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1: Nena, que estamos tarde.
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0: buenas tardes a toda la gente bonita de Delicias y toda la región centro-sur que nos acompaña en esta tardecita de jueves con sabor a viernes. Por ahí dicen un viernes chirris. Vamos a recibir la primer llamadita de volada. Fiesta, buenas tardes.
1: Buenas tardes.
0: A sus órdenes, muñeca.
1: Yo soy Ana.
0: Ay, no te escuché, perdón, Jesús, María y José. Perdón, Jesús, mi amor, no escuché bien. Nos vemos, Pepito, hasta mañana. ¿Qué onda, mi Jesús?
1: ¿Qué onda?
0: ¿Qué hay o qué? Cuéntame.
1: ¿Puedes poner dos canciones?
0: A ver, una, porque acuérdate que hoy nada más estamos una hora, porque hoy es noche de béisbol.
1: Sí, la de hoy la extraña tanto, tanto.
0: De primavera.
1: Ajá.
0: Ok. Dedícala, sí. Dedícala, mi amor.
1: ¿Eh?
0: Dedícala.
1: Pero es que no sé a quién dedícala.
0: Pues a tu abuela.
1: ¿Eh?
0: A tu abuela.
1: A mi hermana. A mi hermana Daniela.
0: A tu hermana Dani. Muy bien, mi amor. Entonces ahorita.
1: Ahorita está aquí conmigo con un boli de. ¿De qué? Ah, de limón.
0: Ok, bueno, ahorita le ponemos a Dani esa rola de Conjunto Primavera.
1: La buena niebla. Hola.
0: Hola, Dani. Ya está, mi amor. Entonces ahorita les pongo su canción con todo gusto, ¿eh?
1: Ajá.
0: Bye.
1: Bye.
0: Besitos a los dos. Bueno, qué bonitos mis bebés, Jesús y Dani reportándose desde muy tempranito. Vamos a ver ahora quién anda por ahí. Fiesta, buenas tardes.
2: Buenas tardes, preciosa.
0: ¿Qué onda, muñeco? ¿Cómo andas?
2: Estamos con los carpinteros de la cuarta y cuarta poniente.
0: ¿Y qué están haciendo? ¿Y se puede saber?
2: Estamos rezando con puro aluminio azul.
0: ¡Ave María Purísima! ¿Qué?
2: Aquí estamos escuchando.
0: ¿Quiénes están, mi billetero?
2: Está el tremendo Freddy.
0: Uh-huh.
2: Está Josué.
0: Uh-huh.
2: Jaime.
0: ¿Sí?
2: Está César.
0: Uh-huh.
2: Ángel.
0: Uh-huh.
2: Y el Gerard.
0: Mi bebé.
2: Y su tremendo amigo, el billetero.
0: Ok, muñequitos, ahorita les pongo algo. Enseguida les voy a poner una rola de las que a ustedes les gustan.
2: Muchas gracias.
0: Igual, cuídate mucho, mi rey.
2: Ahí nos dedica, ¿eh?
0: Claro que sí.
2: Adiós, bye.
0: Bye. Bueno, pues hagan de cuenta que aquí no pasó nada. Son las 6:13. Temperatura ambiente 35 grados nos marca el termómetro en este momento, con una sensación térmica de 37. La máxima destinada para el día de hoy fueron 35 grados, que eran en sensación térmica de 40 grados, se dejó sentir por ahí de las 3 de la tarde. Mañana mínimas de 23, máximas de 37, totalmente soleado, cero posibilidades de lluvia, así que tomen sus precauciones, si no tienen que andar en el sol, no anden, ahórrenselo. Fiesta, buenas tardes.
3: Buenas tardes.
0: Hola, fuera del aire, ¿verdad?
3: Al aire no.
0: Ok, muñequito, permítame un segundo. Ahí está, pues, allá se quedó. Como que es, hijo, es una conversación clandestina, pero ahorita le chismeo de que platicamos. 6:14 y arrancamos de lleno las consagradas de fiesta.

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Ándale pues, mire nada más, 6:28 y a continuación vamos a escuchar algo a cargo de Rigo Tobar. Así es, no es cierto. Primero vámonos a escuchar algo de Vicente Fernández, Valente Quintero, y por ahí lo va a seguir Rigo Tobar, ahí sí, dedicada para mis carpinteros de la cuarta y cuarta, ¿eh? Ahí les va, para mi querido Freddy, para Josué, para el tío Jaime, para César, para el Ángel, para Ángel y para mi bebé Gerald, ¿eh? Y sobre todo para mi billetero allá en la carpintería de la cuarta y cuarta y arriba del sector poniente, ¿eh? También por ahí ya tenemos otras peticiones acá por el lado de mi querido Omar Valles. Nos solicitó el vencedor de Rieleros. Ahorita se lo ponemos allá en Rosales. Algo de Isabel Pantoja, así fue. Mi querido Jesús, ahí te pongo tu rola también de Conjunto Primavera. Por acá mi querido, mi herrero favorito también ya se está reportando y me dice... Ayer no alcanzó a ver mi mensaje, licenciado. Un saludo a la banda, menos aquel. Y para la Sin Saldo, a ver si hoy sí alcanzó una rolita. ¿Cuál quieres, muñeco? ¿Cuál quieres? Yo me encargo. Ay. Entonces, vámonos con esto de Vicente Fernández, Valente Quintero.

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Ándale pues, 6:41 y ahí acabamos de escuchar algo a cargo de Conjunto Primavera, Actos de un Tonto, dedicada para mi querido Jesús y para Dani, para estar bien al pendiente de las consagradas el día de hoy, para mi Jesús y para mi Dani preciosa, les mando un fuerte abrazo chiquitines, y qué les parece a continuación, vamos a escuchar algo dedicado para los carpinteros, ahí les va, algo de Rigo Tobar, el músico chiflado.

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5: Ándale pues, 6:56 y continuamos con más música, pero no sin antes para decirles que ya está aquí, ya llegó la cartelera oficial de la Expo Feria Delicias 2026. 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Siempre vamos a tener. Y por acá déjenme decirles que no te quedes fuera en la Expo Feria Delicias 2026. Reúne a tu familia, amigos y ven a disfrutar los días llenos de música y tradición y mucha diversión. El día de hoy arrancamos con el certamen de belleza Expo Feria Delicias 2026. Para mañana viernes, claro que sí, tenemos a Omar Camacho el sábado 11 de julio, Tropicalísimo Apache. Y para cerrar con broche de oro, el domingo tenemos al señorón de señorones en Conjunto Primavera. Así que ya se la sabe, ya está aquí, ya llegó la Expo Feria Delicias 2026. ¿Y qué les parece si continuamos con más música? Pero primero vamos a recibir una llamadita al aire, vamos a ver quién anda ahí. Bueno, se nos fue. Una disculpa, es que estamos acá con la chirinola de que ya llegó, ya está aquí la Feria Expo Delicias 2026. Perdón, 2026. Por lo pronto, ¿qué les parece si nos vamos a escuchar algo a cargo de de los Rieleros del Norte? Vamos a escuchar El Vencedor, dedicada para mi querido Omar Valles, siempre al pendiente ese muñeco de las consagradas y de la mejor frecuencia de Fiesta 94.5.

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1: Ándale pues, son las 7:03 y ya para despedirnos, una disculpota, me llevo por ahí el saludote para la familia Franco Morales allá en el Pedregal de Mioqui, muchísimas gracias. Para mi querido Manny Madrid, Manny, te voy a quedar a deber tu rola, ahorita te la pego, pero por ahí quiero mandar un saludito muy especial para el zurdo, bravo, de acá de la 27 Sur, vecinos, por ahí, y compañía, que les digo, desde muy temprano, esos de las 27, no sé qué andan tramando, y pues ya ahorita ya se está metiendo el sol, ¿qué andarán haciendo, canijos, ahorita les caigo por ahí, saluditos para mi querido zurdo. Y pues miren nada más lo que les tenemos listísimo ya aquí, espero y les guste esta rola. Ahí les va, y más o menos escuchan. Así es, los polvos de este camino, los huracanes del norte.

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1: Bueno, pues son las 7:11 y ya para despedirme, por último voy a dedicar una rola para dos personas muy, pero muy especiales que quiero con todo mi cariño, con todo mi amor. Esta rola va dedicada para ustedes dos. Para la señora Tania Silva y para el señor Juan Carlos de Silva. Así es, muñeco, ni modo, tú eres de ella, todito, todito, todito, y le pueda quien le pueda, muñeco. Saluditos para ellos, para mi querido Juan Carlos y para mi querida Tania. Les mando muchos besos, un fuerte abrazo, y miren lo que escogí para dedicarles esta tarde con todo mi cariño y todo mi amor, Bueno, pero por lo pronto ya de aquí también aprovecho para despedirme. Nos escuchamos el día de mañana en punto de las 11 de la mañana con Al Son de Fiesta. Betty Minvela, fue un honor. Y vámonos con esto, Juan Carlos, Tania.

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0: y a lo largo de la semana en los diferentes espacios. El equipo de los Rojos que está tratando de agarrarse con todas las uñas a la parte final de la tabla para estar en playoff. Y el equipo de Algodoneros que por supuesto está buscando tener par de fin de semanas impecables para tratar de alcanzar el primer peldaño de la clasificación. Pues todo eso está por verse en el terreno de juego. ¿Quién de los dos va a sacar la mejor parte esta noche? Esta tarde por acá, desde la tierra de los Rojos de Jiménez, está por verse. Por supuesto, la invitación es para que nos acompañe, para que se quede con nosotros, porque tenemos un partido atractivo a más no poder entre Rojos y Algodoneros. Los de casa, como le digo, tratarán de ejercer presión y de imponer su condición de local, y los visitantes, como también le dije, a tratar de encontrar un fin de semana perfecto y uno más, el siguiente, para estar en lo más alto de la cima de la clasificación. Así es que todo está por verse, todo de manera muy atractiva por acá, y esperemos que se quede y que interactúe con nosotros, por supuesto, a lo largo de todo este partido.
1: Gracias, gracias, Joe. Así que todo listo ya para tenerle las alineaciones también de este juego de pelota. Prácticamente no lo ve mucho el señor Armando Huereca, que manda la siguiente alineación, presentada por nuestros amigos de HR Podmar. Ven, explora y sorpréndete. HR Podmar nos presenta la alineación del equipo Algodoneros de Delicias, que manda a Omar Jaramillo cubriendo la pradera del jardín central como segundo. Aparece Eric Zagarnaga en la segunda base como tercero. El Cholo Mazatleco, Aarón Sillas, cubriendo la primera base, cubriendo la inicial como cuarto. En la receptoría, el oso Alexis Sainz, que busca cerrar bien la temporada para buscar la triple corona de bateo como quinto. Aparece el de Torreón, el Tano Beto Rodríguez, cubriendo el jardín izquierdo como sexto. El bateador designado, se trata del titán César Alonso Mendoza, como séptimo. Aparece en la tercera base el de los Mochis, el animal Armando Domínguez, como octavo. Cubriendo las paradas cortas, caballito Ulises Vaca se desempeña en el shortstop por parte del equipo Algodoneros como noveno. Jugador menor, el regreso de Armando Lara, Luis Armando Lara, después de la lesión, después de que estuvo inactivo prácticamente par de semanas, regresa Armandito Lara como titular, cubriendo el jardín derecho. Y el lanzador, se trata de Raúl Castellón, el monstruo de Agua Brava, el Nayarita. Raúl Castellón es el abridor por parte del equipo Algodoneros de Delicias, que busca el primer lugar. Una combinación de resultados, Vladi, una victoria de Algodoneros, una derrota de Manzaneros, y pudiéramos amanecer en primer lugar.
2: Es correcto, así es. El equipo de los Algodoneros pudiera dar ese paso importante, ¿no? Luego de lo que sucedió el fin de semana anterior, con esas victorias ante el equipo de los Venados de Madera, y para remachar, ¿no?, sobre los Manzaneros de Cuauhtémoc, que a últimas fechas claramente han perdido gas. Es un equipo que se mantiene en la primera posición, pero esa está comprometida justamente por la cercanía que tiene en el standing el equipo de Delicias. Todo se alista aquí para el duelo de pelota. El equipo de los Rojos ya está en el terreno de juego, hoy con un uniforme hermoso, en color rojo, con vivos en negro, pantaloncillo en negro. Y el equipo de Delicias, el equipo de la tercera zona, todo oscuro, con este uniforme que dice Cotton en la parte de adelante. Saludamos a nuestros amigos, ya lo decía Alex, no solamente de Algodoneros TV, sino también de Fiesta 94.5. Aquí estamos en este hermoso parque de pelota, seguirá llegando la gente. Esto es común, ya cuando arranca el juego empiezan a llegar los fanáticos. Estamos prácticamente con los aficionados, hoy literalmente así estamos, así que vamos a disfrutar de un gran duelo, mi querido Alex, aquí en Jiménez, entre los Algodoneros visitantes y los Rojos locales.
1: Sí, es correcto, esto está a punto de comenzar desde el Estadio 21 de Marzo. Le comento que Gorditas Lili, más sabrosas y calientitas son siempre las gorditas, nos presenta la mínima tanda bateadora. Se trata de Omar Jaramillo, Eric Zagarnaga y Aarón Sillas, el Cholo Mazatleco, la mínima tanda que va a enfrentar al México nicaragüense Carlos Teller, el abridor del equipo de los Rojos de Jiménez. Omar Jaramillo se presenta bateando para punto 355, con 33 imparables, 28 anotadas, 23 producidas y 4 para la calle. Adelante, Vladi, con la crónica del juego de pelota.
2: Gracias, mi querido Alex. Vámonos entonces, señoras y señores, esto está arrancando. Primer lanzamiento para la goma, y es el primer strike para el potrillo Omar Jaramillo, que está en comparecencia bateadora en este arranque del duelo, todavía con luz del

0: Astro Rey aquí sobre este escenario. Esta pelota que se queda bajito y se empareja el conteo en una bola con un strike. Ya estaremos también anticipando todo lo que está pasando en otros frentes, actualizándole las pizarras para que usted conozca cómo se va moviendo el asunto en esta recta final. Línea sabrosa, la pelota va de hit al jardín central, choca de buena manera este contacto por parte de Omar Jaramillo. Y una de las ventajas de estar muy cerca del terreno de juego, mi querido Alex, es que te das cuenta hasta de la astilla que sale volando cuando hay contactos sabrosos como el que acaba de conectar Omar Jaramillo.
1: Sí, una excelente pieza de bateo por parte de Omar Jaramillo, llegando a 34 imparables en lo que va del 2026. Tenemos corredor en primera sin out. Ya la caja de bateo viene Eric Zagarnaga, que batea para punto 360, con 32 imparables, 20 anotadas y 15 carreras producidas. Eric Zagarnaga, presentado por Copay Depilación Láser, porque con Copay nunca más volverás a depilarte. 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
0: Aquí está en turno pues Eric Zagarnaga, segundo en la tanda por parte de los Algodoneros. Ya está por la primera Omar Jaramillo. Este zurdo Teller, del cual habla Alex, ya tiene 7 apariciones previas en el calendario. Va 1-3 en ganados y perdidos, con 36 dos tercios de trabajo. Todavía no ha retirado tercio alguno en este amanecer del partido aquí en Jiménez. Le han conectado ya con el que le dio justamente Jaramillo 45 hits. Le han hecho 28 carreras, de las cuales 26 han sido limpias. La efectividad que presenta este zurdo es de 6.38. 18 bases por bolas con 40 pasados por la vía del strike, por la vía del ponche. Los números en general de este Carlos Taylor. Lanzamiento para home, alcanza a machucar de foul a casa Garnaga. La pelota se va a donde está la caseta de los Algodoneros, que está por el lado de la tercera base. Mucho espacio, por cierto, en este parque de pelota para lo que son los contactos en terreno de foul, tanto sobre jardín izquierdo y derecho. Hay muchísimo espacio. Igualmente para los batazos detrás de home, los catchers tienen oportunidad de buscar los lanzamientos o los contactos con una amplia situación de terreno. Ya agarraron a medio camino a Jaramillo, que se detiene. Lo van a agarrar en el tira y tira. Se intentaba robar la base. Alex no lo puede conseguir. Ya cayó el primer tercio de este juego.
1: Sí, me parece que había más que un robo de base. Era un hit and run el que mandó el señor Armando Huereca. Sin embargo, no puede, a final de cuentas, hacer contactos a Garnaga y termina poniendo fuera, pero fácil, por allá a Omar Jaramillo, que prácticamente se detuvo a medio camino y termina por ponerlo out. Cayó el primero y se mantiene Zagarnaga en la caja de bateo.
0: Sí, coincido contigo. No fue propiamente un robo. Fue un intento de bateo y corrido, pero no funcionó. Agarraron a la mitad del trayecto justamente a Jaramillo para que se convierta en el primer out. Jaramillo entonces está fuera, mientras que Zagarnaga continúa en turno y saca un batazo poderoso. La pelota pica de hit en terreno por jardín izquierdo, se va hasta el fondo del parque, allá por el rincón del demonio. Y Zagarnaga sigue conectando imparables a diestra y siniestra en la temporada. Llega para la intermedia y cómo se convierte en algo muy valioso para los rojos, Alex, haber retirado a Jaramillo, porque en este momento Delicias ya estuviera ganando el juego 1-0.
1: Sí, sin duda, ¿no? Aquí preocupante para el equipo de los Rojos de Jiménez el arranque de Carlos Teller. Ha enfrentado a dos, ambos le han conectado imparable. Sí, lo que comentan, ¿no? A final de cuentas, aumenta el valor del out conseguido por allá entre primera y segunda. Tenemos a Zagarnaga en segunda, corriendo con doblete. Ya la caja de bateo viene Aarón Sillas, el cholo mazatleco, que batea para punto 323, con 30 imparables, 20 anotadas, 20 producidas y uno para la calle.
0: Amenazando entonces desde el arranque del juego el equipo de la tercera zona. Lanzamiento sobre el plato, primer strike entonces para el cholo mazatleco, instalado como tercer bate del equipo de Armando Huereca, el zorro plateado. Esa pelota que dio en la línea exactamente de fair ball. El contacto por parte de Zagarnaga, ya por todo jardín izquierdo, lanzamiento del zurdo Teller, la pelota busca la esquina de afuera, no la concede el Chief Umpire. Ahí donde está colocado justamente como receptor Jimmy Chávez por parte de estos Rojos de Jiménez, equipo que va a ser un verdadero dolor de cabeza en esta recta final. Estamos arrancando la novena jornada del campeonato. Que no sé ustedes, compañeros y amigos, se ha ido como agua, este campeonato. Ya estamos en la novena jornada, parece que fue ayer, cuando estábamos arrancando apenas hace un mes y fracción. Ahora sí viene por ahí el lanzamiento por parte de Taylor, que ya coloca las cosas en una bola con 12 strikes para Sillas. Espera turno el oso Alexis Sáenz. La tercera zona tratando de pegar temprano en este juego. Una ofensiva que es la mejor del campeonato, la de los algodoneros. Los números así lo demuestran. Ha sido verdaderamente muy productiva la ofensiva de los algodoneros. Busca la esquina de afuera. No, dice el umpire. Coqueteo, sí, con la esquina exterior para bateador derecho. Hay un reclamo por parte de la asistencia aquí en el parque 21 de marzo, pero no. Dijo el umpire que no. Y por eso la cuenta se llena en 2 y 2. Pararon Sillas. Hay protestas de parte del público. Algo absolutamente natural cuando se juega en un parque de pelota que quiere defender la localía. Listo el zurdo, viene para home swing abanica. Se poncha finalmente. Teller se sale con la suya. Poncha entonces al Cholo Mazatleco. No es común ver poncharse a Sillas, pero lo pasó con la velocidad.
1: Sí, un buen lanzamiento por parte de Carlos Teller a la esquina de afuera. A final de cuentas, engañado Aaron Sillas. Cayó el segundo y viene a la caja de bateo Alexis Sáenz, el catcher del equipo algodoneros, que se presenta con un .393, con 35 imparables, 26 anotadas, 24 producidas y 8 cuadrangulares. Hasta el momento se mantiene en lo más alto, empatado con Víctor Landeta, el oso Alexis Sáenz.
0: Ahí está justamente el oso, viendo pasar la primera pelota mala. Gran temporada para Alexis. Tuvo un momento titubeante entre la quinta y la séptima jornada de este campeonato, pero de inmediato retomó el paso jugando en Cuauhtémoc justamente ante los manzaneros. Ahí se empezó a destapar otra vez ofensivamente el oso, que ve pasar lanzamiento que busca la esquina de afuera. No, dice el umpire, nos vamos al dos y nada. Sí, lo que dice Alex, totalmente acertado, porque esta lucha va a ser parejera, me parece, hasta el final entre Víctor Landeta y el caso de Alexis Sáenz, que por cierto está como tercero en el promedio de bateo, donde está encabezando por parte de los Indios de Juárez Manuel Chávez con 441. Lanzamiento, batazo de foul para atrás, primer strike. Y en esa lucha en el departamento de cuadrangulares, ya lo establece perfectamente bien Alex, 8 para el oso, 8 para Landeta. Muy cerca viene de este equipo justamente de los rojos Edgar Bravo con 7. Guillermo Williamson del equipo de los Indios está con 7 también, y 2 atrás Alejandro Pineda de los Venados de Madera, y por supuesto Eudor García del equipo de los Indios. Son los que encabezan el departamento de vuelas cercas. Alexis Sáenz, que tiene un total de 35 imparables. Swing abanica, ya le emparejó el conteo en 2 y 2. En ese departamento, Jorge Morales del equipo de los manzaneros en cabeza con un total de 40. Y ahí viene atrasito con 36 Alain Camou del equipo de los Indios de Ciudad Juárez. La cosa se pone acá interesante porque aparecen los patitos en la pizarra allá al fondo del jardín derecho. 2 bolas con 2 strikes, 2 outs. Permanece Sagarnaga por la intermedia. Picheo para home, batazo violento de foul para atrás. Y todo va a continuar igualito en 2 y 2. Arrancó el juego un poquitito después de las 7:30. La hora pactada para jugar a la pelota acá en Jiménez. 2 juegos importantísimos para ambos equipos. 1 para tratar de capturar de una vez por todas, una vez más, el liderato, que realmente nunca lo ha tenido Delicias en el campeonato. Desde el principio Manzanero se empezó a establecer condiciones, y este es un buen momento para justamente arrebatarle al equipo de Manzaneros, que tampoco va a querer verse desplazado. Y el otro cauce es el de los rojos, ¿no? Que intenta meterse a zona de postemporada y afianzarse definitivamente ahí. Por eso es la importancia de estos 2 juegos aquí en Jiménez. Próximo sábado el equipo de la tercera zona se va a trasladar hasta la frontera para enfrentar a unos bravos también, Soles de Ojinaga. Teller se lo toma con calma, checa el corredor de la intermedia, viene para home, otro batazo violentísimo. Es un proyectil lo que salió por la caseta de los algodoneros. Alguien por ahí solamente levantó la patita porque esa pelota llevaba lumbre, mi Alex.
1: Sí, un batazo peligroso, ¿no? Que ya cerca también de nuestro camarógrafo. Afortunadamente no pasó a mayores, pero un batazo muy sólido conectado por parte del oso. en los terrenos prácticamente afuera del dugout del equipo algodoneros. Poco a poco llegando la gente aquí al parque de pelota y poco a poco cayendo la tarde también por acá en la ciudad de Jiménez, Chihuahua.
0: Y además el clima está sensacional, ¿eh?, para la práctica del Rey de los Deportes. Desde hace rato estamos en dos bolas con dos strikes. Buena batalla entre el zurdo y este Alexis Sáenz, el oso que ve pasar la pelota afuera, le echó ojo. La cuenta se va a lo máximo, tres bolas con dos strikes. Sigue por la intermedia Zagarnaga. Si hay chance, vendría a batear Alberto El Tano Rodríguez, que está poniendo y aceitando la carabina, echándole la pólvora en el círculo de espera para bateadores. Pero todo depende de que pueda aquí hacer Alexis Sáenz. Tremendo cañonero, un tipo de enorme respeto en este campeonato. El zurdo Teller lo sabe, por eso le está lanzando también con ciertas precauciones. Acá viene para home, batazo, se tronó el madero, el batazo es por las paradas cortas, ataca de manera inmediata, buen tiro para la primera de parte de Rodarte, que hace conexión con Salazar y por la ruta 63 termina el episodio. Se queda un algodonero en los senderos. Se va entonces esta tanda bateadora para los algodoneros sin carrera. Los Rojos de Jiménez en turno al bate.
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1: Estamos de regreso aquí para la parte baja del capítulo número 1. A la ofensiva del equipo local, el equipo de los Rojos de Jiménez, los dirigidos por Luis Eduardo García, que por cierto, debutando prácticamente como manejador este año 2026, en esta ocasión con el equipo de los Rojos de Jiménez. Así que tenemos a Miguel Torres, Naim Núñez y Edgar Salazar. 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El monstruo de Agua Brava, el Nayarita Raúl Castellón, pitcher abridor por parte de Algodoneros, Vladi.
2: Correcto, mi Alex, acá estamos. Conclusión del primer capítulo, los Rojos con Miguel Torres. Viene a batear, saca batazo profundo por jardín derecho, la pelota para atrás de foul. Pasó no tan lejos ese poste que delimita el terreno bueno de foul hasta el fondo del derecho. Allá iba corriendo a toda velocidad Armando Lara, que por cierto nos da enorme gusto que esté de regreso a la actividad, el jugador menor del equipo de los Algodoneros de Delicias. Tremendos números el Nayarita en esta campaña. Novena aparición de la temporada, 5 ganados, 1 perdido, 43 2 tercios de trabajo, 4.53 su efectividad. Le han conectado 45 imparables, le han hecho 22 carreras. Ha regalado 24 bases y ha ponchado a un total de 53 enemigos. Acá se prepara, viene para home, la pelota es alta. La cuenta está pareja en una bola con un strike. Ya tuvo su oportunidad el equipo de los Algodoneros en la parte alta de este capítulo, pero no pudo llegar la carrera en el bate de Alexis Sainz. Suenan los tambores, allá va el batazo corto al derecho, la pelota pica de hit. Va a tener que atacar Armando Lara, va a devolver al cuadro, así que el primer imparable del juego para los Rojos es de Miguel Torres, que rápidamente se coloca por la inicial.
1: Fíjate que este Miguel Torres aparece entre lo mejor de porcentaje de bateo en toda la liga estatal. Aquí comienza bien con una buena pieza de bateo hacia la banda contraria, imparable para el primer bat del equipo de los Rojos. Y a la caja de bateo viene Naim Núñez, este jugador originario de aquí de Jiménez, que prácticamente es el emblema del equipo de los Rojos en los últimos años. Naim Núñez lo tenemos en la caja de bateo.
2: Sí, señor. Bueno, ya que hablas de Miguel Torres, aparece como sexto en promedio de bateo en este campeonato estatal. 3.77, obviamente acaba de conectar un imparable. Ese departamento que encabeza Manuel Chávez, el equipo fronterizo de los Indios. Jorge Morales es segundo con 4.26. El oso Alexis Sainz, tercero. Alain Camus, cuarto. Y la bomba Pineda, que es quinto. Sale batazo por tercera, que abre de foul. Batea Naim Núñez por parte de la tropa de Jiménez, los Rojos. Un gran saludo para todos ustedes que nos acompañan a través de Algodoneros TV. Por supuesto, a través de la radio Fiesta 94.5 de FM. Vivimos, estamos disfrutando y llevándoles las incidencias, lanzamiento a lanzamiento, de la recta final de temporada regular de este campeonato estatal. De costado el pitcher viene con cambio, la pelota se arrastra. Buen trabajo de parte del oso para evitar que esa pelota se fuera al backstop y emprendiera el viaje a la intermedia Miguel Torres, que está por la primera base. Dos imparables conectó la tercera zona en la parte alta de este primer capítulo. Ya respondió con uno el equipo de Rojos, que tiene a corredor por la inicial. Miguel Torres, que ha puesto la voz de ataque para los de casa, que se ubican en la madriguera del lado de la primera base. Listo el pitcher, viene para home, otro piconazo. Este sí fue un piconazo. El anterior, digamos que fue un lanzamiento que se arrastró. Este de plano pica mucho antes de llegar al pentágono. Y el trabajo es espectacular otra vez de Alexis Sainz, porque si no, aquí estábamos hablando de un wild pitch. Lo ha evitado de manera correcta el oso en un gran trabajo defensivo. 3-1 el conteo, por cierto. Ha perdido la zona de strike Raúl Castellón. Y ahora trata de regresar en la cuenta. Se va al corredor y se le cayó la pelota al oso. Se está ponchando acá Naim Núñez. Y le digo que se le cae la pelota porque habría tenido la posibilidad, Alex, de buscar la doble matanza, pero se le cae la bola, se poncha, es cierto, Núñez, pero llega, salva la intermedia Miguel Torres y se pone en posición anotadora.
1: Sí, agresivo aquí Luis Eduardo García, el manejador del equipo de los Rojos, tiene por allá en posición de anotar la primera carrera del partido y viene a la caja de bateo Edgar Salazar. Es el primera base del equipo local con el número 56 en su espalda, bateando por el lado de los zurdos, bateador de poder este Edgar Salazar.
2: Batea por el lado de los zurdos, efectivamente, para enfrentar a pitcher derecho. Lanzamiento con velocidad, sabrosísimo. Primer strike sobre el plato. El envío por parte del derecho, Raúl Castellón. Se está poniendo muy interesante el cierre de la temporada regular. Y se va a poner todavía mejor porque, insisto, en esta novena y después en la décima jornada se van a establecer ya todos los equipos que van a buscar la gloria en la postemporada. Número 56 en el uniforme para este Edgar Salazar, inicialista de estos Rojos de Jiménez. Tiene que ser muy cuidadoso Raúl Castellón para enfrentar a esta batería, que aquí en casa suele crecerse. Lanzamiento para home, batazo allá por la primera, guante volteado, perfecto el cholo. Asiste Raúl Castellón, mete primero, no. Dice el umpire que no, la van a retar los algodoneros. Ya está confirmado el reto, el desafío. Siente el equipo de Delicias que Castellón llega primero a la base. Había hecho el trabajo el cholo mazatleco. Si es que se confirma el safe, quedarán corredores en primera y tercera por parte de Jiménez.
1: Sí, da la impresión que sí llegó primero el pie de Raúl a Castellón. De hecho, inmediatamente, en cuanto se dan cuenta que el señor Gutiérrez marca el safe, pide el desafío, el mismo Raúl Castellón, el mismo Aroncilla, la gente que estaba ahí del equipo algodoneros, el señor Huereca no duda en pedir el reto, y bueno, aquí está el desafío, están checando la jugada en primera. Me da la impresión que hay los argumentos y las evidencias necesarias para poder cambiar ahí la decisión, así que vemos cómo, bueno, pues es que es cerrada realmente, Vladí, es una jugada cerrada en primera base, ya viendo la repetición, y vamos a ver aquí si logran cambiar la decisión. Recordemos que marcaron safe en la primera base y tiene que haber una evidencia contundente y clara para poder cambiarla. Por lo pronto mandamos saludos a toda la gente que sigue interactuando con nosotros. Me da la impresión que la van a dejar safe. Sin embargo, vamos a esperar a ver qué dice la gente por allá en Ciudad Juárez. Saludos para mi mamá, la señora Guadalupe García, que está viendo el partido en la pantalla de 700 pulgadas, dice el profe Ismael Villegas, claro que sí, saludos para ella, dice Felipe Campos, saludos mi Alex, mándale saludos al Chero, siempre al pendiente desde Alburquerque, Nuevo México, así que saludamos a toda la gente que está al pendiente a través de nuestra multiplataforma. Ya viene por allá la decisión por parte del cuerpo de ampalleo y se va a quedar safe por allá en la primera base, Vladí.
2: Se ha quedado como safe entonces. Esto significa que es infield hit para Edgar Salazar, que queda por la primera base. Así que Torres ahora por la antesala y Edgar Salazar por la inicial. Hombres en las esquinas, solamente un out en la pizarra. Luce interesante esta ocasión para el equipo de Jiménez. Y en cambio, peligrosísima para Raúl Castellón, que en el amanecer del partido podría estar en una situación de desventaja. Todo dependerá de cómo enfrenta a Edgar Bravo, al designado cuarto cañón de los Rojos, que viene a batear. Así que atacando Jiménez en este amanecer del juego, primera entrada en su parte baja, en vivo y en directo desde el parque, el estadio 21 de marzo acá en Jiménez, Chihuahua, transmitiendo aquí con todo el gusto y el placer en la producción de nuestros compañeros que hacen un tremendo esfuerzo, y aquí en estos micrófonos Alex Hernández, Joe Ortiz, que entrará en acción a partir del segundo capítulo, y su servidor Vladimir Pozo, llevándoles este primero de la novena jornada del campeonato. Listo el pitcher, viene para home, curva sensacional y le cantan el primer strike. Cuenta pareja de una bola y un strike. Me acordé A propósito de que el sexto en la tanda de los rojos se llama Ramón Valdés, de aquella icónica escena en la vecindad del Chavo del Ocho, cuando hablaba Ramón Valdés, el béisbol le decía, ¡qué curvas! Y se enojó doña Florinda. El gran Ramón Valdés, tremendo cómico mexicano, ya se prepara el pitcher, viene para home, batazo de foul para atrás. ¿Cómo se nota aquí? ¿Cómo está trabajando con mucho cuidado Raúl Castellón a Edgar Bravo? Sabe que no le puede dejar nada cómodo, tomando en cuenta que hay un corredor por la antesala. ¿Qué significa para Jiménez la posibilidad de tomar ventaja en este juego? Muy temprano, después de Bravo, Ulises Álvarez vendrá a bater por parte de la Tropa Roja. Uniforme, insisto, en rojo, como si fuera de manga corta, y por debajo una playera negra con pantaloncillo en negro. Es el tono que utiliza el equipo de los Rojos de Jiménez. Batazo a la tercera, van a amarrar al corredor. El tiro a la intermedia, un out a primera, quieto. Solamente force out en la intermedia. Entonces, del 5 al 4 para eliminar a Salazar. Hay que notar una bola ocupada, jugada de selección acá para Bravo, que se va a quedar por la primera. Pero qué bien lo que hace ahí en la antesala el animal Domínguez, que inmediatamente se da cuenta, voy a amarrar al corredor, no le permite avanzar a ningún lado. Quedan hombres en las esquinas, pero ya con dos outs en la pizarra.
1: De igual forma, Vladimir, me parece que es un mal corrido de base.
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2: Lanzamiento con velocidad, bajo y abierto. Primera pelota.

0: equipos. Siguen habiendo dos corredores en los senderos, pero la situación es diferente. Teniendo dos fuera, que solamente un out en la pizarra. Ese es el punto a favor que tiene ahora el nayarita Raúl Castellón, que ya se prepara, se impulsa, cambio de velocidad. A la esquina de afuera le cantan el strike. Bonito lanzamiento, lo tiene muy trabajado Raúl Castellón. Es una pelota curvística, una mezcla entre slider y cambio de velocidad que le funciona muy bien. Y por eso es difícil para el bateador poder reaccionar para tratar de hacer contacto con la pelota. Listo el pitcher, viene para home, swing, abanica la pelota, sin embargo, fue a la tierra. Aquí lo importante es que evita cualquier desaguisado. Alexis Sainz le hace swing, Ulises Álvarez, y tiene todo para trabajar Raúl Castellón acá al quinto cañón de los Rojos. Delicias dejó a uno en los senderos, Rojos tiene a dos. Sin embargo, todavía piensa en traer sobre todo a Miguel Torres, que lleva como una hora por la tercera base, en que pueda llegar a la goma. Listo el pitcher, ya prepara, se impulsa, batazo allá por las paradas cortas, imposible. La pelota se va de gira al jardín izquierdo a pesar del esfuerzo de caballito Ulises Vaca. Responde a la hora buena Ulises Álvarez, trae a la registradora Miguel Torres y ya se apertura el pizarrón, 1-0 en favor de Jiménez.
1: Sí, ya lo tenía aquí con dos strikes. Raúl Castellón, se le queda ese lanzamiento. Un excelente ajuste por parte de Ulises Álvarez. A pesar del esfuerzo por parte de Ulises Vaca, la pelota se va de hit al jardín izquierdo. Imparable productor y ya gana el equipo de los Rojos 1-0. Y a la caja de bateo viene Ramón Valdés, el tercera base del equipo local.
0: Acá viene Ramón Valdés entonces, el homónimo de aquel fantástico actor que ya mencionábamos, nada más que este es Ramón Valdés con ese, el que viene a tomar turno, tercera base de los Rojos. Quedan hombres en primera y segunda. Se movió a la intermedia Edgar Bravo y ahora Álvarez está por la inicial. Batazo de foul por parte de Ramón Valdés. Sí, lo explicamos muy bien, Alex. Se le quedó ese lanzamiento, tenía todo para trabajarlo Castellón, pero se le quedó un tantito arriba y lo saca de rodado Álvarez, pero con mucha fuerza. Por eso ya no le puede llegar, a pesar de que se tira de clavado Ulises Vaca en las paradas cortas. No pudo evitar el viaje de la pelota, que se fue alegre y sonriente al jardín izquierdo. Por eso gana ya Jiménez 1-0. ¿Cuál ha sido la diferencia en este primer capítulo? Rojos trae la carrera con el batazo oportuno. Los algodoneros tuvieron a corredor por la segunda base, pero no llegó ese batazo remolcador. Pelota alta y adentro. La cuenta entonces para Ramón Valdés está pareja, una bola con un strike. Recuerden ustedes que esta novena jornada del campeonato será en calidad de visitante para el equipo de la tercera zona. Y se cerrará en Delicias, en el gran estadio Delicias, para la décima jornada también ante los Rojos y ante el equipo de Soles de Ojinaga. Batazo profundo por el derecho. Va para atrás Armando Lara, va para atrás y casi en la pista de aviso. Se queda con la pelota para el tercer out. Sale un tanto molesto Raúl Castellón, sin embargo el daño fue mínimo. Daño que permite ahora para Jiménez estar al frente del pizarrón después de una entrada completa. 1-0, volvemos.
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De regreso para la parte alta del segundo capítulo. A bater el equipo El Gonero de Delicias. Por conducto

0: Vámonos entonces en la parte baja, perdón, parte alta del segundo capítulo, batear al equipo del Algodonero de Delicias. Ya fue retirado el Tano Beto Rodríguez. Tenemos música de fondo ahí, muchachos, a ver si podemos retirarla de favor. Y ahí está entonces, ya fue retirado el Tano Beto Rodríguez por la vía número 13. A batear ahora el Titán Alonso Mendoza, en cuenta de una bola y un strike. Lanzamiento de Teller, buscaba la esquina de afuera, no la concede el umpire, es la segunda mala en la cuenta. Rapidito el respetable, haciéndole conocer su punto de vista al señor umpire Sócrates Marín, que como don Vicente Fernández dice, aquí el que manda soy yo, bola dije, y bola se queda, dos bolas, un strike, la cuenta. Así es que lo ganan ya los rojos. Rapidito en el amanecer del partido, una carrera por cero. Listo Teller, se balancea, suelta rumbo al plato, bajita la pichada, abierta también. La cuenta ahora en tres bolas y un strike. Así es que Alberto Rodríguez, Alonso Mendoza y Armando Domínguez en la tanda mínima para batear por parte de la tercera zona en esta parte alta del segundo rollo. Quinto, sexto y séptimo en el orden. Teller, que se enfrentó a cuatro adversarios en el primer episodio, logró retirarlo sin daño, sin consecuencia, a pesar de que le conectaron un par de indiscutibles. Primero y segundo en el orden, un sencillo del potrillo Mar Jaramillo, un doblete de Eric Zagarnaga. Pero no pudieron mandar a la registradora alguna carrera el equipo de Algodoneros. Ahora un batazo de botes muy altos por encima de primera base por parte del Titán Alonso Mendoza. La pelota se escapa de hit al jardín derecho y tenemos corredor en la inicial con un out, Alex.
1: Sí, una buena pieza de bateo por parte del Titán César Alonso Mendoza. Un batazo que da un bote muy alto, lo suficientemente para clarear a la primera base. La pelota se va de hit al jardín derecho y a la caja de bateo viene el animal Armando Domínguez, el de los Mochis, que es el sexto bat del equipo de la tercera zona, presentado por Mael Bordados, la tienda oficial del equipo Algodoneros. Armando Domínguez batea para punto 307 con 16 anotadas, 20 producidas y 4 cuadrangulares.
0: Lanzamiento de Teller para el animal, el batazo por el callejón entre tercera y short, la pelota de hit al jardín izquierdo. Corredor a segunda, corredor por primera. Le vuelven a chocar de indiscutible al pitcher zurdo del equipo de casa. Por lo pronto avanza el Titán a la intermedia en posición de anotar, la que representa la del empate para el equipo del Algodonero de Delicias. Y otra vez con solamente un out en la pizarra, el Algodonero se está al ataque, Alex.
1: Sí, son cuatro imparables los que ha recibido ya Carlos Teller, aquí corredor en segunda y en primera. Ya la caja de bateo viene Ulises Vaca, que batea hasta el momento punto 369. Por cierto, es el segundo mejor porcentaje del equipo Algodoneros, con un total de 31 imparables, 19 carreras anotadas y 19 carreras producidas. A tiro de hit, la potencial del empate para el equipo Algodonero, Joe.
0: Vamos a ver si puede mandar la tierra prometida ahora el caballito Ulises Vaca. Alonso abriendo par de metros de la almohadilla de la intermedia. Hace lo mismo el animal por la inicial. Lanza Teller, alta la pichada, la primera bola en la cuenta para el caballito. Sí, como bien lo dices, de los mejores promedios para el equipo de Algodonero de Delicias en cuanto a la ofensiva. Los de la hora para corto del equipo de Algodoneros, Ulises Vaca, ha tenido tremenda campaña también, como algunos otros de los muchachos, la mayoría hay que decirlo. Pero desde el año pasado viene empujando y bastante bien el caballito Ulises Vaca, que acá abanica una pichada con buena velocidad a la esquina de afuera y se empareja la cuenta. Tercia de unos en la pizarra ahora. Y les platicaba, buena la campaña por parte de Ulises Vaca el año anterior, cuando incluso estuvo liderando también en el casillero del porcentaje, del mejor porcentaje para el equipo de Algodoneros de Delicias. Este año está trabajando de una manera muy similar, con buenos números. Y ya de cara a la parte final de este campeonato, a tratar de aumentarlos. Vamos a ver si lo concede. Por lo pronto, una bola y dos strikes, la cuenta para él. Gracias a la gente que nos acompaña a través de Facebook, a través de YouTube y por supuesto en Fiesta 94.5. Lanza Teller, se defiende el caballito en machucones de Faula La Maya. La cuenta todavía igualita, una bola y dos strikes. Ulises Vaca, que es el octavo en el orden a la ofensiva por parte del equipo del Algodonero de Delicias. Detrás de él viene Armandito Lara, Armando Lara, el patrullero derecho, que regresa a la actividad con el equipo del Algodonero de Delicias después de haber estado fuera por lesión. Se recupera y eso es buena noticia, como lo decía Vladi hace ratito. Lanzamiento alto para Ulises, se emparejó la cuenta ahora, dos bolas, dos strike. Qué empujón en lo anímico, Alex, para el equipo de los Rojos de Jiménez empezar ganando el partido desde temprano.
1: Sí, sin duda, ¿no? Es importante comenzar ganando y sobre todo también, lo decía ayer Juan Cisneros de nuestro podcast, un antes y un una nueva era, sobre todo en el béisbol aquí en Jiménez, con la llegada de Luis Eduardo García, que hasta el momento tiene 7 triunfos en 10 partidos.
0: Por lo pronto le tira el caballito, se poncha y así cayó segundo. Retirado entonces Ulises Vaca. No se mueven los corredores de segunda, de primera por parte del equipo de algodoneros. Ese segundo chocolate que receta la serpentina de Carlos Teller en este arranque de partido, en esta parte alta del segundo capítulo. El primero fue para el Cholo Aroncillas. Ahora hace lo mismo con Ulises y viene a enfrentar al noveno en el orden, Armando Lara, el patrullero derecho. Atento Teller a lo que pide su receptor Jimmy Chávez, que está detrás del plato. Abrazo colgante. El zurdo está ya recibiendo la seña del Jimmy, trabajando de costado en la lomita, cuidando al corredor de segunda. Ya se balancea, viene rumbo a home. Bonita la pichada. Si no se la canta el umpire, se la canto yo, pero fácil. El primer strike en la cuenta para Armando Lara, el patrullero derecho. Tiene poder ocasional en las canillas también Armando Lara. Ahora se enfrenta a un tremendo lanzador como lo es Carlos Teller. E incluso lo habíamos platicado, Alex, el duelo de picheo que se antojaba después de que fueron anunciados los pitchers, tanto Carlos Teller como Raúl Castellón. Y me parece que va a estar interesante el asunto. Por lo pronto, está ganando Teller con la mínima, pero al fin ventaja, una carrera por cero apenas en este arranque de partido. De nuevo Teller, de costado en la lomita. Inicia su movimiento y suelta rumbo al plato el batazo por parte de Armando Lara. Elevado con dirección al jardín derecho, a toda velocidad el derecho en terreno de foul. Nada, la pelota pica. Imposible. Buena la carrera por parte de Kevin Barroterán, pero se quedó a un metro, ligeramente, Alex, poquito menos, tú lo sabes mejor que yo, pero se sigue vivo todavía Armando Lara en la caja de bateo.
1: Sí, vemos la repetición a pesar del esfuerzo por parte del patrullero derecho, lo decía Vladi, un terreno de juego muy espacioso, sobre todo en la zona de foul. Lamentablemente para el equipo de los Rojos no pudo llegarle por allá el jardín derecho. Se convierte en el segundo strike aquí para Armandito Lara, dice Mari Martínez. Saludos Alex, Joe y Vladi, aquí viendo la mejor transmisión. Un saludo para mi hijo Eduardo Araujo, que hoy está cumpliendo años y los está viendo desde Uruachi. Claro que sí, saludos al buen Eduardo Araujo.
0: Saludos, gracias a toda la gente que está al pendiente. Tiempo para trabajar para Carlos Teres. Cero bola, sura bola, dos strike, la cuenta para Lara. El machucón es de foul hacia atrás ahora, a tratar de defender el turno con todo lo que tiene el patrullero derecho de algodoneros para evitar ser retirado por la vía más dolorosa, por la del ponche, y sobre todo para tratar de hacer correr a sus compañeros. El titán Alonso Mendoza, que abre por segunda. El animal Armando Domínguez abriendo por primera. La buena noticia para los Rojos es que hay dos out en la pizarra. Listo Teller. De nuevo a ponerse de acuerdo con Jimmy Chávez. Ya lo hizo. Se acomoda de costado. Checa a los corredores. Y allá viene con el ofrecimiento rumbo al plato. El batazo con dirección al izquierdo. Es cortito. Viene el patrullero hacia adelante y se quedó con la pelota. ¿A dónde vas? No, señorito, por aquí no. Parecía que la esférica picaba. Pero bueno el trabajo por parte de Ulises Álvarez, que se desliza sobre sus propias piernas, le mete el guante y captura. Así se va la alta del segundo capítulo. Una y media de juego. La ventaja sigue siendo para la casa. Una carrera por cero.
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2: El equipo de los Rojos de Jiménez a la ofensiva por conducto de el parador en corto Adrián Rodarte, el receptor Jimmy Chávez y el jardín derecho Kevin Barroterán, todos ellos presentados por Gordita Lili. 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Adelante yo con la crónica de la parte baja del segundo capítulo.
3: Gracias, Alex. Entonces, Adrián Rodarte, el séptimo en el orden, está en cuenta de una bola sin strike. Listo, Castellón. Se impulsa y suelta rumbo al plato a la esquina de adentro. Sí, señor, le gustó al umpire. Sacó su brazo derecho, jaló el gatillo y le cantó el primero. Se empareja la cuenta, una bola y un strike. Ya llegaron los tambores de la porra del equipo de casa de los Rojos de Jiménez, que empiezan a ponerle ánimo al graderío a este parque de pelota del 21 de marzo. Castellón ya viene con su ofrecimiento rumbo a home. Alta, abierta la pichada, 2-1. Así es que animada la gente, sobre todo porque el arranque de partido ha sido bueno para los de casa. Lo están ganando una carrera por cero. Están bateando por segunda ocasión esta parte baja del segundo capítulo, con séptimo, octavo y noveno en el orden. Lanza Castellón, alta la pichada, 3-1 ahora. Poco a poco cayendo ya la tarde, haciéndose presente la noche en este parque de pelota. Muchísimos lugares vacíos todavía, ¿eh? Lo platicaba Juanito Cisneros con nosotros, Alex, y lo decía así claramente: no ha habido un clic entre afición y equipo hasta el momento en el torneo, y acá lo vemos puesto de manifiesto en el graderío.
2: Sí, es correcto, a pesar de que es jueves, ¿no? Es el día que menos va la gente a los estadios. Es una entrada floja, sin embargo, tomando en cuenta que el equipo de los Rojos prácticamente se juega la calificación en cada uno de los partidos que va a jugar, jornada 9 y jornada 10, esperamos un poquitín más de gente. Sin embargo, vemos también gente poco a poco llegando aquí en los accesos principales de este estadio 21 de marzo, la casa del equipo de los Rojos. Joe, este vientecito que se siente bastante, bastante agradable, sobre todo para mitigar el calor.
3: Sí. Muy buen clima, por supuesto, hasta el momento por acá. Lanza Castellón, la pichada salta, la perdió. La cuenta estaba en lo máximo, 3 bolas, 2 strikes. Lanzamiento fuera de la zona y Adrián Rodarte a correr por la inicial. Es el primer pasaporte que otorga la serpentina de Raúl Castellón, que por lo pronto inicia la baja del segundo capítulo con hombre los senderos y sin out.
2: Sí, es correcto. Saludos para Adriana Lardín por allá, Patricia Lardín, perdón, por allá en Las Vegas, Nevada, que siempre está al pendiente semana a semana, disfrutando del partido en su pantalla de 750 pulgadas. Saludos, jóvenes. Alex, Joe, Vladi, siempre escuchando la transmisión desde Alpine, Texas. Un abrazo, vamos, algodoneros. Nuestro amigo Jorge Mata se reporta por allá desde el estado de Texas, al igual que Huberto Javier Oros, disfrutando de la transmisión. Saludos.
3: Saludos, gracias. En la caja de bateo ahora, el octavo en el orden, el receptor Jimmy Chávez. Lanza Castellón, el machucón es de foul hacia atrás. El primer strike en la cuenta para el receptor de los Rojos, número 28 en su espalda. Se pone abajo en el conteo, rapidito. Eso es bueno también para Raúl Castellón, que generalmente lo vemos trabajar así, poniéndose al frente contra sus adversarios para poder retirarlos con mayor facilidad, pero todos los partidos son diferentes. En esta ocasión ya lo está perdiendo una carrera por cero, y en esta alta del segundo capítulo tiene corredor por primera y sin out. A enfocarse, a fajarse el derecho del equipo de algodoneros, que ya se balancea, viene rumbo a home. Ahorita la pichada, si no se la canta el umpire, se la canto yo, pero fácil. Una pichada franca y clara, más franca y más clara que aquella cuando le dijo aquel "no eres tú, soy yo", y allá lo dejó. Así lo dejaron también a Jimmy Chávez, viendo pasar el segundo cintarazo en la cuenta. Tiempo para trabajar para Raúl Castellón. Tiene al receptor de los Rojos contra la pared en 0 bolas, 2 strikes. Ya de costado Castellón en la lomita. Se impulsa y suelta rumbo al plato. Buscaba la esquina de afuera con buena velocidad, pero Se queda ligeramente abierto la pichada. Buena vista también por parte de Jimmy Chávez. Y es la primera mala en la cuenta. Una bola y dos strike ahora. Así es que sí, como lo decía Alex, poco a poco llegando la gente a este parque de pelotas. Sigue siendo una entrada flojita, pero pues vamos a ver si con el paso del tiempo del partido esto puede ponerse mejor para los de casa, que sin lugar a dudas tienen hoy una prueba importantísima ante Algodoneros de Delicias. Lanza Castellón, busca de nueva cuenta la esquina de afuera, no la concede el umpire. Ahora se empareja el conteo, 2-2. 2-2 la cuenta para el octavo en el orden. Desde la puerta sur del Estado Grande, desde la ciudad de José Mariano Jiménez, por acá estamos con la crónica del juego de pelota. Dos bolas, dos strikes la cuenta para el receptor. Listo Castellón. Se balancea, suelta rumbo al plato. Salió corredor rumbo a segunda. El machucón es de foul por el lado de primera. A tener que regresar a Adrián Rodarte. Está defendiendo el turno por acá Jimmy Chávez, Alex. Poco a poco va regresando. Por lo pronto ya se emparejó en 2-2.
2: Sí, buen turno aquí del catcher del equipo de los Rojos de Jiménez. Aquí había salido rumbo a la segunda el corredor Adrián Rodarte, sin embargo tiene que regresar. Ha comenzado la actividad en los diferentes frentes. 6-0 le está ganando Parrar al equipo de Madera. 2-1 Camargo a Cuauhtémoc. 2-2 empatados Chihuahua y Ojinaga. Y empatados también Juárez y Faraones, una carrera por una.
3: Así las cosas entonces en el resto de la actividad de esta jornada número 9. Lanza Castellón a la esquina de afuera, a la Rurru Nene, a la Rurru ya, duérmase mi niño, y duérmase ya, sin tirarle, ponchado se va. Así cayó el primero Alex por la vía del chocolate.
2: Sí, un buen lanzamiento por parte de Raúl Castellón para que caiga el primer out. Ya la caja de bateo viene Kevin Barroterán, jugador menor, jardín derecho del equipo de los Rojos de Jiménez. 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
3: Ahí está entonces el noveno en el orden. A batear por primera ocasión en el partido, con un out en la pizarra y con corredor por primera. En esa plática que precisamente tuvimos con Juanito Cisneros, que es uno de los cronistas por acá en Ciudad Jiménez de los Rojos, nos hablaba del poderío que tiene el equipo de Rojos a la ofensiva, ¿eh? Si bien es cierto, aparecen hasta esta jornada 9 en cuestión de equipos mejor en el picheo como líderes, pero en el bateo están haciendo muy bien las cosas. Aparecen, si mal no lo recuerdo, lo que platicamos Alex, en sexto o séptimo lugar en bateo por equipos. Así es que la cosa está bien para el equipo de los Rojos de Jiménez, que como le decíamos hace ratito, tiene una prueba importantísima para ver de qué están hechos, porque sabemos que Algodoneros es muy duro, Alex, pero sobre todo tienen la encomienda y la tarea a los Rojos de salir bien de estos dos partidos para aspirar a quedarse en zona de playoff.
2: Y qué interesante los partidos de hoy, mi buen Joe, los 5 de arriba contra los 5 de abajo. Es decir, ese triple empate entre Madera, Jiménez y el equipo de Faraones. Luego vienen los Soles a un partido un poquito más rezagado, el equipo de Camargo. Así que va a ser interesante la jornada de hoy. Va a haber cambios en la tabla de posiciones.
3: Se van a mover las cosas, es correcto, efectivamente. Y veremos de qué manera se acomodan. Pero lo decíamos también, el cierre de campaña de campeonato en este 2026 va a estar de alarido, trepidante, y a disfrutarlo, por supuesto. 0-2, 2-3, la cuenta ahora para Kevin Barroterán. Tiempo para trabajar para el derecho. Raúl Castellón, que checa de reojo al corredor del inicial. Inicia su movimiento, suelta rumbo al plato. Por dentro la pichada, la primera bola en la cuenta. Ahora 1-2 el conteo para el patrullero derecho. Si es que ahí está Raúl Castellón, lo platicábamos también. Dijimos que la anterior salida no fue la mejor de sus salidas, cuando lo hemos visto trabajar de manera tremenda desde la lomita. También decíamos que difícilmente se repite una actuación a la otra, y esperemos que esta sea mejor para el derecho del equipo de la tercera zona. Tiempo pedido por parte del bateador, concedido por el umpire. Todo mundo a tomar tiempo, a tomar aire. y a tomar su lugar para volver a trabajar. Castellón, que por supuesto en la estadística para el equipo de Algodonero de Delicias está como uno de los mejores lanzadores, contemplando por supuesto todo el torneo hasta el momento, las 8 jornadas anteriores. Es el referente, podemos decirlo así, del equipo de la tercera zona en cuanto a picheo se refiere. El batazo es largo por el jardín derecho, es de foul, el segundo strike en la cuenta para Barroterán. Le corrió a Armandito Lara y déjeme le digo una cosa. Me parece que rengueó Alex, en ese corrido que tuvo Armando Lara hacia la zona de foul.
2: Esperemos que se encuentre bien el chamaco, jugador menor del equipo algodonero. Recordar que viene de una lesión. Incluso estuvo fuera de roster Armandito Lara, que está de regreso en el jardín derecho del equipo de la tercera zona.
3: Lanzamiento, le tira el bateador. El batazo de foul hacia atrás, fuera del parque la pelota. 1-2 todavía la cuenta.
2: Se reporta nuestro buen amigo Luis Mijares. Dice, ánimo Alex, Joe, Vladi. Saludos de parte del Chofi, yo no los pude acompañar, tuve otro compromiso del mismo trabajo, pero la siguiente nos vemos aquí escuchando, no me pierdo su excelente transmisión, el buen Luis Mijares, saludos y siempre bendiciones en carretera. Por lo pronto, ponche para el bateador, sale el corredor rumbo a la segunda, la pelota se interna al jardín central, allá para la tercera, el tiro al corredor quieto, la pierda, a final de cuentas, el animal Armando Domínguez se va a quedar por allá en la tercera base. El corredor Adrián Rodarte, yo sin embargo cayó el segundo.
3: Jugando agresivo por acá Luis Eduardo García, mandó a su corredor rumbo a la intermedia. El disparo fue

0: Medio de segundo. A batear por segunda ocasión en el partido. Miguel Torres en su primer turno. Ya conectó sencillo. Un batazo elevado y cortito al jardín derecho. Le permitió ponerse por los senderos y anotar la carrera que hasta el momento tiene el equipo de los Rojos de Jiménez. Y que los tienen al frente. 1-0 precisamente. Lanza Castellón. Le tira a Torres el batazo de foul hacia atrás. Tratando de aprovechar inmediatamente la primer pichada. Buscaba la esquina de afuera ese lanzamiento de Raúl. Se vio Gavilán por acá, Torres, Alex.
1: Sí, dicen que con gente en base no debes dejarte pichar. Aquí fue sobre el primer lanzamiento este Miguel Torres, que por cierto tiene de 1-1 con una carrera anotada en lo que va del partido.
0: Y acá tiene a uno de sus compañeros corriendo a 90 pies de la registradora. Lanzamiento abierta, bajita la pichada. Parejo el conteo ahora. Una bola y un strike. Importante que acá pueda salir el equipo de algodoneros sin daño en esta entrada. La diferencia sí es mínima, pero a tratar de evitar que sea mayor. Abanicando con ganas el segundo por parte de Miguel Torres. Ya lo tienen contra las cuerdas. Una bola y dos strike.
1: Son 41 lanzamientos ya en la actuación de Raúl Castellón, poco a poco llenándose de picheos. Dice el buen Chuma Herrera, un saludo hasta Phoenix, Arizona, mis hijas Carla, Maritza y también para mis nietas Arlette, Giselle y el tremendo Abdiel Herrera. Y arriba algodoneros, saludos al buen Chuma Herrera.
0: Saludos, muchísimas gracias, ¿eh? A toda la gente que está en sintonía a través de Facebook, a través de YouTube y a través de Fiesta 94.5 FM en radio. Listo Castellón, una bola y dos strike la cuenta. Suelta rumbo al plato. Ligeramente alta la pichada. 2-2 el conteo para Miguel Torres. En su primer turno le tiró Miguel Torres también a la primera pichada por parte de Raúl Castellón y desapareció la pelota por todo lo largo del jardín derecho, pero en terreno de foul. Así es que ya sabe Castellón que es hombre peligroso con el bat, que tiene poder en las canillas y que hay que trabajarlo con cuidado. Suelta el batazo, lo corta el propio pitcher, el disparo rumbo al inicial y por la vía número 13. Así cayó el tercero, cayó también la parte baja del segundo capítulo. Se quedó uno suspirando en los senderos. No anota a los Rojos, pero tiene ventaja de una después de dos entradas completas.
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0: Segundo, tercero en el orden. Omar Jaramillo, Eric Zagarnaga y el Chono Aroncillas, presentados por Gorditas Lili, más sabrosas y calentitas. 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Adelante con el juego de pelota, el caballero de la crónica, Vladimir Pozo.
8: Muchas gracias, poeta de la pelota. Aquí estamos ya listos para la parte alta del tercer capítulo. Vienen a batear los algodoneros. abajo en la pizarra por la mínima diferencia.

0: Una carrera a cero. Este zurdo lanzador abridor de parte del equipo de los Rojos, Carlos Teller, prácticamente le ha hecho el Houdini, ha escapado en los dos capítulos anteriores. Batazo profundo allá en el callejón de izquierdo y central, la pelota hasta el fondo del parque, se va contra la barda, va doblando tranquilamente y va a llegar prácticamente a ojos cerrados a la intermedia. Se apunta un limpio extra base, doblete Omar Jaramillo, que así pone la voz de ataque en este tercer capítulo y conecta su segundo imparable del juego.
1: Qué bien se le ha acomodado Omar Jaramillo a los lanzamientos de Carlos Teller hasta el momento, Vladi. En el primer episodio le conectó sencillo al jardín central, ahora sencillo al izquierdo, ligeramente cargado al central, pero es doblete. Le ha chocado muy bien al pitcher zurdo, el primero en el orden del equipo algonero de Delicias, y viene otro que también ya conectó de hit en su primera oportunidad. Se trata de segunda base, Eric Zagarnaga.
0: Sí, señor. Acá viene entonces Zagarnaga, que ya sacó un doblete al jardín izquierdo. Este mismo que acaba de conectar Jaramillo fue al jardín central, línea directo a la intermedia. Van a amarrar al potrillo, que no se va a poder avanzar, mejor dicho, de la intermedia. Batazo de frente a donde está colocado Núñez, que rápidamente tira hacia la inicial para que por la vía 43. No esperó prácticamente nada a Zagarnaga. Trató de sorprender. Primero como que amagaba toque y después termina sacando un linetazo sabroso a la intermedia. Y Jaramillo no se mueve justamente del segundo cojín.
1: Sí, es correcto, rompió el toque Eric Zagarnaga para tratar de sorprender a la defensiva del equipo de casa, pero no fue posible, el batazo salió de frente totalmente a segunda base y facilitó el trabajo. A la caja de bateo, el tercero en el orden, el Cholo Mazatleco, Aaron Sillas.
0: Este trae ganas de revancha porque se ponchó justamente allá en la primera entrada, previamente a que Alexis Sainz conectara un batazo a las paradas cortas para terminar con el primer capítulo en su parte alta. El zurdo Teller ya ha recibido 5 imparables, pero no ha permitido carrera. De alguna u otra manera, insistimos, se ha escapado. O también ha faltado el batazo oportuno. Cuidado, le pega un pelotazo aquí, justamente al Cholo Mazatleco, que va con dolor incluido. Lo van a tener que salir a atender. Una verdadera ráfaga humeante que salió del brazo zurdo de parte de Teller, que se va a impactar en la humanidad del Cholo. Van a quedar hombres en primera y en segunda. Cuidado porque viene el oso en una ocasión que a él le hace ser muy peligroso y le parece muy atractivo encontrar a compañeros en los senderos.
1: Vamos a ver cómo le va por acá al cuarto tolete del equipo algonero de Delicias. Fíjate que en ese golpe, Vladi, que recibe precisamente el Cholo Mazatleco Aaron Sillas, inmediatamente viene la disculpa por parte de Carlos Teller. Pero creo que le dolió muchísimo al Cholo Mazatleco porque guardó silencio en gran parte del trayecto de home run rumbo a primera mientras iban caminándose el Cholo rumbo a la inicial. Así es que son de esas que duelen y que no se van a quedar así, mi Vladi. Se van a poner morados.
0: Sí, señor. Si no, pregúntenle al potrillo, ¿te acuerdas? Jaramillo. Cuando nos tocó ir a Nuevo Casas Grandes, tenía el brazo verdaderamente lleno de moretones. Fue la época en que lo agarraron a bolazos de manera muy seguida.
2: Tres jornadas
0: consecutivas. Qué buena memoria tiene Joe. Teller, de costado, viene para la goma, línea, la pelota se va de hit al jardín izquierdo, ya viene doblando a toda velocidad, el potrillo le dan luz verde por la tercera y va a timbrar la carrera del empate. Se va entonces a la registradora el potrillo con la primera carrera para los algodoneros, responde a la hora cero. El oso Alexis Sainz, aquí está la repetición, un swing limpio, sabroso, el contacto imposible, hacer algo en la tercera base para Ramón Valdés. 1-1 está el juego de pelota.
1: Ya se emparejaron los cartones, la carrera número 25 que produce el oso Alexis Sainz en lo que va de la temporada, en el momento oportuno, sacando el bat a tiempo y sobre todo en el lugar correcto. A la caja de bateo ahora, Alberto Rodríguez, el quinto tolete del equipo de la tercera zona, con 2 a bordo y solamente un out en la pizarra, Vladi. Momento importante para la ofensiva visitante.
0: Acá viene la ofensiva de la tercera zona, que es temible cuando se lo propone. Amables fanáticos, ya empató el pizarrón el conjunto de la tercera zona. Pelota bajita, primera pelota mala de Teller para enfrentar al Tano Alberto Rodríguez. Una noche sensacional aquí en Jiménez. Nos hace muy bien el aire después de habernos pegado la enchilada de nuestras vidas. Por poco nos morimos después de comer ese burrito que tenía al diablo adentro. Pelota bajita. 2 y nada, el conteo para Alberto Rodríguez. Qué buen momento ha encontrado Alberto Rodríguez en la temporada, Joe. Después de que apareció, no era titular. De repente empezó a tener turnos como bateador emergente. Y ahora, ¿sabes quién lo mueve de la titularidad? Nadie. Absolutamente. La cuenta para él en dos y nada. De repente ahí ciertas corrientes de aire. Viene la situación de que haya polvo sobre el terreno de juego. Ha mejorado la entrada, no es un lleno ni mucho menos, pero es una buena entrada aquí en este estadio municipal 21 de marzo. Que por cierto, no se llama así porque se ha inaugurado un 21 de marzo, batazo de foul por tercera. Se llama así porque hay una situación que tiene que ver con el mes, pero fue inaugurado un 14 de marzo de 1974. En un juego, por cierto, de Liga Mexicana de Béisbol con los Dorados de Chihuahua. Pero es una historia interesante la de este parque, que ha visto grandes historias del béisbol de esta zona, concretamente de los Rojos de Jiménez, integrantes de esta liga estatal, un campeonato estatal que está viviendo sus mejores momentos, corredores en primera y segunda, por cierto, para el equipo de nuestros algodoneros. Lanzamiento que le cantan el strike, 2-2 el conteo. Novena jornada del campeonato y en la décima muchas cosas se van a establecer, mi Joe.
1: Es correcto, mi Vladi. Oye, qué buena velocidad acaba de mostrar Carlos Teller, ¿eh? Digo, ya lo sabemos, sabemos la categoría que tiene, pero acá viene de poder a poder a tirarle, como lo decías hace ratito, a uno de los que está enrachado con su ofensiva. Vamos a ver quién gana el duelo.
0: Lo está tratando de retar con la velocidad Teller. Acá mismo viene batazo directo a la intermedia, a short, un out, a primera, doble play. Del 4 al 6 al 3, la doble matanza de Núñez para Rodarte, Rodarte para Salazar. Y se limpia el panorama, no sin antes, con el imparable del Oso Sáenz. Empata la pizarra el equipo de la tercera zona después de 2.5. El juego está parejo, aquí en Jiménez. Una para cada bando, ya volvemos.
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1: 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Adelante, Vladi.
0: Conclusión de la tercera entrada, amables fanáticos, fondo del tercer capítulo, aquí está en turno Naim Núñez, el segundo en la tanda, que saca un elevado de foul en la zona donde va el propio Alexis Sainz, así que fly foul al catcher, rápidamente se va eliminado Núñez, se convierte en el primer out de esta parte baja del tercer capítulo. Edgar Salazar viene a tomar el bate.
1: Sí, ahí está Salazar, que se va a acomodar por el lado de los zurdos. En su anterior turno logró envasarse con infield hit, pisó la almohadilla de la inicial, pero no pudo salir de ahí. Vamos a verlo ahora con los senderos limpios y un out en la pizarra. Llega ya a 45 lanzamientos. Raúl Castellón en lo que va del partido, es joven el partido y se llena poco a poco de lanzamientos el pitcher abridor del equipo de algoneros.
0: Correcto. Acá está entonces para enfrentar a Edgar Salazar por el lado de los zurdos. Swing, abanica, no encuentra nada, primer strike. El juego lo comenzó el Nayarita con 53 abanicados. Ya lleva 3 en este juego de pelota, así que son 56 en lo que va del campeonato para el derecho abridor de los algodoneros de Delicias. Buen ambiente en este parque de pelota. Patazo muy elevado, está dominado. Allá se va colocando por la intermedia Eric Zagarnaga. Baila un poco y finalmente se queda con la pelota, echando el cuerpo hacia la derecha. Primero se fue a la grama exterior, terminó capturando justamente en la grama interior, sobre la tierra. Se queda con la pelota. Hay dos outs en la pizarra, economizando lanzamientos acá Raúl Castellón para sacar dos outs.
1: Eso le puede venir bien después de lo que habíamos mencionado. Ha lanzado bastante apenas en este primer tercio del partido. Retirado entonces Edgar Salazar. A final de cuentas le cambiaron el madero por un chile jalapeño. Un elevado al propio cuadro para que caiga el segundo. Edgar Bravo, el cuarto tolete, a bater por segunda vez en el partido. Se envasó en bola ocupada en su anterior turno.
0: Así es, eso pasó allá en la primera entrada. Es el designado de esta tanda ofensiva por parte de los rojos. Juego más parejo imposible. Una por bando. Precioso lanzamiento, primer strike. Este equipo de los rojos que tiene muchas historias interesantes. Una de las cuales me pareció la más interesante de todas en cuanto a su mote, el mote de rojos. Se dice que esto fue a raíz de un torneo regional del equipo de la cuarta zona, en un juego del 11 de abril de 1948. En ese juego, los peloteros salieron al campo con uniformes color perla, con vivos y letras en rojo. Se dice que por esa razón adoptaron el mote de los rojos de Jiménez. El parque de pelota, ya les comentamos, fue inaugurado el 14 de marzo de 1974 con un juego de pretemporada entre los Dorados y los algodoneros de la Unión Laguna. Batazo corto por el derecho. Armandito Lara dice, fuera, gente, es mía la bola. Se queda con ella y con pocos lanzamientos retira de 1, 2 y 3 Raúl Castellón a la batería de los rojos de Jiménez. Se fueron, señoras y señores, 3 entradas completas, primer tercio. Se esfuma, el juego está parejo, los algodoneros y los rojos, 1-1.
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1: Caballito. Ulises Vaca. Adelante con la crónica, mi buen amigo Alex Hernández.
13: Gracias, gracias. Yo, así que nos vamos a la parte alta del cuarto capítulo. César Alonso Mendoza, que tiene hasta el momento de 1-1 en lo que va del partido. Uno de los 6 imparables que ha conectado el equipo algodoneros en este partido de jueves por la noche, arrancando la jornada número 9 de nuestro campeonato estatal de béisbol. Lanzamiento de piconazo. Saludo desde el pádel, nuevo deporte del señor Daniel Guevara. Así que fue todo ya del Dani Guevara en el béisbol. Anuncia oficialmente su retiro para dedicarse al pádel. Así que bueno, no creo que le guste mucho ahí a la señora Susi, porque es fiel aficionada al béisbol, pero bueno, el señor Daniel Guevara se dedica al pádel. Batazo al izquierdo, elevado, Álvarez se coloca bajo la pelota, levanta el guante y captura. Dominado César Alonso Mendoza para que caiga el primer audio.
1: Un contacto por parte de Alonso Mendoza, sobre todo con muchísima altura, por el jardín izquierdo. Le dio bien, hay que decirlo. En su primer turno le conectó bien a Teller, en este segundo también, pero muy muy elevada la pelota para que caiga el primero. Batear ahora Armando Domínguez, el séptimo en el orden. Oye, ¿y del pádel cuándo será retirar mi tremendo Dani Guevara?
13: Vamos a ver, yo es que ya se veía venir el retiro del béisbol. Ya hace unos meses no se veía venir el retiro, y ahora pues el pretexto perfecto lo encontró en el pádel el señor Daniel Guevara. Lanzamiento pegado aquí para Armando Domínguez, de 1-1 en lo que va del partido para el animal, el de los Mochis, el tercera base del equipo algodoneros. Quiero mandar un saludote a Juanito Aguilar, el bad boy del equipo algodoneros, que está viajando rumbo a la ciudad de Tijuana a participar en un campeonato nacional de béisbol adaptado. Así que éxito, Juanito, y como siempre poniendo en alto el béisbol de la tercera zona. Lanzamiento a la esquina de afuera, sí señor, strike el primero. Así que el día de hoy ausente Juanito Aguilario, porque va a macanear por allá en Tijuana.
1: Sí, sí, sí, se va a subir al tren de los actores principales, el tremendo Juanito. Saludos, mi Juanito. Échele ganas, mijo, y rómpala con todo en el campeonato, ¿eh?
13: Elevado al derecho, por allá se coloca Kevin Barroterán, cerca de la franja de advertencia, levanta el guante y captura. Y fíjate yo, así como fue económico Raúl Castellón, siendo económico también aquí el México-Nicaragüense Carlos Teller.
1: Sí, rapidito ya retiró a dos, al titán, al animal, a trabajar ahora contra el caballito Ulises Vaca, pero bien lo dices, le fue bien a Raúl Castellón en el cierre del tercer episodio, le está yendo bien también a Teller en esta apertura del cuarto capítulo. Vamos a ver cómo le va contra el caballito, ya lo ponchó en su anterior turno, tirándole con ganas, no la encontró el caballito, vamos a ver ahora.
13: Es correcto, Ulises Vaca en la caja de bateo, presentado por HR Podmart. 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Poco a poco mejorando un poquitín la entrada aquí en el estadio 21 de marzo. Partido importante para el equipo de los Rojos de Jiménez, también para el equipo algodoneros. Uno buscando lo más alto en la tabla de posiciones, el otro buscando un lugar en los playoffs, un lugar en la postemporada. Una bola con un strike, la cuenta para Ulises Vaca. Ya se presenta Carlos Teller. De lado en el montículo, se balancea, viene con su crecimiento, le quita velocidad, strike el segundo. Llegando aquí a 52 lanzamientos, el abridor del equipo de Jiménez. 3-1 en la parte alta del cuarto capítulo, el equipo Mazorqueros le está pegando a los Manzaneros de Cuauhtémoc. Un resultado que le ayuda al equipo algodonero. Vamos a ver y estar al pendiente de lo que sucede por allá en el estadio Alonso Ronquillo. Una bola con dos strikes. La cuenta aquí para Ulises Vaca. El parador en corto del equipo algodoneros hasta el momento de 1-0 en lo que va del partido. Pierde contacto con la placa aquí este Carlos Teller, que tiene muchísimo camino recorrido. Él estuvo ya hace algunos años con el equipo de los Faraones de Nuevo Casas Grandes. De hecho, Mantuvo bastantes años un récord de ponches en una temporada. Luego se fue al béisbol profesional, lo vimos incluso en el Clásico Mundial de Béisbol, representando al equipo de Nicaragua. Este Carlos Teller, que regresa al béisbol del estado de Chihuahua, con etiqueta de profesional y ahora con el equipo de los Rojos de Jiménez. 2-2, la cuenta para Vaca. De lado en el montículo, Teller dice que sí a lo que le pide su catcher. Ya se balancea, viene con su ofrecimiento ligeramente abierto. Lo quería la gente de Jiménez, sin embargo el señor Sócrates Marín dice no señora. La cuenta se va a lo máximo, 3-2. Sócrates Marín atrás del plato, el señor Jaime Gutiérrez por allá en primera y Luis Obregón es el umpire por tercera base. Ya se prepara el pitcher, viene con su ofrecimiento, la pelota en el aire. La gente que nos ve, que nos escucha, mejor dicho, a través de Fiesta 94.5, le platicamos que el equipo de Rojos luce un jersey en color rojo, con letras al frente en color blanco, y bueno, una pantalonera en color negro, mientras que el equipo Algodoneros, en totalidad uniforme oscuro, un gris oscuro el que luce el día de hoy el equipo Algodoneros, son los uniformes bonitos que tienen en este momento ambos equipos. Viene Teller con su ofrecimiento, la pelota de foul. Haciéndole swing aquí a todo lo que parece strike, el caballito Ulises Vaca. La gente que nos ve también a través de YouTube en su pantalla de 750 pulgadas. Llegando prácticamente a la recta final de este campeonato 2026. Es el partido número 25 de la temporada. El día de mañana regresamos aquí al Estadio 21 de Marzo. Próximo sábado Algodoneros viaja a la frontera por allá en Ojinaga y bueno, la próxima semana recibe en Delicias a Rojos y a Soles. Un lanzamiento a la esquina de afuera, sí señor, strike el tercero. Ponche tirándole para el bateador, 3 vinieron, 3 se fueron en esta parte alta del cuarto capítulo, después de 3 y media, 1-1 Algodoneros y Rojos.
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6: Parte baja del cuarto capítulo, a batear al equipo de casa por conducto de quinto, sexto y séptimo en el orden. Ulises Álvarez, Ramón Valdés y Adrián Rodarte, presentados por Gordita Lili, más sabrosas y calentitas. 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Adelante, Alex.
7: Gracias, gracias. Yo, así que nos damos a la parte baja del cuarto capítulo. Parte baja de la cuarta entrada, tenemos a Ulises Álvarez en la caja de bateo. Strike abanicando el primero, cero bolas con un strike. Hasta el momento de 1-1 con carrera producida para el jardín izquierdo del equipo de los rojos. Son 48 lanzamientos para Raúl Castellón, que ya se prepara. Lo tenemos de lado en el montículo. Ya se balancea, viene con su ofrecimiento ligeramente alto. Para la gente que nos ve fuera del estado de Chihuahua, mucha gente que nos ve por allá en diferentes partes de la República Mexicana, la gente que nos ve también en Estados Unidos, bueno, le vamos a dar aquí rápidamente una reseña, ¿no?, de lo que es la ciudad de Jiménez. Estamos prácticamente en la puerta sur del estado de Chihuahua. Batazo por el chorro, la toma Ulises Vaca, conecta con Aroncillas y por la vía 63 cayó el primero, Joe.
6: Buen trabajo por parte del caballito. Atacó hacia adelante ese batazo de botes. Sin complicación, acomodó la figura. Sacó el latigazo rumbo al inicial y por la vía 63 consigue el primero. Dominado entonces el quinto en el orden, viene Ramón Valdés a la caja de bateo. Fue retirado en su anterior turno con elevado al jardín derecho.
7: Son 7 retirados ya de forma consecutiva por parte del nayarita Raúl Castellón. El monstruo de Agua Brava se prepara aquí, el pitcher abridor del equipo algodoneros. La ciudad de Jiménez, fundada en 1753, una arquitectura totalmente colonial y bueno, conocida sobre todo por la feria, ¿no? Una feria muy conocida por acá en el sur del estado, la feria de Santa María de las Caldas. Un lugar desértico, montañoso también, como prácticamente todo el estado de Chihuahua. Y bueno, sin duda, una de las principales atracciones turísticas es el Ojo de Dolores, que se encuentra a 12 kilómetros aquí de la ciudad de Jiménez, un oasis de aguas termales cristalinas, maravilloso, maravilloso el Ojo de Dolores. Y bueno, la ciudad de Jiménez, que se encuentra a 226 kilómetros al sur de la capital del estado.
6: Te iba a decir, ya me vi con mis flotadores en el Ojo de Dolores, mi Alex. Pero no, la verdad es que no está muy hondo, pero sí. Dices, como bien lo dices, es un lugar espectacular para ir y pasar un buen rato en esas aguas termales por acá en Jiménez. Fíjate, lleva 6 retirados consecutivos Raúl Castellón, Alex, en este momento del partido, tomando ritmo el derecho.
7: Sí, poco a poco atacando, manda zona de strike y sobre todo, esa es la ventaja, yo, te pones enfrente, te pones arriba del bateador y te da más oportunidad para utilizar tu repertorio. Así que estamos prácticamente colindando con el estado de Coahuila. Y bueno, aquí en la puerta sur de Chihuahua, la ciudad de Jiménez. casa del equipo de los Rojos, un equipo de mucha tradición en el béisbol del estado de Chihuahua, que lo decíamos, a pesar de que no ha ganado todavía un solo campeonato en su historia, es un equipo siempre protagonista, es un equipo peleador, un equipo que ha traído muchísimos peloteros de calidad, y este 2026, créame que no es la excepción, ¿no? Una bola con dos strikes, la cuenta aquí para el bateador. Ya se prepara Castellón, viene con su ofrecimiento, la pelota en el aire. Con la pura mirada, la checa Alexis Sainz, la esférica termina fuera de este parque de pelota, así que se mantiene la cuenta de una bola con dos strikes. Importante la jornada del día de hoy a lo largo y ancho del estado de Chihuahua, partidos que pueden mover inclusive la tabla de posiciones. Sin duda lo que tiene que hacer el equipo algodonero, Joe, es ganar. Ganar este partido y esperar que se den diferentes combinaciones. Incluso pudiera amanecer el equipo algodoneros en lo más alto, en el primer lugar de la tabla de posiciones. Viene Castellón con su ofrecimiento a la esquina de afuera. No, señora. Se empareja la cuenta. Dos bolas con dos strikes. 6-2. El equipo de Parral está ganando a los Venados. Parte baja del cuarto capítulo. Se acerca el equipo Manzaneros. 3-2. Sigue ganando Camargo en la parte alta del cuarto. Ya gana el equipo de los Dorados. Parte baja del séptimo, 3-2, juegazo contra el equipo de los Soles de Ojinaga. Y en nuevo Casas Grandes, el equipo de los Faraones y los Indios siguen empatados a una carrera. En la actividad, en los diferentes frentes, en este jueves de béisbol de campeonato estatal en Chihuahua. 3-2, la cuenta aquí para el bateador, ¿eh? Ya se prepara Castellón, viene con su ofrecimiento, es el cuarto picheo malo, el premio de la paciencia, ya tenemos corredor rumbo a la inicial. Hay un out en esta parte baja del cuarto, yo.
8: El segundo pasaporte que otorga la serpentina de Raúl Castellón en lo que va el partido. Así es que con un out en la pizarra, un hombre en los senderos, y el que viene a trabajar es el séptimo en el orden. Adrián Rodarte, el parador en corto, que justamente se envasó con la primera base por bola que otorgó Castellón en aquella segunda entrada.
7: Es correcto, tenemos en la caja de bateo Adrián Rodarte. Ya se prepara Castellón de lado en el montículo. Se pone de acuerdo con el oso. Le da un vistazo por allá al corredor de la primera. Se balancea, viene con su ofrecimiento la pelota de foul. Castellón el pitcher, Alexis en la receptoría. En la primera tenemos a Aarón Sillas. En la segunda, Eric Zagarnaga. En la tercera aparece el animal Armando Domínguez. Ulises Vaca es el parador en corto. En el izquierdo, Alberto Rodríguez. En el central, Omar Jaramillo. Y en el derecho aparece Luis Armando Lara. En la alineación a la defensiva por parte del equipo algodoneros. 0-1. La cuenta aquí para Adrián Rodarte. Ya se prepara el pitcher. Lanzamiento abierto y alto. Es un pitch out precisamente solicitado por parte de Alexis. Esperaba que Luis Eduardo iba a poner a correr a su gente, sin embargo, tiene que quedarse con la pelota en la mano. Se empareja la cuenta, una bola con un strike. Luis Eduardo García, lo vemos por allá, en el cajón de coach de tercera. Gerardo González es el coach que se encuentra por primera, es el alto mando, es el cuerpo técnico del equipo de los Rojos de Jiménez. Revirada primera, quieto, no hay negocio. 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Una bola con un strike, la cuenta aquí para el parador en corto, el equipo de los Rojos. Esperando turno tenemos al catcher Jimmy Chávez. En la parte de abajo de la alineación del equipo de la vieja Guajoquilla. Revirada primera, quieto, no hay negocio. Apuradamente regresó por allá el corredor Ramón Valdés. Así que mantenerlo cerrado, sobre todo yo, tomando en cuenta cómo ha estado jugando Luis Eduardo García.
8: Muy agresivo Luis Eduardo García, sobre todo en el primer tercio de partido. Y sí, es como lo dices, está tratando de cuidarlo Raúl Castellón, evitar que emprenda la huida rumbo a segunda y que haga daño el equipo de los Rojos. Solamente hay un out en la pizarra, así es que hay que mantener a como de lugar a ese corredor ahí, pegadito a la almohadilla de la primera.
7: Ya se prepara el pitcher de lado en el montículo. Viene con su ofrecimiento, no puede quedarse con ella el catcher. La pelota viene a dar al backstop. Avanza corredor a 180 pies de la registradora, cuando se veía mejor Raúl Castellón, yo, atravesando por un breve lapso de descontrol.
6: ¿Para qué hablabas, Joe Ortiz? Sí, por lo pronto con ese lanzamiento descontrolado aprovecha el equipo de los rojos, sobre todo Ramón Valdés, para colocarse a 180 pies de la registradora. Ahora va a ser importante que Castellón meta el brazo, termine por dominar a Adrián Rodarte y también a Jimmy Chávez, si es que quiere evitar que los rojos de nueva cuenta se vayan al frente en la pizarra.
7: Dos bolas con un strike, la cuenta para Rodarte, ¿eh? Viene Castellón con su ofrecimiento, una recta poderosa a la esquina de afuera. Sí, señor, strike el segundo. Saludo para Janet C.A., dice que estoy viendo el partido con los mejores. Saludos y excelente transmisión. Gracias a toda la gente que sigue interactuando con nosotros. La gente que disfruta del partido en su pantalla de 750 pulgadas. Saludos. Dos bolas con dos strike. La cuenta aquí para Rodarte. Castellón se pone de acuerdo con Alexis. Ya se balancea, viene con su ofrecimiento, machucón de foul. No, strike, dice el umpire. Argumenta el bateador de los rojos que alcanzó a machucar la pelota. Sin embargo, no, señor, dice Sócrates Marín. Ponche para el bateador y cayó el segundo, Joe.
6: Un auto importante cuando acabemos la repetición. Sí, abanicó con ganas. No hubo contacto jamás por parte de Adrián Rodarte y así se va ponchado. Es el cuarto chocolate que receta la serpentina de Castellón. Y como te lo decía, un auto importante en esta baja del cuarto capítulo, a enfrentar ahora al octavo en el orden. En el orden, Jimmy Chávez. De los cuatro ponches que tiene Castellón recetados hasta el momento, uno se lo recetó precisamente a Jimmy Chávez. Vamos a ver si le puede repetir la dosis.
7: Sí, sin duda, aquí están atendiendo por lo pronto a Alexis Sainz después de ese golpe que recibe ante el lanzamiento por parte de Raúl Castellón. Sin embargo, se encuentra bien el catcher del equipo Algodoneros. Esto va a continuar con dos out, corredor en segunda, y como lo comentas, viene Jimmy Chávez, el catcher del equipo de los rojos, a la caja de bateo. Saludos, señores, como siempre, apoyando a Algodoneros, el Mono Bejarano, Jesús Salazar. Saludos para el monstruo de Agua Brava, Raúl Castellón, desde la estación de carreteras en Hidalgo. Saludos también al buen Jesús Salazar, Juan Pablo Durón. Saludos, mi Alex, y yo aquí viendo con unas espumosas para el cansancio. Saludos al buen Juan Pablo Durón. Kiara Domínguez también se reporta al pendiente de la transmisión. Saludos a toda la nación algodonera que, como siempre, está al pendiente a través de Algodoneros TV. La gente que nos escucha a través de Fiesta 94.5. Así que tenemos a Jimmy Chávez. Es el nombre del catcher de este bateador derecho del equipo de los Rojos de Jiménez. Avanzando poco a poco el partido, estamos ya llegando cerca a la mitad y estamos con un tiempo aproximado de 1 hora con 30 minutos. Ya se prepara el pitcher, lanzamiento ligeramente alto, abanicando el primero. Qué diferente, Joe, se ve Castellón cuando se pone al frente en la cuenta, sobre todo ese lanzamiento rompiente que utiliza mucho. Cuando tiene dos strikes es cuando le causa incluso mejor efectividad. Y bueno, aquí por lo pronto le hable con una recta poderosa. Una bola con un strike. La cuenta para Chávez. A tiro de hit, la potencial de la ventaja para el equipo de los rojos. Se prepara Castellón. Se balancea, viene con su ofrecimiento a la malla. Batazo de foul. Aquí ya lo tiene con 0 bolas y 2 strikes.
6: Tiene tiempo para trabajar Castellón acá. Vamos a ver si termina por dominar a Jimmy Chávez. Ha estado al frente contra algunos de los bateadores, pero ya le lograron conectar con ventaja precisamente en la pizarra a Raúl Castellón. Acá tiene contra las cuerdas a Chávez. Vamos a ver si lo termina.
7: Va por su lanzamiento número 66, el Nayarita Raúl Castellón. 0 bolas, 2 strikes. La cuenta aquí para Chávez. La gente que apoya al equipo de los rojos pidiendo el imparable. Ya se prepara Castellón, de lado en el montículo, viene con su ofrecimiento. ¡Qué encanto de lanzamiento! Y el pitcher está contento. Cayó el tercero de la parte baja del cuarto capítulo. Después de 4 entradas completas, Casino Plaza nos dice: empatados, Algodoneros y Rojos, 1 carrera por bando.
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7: Parte alta del capítulo número 5 a la ofensiva del equipo algodoneros por conducto de noveno, primero y segundo. Luis Armando Lara, Omar Jaramillo y Eric Zagarnaga. Por lo pronto cayó el primer out, mi buen Vladi, de esta parte alta del quinto capítulo.
12: Así es, se fue dominado Armandito Lara. Un out en la pizarra, parte alta del quinto capítulo. El juego avanza, el juego está buenísimo, está cerrado, está de nada para nadie. Una a una, se va a abrir por tercera ocasión la batería de los visitantes. La tercera zona con un encendido Mar Jaramillo que lleva par de imparables, uno de ellos extra base. En el tercer capítulo anotó carrera después del doblete que sacó el jardín central. Esa carrera es la que representa la del empate para Delicias, la que significó el alcanzar en el pizarrón a los rojos que se pusieron adelante en la parte baja del primer capítulo. Viene Teller para la goma, batazo atrasado con poder, pero abre demasiado allá por el jardín izquierdo de Jaramillo, que está en problemas, en cero bolas con dos strikes. Duelazo de picheo, tenía rato que no teníamos un duelo de picheo tan marcado como los que se dan en juegos importantes y como el que tienen Carlos Teller y Raúl Castellón, trenzados en esta batalla de nada para nadie. Ya platicábamos de algunos pizarrones, por ejemplo, un pizarrón con una directa incidencia en este juego es lo que está pasando entre los manzaneros de Cuauhtémoc y el equipo de los mazorqueros de Camargo. Sacaba mínima diferencia Camargo de 3-2 hace un instante. Ese juego está trepidante también en el Alonso Ronquillo. Listo el zurdo, viene para el plato, otro batazo, en este caso atrasado al jardín izquierdo de foul, pero ahora no fue elevado, ahora fue una línea la que sacó. Justamente acá Jaramillo, que tiene muy dado ese tipo de contactos, casi siempre suele batear de manera atrasada, el primero en el orden de la tropa que conduce Armando Huereca, el zorro plateado. Los algodoneros de Delicias tratando esta misma noche de treparse a la primera posición del standing. Vamos a ver si se dan las combinaciones. Pelota adentro. La gente aquí en este parque en el 21 de marzo exigía que fuera strike. Incluso se hace un lado Jaramillo para evitar ser golpeado por la pelota. número 73 en el uniforme que exhibe este zurdo de origen nicaragüense, norteamericano él. Y vienen a nuestra mente grandes peloteros nicaragüenses que han pasado por el mejor béisbol del mundo. Batazo de foul para atrás, sigue la batalla entre Teller y Jaramillo. Y yo creo que el más recordado, sin lugar a dudas, pues Denis Martínez, ¿no? Aquel tremendo pitcher derecho que lograra lanzar un juego perfecto con los desaparecidos Expos de Montreal. Desaparecidos como ciudad, porque esa franquicia se mudó a Washington. Y hoy día son los Nacionales de Washington, ya campeones de Serie Mundial, por cierto, hace no muchos años. Listo el pitcher, viene para home a la tierra, piconazo, a base de terquedad, a base de paciencia. Está nada de negociar un boleto gratis acá a Jaramillo para envasarse por tercera ocasión en el juego. Juan Soto fue uno de los más valiosos en aquel clásico de otoño entre los Nacionales y los Astros de Houston, que recuerdo perfectamente esa Serie Mundial. Nadie ganó en casa, todos ganaron como visitantes para quedarse con el cetro. El cetro que representó el título para los Nacionales. Cuenta llena, 3 y 2. Picheo para home swing, abanica. Lo terminó venciendo Teller con una pelota en rotación que finalmente no puede pescar Jaramillo. Hay dos outs en la pizarra, se asienta el picheo del zurdo.
7: Sí, haciendo la justa aquí el lanzador Carlos Teller, le ha conectado par de imparables. Jaramillo no quedó del partido aquí. Vence el lanzador con ese picheo rompiente hacia la esquina de afuera. Son cuatro ponches ya en la actuación de Carlos Teller. Con dos outs en la pizarra, viene la caja de bateo Eric Zagarnaga, que tiene hasta el momento doblete y dominado por la vía 43.
12: Cinco retirados en fila para el zurdo Teller. El último que se le envasó justamente fue Alexis Sainz con imparable allá en el tercer capítulo. Después obligó a batear para doble play al Tano, Mendoza, Rodríguez, Vaca, Lara y ahora Jaramillo. Son seis retirados en fila que tiene este zurdo, que se está viendo bien en el centro del diamante. Batazo poderoso por parte de Eric Zagarnaga, sin embargo luce dominado, se coloca en el derecho, allá perfectamente el jardinero de aquella zona para quedarse con la pelota, Barroterán, y se acaba el episodio. Retira en orden otra vez a la batería algodonera el zurdo Teller, que se ve mejor que nunca. Cuatro entradas y media se escapan, el juego sigue parejo, una a una, Delicias y Jiménez.
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1: Bueno, primero y segundo. Se mantiene aquí el monstruo de agua brava. En Ayadita, Raúl Castellón.
2: Batazo a la intermedia, Eric Zagarnaga. Entrando de costado con elegancia, haciendo el trabajo como es costumbre. Mete el tiro para la primera para que por la ruta 43 se vaya dominado Kevin Barroterán. Aquí está la repetición, el Nayarita que vino con velocidad. Un batazo que fue de un bote prácticamente para Zagarnaga. Es una garantía, Eric. En la intermedia, haciendo el trabajo ahí en conexión con el Cholo Mazatleco. Se va dominado Barroterán por la ruta 43 y se abre por tercera ocasión la batería de los rojos. Miguel Torres, o Miguelito Torres, como lo anuncia el altoparlante aquí en el estadio 21 de marzo. Ya sacó imparable, anotó carrera en el primer capítulo. Justamente la carrera que está gravitando en la pizarra para los rojos la trajo este hombre, o más bien la anotó en sus spikes. Después fue dominado por la ruta 13. Una carrera, seis indiscutibles. Un pecado que, por cierto, se le acredita a Alexis Sainz. Una carrera, tres imparables, sin pecado para los rojos. Precioso lanzamiento. Sócrates lo canta con elegancia y la cuenta está rápidamente en cero bolas y dos strikes para Torres. Llegó a tener seis retirados en fila el Nayarita, hasta que le regaló la base por bolas a Ramón Valdés. En el capítulo anterior, Teller lleva siete dominados en fila. ¡Swing, abanica! Es un placer conocerte, le dice acá el Nayarita Raúl Castellón a Miguel Torres, que lo pasa por las armas con el ponche. Uno más en la labor monticular de esta noche para el derecho, que lleva seis abanicados, mi querido Alex.
1: Sí, es correcto. Se siguen moviendo los resultados en las diferentes plazas, mi buen Vladi. El equipo de Parral sigue ganando 6-2 a los Venados en la quinta entrada. Ya le dio la vuelta el equipo de Cuauhtémoc. Rally de 5 en la parte alta del cuarto capítulo. 6-3 le gana Cuauhtémoc a Camargo. Sigue ganando el equipo de los Dorados apuradamente 3-2 en la parte baja del octavo al equipo de los Soles de Ojinaga. Y por allá, el último reporte que tenemos en Nuevo Casas Grandes es que el partido sigue empatado a una carrera.
2: Está buenísima esta novena jornada, al menos en el arranque. Batazo elevado de foul acá por parte de Núñez. Naum Núñez, de dos nada. Un ponche incluido de los seis que ha recetado en esta labor el derecho Raúl Castellón, que está a punto de completar cinco capítulos. Ya se está volviendo una costumbre lo de los trabajos largos, las salidas de calidad por parte del derecho. Pelota muy adentro. El conteo va 2-1, entonces ahora para Núñez hay oportunidad. Edgar Salazar vendría a batear por los de casa. Terminó siendo una entrada buena a secas aquí en el 21 de marzo. No es un lleno ni nada que se le parezca, pero es una buena entrada de este parque pequeñito. Swing, abanica. Es el segundo strike, pequeño, pero de esos parques que conservan mucho la esencia de béisbol. Yo siempre he dicho que los parques con aforos no tan grandes, pero con una cercanía al diamante de pelota, primero, te otorgan esa vivencia totalmente cercana al juego, te das cuenta de muchos detalles. Y en el caso de los equipos visitantes, la gente local suele presionar mucho a los jugadores del equipo rival. Usted escucha en la transmisión, el apoyo es constante, incesante, de los que apoyan a los rojos en este escenario. Listo Raúl Castellón, pelota baja. Esto nos va a llevar al conteo a reventar. Conteo máximo 3-2. Mañana la cita una vez más acá en Jiménez, a partir de las 19:30. Ahí se cumplirán los dos primeros juegos de la serie entre algodoneros y rojos. Acá viene el Nayarita para Juan, batazo muy elevado dentro del cuadro, dice el Cholo Mazatleco, es mía, y termina siendo de él, metiendo el guantazo de manera importante ahí Sillas para quedarse con la pelota. Y se van en orden los rojos. Ya se fueron también, se escaparon, se sumaron cinco entradas completas en un duelazo de pelota. Usted lo observa en su pantalla. Delicias y Jiménez, 1-1.
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4: Vámonos, vámonos, vámonos. Parte alta del sexto capítulo. En turno al bate, la tercera zona, los algodoneros, con tercero, cuarto y quinto, Aroncillas, que ya está en turno, Alexis Sainz y Alberto El Tano Rodríguez. En esta parte alta, entonces, de la sexta entrada, sigue el duelazo de picheo Millou. Adelante con tu relato.
5: Gracias, Vladi, gracias. Vámonos entonces. Ahí está entonces el Cholo Aroncillas. Se encuentra una bola y un strike en lo que va del partido. No ha podido conectar de hit el Cholo. Ponche y golpe para él hasta el momento. Lanzamiento a la esquina de afuera. Sí, señor, le gustó el umpire. Ya lo tienen en cuenta. Una bola y dos strike. Ahí está el Cholo Mazatleco, que la semana pasada despertó en cuanto a batazos de vuelta entera. Ya conectó su primer cuadrangular del torneo. Lo conocemos y de sobra el poder que tiene en las canillas. En los anteriores años había despachado a Doña Blanca.

0: el arranque de esta sexta entrada, de este sexto capítulo. Lanzamiento para el Cholo, la pichada bajita y la cuenta se va a lo máximo, 3 bolas, 2 strikes. Parece que se asienta Carlos Teller, el zurdo, por parte del equipo de los Rojos, Vladdy, pero cuando le han chocado la pelota, le han chocado de manera considerable. Batazos fuertes por parte del equipo del Algodonero de Delicias. Y por lo pronto acá, un batazo, bravo, por tercera. La pelota se escapa de hit al jardín izquierdo. Es lo que te estaba diciendo precisamente Vladimir Pozo. Buenos contactos por parte de Algodoneros ahora. Un batazo que va a lumbre del Cholo. Imposible para quedarse el tercera base con ella.
1: Y de paso le rompe una estela, una hilera de 7 retirados en fila que tenía el zurdo nicaragüense. Con este imparable violento que sacó al jardín izquierdo. Hizo lo que pudo Ramón Valdés en la tercera. De hecho, su inercia le indica que trate de quedarse con la pelota prácticamente por instinto, pero la pelota termina pasando. Y entonces el Cholo Mazatleco significa la carrera del despegue para los Algodoneros. Y ojo, porque viene justamente Alexis Sainz, el que ya la produjo con un imparable justamente allá en el tercer capítulo.
0: Vamos a ver a Alonso entonces. De 2-1 en lo que va del partido, fue retirado por la vía 63 en su primer turno. En el segundo, como bien lo mencionas, Vladimir, hit al izquierdo y produjo la carrera que tiene el equipo de Algodoneros en la pizarra hasta el momento. Abriendo el Cholo por la inicial, lanza Teller, le tira el oso, el batazo, se va de hit al jardín izquierdo. Corredor a segunda, corredor por primera, un rodado fuerte, no da cuenta, Vladi, hay que decirlo. Le bajó el guante el tercera base, con la velocidad que llevaba la esférica, fue imposible quedarse con ella. Dos hombres en los senderos ahora para la tercera zona.
1: Correcto, y creo que te escuchó el anotador oficial, lo de la violencia, la fuerza del batazo. Termina otorgándose como imparable. Llega la bola, fíjate, llega la bola Ramón Valdés, pero por debajo va con tanta fuerza que aunque mete el guante, el antesalista de la pelota termina yéndose de hit justamente al jardín de la izquierda. Así que corredores en primera y segunda, luce bastante interesante esta oportunidad para la tercera zona. Vendrá a batear ahora el Tano Alberto Rodríguez, que es un tipo de poder que ha estado encendido con el Madero. Y aquí surge la pregunta, ¿qué harían ustedes? Contéstenos, amables fanáticos que nos acompañan en Algodoneros TV, también en Fiesta 94.5 de FM, con corredores en primera y segunda. No hay auto en la pizarra, el Tano Rodríguez vendrá a tocar la bola, tendrá bateo libre. Es interesante la apuesta que va a enfrentar el zorro plateado Armando Huereca para esta oportunidad a un pitcher que ha tenido una gran salida. Es un veterano de 1000 batallas este Carlos Teller, 39 años, ya va para 40, pero está como los buenos vinos en su mejor forma.
0: Como auténtico chavalito tirando desde la lobita por parte de Carlos Teller para los Rojos. Sin embargo, ya salió la primera plática con él, derivado de esos dos indiscutibles que le conectan al zurdo del equipo de los Rojos. Va a enfrentarse al Tano Beto Rodríguez, que en par de ocasiones ha podido dominarlo, la primera por la vía número 13. La segunda obligándolo a roletear para doble play, así es que dentro de lo malo lo bueno para Carlos Teller, que al que va a enfrentar lo ha dominado en par de ocasiones, pero ya sabemos que incluso el Tano Rodríguez pudiera revelársele en cualquier momento. Sin embargo, se cuadra para tocar, rompe el contacto Carlos Teller con la placa de la lomita y de nueva cuenta a tomar aire, a tomar posición y a trabajar de nuevo. Momento importante para el equipo de la tercera zona en esta parte alta del sexto capítulo. Corredores por segunda y por primera sin out. El Tano cuadrado para tocar. Lanza Teller. Lanzamiento. Rompe el contacto el Tano. La picheada es mala. La primera bola en la cuenta. Una bola sin strike. El conteo para Alberto Rodríguez. Lo decimos de don nada en lo que va del partido, pero ya conocemos el poder que tiene a Alberto Rodríguez en sus canillas. Un jugador hecho y derecho para el equipo de la tercera zona a tratar de ejecutar de buena manera lo que manda su coach, que está por el cajón de tercera base, Armando Huereca, que es el toque de pelota. De nueva cuenta, cuadrado el Tano. Lanzamiento para él, vuelve a romper el toque en la picheada fuera de la zona de strike. Que es la segunda mala en la cuenta para el Tano. Inmediatamente se revela la afición. Música de viento para el señor umpire, que como don Vicente Fernández dijo, aquí el que manda soy yo. Bola dije y bola se queda. La segunda en la cuenta para Alberto Rodríguez. Muchísimas gracias a toda la gente que ha estado comunicándose con nosotros. Gracias por interactuar en nuestras plataformas.

0: Ahí le vamos a seguir dando lectura, ¿eh? Dos bolas sin extraer la cuenta. Cuadrado el Tano para tocar. El toque de pelota es de foul. Toquecito que termina picando en terreno de foul. Luego hace contacto con la humanidad del Tano Beto Rodríguez. Así es que estaba muerta la jugada prácticamente inmediatamente. Así lo decretó el umpire. Quedó de una manera muy gráfica. Le dijo inmediatamente al cuadro del equipo de los rojos: es bola de foul. Y ese primer strike en la cuenta para el Tano. Vamos a ver si permanece la señal de Armando Huereca para tratar de avanzar a los corredores. Y es que en un partido tan cerrado, Vladi, hay que buscarle. Hay que jugar a veces béisbol chiquito, y acá lo está intentando de esa manera Armando Huereca. Lanza Teller, rompe el Rodríguez, la pichada viene por fuera, bajita. 3-1 la cuenta ahora para el Tano.
1: Sí, estoy totalmente de acuerdo contigo. Un juego apretado, hay que encontrar maneras de hacer carreras. Y una de ellas es este famoso béisbol que muchos dicen chiquito. Yo prefiero llamarle béisbol detallista. El béisbol inventivo, ¿no? El béisbol tiene mil formas. Como dice aquella frase, en la guerra y en el amor todo se vale. Bueno, acá es más o menos parecido cuando estás buscando carreras. Fíjate que Teller tiene una manera de tratar de evitar que le toque la bola al Tano, y le está lanzando muy complicado.
0: Con muchísima velocidad. Ahora el toque de nueva cuenta de foul hacia atrás. Y por lo pronto, el conteo a lo máximo, 3 bolas, 2 strikes. Diríamos béisbol de detalle, mi Vladi, entonces. El que está jugando acá, Armando Huereca. La cuenta a lo máximo, 3 bolas, 2 strikes. Atento el Tano Beto Rodríguez a las señales de su manejador por el cajón de coach de tercera base. Y vamos a ver entonces si permanece la señal de tocar la pelota o le dan bateo libre. Me parece que ya le van a dar bateo libre, considerando que está en cuenta máxima Alberto Rodríguez. 3 bolas, 2 strikes, no hay out, corredores por segunda y por primera, dice por acá mi primo Eler Arias, que se reporta. Saludos para Verónica Hurtado, que está apoyando a los algodoneros de Delicias, a su compañera de trabajo, ¿eh? Saludote, gracias, gracias por estar con nosotros. 3-2 la cuenta, listo Teller, se balancea, suelta rumbo al plato, bajita la pichada, lo perdió. Cuarta pelota mala, se va a llenar la casa de algodoneros. No hay dónde ponerlo, Vladi. Y a la caja de bateo, el titán Alonso Mendoza.
1: Acá viene el titán, que encuentra una escena francamente muy apetecible. Prácticamente llegando al restaurante y encontrando un auténtico menú de posibilidades. El titán, hemos platicado mucho el titán Millou respecto a la dificultad que ha tenido para tratar de sacar imparables, para buscar contactos importantes, par de cuadrangulares en la temporada. Pero una de las mayores habilidades, de hecho, está liderando en los departamentos de bases por bolas, es esa, la paciencia. Vamos a ver cómo acaba bien el titán.
0: Por lo pronto, con un cintarazo a la esquina de afuera, le pasan el primer strike en la cuenta. Por tercera, abriendo el Cholo Aroncillas. Por segunda, Alexis Sáenz. Por primera, ahora Alberto Rodríguez. La triple A corriendo en los senderos y una A más en la caja de bateo. Alonso Mendoza lanza Teller, le tira al titán, un rodado a las paradas cortas, acepta el short, el disparo viene rumbo al plato. Se estiró cuán largo es el receptor para quedarse con la pelota. Después hace un ligero movimiento para regresar y tocar el pentágono con la punta del pie izquierdo. Y así retiraron el out and home y se evita la carrera para el equipo algodonero.
1: Ahí está la repetición, el tiro es abierto, gran trabajo por parte de Chávez desde mi punto de vista, y luego se estira cuán largo es para que con la punta del spike, como bien señalas, Millou, se quedara pisando justamente el home y poner out por la ruta del 6 al 2 Aroncillas. Hay que notarle entonces bola ocupada al titán Alonso Mendoza. Sigue la casa llena de algodoneros, pero ojo, ya hay un out en la pizarra. Vendrá a batear ahora el animal Armando Domínguez. ¿Qué es la apuesta ahora de los rojos? Buscar la doble matanza para salir ilesos de este capítulo. Y me parece que sería heroico que Rojo salga aquí ileso, tomando en cuenta que con la casa llena sin out, se han presentado primero Mendoza, viene Domínguez, es decir, batería importante del equipo de la tercera zona.
0: Acá lo que pudiera ser mínimo el animal Armando Domínguez es levantar la pelota a cualquiera de los jardines. Le ha chocado bien la esférica a Carlos Teller en lo que va del partido. Le conectó sencillo al jardín izquierdo en su primer turno y después batazo profundo por el jardín derecho, pero terminó siendo dominado. Vamos a verlo ahora. Lanzamiento para Armando a la esquina de afuera. Le gustó el umpire, le cantaron el primero. Cero bolas, un strike. Es la cuenta para el bateador. Dice por acá, saludo mi yo, ánimo mis algodoneros, saludos a la familia de la Cruz Ramírez, desde el fraccionamiento Las Misiones. Saludos con muchísimo gusto al tremendo Víctor Hugo de la Cruz, Gracias, gracias por estar en sintonía, mi buen amigo Javi Pérez. Buenas noches, acá se empareja la cuenta, una bola y un strike, la cuenta para el animal. Buenas noches, mío, desde la Ferre, en Mioqui, el tremendo Pepito Villar, Angelito, Chayito y su esposa y yo, con su pantalla de 750 pulgadas. Saludos, mi Javi, y a toda la gente que está por ahí acompañándote, Gracias por estar en sintonía. Una bola, un strike, un out en la cuenta, lanzamiento de Teller a la esquina de afuera, sí, señor. Le gustó al umpire, le cantó el segundo al animal Armando Domínguez, que vio pasar una pichada con muchísima velocidad por parte de Carlos Teller, que está metiendo el brazo a tratar de salir de esto con una auténtica fusilata rumbo al pentágono. Vamos a ver si puede ajustarse el animal Armando Domínguez y conectarle una de esas. Lanzamiento, el batazo, partiendo y levantando la pelota de hit al jardín central. Viene una carrera, mandan corredor de tercera rumbo al plato, la corta el pitcher y se anota otra más para el equipo algodonero de Delicias. Buen batazo, productor, de dos rayitas para el equipo de algodonero de Delicias, cortesía del animal Armando Domínguez, lo dijimos. Hizo el ajuste y terminó por batear a la hora oportuna, Vladi.
1: Y miren lo que son las cosas, estaba a punto de salir de este problema el estadounidense nicaragüense Carlos Teller, y al final recibe una recriminación gigantesca de los aficionados de Jiménez. ¿Por qué? Porque viene el imparable por parte de Domínguez, anota Sainz, la número 2, pero cuando se viene desprendiendo a home, justamente el Tano Rodríguez, el tiro parecía que llegaba con tiempo, Joe, al Newman de Chávez para poner frío en la registradora a Rodríguez. Corta el viaje de la pelota desde el central Carlos Teller, y eso molesta mucho al público aquí en el 21 de marzo, que pensaba que había jugado en la registradora.
0: Es correcto. Y por lo pronto acá ya lo gana Delicias, 3-1 en esta parte alta del sexto capítulo. El caballito Ulises Vaca en la caja de bateo choca la pelota de foul hacia atrás, es el primer strike en la cuenta para él. Qué buen ajuste del animal Armando Domínguez, hay que decirlo, Cuando estaba viniéndole con auténticas pedradas Carlos Teller, aparte bañadas en lumbre, hizo el ajuste y termina por chocarle la pelota, partiendo el levante en dos y adelantando al equipo de la tercera zona en esta alta del sexto rollo, abanicando con ganas el caballito, segundo strike en la cuenta. Seguimos con los mensajitos por acá, así rapidito, dice... Ánimo, mis algodoneros. Saludos desde Pedriseña, Durango. Familia Valderrama Maciel, apoyando a los algodoneros. Saludos para la familia Valderrama Reyes y Gardea Valderrama Delicias, que están al pendiente del equipo algodonero. Saludotes. Gracias, Cero bolas, dos strike, la cuenta para Ulises. De piconazo la pichada ahora. 1-2 el conteo.
1: Te platico, mi yo, con este imparable productor de parte del animal Domínguez, ya son 306 imparables que ha conectado la ofensiva de los algodoneros de Delicias en este campeonato estatal, la mejor en ese departamento. Verdaderamente impresionante lo que batea algodoneros, que arrancó este juego justamente con hits sencillos 217, pero en total ya son 306 imparables de esta maquinaria de los algodoneros de Delicias.
0: El caballito choca profundo por el jardín derecho, una pelota de foul, así es que un titipuchal de indiscutibles por parte de la ofensiva del equipo algodonero de Delicias. Lo hemos dicho, lo platicábamos incluso en la semana. Es el mejor en cuanto a bateo por equipos, el equipo algodonero de Delicias. Y precisamente subió a ese casillero desde la semana anterior. Ya se ponía por ahí, en Cuauhtémoc, es correcto. Es correcto. Ya se ponía como primer lugar cuando va y visita a los manzaneros de Cuauhtémoc y termina por agenciarse totalmente de ese casillero a la ofensiva la semana pasada, cuando volvió a ver, pero en par de ocasiones, a los Venados y uno a más al equipo de los manzaneros.
1: Sí, es que hay que recordar que cuando llega esa visita a Cuauhtémoc, la ofensiva número uno era Manzaneros. Sin embargo, le gana los dos juegos en Cuauhtémoc Delicias y brinca otra vez a la primera posición, algo que había estado ahí permanentemente para la tercera zona en gran parte del campeonato, pero ahí es donde recupera la estafeta del equipo con los mayores arrestos ofensivos en la temporada.
0: Así es que haciéndolo espectacular el equipo de la tercera zona hasta el momento, la ofensiva, en cuanto a su picheo, ahí está, aparece como cuarto hasta antes de esta jornada en el picheo por equipos y mejorándolo cada vez el equipo de Algodoneros en las últimas jornadas. Machucón de foul hacia atrás, la cuenta en 2 y 2 para el caballito Ulises Bacarrer. Eso en el conteo, el octavo en el orden, ahí está dándole batalla a Carlos Teller. Ya ha sido víctima del zurdo en par de ocasiones en lo que va del partido. Lo ha punchado tirándole en la primera entrada también, perdón, en la segunda entrada, también en la cuarta. Y está enfrentándolo en esta sexta a tratar de sacarse la espina, cuando menos a la mitad, si es que puede tener un buen contacto el caballito Ulises Vaca. Salen los corredores a tercera, segunda, el Machucón es de foul hacia atrás. Agresivo acá Armando Huereca a tratar de buscarle y a tratar de aumentar la ventaja, Vladi.
1: No, es que mira, Armando Huereca me parece que se da cuenta lo que está viendo en la pizarra que está al fondo del jardín derecho. Ya tiene más sentido lo que está pasando en el juego con la diferencia de 2 carreras, porque en diferencia de imparables son 6. El equipo de la tercera zona ha llegado a 9 con el imparable productor de 2 de parte de Armando Domínguez. Los rojos solamente tienen 3. Y sí, aquí se da cuenta Armando Huereca que puedes ir a encarar prácticamente el último tercio de juego. Estamos en la parte alta de la sexta, vendrá el turno de la baja de la sexta para Jiménez y el último tercio puede ser con una importante ventaja.
0: Es lo que busca precisamente el timonel de la tercera zona. Salen de nuevo los corredores, el batazo por parte del caballito va a abrir de foul por el lado del jardín derecho y la cuenta permanece en 2 bolas, 2 strikes. Sí, correcto, a buscarle a Armando Huereca, aumentar la ventaja, enfrentar el último tercio con mayor tranquilidad. Sobre todo tratando de que sus lanzadores trabajen tranquilamente y encontrar el primer partido de este fin de semana. Ya lo veremos. Por lo pronto hay que tratar de aumentar esa ventaja. Buenas noches, excelente transmisión. Saludos a Elsa Rodríguez que nos visita desde California. Se reporta mi buen amigo Luis Enrique Mesa Ortiz. Saludos, mi Luis. Saludos también, por supuesto, para la señora Elsa. Y ojalá que tenga una excelente estadía por acá. En la tierra de los algodoneros, en la tercera zona. Lanza Teller. Abarica el caballito y se poncha. Salieron los corredores a tercera y a segunda. A tiro de hit, las potenciales 4 y 5. Pero ya hay 2 outs en la pizarra, Vladi.
1: Una buena batalla dio Ulises Vaca, pero al final termina ponchándose por tercera ocasión en el juego. Se va a poner de 3 nada con 3 ponches. Y en total ya son 5 abanicados los que tiene el zurdo Teller. 3 se ha llevado justamente 3 ponches, esos 5 Ulises Vaca. Viene el menor Armando Lara, que hemos comentado durante toda la transmisión, festejamos que esté de regreso en este lineup después de aquella lesión que tuvo jugando justamente en el Gran Estadio Delicias. Hoy de 2 nada, buena oportunidad para despertar.
0: Vamos a ver si puede hacerlo entonces con corredores a 90 y 180 pies de la registradora. Choca la pelota de foul hacia atrás, el batazo por parte de Lara, ese primer strike en la cuenta. Elevado al jardín izquierdo en su primer turno, un buen contacto que le hizo a la serpentina o a ese lanzamiento en la primera oportunidad de Carlos Teller. Amenazaba con picar el batazo, pero en tremendo trabajo por parte de Ulises Álvarez, el patrullero izquierdo, terminó por quedarse con la pelota en la segunda oportunidad y fue retirado de manera más clara, más tranquila por la vía 63. Y vamos a verlo ahora. Lanza Teller, ligeramente alta la pichada por dentro, sobre todo se empareja la cuenta, una bola y un strike. La gente la pedía, la quería, pero no la concede el umpire. 1-1 la cuenta. Si es que ya lo gana Delicias, 3 carreras por 1. 2 más en posición de anotar a tiro de hit. Vamos a ver si puede traerlas, mandarlas a tierra prometida acá. El patrullero derecho, Armando Lara. Listo el pitcher, el zurdo se balancea. El ofrecimiento rumbo a home, le tira Lara. Allá va el batazo cortito de hit al jardín derecho. Viene una carrera, allá viene otra, responde el menor, se fajó, se envalentonó y terminó por chocar la pelota de hit al jardín derecho. Ya lo verá Delicia, 5 carreras por 1, Vladi.
1: Tremendo batazo, tremendo contacto, tremendo turno. Además, un turno cerebral de parte del menor, Armandito Lara, que hizo lo suficiente. Poner la pelota en juego, un movimiento en una zona difícil para el intermedialista, complicadísimo para el jardín derecho. Así que está imparable, trae 2 carreras y ya es una ventaja de 4 Jiménez se la está jugando prácticamente hasta donde tope, prácticamente, como se dice, con este zurdo Carlos Teller, pero ya la desventaja es de 4 carreras, la tercera zona. Tiene una buena ventaja y además creo que le va a permitir Armando Huereca esta pizarra de ventaja de 4 que vaya con Raúl Castellón al cierre del sexto capítulo.
0: Sí, es lo que considero también yo, pero bueno, vamos a ver qué decide Armando Huereca, pero hubiera oportunidad todavía, ha trabajado bien hasta el momento Raúl Castellón. El batazo del Potrillo, de botes por primera, acepta bien el primera, pisa la armadilla de la inicial y por la vía número 33, cayó el tercero. Cayó también la parte alta del sexto capítulo. El daño está hecho. Rally de 4 para Delicias, que ya lo gana en 5.5. 5 carreras por 1.
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1: Al poeta de la pelota, Joe Ortiz.
0: Gracias, mi Vladi. Vámonos entonces. Como bien lo dices, bateando por el lado de los zurdos. Ahora, Edgar Salazar, el tercero en el orden. Lanza Castellón. Machucón de foul hacia atrás. Rápido lo tiene contra la pared. 0 bolas, 2 strikes. Así es que a trabajar contra una tanda buena en esta baja del sexto capítulo, Raúl Castellón. Tercero, cuarto y quinto en el orden, presentados por Gordita Lili. 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Momento importante, y si puede salir, si puede salir de acá, de esta sexta entrada, Raúl Castellón contra la tanda gruesa, será importantísimo para el equipo algodonero. El batazo de foul a la malla. La cuenta todavía en 0 y 2. En lo que va del partido, Edgar Salazar tiene infield hit en su primer turno, en la primera entrada. Después fue retirado con elevado por segunda base en la tercera. Y aparece por tercera ocasión a la ofensiva, abriendo tanda para los muchachos de casa, los rojos de Jiménez. Acá platicaba con mi buen amigo Leo Huitrón. Y hablábamos de que de repente el corazoncito se pinta de colores. Yo se los tengo que decir. Tengo una parte del corazón rojo y la otra naranja. Mi señor padre es de acá, de esta tierra, por supuesto, y le guardo un cariño muy, muy especial a la gente de Jiménez, al equipo de los Rojos de Jiménez. Por supuesto que somos algodoneros, pero no deja de haber un cariño muy, muy, muy especial por esta ciudad, sobre todo por la gente de acá, de la vieja Oaxaquilla. Una bola, dos strike la cuenta para Edgar Salazar. Lanza Castellón, el batazo de foul por el lado de primera base. La cuenta igualita, una y dos. A pesar de que se llenó de bastante lanzamiento Raúl Castellón Vladi en la primera parte del partido, específicamente en el primer tercio del juego, ha sabido administrarse en el segundo tercio y eso le permite estar acá en esta baja del sexto capítulo.
1: Sobre todo ha logrado dominar en momentos importantes a la batería de estos rojos. Cuando se ha metido en complicaciones, ha sacado mucho de esa experiencia para justamente dominar a la batería contraria. Es una salida de calidad, independientemente de lo que ocurra en este capítulo sexto en su parte baja, la salida que está teniendo Castellón, que otra vez aspira a la victoria, y ojo porque va ruta o en ruta a su sexta victoria del campeonato.
0: Vamos a ver si lo consigue. Por lo pronto tiene gran expectativa de hacerlo. Su equipo ya le ayudó. Cuatro carreras por encima hasta el momento en el marcador. Una bola y dos strike la cuenta para el tercero en el orden, Edgar Salazar. Lanza Castellón, machucón de foul hacia atrás. Lanzamiento que venía bajito. Una mentira con la que vino Castellón para que tratara de creerse la completita el zurdo del equipo de los rojos, pero terminó machucando la pelota de foul hacia atrás. Una bola y dos strike. La gente por acá en el graderío sigue apoyando al equipo de los rojos de Jiménez. No ha parado de sonar los tambores. El tambor, más bien dicho. Las trompetas, las palmas y el griterío por parte de la gente de casa apoyando a sus rojos, a pesar de estar abajo en el marcador. Lanza Castellón, el batacito de nueva cuenta de foul por el lado de primera base. Ahora a defender el turno Salazar y tratar de sacarle el mayor número de lanzamientos al pitcher derecho de Elías Vladi.
1: Lo ha querido dominar con cinco lanzamientos consecutivos en curva, cambios de velocidad, y no ha podido. Le ha logrado hacer el contacto justamente este Edgar Salazar. Vamos a ver si una de esas no viene con esas rectas poderosas que también suelen ser dominantes de partes del Nayarit.
0: Ya lo veremos. Ya se alista Castellón, se balancea, suelta rumbo al plato. Ahora sí, le vino con una recta de velocidad y terminó chocando la pelota otra vez Salazar, pero ahora por el lado de tercera base. Buen turno ya para el 56, haciendo trabajar en demasía a Raúl Castellón. Fácil le ha sacado ya aquí, Vladi, más de 7 lanzamientos al pitcher derecho de Delicias.
1: Lleva 83 lanzamientos a la goma Raúl Castellón, que es un parámetro todavía no tan amplio, ¿no? Para la entrada que vivimos, la número 6.
0: Sí, sobre todo, como lo decíamos, le ha facilitado el trabajo la actuación en el segundo tercio de partido a Raúl Castellón. Acá vuelve a chocar la pelota Salazar de foul por el lado de tercera. Una bola y dos strike el conteo ahora. El encargado de abrir tanda, complicándole las cosas a Raúl Castellón. Aparecerán, como lo dijimos hace ratito, Edgar Bravo y Eulises Álvarez. Así como usted le escucha, Eulises Álvarez, con E al principio en su nombre. Y como diría aquel, y sin H. Eulises Álvarez. Una bola, dos strike la cuenta. Todavía para el tercero en el orden. Bueno, le llevó la batería a los de los tambores, No han parado absolutamente nada. Entienden, por supuesto, que hay que apoyar a sus muchachos de principio a fin. Lanza Castellón, el batazo de foul al área del calentadero del equipo algodonero de Delicias, que por cierto, Vladi, hay que platicarlo, ya tiene dos hombres soltando el brazo.
1: Sí, correcto, por si, como dice Alex, por si las recochinas dudas, hay que poner los brazos en condiciones. 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El caso de Raúl Castellón, que por más que envía cualquier tipo de lanzamientos, Edgar Salazar está resuelto a no regalar el turno bajo ninguna circunstancia.
0: Sí, ya le sacó cerca de 10 lanzamientos a Raúl Castellón en esta oportunidad. Y como se lo decíamos, es el encargado de abrir la tanda por parte del equipo de los rojos de Jiménez a esta baja del sexto capítulo. Vamos a ver, una bola, dos strike la cuenta para Salazar. Ya se puso de acuerdo Castellón con su receptor, se balancea, suelta rumbo al plato, machuconcito de foul otra vez. ¿Sabes qué? Sobre todo, Vladi, se ha agachado, se ha puesto de puntitas, ha ajustado el cuerpo hacia atrás, lo ha ajustado hacia adelante, y eso le ha permitido hacer swing defensivo, por supuesto, y evitar ser sacado por la vía dolorosa.
1: No, y qué bueno que lo comentas. Realmente lo que está haciendo Salazar es sobrevivir en el turno, pero eso no le resta mérito, ¿eh? Está haciendo un tremendo turno, pase lo que pase. Sí, es un duelo de voluntades, porque ha buscado con un gran repertorio dominarlo Castellón y no ha podido.
0: Ya suelta Castellón, levanta la pelota hacia atrás, el batazo de foul de nueva cuenta de Salazar, sí. Como bien lo dices, sobreviviendo, pero con todo el mérito del mundo. A tratar de ganarle el duelo al serpentinero, que también hay que decirlo, está fajado, le está tirando absolutamente todo el repertorio Raúl Castellón. Y también, a pesar de no haberlo dominado hasta el momento, no le ha dado el batazo Salazar. Ahí están entonces en tremendo agarrón ahora el lanzador y el tercero en el orden de los rojos. De nuevo Castellón. De costado se balancea, el batazo largo por el jardín derecho, la pelota se va. ¡Se va! ¡Chao, baby! ¡La pelota se fue! Cuadrangular por todo lo largo del jardín derecho. La vio bonita, le gustó y se fue a pasear con ella. La carrera número 2 para el equipo de los Rojos de Jiménez. Termina incluso aceptando con la cabeza en una seña Castellón, diciendo: sí, me la chocó bien, me peleó el turno y me lo ganó.
1: Se llama reconocimiento de Raúl Castellón para este Edgar Salazar. Alex Hernández llevaba el conteo de lanzamientos, Millón, y al llegar al lanzamiento número 13, le revienta la pelota Edgar Salazar por todo jardín derecho, en el límite de que la pelota pudiera estar en terreno de foul, pero gráficamente el hombre de la primera, el umpire Jaime Gutiérrez, de inmediato dijo: está en terreno bueno. 6-2, 5-2 quiero decir, se mueve la pizarra. Un cuadrangular de riñones, de hígado, de Edgar Salazar, que vaya forma de luchar. Pocas veces un turno se resuelve favorablemente para un bateador que conecta tantos batazos de foul. Aquí lo hizo perfectamente Salazar para los Rojos.
0: Es correcto. Peleó hasta el cansancio ese turno y terminó por ganarlo. Y como lo dijimos, incluso el propio Raúl Castellón reconoce que le ganó el duelo. Terminó por salir avante, y vaya de qué manera. El tercero en el orden, Salazar, del equipo de los Rojos. Ahora, turno al bat para el cuarto en el orden. Otro Edgar, pero este es Edgar Bravo, es el designado del equipo de los Rojos. De dos nada en lo que va el partido. Un saludo a mi buen amigo Aldo, que se reporta por acá a mi teléfono celular. Gracias, mi Aldo, por estar ahí al pendiente, ¿eh? Gracias, dice por acá: ánimo, mi Joel. Chile, todos los kilos, arriba algodoneros. Cuando llegué a Delicias, era minero, pero con el tiempo ya soy algodonero, dice mi buen amigo Aldo. ¿Cómo debe ser, mi Aldo? Saludote, gracias por estar en sintonía, ¿eh? Una bola y una strike, la cuenta para Edgar Bravo. Si es que ya con lanzadores en el calentadero por parte del equipo de algodonero de Delicias, es Duilio Ochoa, mi Alex. Duilio Ochoa, el que está poniendo el brazo en condiciones por allá, en lo profundo del jardín izquierdo para el equipo de algodonero de Delicias. Ahora choca Bravo, la pelota de foul hacia atrás. Una bola y dos strikes, así es que se animó la gente por acá en este parque de pelota el 21 de marzo. Con ese cuadrangular por parte del tercero en el orden. Se acercan los Rojos, pero la distancia todavía es de 3 a favor del equipo algodonero de Delicias. 5-2 en esta parte baja del sexto capítulo. Listo Castellón, se balancea, suelta rumbo al plato, el batazo de foul por el lado de tercera base. Ahí está Bravo entonces, también a tratar de defender el turno, porque está con la cuenta adversa en una bola y dos strike. Y es que lo dijimos al arranque de la entrada, Vladi, más bien al arranque de esta baja del sexto capítulo, es un momento importante para los Rojos, tenían que aprovechar esa ofensiva, tercero, cuarto y quinto en el orden.
1: Qué manera tan extraña de Rojos estarle haciendo daño a la serpentina de Castellón. No es que le estén ligando imparables, bueno, hasta el momento no. No es que se le estén poniendo los senderos. Están desgastando su brazo y después se combina con el cuadrangular justamente que conectó Salazar, aunque aquí ya le cantaron el tercero a Bravo.
0: Es correcto, la veo pasar, una pichada a la esquina de adentro. Ponche para el bateador. Consigue segundo mate. No. El primer mate de esta baja del sexto capítulo, Raúl Castellón. Y si bien lo dices, qué manera tan rara. Pero todo cuenta, mi Vladi. Como lo dice mi Alex, en la guerra como en el béisbol, todo se vale. Y acá ya sale la plática también por parte de Raciel Sánchez con su serpentinero.
1: Sí, correcto. Va a haber plática en el centro del diamante, sobre todo para tratar de que termine el episodio, me parece, Raúl Castellón, que ha hecho un trabajo sensacional hasta el momento. Ahí en el Cerrito, en una salida otra vez de altísima calidad por parte del derecho, que llegó a 7 ponches en este juego, con el ponche sin tirarle a Edgar Bravo. Así que de esta manera, con estos 7, mi querido Joe, ya son 60 en el campeonato. 60 chocolates recetados por Nayarita, que evidentemente aspira a la victoria. Habrá que ver cómo puede terminar este capítulo, pero me parece que en los departamentos individuales de picheo, de lo mejor de la temporada, el Nayarita Raúl Castillo.
0: Sí, definitivamente. Y acá continúa con su actuación a tratar de sacar los dos out que restan de este sexto capítulo. Abanicando con ganas ahora el quinto en el orden, Ulises Álvarez, patrullero izquierdo. Está 2-1 en lo que va el partido. Conectó sencillo en su primer turno con dirección al jardín izquierdo. Acá con los senderos limpios de un out, apareciendo a batear por tercera vez en el partido, Castellón de costado en la lomita. Se impulsa y suelta rumbo a home. Batazo de foul hacia atrás, como el de hace par de jornadas. Ese batazo de foul hace contacto con la careta del receptor, el oso Alexis Sáenz, que ahora se levanta inmediatamente, Vladi, pero esos batazos y esos contactos siempre te revuelven las ideas.
1: Te digo una cosa, después de que se da el impacto sobre su careta, mueve la cabeza como diciendo, no puede ser que me esté pasando una vez más, porque hay que recordar que sale del juego allá en Madera, después de un bolazo justamente en la careta. Él mismo les platicaba, me parece a ti, a Alex, que pues se sentía mareado, que veía estrellitas y tuvo que salir del juego. No va a ser el caso acá, me parece que no iba con tanta violencia el contacto de foul, pero es uno de los riesgos de la posición, la receptoría. Los gajes del oficio son justamente este tipo de cañonazos que van a dar a la careta. Mueve la cabeza de lado y lado para justamente regresar a la escena el oso Alexis Sáenz. Es un guerrero, sin duda alguna.
0: Y ya se acomoda, ¿no? A cuenta detrás del plato, en cuenta de 0-2, el bateador ahora. Lanza Castellón, el batazo con dirección al jardín izquierdo. La pelota pica, rechina contra la barda. Corredor dobla por primera, va para la segunda. Doblete limpiecito por parte de Ulises Álvarez. Y los rojos de Jiménez intentan la rebeldía en esta baja del sexto rollo, Vladi.
1: Gran contacto por parte de Álvarez al fondo del jardín izquierdo. Imposible trabajar para el Tano Rodríguez. La pelota terminó yéndose del otro lado. Es doble de terreno oficialmente. Fíjate, tanto Edgar Salazar como ahora Ulises Álvarez desgastaron el brazo del Nayarita, tanto que dice el zorro plateado, es momento de echar mano del siguiente pitcher. Va a ser Duilio Ochoa el que venga a trabajar por parte de la tercera zona. Va a ser todo para Raúl Castellón, que ha tenido un gran trabajo. Le hacen una carrera aquí para cortar la distancia. 5-2, sigue siendo favorable para los algodoneros. Deja a un corredor de herencia. Vendrá Ochoa a trabajar para enfrentar a Ramón Valdés, que le dará la bienvenida. Nosotros a la pausa, volvemos.
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1: En la temporada, su mejor atributo, la efectividad, 1.29, me creo yo.
0: Le ha ido bien hasta el momento a Duilio Ochoa, pero también es tiempo de poder demostrar que llegó bien y que sigue bien. Ya lo veremos. Corredor por segunda, a enfrentarse por acá a Ramón Valdés, el sexto en el orden. De uno nada en lo que va del partido y pasaporte para él hasta el momento. Una bola sin extraer la cuenta. Ahí está Duilio Ochoa, entonces trabajando ya en la lomita. Pitcher derecho también para el equipo algonero de Delicias. Ya se puso de acuerdo con Alexis. Suelta rumbo al plato, bonita la pichada. Buena velocidad, buen control, sobre todo a la esquina de afuera, el lanzamiento. Se empareja la cuenta, tercia de unos ahora en la pizarra. 5 carreras por 2, lo gana todavía Delicias. La potencial número 3 para la gente de casa. Está corriendo a 180 pies de la registradora. De nuevo Ochoa, ya se balancea, viene rumbo al plato de piconazo. El lanzamiento, 2 y 1 la cuenta. Sigue el clima espectacular en esta ciudad para jugar al juego de pelota, ¿eh? Disfrutándolo todo mundo. Los jugadores en el terreno de juego, la afición por acá en el graderío. Sopla un viento ligerito, muy muy agradable. Cero calor por acá en este momento. Así es que a disfrutar del partido. Lanzo Ochoa. La pichada alta abierta. Es la tercera mala en la cuenta. Buena velocidad por parte de Dilo Ochoa, pero tendrá que meterse a la zona de strike, Vladdy.
1: Sí, no, no le conviene para nada a Ochoa estar abajo en los conteos. Y aquí ya se ha puesto abajo, 3 bolas con un strike para Ramón Valdés. Detrás de él viene Adrián Rodarte. Así que se anima la fanaticada local. Ellos sienten que aquí es la posibilidad de poder regresar en el juego.
0: Están haciendo lo suyo, ejercer presión desde el graderío. Listo Ochoa, ya se balancea, suelta rumbo al plato, levanta la pelota de foul por el lado de primera base. Es el segundo strike en la cuenta ahora para Ramón Valdés. Ligero momento de calma en las tribunas de este parque de pelota, después de que no había dejado de sonar el tambor desde que arrancó esta baja del sexto capítulo. La cuenta lo máximo, 3 bolas, 2 strikes. Corredor por segunda, bateando el sexto en el orden. Ochoa tardando para ponerse de acuerdo con el oso Alexis Sáenz. Hay un tiempo pedido por parte del bateador, concedido por el umpire. Y todo mundo de nueva cuenta a tomar aire, a tomar su lugar y a trabajar. Ya de costado Ochoa, el ofrecimiento rumbo al plato. Allá va la línea, de frente al patrullero izquierdo, el Tano Beto Rodríguez. Aventó 2-3 pasitos hacia su izquierda, detiene la carrera, levanta el guante y captura. Y prácticamente con línea al 7, Vladdy. Así cayó el segundo.
1: Fíjate qué situación tan interesante acá defensivamente para el equipo de los algodoneros. Un tanto más cargado que hubiese estado a la raya en el jardín izquierdo, esa pelota se convierte en un extra base y hubiese llegado la carrera número 3 del juego para los rojos. Pero estaba en la posición exacta, casi no se mueve. Es un trueno lo que sale del madero de Ramón Valdés, pero fue exactamente a la ubicación del jardinero. Un muy importante segundo out que acaba de conseguir Ochoa. Creo que va a haber movimiento, ahora lo confirmaremos por parte de los rojos. No sé si es Rodarte, Pero sí, hay bateador emergente, ahora lo confirmaremos.
0: Fue todo para Adrián Rodarte. Luis Cruz es el que viene a batear ahora por parte del equipo de los Rojos. Bateador emergente. Así es que le anotamos por acá. Luis Cruz. Con dos outs en la pizarra. No se movió el corredor de la intermedia. Ahí está. Todavía Eulises Álvarez abriendo par de metros de la almohadilla. Listo, Ochoa. El derecho se balancea y suelta rumbo al plato. Abierta, bajita la pichada. La primera mala en la cuenta para el emergente. Así es que moviendo sus fichas, Luis Eduardo García, el manejador del equipo de Rojos, a tratar de buscarle, a tratar de regresar en el marcador. Sobre todo a tratar de aprovechar que tiene corredor en posición de anotar. Vamos a ver qué dice Ochoa desde la lomita. Y qué dice Cruz desde la caja de bateo. Lanza Duilio. Abierta la pichada, la segunda mala. Como lo dije hace ratito. Buena velocidad, le está llegando, pero sabroso con la piedra, pero fuera de la zona de strike, batallando un poquitito el derecho. Relevista del equipo Algodoneros. Tiene en la cuenta a Luis Cruz de dos bolas sin strike. Ha hecho buen trabajo desde que llegó Duilio Ochoa para el equipo Algodoneros de Delicias. Acá pudiera terminar con la entrada y de nueva cuenta repetir el buen trabajo a pesar de que está batallando un poco para meterse a la zona. Tres y nada el conteo ahora. De nuevo un lanzamiento abierto, bajito. Las tres pichadas similares, Vladi. A tratar de enderezar ese brazo.
1: Sí, no está encontrando la zona de strike en este turno. Ochoa enfrentando a Luis Cruz, el emergente. Le ha pasado tres pelotas malas. También hay una situación. Ochoa va buscando trabajar con mucho cuidado. Sabe que hay un corredor por la intermedia. Cruz lo meten precisamente porque es un tipo que tiene poder y lo trabaja con agujas.
0: El automático, ahora sí, bonita la pichada. Si no, se la canta el umpire, se la canto yo, por supuesto. Tres bolas, un strike ahora en la cuenta para Luis Cruz, ¿sí? Por algo lo pusieron ahí. Dice el dicho, el refrán, que el bateador emergente o se poncha o da de hit. Y por supuesto que Luis Eduardo García lo trajo para que trate de dar de hit. Pero vamos a ver qué dice Duilio Ochoa, que ya viene rumbo al plato, abierta, bajita, la pichada, lo perdió. Cuarta pelota mala para Luis Cruz, que allá va de caballito, perdón, de gorrita café, a correr rumbo a la inicial.
1: Va a haber nueva plática en el centro del diamante por parte de la tercera zona. Así que la base por bolas para Cruz. Jimmy Chávez vendrá a batear con dos compañeros en los senderos.
4: Sale el encuentro Jimmy Chávez. Su lugar es ocupado por Manny Barrada.
1: Manny Barrada es el hombre que va a venir a batear de emergente, amigos. Ya sale del juego entonces Jimmy Chávez. Pues también hay que reconocerle a García, el alto mando de los Rojos, que le busca por todos los medios. Ahora mismo tiene en los senderos y con el hombre que viene a batear, justamente Barrada, las potenciales carreras del empate. Así que sí, me imagino que también intuye a los Doneros este peligro. Y aunque hay dos outs en la pizarra, por eso la plática con Duilio Ochoa.
0: Es correcto, Vladi. Vamos a ver entonces a Barrada. Como bien lo dices, le mueve Luis Eduardo García a tratar de buscarle, porque a esto le queda un poquitito más allá de un tercio de partido. Hay oportunidad todavía para los Rojos, también para Algodoneros, por supuesto. Pero ahora el equipo visitante tiene que cuidar esa ventaja que tiene hasta el momento en la pizarra de tres carreras. Pero sí, la del empate es la que está ahora en la caja de bateo. Manny Barrada por el lado de los derechos. Lanza Duilio. La pichada se queda ligeramente bajita, lo que dice el umpire. La primera bola en la cuenta para el bateador. Buena velocidad, de nueva cuenta por parte de Duilio Ochoa, pero ahora le faltó ligeramente altura a ese lanzamiento para estar en zona de strike. La gente en el graderío coreando el de hit para Manny Barrada. Ochoa ya trabaja de costado. Inicia su movimiento y allá viene rumbo al plato, la esquina de afuera. Ahora sí, la vio pasar. El umpire sacó su brazo derecho, jaló el gatillo y le cantó el primero. Se empareja la cuenta 1-1. Momento importante ahora para el equipo de casa, con dos hombres en los senderos. Pero la buena noticia para Algodoneros es que hay dos out en la pizarra. Pudieran salir del peligro acá con el mínimo daño posible. Lanzamiento, abierta, bajita la pichada, 2-1. Vamos a ver si logra controlarse por acá Duilio Ochoa. Meterse a la zona de strike. Ejecutar de buena manera. Y salir del peligro. Ya lo veremos. Por lo pronto los rojos en plena rebelión en esta baja del sexto capítulo. 5-2, todavía la ventaja para algodoneros. Lanza Duilio. Abierta la pichada. 3-1 ahora la cuenta. Se anima el graderío. Se pudiera llenar la casa para los rojos. Y es que viene una cuarta pelota mala rumbo al pentágono. Ya lo veremos. Corredores abriendo por segunda y por primera. Ya se acomoda también el bateador en la caja de bateo. Ahora se ponen de acuerdo. Receptor y lanzador. Y acepta la seña el derecho. Inicia su movimiento en la lomita. Y allá viene rumbo al plato. A la esquina de afuera. Sí, señor. Le gustó el umpire. Y la cuenta se va a lo máximo. 3-2. Hay 2 outs en la pizarra. El siguiente lanzamiento, Vladi, es importantísimo en el partido.
1: Correcto, porque eso puede determinar la base por bolas y que se llene la casa de rojos con una situación que podría ser incluso hasta dramática, o que ya salga de este capítulo Ochoa para ir al último tercio con esa ventaja de 3 carreras.
0: Ya lo veremos. Ya se alista Ochoa. 3-2, 2 outs. Rompe el contacto con la placa. Regresan los corredores a pegarse a las almohadillas. Sí, momento de nervios. Momento tenso en el partido. Vamos a ver quién termina por ganar el duelo. Bateador o lanzador. El conteo está en lo máximo. No hay más. 3-2, 2 outs. Listo, Ochoa. El ofrecimiento viene rumbo al plato. Latigazo descarado, abanica. Y se va ponchado. Le vino con una piedra y aparte bañada en lumbre. Y salió del peligro el equipo de algodonero de Delicias. 6 entradas completitas. La ventaja es para la tercera zona. Lo ganan 5-2.
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1: Emociones, parte alta de la séptima entrada, vienen a batear los algodoneros. Cambio de pitcher por parte de los rojos. Alejandro Félix viene en sustitución de Carlos Teller. Ya fue todo para el zurdo abridor de este juego. Luis Cruz, que vino a batear de emergente, se queda cubriendo las paradas cortas a la defensiva por los rojos. Y también Manny Barrada se queda como receptor. En turno al bate, Eric Zagarnaga segundo, después Aaron Sillas tercero y Alexis Sainz cuarto. Mi querido Alex Hernández, adelante con el relato.
29: Gracias, gracias, Vlad. Así que nos vamos al séptimo capítulo en su parte alta. Maratónica la entrada, se dice, larguísima este juego de pelota. Lleva muy buen ritmo. Sin embargo, muy larga esta entrada número 6 con 5 carreras. 4 de ellas para el equipo algodoneros. Así que tenemos nuevo lanzador. Se trata de Alejandro Félix. Batazo al derecho, la busca el patrullero Kevin Barroterán. Levanta el guante y captura. Buen contacto por parte de Zagarnaga, sin embargo le pegó al monito y cayó el primero, Ladi.
1: Exactamente la ubicación, mi Alex, el contacto de Eric Zagarnaga, que hoy abrió el juego con doblete al jardín izquierdo y ya no volvió a conectar de imparable. Fue dominado por tercera ocasión consecutiva. Viene el cholo Mazatleco, este sí, más recientemente, en ese inning de rally de cuatro que tuvo el equipo de Delicias. Conectó imparable al izquierdo, aunque luego lo pusieron out en home. En esa acción que fue brillante por parte del que ya no está más en el juego, el caso de Jimmy Chávez.
29: Es correcto, tenemos al Cholo Mazatleco en la caja de bateo. Alejandro Félix, pitcher derecho, lanzamiento a la esquina de afuera, bola número uno. Dice, buenas noches Alex, saludos desde Las Varas. Nena Pacheco, Carlos González, en Chihuahua, saludos a Vlad y yo, excelente transmisión. Hoy ganamos, dice el buen Alberto Pacheco, saludos por allá a la hermana República de Las Varas. Esquina adentro, sí señor, strike el primero. Dice también aquí el buen Cheche, se reporta desde el pantano. Buena transmisión, un saludo al pantano, dice el buen Cheche. Saludos a toda la nación algodonera que está al pendiente de la transmisión. En la tercera zona, la gente que nos ve en diferentes partes de la República Mexicana, la gente que está al pendiente también en la Unión Americana, saludos. Dos bolas con un strike, la cuenta aquí para Aaron Sillas. Así que dejó el partido Carlos Teller, una salida regular, 5 carreras, 10 imparables, batalló a final de cuentas, sobre todo en la parte alta del sexto capítulo. Lanzamiento a la esquina adentro, batazo de foul, alcanzó incluso a sacar la careta por parte del umpire, el señor Sócrates Marín, que se encuentra bien ahí, rápidamente dice, estamos listos, y vamos a darle, y ahora sí que gajes del oficio, mi buen Vladi.
1: Sí, le ha pasado constantemente en este campeonato, tanto a catchers como a los propios umpires, que también es una situación de riesgo para ellos estar ahí detrás de home. Hay batazos que incluso se logran colar entre la división de la careta y lo que es el peto, pero bueno, afortunadamente todo bien para don Sócrates Marín.
29: Dos bolas con dos strike, la cuenta para sillas. Félix se balancea muy alto, lanzamiento malo. Saludo mi Alex para mi amigo el Chino Contreras desde Phoenix, Arizona, siguiendo la transmisión. El buen Celso Pérez se reporta. Así que saludos a toda la bonita gente que sigue interactuando con nosotros. El buen Celso, que es el gerente de producción de Mael Bordados, que debe estar ya en casita disfrutando del partido en su pantalla de 750 pulgadas. Ya se prepara Félix, viene con su ofrecimiento, es el cuarto picheo malo. El premio de la paciencia, ya va sillas rumbo a la inicial, se envasa por tercera vez en lo que va del partido, Vladi.
1: Correcto, mi Alex. Es la

0: terreno por allá el chamaco Kevin Barroterán. Cero bolas, un strike. La cuenta para Alexis. Se reporta el buen Toño Mendoza. Dice, Alex, un saludo a la categoría 7 y 8 de la escuela Alfonso Puratrillo, que están buscando patrocinadores para el próximo campeonato nacional. 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Lanzamiento alto. Una bola con un strike. La cuenta para Alexis. Un partido que se va a definir prácticamente con el picheo de relevo de ambos equipos. Es importante aquí tratar de aumentar la ventaja, que hasta el momento es de 3, porque sabemos que el bateo del equipo de los rojos es un bateo que te puede hacer un rally en cualquier momento. Viene Félix con su ofrecimiento, una recta poderosa de poder a poder. Strike el segundo. 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Una bola con dos strikes. La cuenta aquí para Alexis. Buena velocidad de este pitcher derecho, Alejandro Félix, originario del estado de Sinaloa, que tiene ratito ya en el béisbol de Chihuahua. Viene con su ofrecimiento. Una recta poderosa a la esquina de afuera. Sí, señor, strike el tercero. Ponche tirándole para el bateador y cayó el segundo, Vladi.
1: Le mandó dos dosis muy poderosas, acá este derecho Félix Alonso. Primero con la velocidad lo retó y lo terminó venciendo, y luego le manda un cambio dolorosísimo y que evidentemente engañó al oso Alexis Sáenz. Hay un mérito en este derecho que domina con categoría, me parece, a Alexis con este ponche. Hay dos outs en la pizarra, aunque viene el Tano Alberto Rodríguez, sigue abriendo corredor por la inicial.
0: Es correcto, Alberto Rodríguez, swing arrepentido, strike el primero. 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Los pequeñitos van a Córdoba, Veracruz, al campeonato nacional. Cero bolas, un strike. La cuenta para el Tano Beto Rodríguez. Hasta el momento tiene de dos nada, con pasaporte y carrera anotada. Hay un batazo entre tercero y short. La pelota se va de hit al jardín izquierdo. Una excelente pieza de bateo, el primer imparable del partido. Y tenemos corredor en segunda y en primera con dos outs, Vladi.
1: Un bateador de la categoría del Tano no se puede quedar fuera de un juego sin imparables. Y entonces aquí responde, manda a la intermedia al Cholo Mazatleco, que ahora está en posición de anotar. Y sí, yo coincido con lo que comentas. Creo que sería importante para el relevo de los algodoneros tener un colchoncito de ventaja para lo que resta del juego. Y por lo pronto el titán Alonso Mendoza, que hay que también decirlo, así como también se le ha criticado muchas veces por la falta de bateo, a últimas fechas el titán ha mejorado sustancialmente su calidad ofensiva.
0: Es correcto, buena oportunidad aquí para César Alonso Mendoza. Imparable, pasaporte y elevado al jardín izquierdo. Tiene 2-1 con carrera anotada en lo que va del partido. Lanzamiento alto, una bola, no hay strike. 5-5 empatados Indios y Faraones en la parte alta del sexto. Se acerca peligrosamente el equipo de los Venados. 7-5 sigue ganando Parral en la parte alta del octavo. El equipo de Cuauhtémoc le gana a Camargo 8-6 en la parte baja del sexto. Y bueno, el único partido que ya terminó es el triunfo del equipo de los Dorados 3-2 apuradamente sobre los Soles de Ojinaga. Es la actividad en este momento a lo largo y ancho del estado de Chihuahua. En esta jornada número 9, prácticamente entrando de lleno ya a la recta final de la temporada regular. Todavía nada para nadie, créame que está muy cerrada la tabla de posiciones, tanto en la parte de arriba como en la parte de abajo. No hay equipo eliminado todavía matemáticamente. Lanzamiento a la esquina adentro, batazo de foul. Lo que es un hecho es que si pierde el equipo de Camargo el día de hoy, prácticamente se estaría despidiendo del torneo. Se pondría a 4 partidos de zona de calificación a falta de 5 encuentros. Sería muy complicado ya para el equipo de Camargo en caso de mantener la ventaja para Manzaneros. Una bola con 2 strikes y 2 outs. La cuenta para César Alonso Mendoza. 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Se prepara Félix. De lado en el montículo, ya se balancea, viene con su ofrecimiento, batazo que busca el segundo.

0: No va a hacer nada, la pelota se va de hit al jardín central, mandan corredor para home, allá viene el tiro, el corredor, quieto, el tiro a segunda base, quieto. Imparable productor por parte de César Alonso Mendoza. La sexta carrera del equipo algodoneros anotada por el Cholo Mazatleco, Vladi.
1: Lo acabamos de comentar, mi querido Alex, el tema de la mejoría ofensiva del titán Alonso Mendoza. Y aquí se confirma con este batazo que parte el diamante, que se va de hit al jardín central. Trae en los spikes del Cholo Mazatleco la carrera número 6 para el equipo de los algodoneros, que de esta forma también recupera esa carrera que había perdido de ventaja con la que había hecho Rojos en el capítulo anterior. Así que en el bateo oportuno ha mejorado sustancialmente el equipo, o más bien el titán Alonso Mendoza, que insisto, a últimas fechas, y le hace bien. Es un tipo que, muy voluntarioso, muy disciplinado. Qué bueno que se está recuperando.
2: Sí, definitivamente, por lo pronto llegando a 17 carreras producidas. Tenemos a Armando Domínguez en la caja de bateo, de 3-2 hasta el momento, con dos producidas y una anotada. Armando Domínguez es el tercera base del equipo algodonero. Saludos hasta los Mochis, Sinaloa. Una bola, no hay strike. La cuenta aquí para el animal. Saludos al Pato Gutiérrez, que se reporta por allá en Delicias. Al tremendo Pato Gutiérrez, al Robin y a toda la raza que está al pendiente por allá en la terrazas. Orlando Gutiérrez desde Guamuchil, Sinaloa, apoyando al equipo algodoneros. El buen Charlie Sainz, saludos al Pichorro, al Perro y un servidor desde Mioque. El buen Charlie Sainz se reporta, saludos. Corredor en segunda, corredor en primera, haciendo rally aquí, más bien dicho, haciendo daño el equipo algodoneros, con dos outs en la pizarra. Suena arrepentido, sí señor, strike el segundo. Importante aquí recuperando esa carrera que recibió algodoneros en la parte baja del sexto, y la ventaja vuelve a ser de 4. 6 carreras por 2 la ventaja para el equipo algodoneros. Una en la tercera, 4 en la sexta, una más en esta séptima, mientras que el equipo de los rojos anotó una en la primera y una más en la parte baja del sexto capítulo. Una bola con 2 strikes, la cuenta para Armando Domínguez. Félix se balancea, viene con su ofrecimiento ligeramente abierto. Saludamos a toda la bonita gente que está por allá en la tercera zona, la gente que nos escucha a través de Fiesta 94.5 FM, la gente que disfruta del partido a través de Algodoneros TV en YouTube, la gente que nos ve a través de Facebook. Y bueno, gracias siempre por su preferencia. 2 bolas con 2 strikes, la cuenta para Armando Domínguez. Se prepara Félix, ya viene con su ofrecimiento muy alto, la cuenta se va a lo máximo. 3 bolas con 2 strikes. En este momento salen los corredores con el hit and run natural. Beto Rodríguez saldrá rumbo a tercera, Alonso Mendoza saldrá rumbo a la segunda. Y bueno, vamos a ver aquí si le vende Alejandro Félix al animal Armando Domínguez. Una entrada regular el día de hoy por acá en el estadio 21 de marzo. Qué importante, de lo contrario, qué importante para Jiménez ganar el día de hoy para despegarse. 2 partidos del equipo de los Soles de Ojinaga. Una pichada a la esquina de afuera. Sí, señores, strike el tercero. Ponche tirándole para el bateador. Cayó el tercero de la parte alta del séptimo capítulo. 6:30 son historia. Casino Plaza nos dice 6x2. Gana la visita, corte y volvemos.
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2: Duilio Ochoa, lanzador derecho, lanzador de relevo del equipo algodoneros. Cero bolas, un strike, la cuenta para Barro Terán. Esquina de afuera, sí señor, strike el segundo. Buen trabajo por parte del señor Sócrates Marín el día de hoy, hay que decirlo, hay que reconocerlo. Manteniendo bien sobre todo la zona de strike para ambos equipos. Ya se prepara Ochoa de lado en el montículo. Se pone de acuerdo con Alexis, dice que sea lo que le pide el oso. Ya se balancea Ochoa. Se deja venir con su ofrecimiento a la malla, batazo de foul. Allá tenemos en el bullpen del equipo algodoneros al gru José Miguel Ramírez, es el pitcher derecho. Y el zurdo se trata de Rubén Reyes, que comienza por allá a hacer estiramientos. Y es que la ofensiva del equipo de los Rojos de Jiménez cuenta con únicamente un bateador zurdo. Es Edgar Salazar precisamente el que conectó cuadrangular en la parte baja del sexto. Y pudiera ahí tener listo algún pitcher zurdo para cuando le toque a este Edgar Salazar. Lanzamiento a la esquina de afuera, batazo de foul. 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Así que hasta el momento empatado el partido por allá en Nuevo Casas Grandes. Triunfo parcial para Venados sobre, perdón, para Mineros sobre Venados. Triunfo parcial de Manzaneros sobre Mazorqueros. Patazo que busca el pitcher, la toma en lo más alto Duilio Ochoa. Conecta con el Cholo Mazatlico y cayó el primero de esta parte baja del séptimo, Vladi.
1: Sí, buen movimiento que hace Ochoa ahí para quedarse con esa pelota que de no haberlo hecho muy probablemente hubiese metido en predicamentos a Vaca, sobre todo en las paradas cortas, pero lo resolvió muy bien. Se va entonces Barro Terán, viene una vez más a abrirse el orden al bate de los de casa por cuarta ocasión con Miguel Torres, que el día de hoy en la jornada lleva un imparable en tres apariciones en la caja de bateo.
2: Sí, es correcto, Miguel Torres, presentado por Cimarrón, siempre en la cima. Saludos a Arnoldo González, vamos a algodoneros. Rey del Camino, saludos señores, es todo arriba algodoneros, saludos a toda la gente que sigue interactuando con nosotros. Le recordamos que algodoneros hoy y mañana por acá en Jiménez. Próximo sábado el equipo de la tercera zona se traslada a Ojinaga, Chihuahua. Fin de semana en carretera en esta jornada número 9 de nuestro campeonato estatal de béisbol. Ya se prepara Ochoa, viene con su ofrecimiento muy alto, dos bolas, no hay strike, la cuenta aquí para Miguel Torres. Seis carreras con 12 imparables para el equipo algodonero. Dos carreras con 5 hits para el equipo de los Rojos de Jiménez. Prácticamente no le ha movido nada el señor Armando Guareca, hablando de su formación a la defensiva. Ochoa, que es el segundo pitcher del equipo algodonero, ya se balancea, viene con su ofrecimiento, strike el primero. Poco a poco este Duilio Ochoa, desde que llegó, que fue la jornada 7, es la tercera semana que está con el equipo algodoneros, poco a poco tomando un lugar ya como uno de los pitchers estelares, hablando en el bullpen del equipo de la tercera zona, este Duilio Ochoa. Poco a poco ganándose la confianza del señor Armando Huereca. 2-0. Ochoa se pone de acuerdo con Alexis. Viene con su ofrecimiento a la malla. Batazo de foul. Se modifica la cuenta. 2-2. La próxima semana el equipo algodoneros termina la temporada regular en casa, en el gran estadio de Licia, recibiendo en par de ocasiones al equipo de Ojinaga. Y en una ocasión, el sábado de la próxima semana, el equipo de los Rojos de Jiménez. 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Evite filas en el gran Estadio de Licias. ¡Qué encanto de lanzamiento! Y el pitcher está contento. Un slider a la esquina de afuera. ¡Sí, señor! Strike, el tercero, segundo ponche en la actuación de Duilio Ochoa.
1: Precioso lanzamiento, Alex. Precioso lanzamiento de parte de Ochoa. Por más que intentó encontrarlo, Miguel Torres, simplemente es un lanzamiento al slider que tiene una particularidad. Se te esconde al momento de llegar a home. Y cualquier intento que hagas con el madero de tratar de encontrarlo es prácticamente imposible. Ponche entonces para Ochoa, el segundo en su labor de relevo. Esta noche viene Nahum Núñez a batear, que hasta el momento va de 3-0.
2: Hay un batazo que busca el segunda base. Bien, la toma Zagarnaga. Se acomoda, tira primero y por la vía 43. Tres vinieron, tres se fueron, como niños de kinder cruzando la calle Tercera Norte. Uno detrás del otro y agarrados de la mano. Así se fue la parte baja del séptimo capítulo. 7 entradas completas se han ido. 6-2. Gana algodoneros.
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2: 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Adelante yo con la crónica del juego de pelota.
1: Gracias, mi Alex. Por lo pronto, el caballito Ulises Vaca ya chocó la pelota de Jita al jardín central, partiendo el diamante en 2. Y lo tenemos corriendo por la inicial. Arranca bien la tanda para el equipo de Algodonero de Delicias, poniendo hombre en los senderos. Y sin out. Y el que viene ahora a batear es Armando Lara, el patrullero derecho. Así es que Ulises, que estaba con tercia de ponches hasta el momento, ya consigue su primer indiscutible y lo tenemos acomodado por primera base. Ahora, Armando Lara, que ya consiguió sencillo también en su anterior turno, produjo carrera, aparece por cuarta ocasión a la ofensiva del equipo de Algodoneros de Delicias. A la esquina de afuera le gustó el umpire, sacó su brazo derecho, jaló el gatillo y le cantó el primero a Lara.
15: Cero bolas, un strike. Trabaja aún a Alejandro Félix, el pitcher derecho, en la lomita por parte de los Rojos de Jiménez. El segundo que utiliza Luis Eduardo García en este partido. Listo, Félix. Viene rumbo al plato. Bat quebrado. El batazo de frente a segunda. Bueno, para dos. El Chero Nao de primera. Doble play. Ruta 463. Se despejan los senderos. Y rapidito, Alex. Hay dos fuera.
2: Sí, vemos la repetición. Como el bat sale directo prácticamente a donde se encontraba el pitcher Alejandro Félix. Afortunadamente no alcanzó a hacer contacto con el lanzador del equipo de los Rojos. Así que doble play. Se despeja el panorama y viene a la caja de bateo Omar Jaramillo, presentado por Mael Bordados, la tienda oficial del equipo Algodoneros.
15: Ahí está el potrillo entonces, abriendo por quinta ocasión el line-up del equipo Algodoneros de Delicias. En lo que va del juego está de 4-2. Sencillo el central, doblete el izquierdo. Ponche y ruta 33 hasta el momento. En la ofensiva para el potrillo Omar Jaramillo. Ahora una bola y un strike la cuenta para él. Poco a poco, llegando a la instancia final de este primer partido ante el equipo de los Rojos de Jiménez. Ventaja de 4 ahora para el equipo de Algodoneros. Listo, Félix. Se impulsa y suelta rumbo al plato la pichada a la esquina de adentro. Le gustó el umpire y se emparejó la cuenta. Una bola y un strike. Saludos a toda la gente que nos escucha a través de Fiesta 94.5 FM. A todos los que nos sintonizan en Facebook, Algodoneros TV, y en YouTube, Algodoneros TV Delicias. Gracias, gracias a toda la gente. Lanza Félix, esquina de adentro. Le repitió la pichada. Le gustó el umpire y le cantó el segundo. Ya lo tienen contra la pared. No bola, dos strike. Al capitán del equipo de Algodonero, el potrillo Omar Jaramillo. Como le decía, le ha ido bien. Esta noche está de 4-2. Ofrecimiento para él. Alta la pichada, sobre todo por dentro. Y la cuenta se empareja. Tercia de 2 ahora en la pizarra para Omar Jaramillo. Estuvo conectando sólido a la serpentina de Carlos Teller, el inicialista del equipo de los Rojos de Jiménez. En los dos primeros turnos incluso le chocó de hit, Alex. Después lo apaciguaron un poquitito el potrillo, pero ha sido bujía como siempre, como nos tiene acostumbrados.
2: Sí, sin duda, ¿no? Siempre Jaramillo importante para el equipo Algodoneros y llama la atención, yo. De nueva cuenta, doble dígito en el departamento de imparables. Son 13 para la ofensiva del equipo Algodoneros, que se mantiene en un excelente nivel.
15: Efectivamente, lleva el batazo fuerte por primera. ¿A dónde vas? No, señorito, de aire, primera base. Le tira el guantazo hacia su costado derecho, se queda con la pelota. Y con línea al 3, cayó el tercero. A ritmo de conga, se va a final de cuentas la alta del octavo capítulo. Al 1, 2 y 3. No hace daño el Algodoneros en 7 y media de juego. Sigue al frente, 6-2.
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15: Allá viene el hombre que ya le hizo daño al equipo de Algodoneros de Delicias con un palo de vuelta entera por todo lo largo del jardín derecho. Edgar Salazar. Como le digo, conectó cuadrangular en su anterior turno. En tremendo duelo contra Raúl Castellón en aquel momento, ahora viene a enfrentar los lanzamientos de Duilio Ochoa. Está en cuenta de una bola sin strike. Lanza Duilio a la esquina de adentro. Sí señor, le gustó el umpire. Se empareja la cuenta, una bola y un strike. Así es que fueron 13 lanzamientos, Alex, los que le sacó a Raúl Castellón en el último duelo Edgar Salazar, y terminó por darle el batazo largo. El cuadrangular que avivó los ánimos de la gente de los rojos en este parque de pelota. Lanza Duilio por dentro, bajita la pichada, dos bolas, un strike. Importante en ese momento, pero después recuperó Algodonero la carrerita esa que había perdido Alex, y está al frente por 4, que es importante.
2: Fíjate, yo que me atrevo a decir que esos 13 lanzamientos terminaron vaciando a Raúl Castellón. Fue parte muy importante para que Nayarita dejara el partido en la parte baja del sexto capítulo.
15: Sí, le dio paso a Duilio Ochoa, que trabajó bien la anterior entrada. La anterior y la anterior, cuando vino a relevar. Y ahora vamos a ver entonces. Le toca abrir pues contra un bateador peligrosísimo como lo es Edgar Salazar. Lo tiene en cuenta de 3 bolas y un strike. Buena la tanda para la casa en esta baja del octavo capítulo. Listo Ochoa, ya se impulsa, suelta rumbo al plato, le tira Salazar el batazo con dirección al izquierdo, la pelota pica, la levanta el Tano, la regresa rumbo al cuadro, sencillo, largo sencillo para Edgar Salazar, que allá lo tenemos en los senderos alegres.
2: Sí, conectando su tercer imparable en lo que va del partido, ha sido el mejor bateador del equipo de los rojos, que llega a 7 en imparables totales, y el que viene a la caja de bateo se trata de Edgar Bravo, que tiene hasta el momento de 3 nada en lo que va del partido. 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
15: Pues ahí está entonces Edgar Bravo a batear, el cuarto tolete del equipo de los rojos de Jiménez. Seriecito con el Madero hasta el momento, y eso lo torna un poquitito más peligroso en este cuarto turno al bat para él. Abriendo por primera ahora Edgar Salazar. Listo Duilio, trabajando de costado en la lomita. Toma aire profundo, suelta rumbo a home. Bonita la pichada a la esquina de afuera. Si no se la canta el umpire, se la canto yo, pero fácil. El primer cintarazo a la cuenta de Bravo. Saludos de nueva cuenta hasta Pedriseña, Durango, ¿eh? Se reportan por acá con nosotros. Dice el mensajito. El batacito. Flojo por el propio pitcher. Levanta el pitcher, el tiro a segundo, nota primera, quieto en la inicial. Se la platico, un batazo que salió de Edgar Bravo de botes lentos de frente al propio pitcher. La tomó bien Duilio Ochoa, cambió el brazo por una escopeta, disparó rumbo a la intermedia, retiran al corredor más adelantado y en bola ocupada. Está apretada la jugada, mi Alex, pero se va a quedar corriendo Bravo por la inicial.
2: Sí, es el esfuerzo por parte de Bravo, el bateador del equipo de los rojos. Me parece una buena decisión por parte del umpire. Tenemos corredor en primera en jugada de selección, y en la caja de bateo viene Ulises Álvarez, que tiene hasta el momento par de imparables de 3-2 en lo que va del encuentro, con una carrera producida. Pide tiempo el señor Raciel Sánchez a dar plática por allá en el centro del diamante. Vamos a darle un vistazo a lo que sucede en las diferentes plazas, porque el día de hoy es una jornada por demás interesante. Una ventaja importante ya de parte de Mineros de Parral, que gana 11-5 en la parte alta del noveno capítulo. Por allá en Camargo, un partido importante para Algodoneros. Manzaneros 8-6 le sigue ganando el equipo de Camargo. Sin embargo, van apenas en la parte baja del séptimo capítulo. Como lo decíamos, Dorado ya le ganó Jinaga. Y por allá en Nuevo Casas Grandes, el equipo de los Indios 6-5 le está ganando a los Faraones en la parte alta del séptimo capítulo. Hasta el momento, Joe, los equipos de arriba están ganando los partidos. De continuar así, no se movería prácticamente la tabla de posiciones.
15: Esto torna todavía más interesante todo el asunto, por supuesto. Sí, los de arriba haciendo la chamba, lo que tienen que hacer. Vamos a ver entonces, el que viene en la caja de bateo es Ulises Álvarez. El lanzamiento para él, bonita la pichada a la esquina de afuera. Alta velocidad la que muestra por acá Duilio Ochoa. Y ese primer cintarazo en la cuenta para el patrullero izquierdo del equipo de casa. 0 bolas, 1 strike. Como les decía, por acá se reporta la gente con nosotros. Un saludo para mis hijos Fer, Jimena y Carlos, que aún estamos apoyando al equipo de Algodoneros desde Pedriceña, Durango. Ánimo, vamos a ganar. Saludos, gracias, 0-1 la cuenta, listo Duilio, checando de reojo al corredor del inicial. Ya se impulsa, suelta rumbo a home. Abierta, bajita la pichada, 1-1 ahora. Se reporta también desde hace ratito mi buen amigo Alex Rojas. Saludos mío, excelente transmisión. Un saludo para el equipo de Piratas de la bola puesta de parte de Alex Rojas. Saludos mi Alex y a todos tus muchachos, por supuesto. Gracias por estar en sintonía. Saludos también a Rosy Ávila, que se reporta con nosotros, siguiéndonos como siempre. Gracias, gracias Rosy. Saludos también para usted, 1-1 el conteo. Lanza Duilio, el batazo por las paradas, corta la pelota. Le hace un bote extraño al caballito Ulises Vaca. Termina internándose de hit en el jardín central. Y ahí está el ataque por parte de los rojos. Buen contacto ahora de Ulises Álvarez. Dos hombres en los senderos, Alex.
2: Sí, es correcto. A pesar del esfuerzo, vemos la repetición, cómo se tienda a su lado izquierdo caballito Ulises Vaca. Ya muy fuerte el batazo, muy bien conectado por parte de Ulises Álvarez. Y fíjate, ellos de los 8 imparables que tiene el equipo de los rojos, 3 de Salazar y 3 de Ulises Álvarez. Sin duda han sido parte muy importante de la ofensiva del equipo de los rojos el día de hoy. Ya la caja de bateo viene Ramón Valdés, que tiene hasta el momento de 2 nada en lo que va del partido.
15: Pues vamos a ver entonces, porque acá el equipo de rojos está tratando de rebelarse. Quiere buscar pleito el equipo de Algodoneros en esta baja del octavo capítulo. Ramón Valdés en la caja de bateo. Listo, Choma. Ofrecimiento, viene rumbo al plato, abanicando con ganas. Al primer lanzamiento trató de aprovechar la pichada Ramón Valdés, pero le ganó la velocidad totalmente por parte de Duilio Ochoa. 0 bolas, 1 strike la cuenta para él. Y es que lo mencionabas hace ratito tú, Alex, este equipo de rojos puede generar un rally importante en cualquier oportunidad. Acá está tratando de hacerlo con un out en la pizarra, pero tratará de impedirlo Duilio Ochoa, que ya viene de nuevo rumbo al plato, flotada la pichada. Una bola, 1 strike y 1 out. Y lo dijimos también, la entrada era importante porque venía la tanda gruesa para la ofensiva del equipo de casa.
2: Y fíjate aquí un dato importante, mi buen Joe. 6º, 7º, 8º y 9º. Los 5 de abajo de la alineación del equipo de los rojos no han conectado imparable en lo que va del partido. Es complicado luego hacer carreras cuando la parte de abajo no produce, Joe.
15: Es correcto. Pues vamos a verlos acá en esta oportunidad. Lanza Duilio, abaricando con ganas. El segundo strike en la cuenta, ya lo tiene contra la pared. 1 bola y 2 strike la cuenta para Ramón Valdés. Lo mejor que ha hecho hasta el momento Valdés en el partido fue tramitar un pasaporte en la cuarta entrada. Llegó a pararse por la almohadilla de la intermedia, pero no pudo salir de ahí. Así es que está de 2 nada y ese pasaporte apareciendo por cuarta ocasión en la caja de bateo. Con 1 out solamente en la pizarra. A tratar de encontrar el doble mate de Duilio Ochoa y su defensiva. Para evitar el daño, el peligro en esta baja del octavo capítulo. Veremos si lo consigue. Por lo pronto la porra no deja de apoyar, los tambores no dejan de sonar. Para tratar de ejercer presión sobre el pitcher derecho, que ya se acomoda de costado en la lomita. Ochoa se balancea, suelta rumbo al plato. levanta la pelota ahora el bateador de foul a defender el turno y la cuenta igualito, una bola y dos strike.
2: El profesor Miguel Esparza soltando su brazo en el bullpen del equipo Algoneros por aquello de las recontra malditas dudas, Joe.
15: Sí, allá está el profe. En lo profundo del jardín izquierdo, como bien lo dices, calentando. Salió Raciel Sánchez a platicar hace ratito con Duilio Ochoa. Sigue tirando buena velocidad Duilio Ochoa. Vamos a ver si puede contener los maderos de los rojos que tratan de rebelarse acá. Suelta el derecho, rumbo al plato, el batazo de botes al chorro. Bueno, parados. Escupe la pelota Ulises Vaca. Y se va a llenar la casa para el equipo de los rojos de Jiménez. Un batazo que iba prácticamente en dirección de la almohadilla de segunda, Alex. Eso le dificulta el trabajo al caballito. Y los rojos están en plena rebelión.
2: Sí, fue un batazo con poca velocidad. Yo me da la impresión que ya no buscaba el doble play Ulises Vaca y va a ir rumbo a primera. Sin embargo, de último momento pierde la esférica, las copas hacia adelante. Error del parador en corto, se llena la casa con un out para el equipo de los rojos de Jiménez. Ya la caja de bateo viene Luis Cruz, el parador en corto que tiene hasta el momento de uno nada. Él entró a batear de emergente en la parte baja del sexto capítulo.
15: Ahí está Luis Cruz a batear por segunda ocasión en el partido. Por tercera abriendo Edgar Bravo, por segunda Ulises Álvarez y por primera Ramón Valdés. Lanza Duino, esquina de afuera, no la concede el umpire. Una bola sin strike, ahora se molesta ligeramente Duilio Ochoa con el conteo del umpire. Que al final de cuentas es el que manda y la cuenta a favor del bateador en este momento. Una bola sin strike. Se anima la afición en este parque de pelota. La mejor oportunidad a la ofensiva para los rojos en esta baja del octavo capítulo. ¡Va la línea! ¡Se quita al jardín central! ¡Viene una carrera! ¡Allá viene otra! ¡Corredor a tercera! ¡Corredor rumbo a segunda! ¡Quieto todo el mundo! ¡Dos carreras más para el equipo de los rojos de Jiménez! ¡Y se acercan en esta parte baja del octavo capítulo, Alex! ¡La distancia solamente es de dos hasta el momento!
2: Sí, vemos la repetición, un excelente contacto por parte de Cruz entre jardín izquierdo y jardín central. A pesar del esfuerzo por parte de Jaramillo, no evita que avance hasta la segunda base con limpio doblete, productor de par de carreras. Se acerca a dos el equipo de los rojos y están precisamente en este momento en posición de anotar. Va a ser todo ya para Duilio Ochoa, entre el señor Armando Guareca. Viene el profe Miguel Esparza, corte y volvemos.
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1: Miguel Esparza que se balancea, suelta rumbo al plato, bonita la pichada. Sacó su brazo derecho, jaló el gatillo el señor umpire y le cantó el primero barrada. 0 bolas, 1 strike. La locura total por acá en este parque de pelota, la gente animada. Entienden que tienen las del empate a tiro de hit. Y con un solo out en la pizarra, el momento es inmejorable para los rojos. Ya lo veremos. Listo el profe, se balancea. El ofrecimiento. Abanicando con ganas el segundo. Una pichada con velocidad a la esquina de adentro. Le tiró con todo, no encontró nada. Mani barrada. Y lo tiene contra la pared. 0 bola, 2 strike. Tiempo para trabajar para el derecho del equipo algodoneros. Tercer pitcher que utiliza Armando Huereca en el partido. 0-2 la cuenta. Listo el profe. Suelta rumbo al plato. Latigazo descarado, abanica. Y se va ponchado. Buenos días, buenas tardes, buenas noches. Un ponche de oro el que acaba de conseguir el profe Miguel Esparza Alex.
2: Sí, comenzando bien la actuación aquí del profe Miguel Esparza. Hay 2 outs en la pizarra. Viene a batear el jugador menor. Sin embargo, hay un cambio. Fue todo para Kevin Barroterán. Y en su lugar entra con el número 24. Adrián García con el número 24 bateando por el lado de los zurdos. Joe
1: Adrián García, el lanzamiento para él, la pichada es alta, primera bola en la cuenta. Así es que viene en sustitución de Kevin Barroterán con 2 outs en la pizarra, pero todavía no se acaba el peligro con corredores en tercera y en segunda. Representan las del empate para la casa. El profe Miguel Esparza se está viendo bien, con buena velocidad y buena colocación en sus disparos rumbo al plato, abanicando con ganas el primero. Se empareja la cuenta, una bola y un strike. Así es que lo ganaba Delicia, 6-2, ya se acercaron los rojos, 6-4. Y como siempre le decimos, esto no se acaba hasta que se acaba, como en la ópera, hasta que canta la gorda, zafo. Y voy primeras para que nadie se me ponga sentimental. 1-1 la cuenta. Listo el profe. Suelta rumbo al plato elevado con dirección al jardín central. El batazo es cortito. Jaramillo hacia adelante, levanta el guante y captura. Se acabó el peligro. Se va a la parte baja del octavo capítulo. Se quedaron 2 suspirando en los senderos, la del empate para los rojos, que sin embargo se acercan, pero la ventaja sigue siendo para Delicias. 6-4 después de 8 completas.
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1: Vámonos a lo que pudiera ser el último inning del partido. Parte alta del noveno capítulo, segundo, tercero y cuarto batear. Erick Zagarnaga, Aaron Sillas y Alexis Sáenz por parte del equipo Algodoneros, presentados por Gordita Lili, más sabrosas y calentitas. 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Adelante con la crónica de Vladimir Pozo.
2: Muchas gracias, mi estimado Joe Ortiz. Es innegable, es irrefutable que este juego se puso sabrosísimo con esas dos carreras de los Rojos de Jiménez, que han puesto esto tinto en sangre en cuanto a una diferencia solamente de dos carreras. Y tampoco nadie puede negar qué complicado es este equipo de Rojos de Jiménez, que quizás no está tan a la par de lo complicado que es en cuanto a números en el standing. Está luchando por su supervivencia para tratar de mantener una de las plazas a postemporada. Vamos a ver si lo pueden conseguir al final. Pero bueno, Zagarnaga está en turno al bate ante los lanzamientos de Alejandro Félix, que vino después de Teller y se ha quedado en el centro del diamante por parte del equipo de los Rojos. 3 y nada el conteo, por cierto, para Zagarnaga, que lleva un imparable en 4 turnos de 4-1, entonces. Y hay que resaltar que ese primer imparable fue un extra base en el amanecer de esta contienda, allá en la primera entrada. Lanzamiento, el automático, primer strike por parte de Alejandro Félix. Pues tuvo que venir a poner orden otra vez el profe, a dar clases, a impartir cátedra y a poner bien claras las reglas en el pizarrón, como todo un profesor, para sacar dos outs importantísimos. Allá va el batazo atrasado de foul, se va a llenar el conteo para Zagarnaga en 3-2.
3: Fíjate que me parece que en el momento justo vino el movimiento por parte de Armando Huereca, ¿eh? No podías permitirte dejar un bateador más a Duilio Ochoa, que también hay que decirlo, no estuvo tirando mal. Al final de cuentas el partido se complica por ese error en las paradas cortas, pero creo que lo hace bien Armando Huereca. Trae al profe, llega el profe fajado y se acabó el peligro. Vamos a ver, porque le toca la tanda de arriba también para la baja de este noveno episodio.
2: Batazo allá por jardín central, la pelota pica de hit y se va hasta el fondo. No, hace un gran corte en el jardín derecho, de manera espectacular el jardinero, que quiero suponer es Adrián García, que se habrá quedado cubriendo el jardín de la derecha en sustitución de Barroterán. Qué clase de trabajo defensivo, porque ese batazo lucía para extra base por parte de Zagarnaga, pero la intervención defensiva que tiene Adrián García es de gente grande para que esto, en vez de extra base, solamente sea un sencillo.
3: Sí, gran trabajo, como ya lo mencionas, por parte del patrullero derecho. Por lo pronto, se queda corriendo Eric por la inicial, pero arranca bien la tanda para el equipo algodonero de Delicias, que si algo necesita en esta parte alta del noveno capítulo, Vladi, es cuando menos extender un poquitito la entrada y, por qué no, anotar otra carrerita que le baje los ánimos a la gente de casa, que los controle un poquitito, porque están encendidos los Rojos en este momento, Plática con el lanzador, con Félix, cuando el que va a venir a la caja de bateo es el Cholo Mazatleco, Aaron Sillas.
2: Y es que además quedó la parte importante de la ofensiva de los Rojos para la parte baja de la novena, empezando con Miguel Torres, Nahum Núñez y el peligrosísimo encendido Edgar Salazar. Acá viene entonces a batear el Cholo Mazatleco, Aaron Sillas, en esta noche espectacular, una noche, no podríamos decir fresca, pero sí muy agradable el clima, la temperatura. Ha descendido el termómetro a casi al sur del estado grande. Entonces Félix trabajando de costado con corredor por la inicial, ya se prepara el derecho, viene para home, intento de toque fallido de parte de Aaron Sillas, la pelota para atrás de foul y es el primer strike. Un enorme saludo a todos los amigos que nos han acompañado durante esta noche en la transmisión. Ya pasamos de las 11 de la noche, 11 con 18 minutos exactamente, el juego caminando. Y vamos para las 4 horas de juego, que es más o menos el margen. Es prácticamente la duración de muchos de los juegos del campeonato. Listo el pitcher, viene para home, foul para atrás. 0 bolas con 2 strikes, la cuenta acá para Aaron Sillas.
3: Me permite, Vladi, para mandar un saludote a mi buen amigo Dani Herrera, y a toda la gente de Daniel San, que están por allá con su equipo de la bola puesta en Delicias. Saludos, muchachos, pásenla bonito. No se enoje, mi Dani. No se enoje, a esto todavía le falta cuerda, El Dani, buen aficionado al equipo de los Rojos de Jiménez. Saludos también para el paisa Jorge Páez. Ya empatamos la serie, dice mi yo, en el Tokios 40-60. Saludos, mi paisa, y a toda la gente de Soto y Cueto.
2: Acá en cuenta de 0-2, pelota afuera. Sí, ya lo decía Yogi Berra, esto no se acaba hasta que se acaba. Sí, se acercó el equipo de Jiménez de manera peligrosa. Deja ahí un poco el signo de interrogación, ¿qué va a pasar? La ventaja es algodonera. Al final, Delicias va buscando 3 outs para conseguir la victoria. Así que todavía esto tiene cuerda. Batazo de foul defendiendo el turno a Caron Sillas. Una bola con 2 strikes el conteo. Ya prácticamente la mayoría de los juegos en esta noche aquí en el campeonato, bueno, pues están algunos en desarrollo, ya prácticamente otros habrán concluido. Ahorita le vamos a dar un repaso justamente a lo que ha pasado el día de hoy. Todavía está en desarrollo, juegazo por cierto ya en el Alonso Ronquillo, 8-7, está ganando por la mínima diferencia el todavía líder del pelotón, los Manzaneros de Cuauhtémoc. La gente aquí pide ponche, pelota la azotea, la pierde por un instante el receptor, sin embargo rápidamente se rehace para tener la bola. Este juego que lo va ganando hasta el momento Raúl Castellón de manera sensacional, se estaría apuntando su 6ª victoria de la temporada. Los Indios de Juárez en la 7ª entrada en su parte alta le están ganando 11-5 a los Faraones de Nuevo Casas Grandes, el equipo más enrachado positivamente hasta el momento del campeonato con 4 victorias consecutivas, pero hoy podría cortarse la racha si es que termina ganando el equipo de la frontera. Listo el picheo, pelota bajita, 2-2 el conteo. Parral ya terminó, le ganó 11-5 al equipo de los Venados de Madera. 3-2 es el conteo. Gracias, mi yo, que me asiste porque de repente nos perdemos aquí en las emociones. Ya también terminó el juego allá en Ojinaga. Qué victoria ha sacado el equipo de los Dorados por la mínima diferencia. 3-2 se va al corredor. Swing abanica. Allá va el tiro que se va. Se iba al monte. Pero qué clase de asistencia maravillosa hace Núñez en el segundo cojín, porque esa pelota se iba al central sin ningún problema. E iba justamente a provocar que Zagarnaga se fuera para la tercera. No, se queda en la intermedia. Sin embargo, el Cholo Mazatleco se va ponchado y viene el oso Alexis Sáenz a batear.
3: Un disparo muy alto por parte del receptor que estuvo a nada de irse, de internarse al jardín central. Eso le hubiera permitido, por supuesto, a Erika ponerse a 90 pies de la registradora, pero de cualquier forma está a tiro de hit. La potencial carrera número 7 para el equipo de Algodoneros cuando acá le van a otorgar la base por bola intencional a el oso Alexis Sáenz y van a venir a trabajar contra Alberto Rodríguez para tratar de conseguir un doble mate salvador que lo saque del peligro a los rojos y que de paso les dé la oportunidad de tratar de emparejar los cartones en la última chance que tiene.
2: Y es que aquí mata 2 pájaros de un solo tiro el señor García, le quita el bate al oso que es muy peligroso y ocupa la primera colchoneta, está buscando una eventual doble matanza. Eso es lo que está buscando la defensiva de los rojos de Jiménez. Viene a batear entonces el Tano. Este tiene poder para hacer viajar la pelota. Swing abanica, sin embargo, el primer strike. Llega un imparable en la jornada. Apenas en la 7ª entrada lo conectó. En 3 turnos oficiales, además de una base por bolas. Lo que es curioso es que por esa base por bola ya anotó carrera en el juego el Tano. Se tapa el oído izquierdo con el guante el pitcher Alejandro Félix, que tiene a Zagarnaga por la intermedia. Foul para atrás. Está buscando el swing grande el Tano, buscando conectar cuadrangular para prácticamente sepultar cualquier esperanza del equipo de Jiménez, pero hasta el momento la batalla está buenísima. 0-2 el conteo. Total ventaja para el pitcher. Y ya comentamos, es apenas el segundo que está trabajando en la labor por parte de los rojos, después de un Carlos Teller que no se vio tan mal, digamos que una salida titubeante. Es el pitcher que está perdiendo el partido, tuvo momentos estelares, sin embargo, me parece, el zurdo. Ya se prepara el derecho, corredores en primera y en segunda, cuidado, pelota alta. La pelota va completamente a la azotea. Estamos en la parte más alta de este parque, que no es muy alto. Acá en las alturas, un poco cargado hacia el primer cojín, detrás de home. Aquí tenemos una gran vecina, por cierto, mi yo. Estamos transmitiendo con la china Dani Olivas. Es un lujo poder estar al lado de ella porque estamos escuchando sus comentarios y de repente nos cruzamos, pero es una maravilla, ¿eh? Un saludo también para nuestra colega que está aquí a un costado nuestro. Ya se prepara Félix. Se impulsa, viene para la goma con mucha paciencia el Tano. Ha llevado esto al 2-2. Así que si usted quiere desvelarse, todavía queda pelota. Vaya por la jarra de café, haga el café y tómese el café, porque viene lo mejor en este juego. Juego de alta duración, ya decía Alex, la sexta entrada duró una barbaridad. Ahí cuando se estableció un rally de 4 carreras para la tercera zona. Listo el picheo, busca la esquina de afuera. Todo el estadio municipal 21 de marzo recrimina, reclama, exige el tercer strike, pero no, fue la tercera pelota mala. Vamos a ver la repetición. Ahí nos tapa un poco el pitcher en el ángulo, pero está un tanto afuera, me parece yo.
3: Sí, es correcto, termina la pelota por caer en zona mala. La aprecia bien el umpire y la cuenta se va a lo máximo, 3-2.
2: Está enojadísima la gente aquí en el estadio. Vamos a ver si en qué concluye esta historia, que ahora mismo está en 3-2. Hace solamente la finta de que iba para la intermedia. Zagarnaga llega rapidísimo al cojín para evitar cualquier conflicto. Zagarnaga está por la intermedia, el oso Alexis Sainz está por la inicial luego de recibir boleto gratis intencional. Esto está lejos de decidirse. Y algo que también hay que reconocer, digo, es mi primera vez en Jiménez, es la manera en que se mete el público al juego. Ellos hacen su partido de alguna manera. Patazo de foul para atrás.
3: Precisamente el Tano Beto Rodríguez, en el podcast que tenemos entre semana, Vladi, de Zona Algodonera, nos comentaba que el parque que él siente más difícil para meterse a trabajar es precisamente este, el 21 de marzo, por la cercanía que tiene la afición al terreno de juego. Y lo decía, porque se escucha incluso hasta la fecha de nacimiento que aparece en tu acta. Así lo hace, así lo pone de manifiesto la afición por acá en Jiménez.
2: Algo parecido sucede en el Alonso Ronquillo de Camargo, ¿no? Que tiene más o menos ciertas características parecidas a este escenario. Aunque sí, este es todavía más cercano, el tema de la butaca del público al terreno de juego. Aquí prácticamente escuchas el respirar de los peloteros en el diamante de pelota. Y por supuesto, todo lo que se grita en la tribuna, pues los peloteros lo escuchan perfectamente bien. El desenlace de esta novela, ¿cuál será? 3-2. El pitcher se prepara, viene para la goma, lo perdió. La base por bolas, cuarta pelota mala. El Tano va para la primera. Y esta situación está de rechupete para el titán Alonso Mendoza, que va a encontrar la casa llena.
3: Momento inmejorable para encender el madero por parte del titán. Con las bases repletas de algodón, no hay dónde ponerlos. Y solamente un out en la pizarra. Vladi, los mazorqueros ya le empataron el partido a los manzaneros de Cuauhtémoc. 8-8 hasta el momento.
2: Juegazo, si este es un juegazo, lo que está viendo allá también está, insistimos, de película, de rechupete lo que pasa en Camargo, porque además ese es un pizarrón totalmente directo en relación a lo que está pasando aquí entre algodoneros y rojos. Vamos a ver entonces qué decide el madero de Alonso Mendoza. Ya conectó imparable productor al central en el séptimo capítulo, y hemos comentado que se ha venido recuperando de manera importante en el tema de su bateo, y además está encabezando, bueno, está en la conversación en el tema de las bases por bolas, Joe, en la temporada. Alonso Mendoza es de los que más bases recibe justamente en el calendario. El hombre que está en turno por parte de los algodoneros empezó el juego en el cuarto sitio con 21 bases por bolas. Hoy curiosamente no ha recibido. Aquí ve pasar el primer strike. En ese departamento lo encabezaba hasta antes del arranque de esta jornada Eudor García, del equipo de los Indios, con 29. Después la Bomba Pineda con 27, Leonel Corona de Faraones con 26 y Alonso Mendoza en esa conversación con 21 boletos gratis recibidos. Y los boletos gratis no son otra cosa que la paciencia en la caja de bateo. Tiene una virtud, recibir pelotas malas. Cuenta pareja para él, una bola, un strike, un out. ¡Sin abanica! Un cambio de velocidad diabólico que le mandó acá Félix al titán Mendoza. Lo hace lucir mal. Una bola con 2 strikes. Hay que recordar que tiene la casa llena el titán por la tercera. Está Zagarnaga por la intermedia. El oso por la inicial. El Tano Rodríguez está rodeado. Alejandro Félix. Es el momento para algodoneros de tratar de poner el sello a esta victoria parcial que tiene en el bolsillo de 2 carreras de diferencia con un 6-4. 14 indiscutibles hoy para la tercera zona. Están muy lejos las Posadas, mi Joe, para andar pensando en romper la piñata. Pelota muy alta. 2-2 el conteo para Mendoza. Gracias por desvelarse con nosotros, amigos de Algodoneros TV, también amigos de 94.5 de FM. El juego de pelota está ahí, en el alambre, lejos de decidirse, sí, con ventaja algodonera.

0: parte de Félix.
1: Sí, puede ser. Puede acusar ya cierto cansancio. Ya tiene un buen rato trabajando como relevista.
2: Muy duro.
1: Y está llegándole la piedra. Lanzamiento para la goma. Lo golpeó. Allá va a ir para la primera el titán Alonso Mendoza. Y Eric Zagarnaga se monta al caballo y va a llegar justamente la registradora con la carrera número 7 de los algodoneros, que ahora tienen ventaja de 3-7-4. Sigue la casa llena y Alonso Mendoza corrobora su enorme mejoría en la caja de bateo.
3: Es correcto, y justo lo que te decía, Vlad. Ya lucía un cierto descontrol por acá Félix en la lomita, el pitcher derecho, y acá termina por golpear a Alonso Mendoza, lo que también corrobora que ya hay cierto cansancio por parte del relevista del equipo de los Rojos de Jiménez. Y ya salió precisamente Luis Eduardo García por él. Va a ser todo. Nuevo pitcher del calentadero para los Rojos. Nosotros vamos a una pequeña pausa, pero no se despegue, que ya regresamos.
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0: Vámonos entonces de regreso. Pitcher derecho en la lomita por parte del equipo de los Rojos. Se trata de Jorge Arguijo. Que se trepa en la loma de los disparos todavía con la casa repleta de algodón. Vladi. Y el que viene a batear es hombre peligroso con el bat. Se trata del animal Armando Domínguez.
1: Correcto. 7-4 ya está el score. Anotado Eric Zagarnaga por la antesala. Está el oso Alexis Sainz. Por la intermedia el Tano Rodríguez. Por la inicial el titán Alonso Mendoza. El animal le va a dar la bienvenida a este derecho que le llega a la piedra número 14 en sus dorsales. Se trata de Jorge Arguijo, nativo de Gómez Palacio, Durango. Una tierra de mucha pelota. Allá en Gómez Palacio, ahí nació, por ejemplo, Armando El Quilillos Navarrete, un pelotero que en su momento fue muy importante en México, manager. Se preparó muchos años en sucursales de grandes ligas. Busca la esquina de afuera. Check swing con el umpire de la inicial que dice Nelson Net. No hay cruce de bate. Así que esto nos lleva a que se inaugure la cuenta en una bola sin strike, aunque el público está molesto. Y es que cada lanzamiento tiene un particular juicio de parte de los aficionados. Eso es una realidad. Armando Domínguez el día de hoy con un imparable, miento, dos imparables en cuatro turnos. Ya anotó carrera, ya produjo carrera. Aquel batazo que partió el diamante en su momento en el sexto capítulo, ahora sí, esquina de afuera. Bonito lanzamiento de parte de Arguijo. Tercer pitcher que utiliza en esta labor el señor García. El día de hoy, en un juego que ya pasó, ya acaba de pasar las 4 horas de duración. Les mantendremos al tanto, por supuesto, de lo que está pasando allá en la ciudad de Camargo, no muy lejos de aquí. Estamos prácticamente a media hora, una hora quizás. Una hora, ¿no? Una hora de Camargo, más o menos.
0: 45 minutos aproximadamente, mi Vladi. El juego está buenísimo allá también, ¿eh? Se fueron 8 completitas. 8-8, manzaneros y mazorqueros.
1: 8-8, está el score entonces en el Alonso Ronquillo, que...

0: Tiene, insistimos, una incidencia directa con lo que pasa aquí. Aquí el equipo de Algodoneros tratando de darle, insisto, el último jalón a este juego de pelota con diferencia ahora de 3. Argüijo prepara, apunta, fuego. La pelota es afuera y esto nos va a llevar al conteo máximo 3-2. Ya salió una de caballito y pudiera venir la segunda con un oso que se suba a un caballo. ¿Usted podría imaginar esa escena? Estaría curioso, tendría que ser un osesno, ¿no? Muy pequeño, un cachorro que se suba al caballo para llegar a la registradora con la octava carrera de los algodoneros. Pero vamos a ver qué dice Argüijo, este derecho duranguense. Muy alto, espigado este pitcher derecho del equipo de los Rojos de Jiménez. Ya prepara, viene para home, swing, abanica. Se poncha el animal, lo retó con la velocidad, que es su carta de presentación más importante de Argüijo, la piedra. Y esta le llega, vean ustedes, dejando la estela de humo. Gran lanzamiento para un muy valioso segundo out para los Rojos.
1: No termina el peligro, el que viene a la caja de bateo ahora es el caballito Ulises Vaca. Sí, out importante el que acaba de sacar por acá Argüijo. Ulises, que viene encendiéndose de cara a la parte final del partido. Vamos a ver si acá puede continuar con la tónica, porque el peligro continúa para el equipo algodoneros.
0: Ulises ha tenido una jornada complicada, hay que comentarlo. 3 ponches, sí, ya conectó imparable, lo hizo en el octavo capítulo al jardín central. Aquí encuentra la casa llena, se va con un cambio de velocidad, swing, abanica, primer strike. Y ya en lo defensivo también cometió un error que abrió la puerta para 2 carreras de los Rojos. Todavía cuando estaba lanzando Duilio Ochoa por parte de la tercera zona. Es claro que el profe Miguel Esparza vendrá a tratar de bajar la cortina en la parte baja del noveno capítulo. Usted no se mueva, no se le ocurra moverse. Listo el derecho, Argüijo. Acaba de pasarle el primer strike entonces a Vaca. Viene ahora con lanzamiento afuera. Cuenta pareja de una bola con un strike. Vaca, que a últimas fechas no ha jugado en el jardín derecho. Se ha quedado prácticamente como el dueño de las paradas cortas, a sabiendas de que Eric Zagarnaga es un shortstop natural. Así lo ha decidido en sus movimientos el señor Armando Huereca en los últimos juegos. De cara a esta novena jornada del campeonato, se nos está escapando el campeonato en su etapa regular. No se me asuste, porque vienen en los playoffs. Viene la postemporada. Curva, batazo elevado. Allá por jardín derecho, la va persiguiendo a toda velocidad, insistiendo Salazar. Pegó una corrida tremenda, como si estuviera en los 400 metros planos. No le llegó a la pelota. Y es el segundo strike para Vaca.
1: Fíjate que ese movimiento que mencionabas con respecto al caballito en las paradas cortas, Vladi, sobre todo ha sido obligado, casi creo, por parte de Armando Huereca, para poner a jugar a sus muchachos menores en el jardín derecho, que es donde menos juego hay en el partido, derivado de que han estado titubeantes de repente, sobre todo a la hora de fildear los jugadores menores, y ha tenido que mover sus fichas así el timonel de Delicias.
0: Bueno, así como Zagarnaga es un shortstop natural, el caballito es un jardinero derecho natural. Un hombre que posee uno de los brazos más potentes, defensivamente hablando, de todo el circuito. Listo el pitcher, viene para home, swing, abanica, se poncha Vaca. Y cayó el tercer out, con 2 ponches de oro molido. Jorge Argüijo le da esperanza a los Rojos. Los algodoneros, después, justamente de 8.5 a 3 outs de la victoria, ganan 7 carreras por 4.
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1: Oportunidad para el equipo de casa, los Rojos de Jiménez, que vienen a batear con la tanda de arriba. Primero, segundo y tercero en el orden. Miguel Torres, Naim Núñez y Edgar Salazar. 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Delicias. Atrezado de la victoria, Vladimir Pozo.
0: Vámonos, Millo. Parte baja del noveno capítulo. Regresamos del recreo y venimos a la clase con el profe Miguel Esparza, que va a enfrentarse a Miguel Torres. Se abre por quinta ocasión la batería roja. Este equipo de los Rojos de Jiménez, que está peleando de verdad con uñas y dientes por mantenerse en zona de clasificación. El profe Miguel Esparza entrando de costado, ya prepara, viene para home, batazo de foul. Si le podemos bajar tantito la música, queridos compañeros, se los agradecemos infinitamente. Acá andamos en la parte baja del noveno capítulo. Cuenta pareja de una bola con un strike. Gracias. Como gracias a todos ustedes por acompañarnos en un juego más, uno más de este campeonato, que ya se ha hecho adulto, ya es un campeonato en plena adultez. El profe Miguel Esparza se impulsa, pelota bajita, quiere tratar de componer un poco ahí el lanzamiento del oso. No cae en el engaño el señor Sócrates Marín, Chief Umpire de este juego, que ha hecho un buen trabajo. Yo coincido con Alex, ha hecho un estupendo trabajo, ha sido constante en su zona de strike. Acá viene Esparza para home. Tercera pelota mala. Se pone en desventaja en la cuenta de Esparza frente a Miguel Torres. Y ya lo comentabas, yo, acá el tema es que vienen Núñez, viene Salazar, viene Bravo. Segundo, tercero y cuarto. Vamos a ver cómo puede recuperarse Miguel Esparza, o si de plano le da el boleto gratis. Foul para atrás, violento, y esto se va a poner en lo máximo. Tres bolas con dos strikes. Mañana la invitación. El juego de pelota arranca a las 7:30 de la tarde acá en Jiménez. Y el próximo sábado nos vamos a la frontera más caliente del estado grande, en Ojinaga. Si los rojos son complicados, los soles dicen quítense, que ahí vamos nosotros.
1: Sí, definitivamente, lo decíamos, un interesante fin de semana el que tiene el Gonero de Delicias. Dos equipos muy aguerridos que están buscando quedarse en los primeros ocho para playoff.
0: Pelota que termina quedando adentro, así que lo perdió, base por bolas para Miguel Torres, que va caminando para la inicial. Le puso también un poco de colmillo acá Miguel Torres. El lanzamiento estaba coqueteando con la esquina interior para bateador derecho, pero se hace a un lado para simular que había estado muy pegado a su humanidad. De todas maneras, era pelota mala, hombre por la primera, así que todavía hay esperanza para los rojos.
1: Vienen ahí Núñez, de 4-0 en lo que va el partido, su quinta oportunidad a la ofensiva. Esto lo torna peligroso. Querrá responder acá el segundo en el orden.
0: El cuadro jugando en abanico, pero cerrado de parte de los algodoneros. Esquina de afuera, precioso lanzamiento por parte del profe para enfrentar a Naim Núñez, que es el intermedialista de estos Rojos de Jiménez. Esperando turno el complicadísimo Edgar Salazar, que ha sido un verdadero dolor de cabeza en ofensiva hoy con los rojos. Allá listando la carabina para venir a batear detrás de Núñez. que está en cero bolas con un strike, abriendo por la inicial entonces Miguel Torres, que lo caminaron con el boleto gratis. Esto puede tener un tinte dramático al final. Pelota bajita, buen trabajo del oso, porque esa pelota amenazante de que se iba para atrás, pero el oso hace el trabajo con todo ese bagaje y toda esa experiencia. Por cierto, que otro catcher fue dado de alta en el roster de los Algodoneros de Delicias en las horas pasadas esta semana. El joven Avena se va a incorporar prácticamente para esta recta final. Ya está en el roster de los Algodoneros de Delicias. Listo el pitcher, viene para home, batazo de foul para atrás. Y la cuenta le pertenece al pitcher en ventaja de una bola con dos strikes. Moviendo sus piezas, el patronato de los Algodoneros, pensando ya también, Joe, en la postemporada.
1: Sí, es correcto. Como lo menciona, llega Marco Antonio Avena para trabajar con el equipo Algodoneros de Delicias de cara a la parte final. Una buena adquisición, está sumando de buena manera el equipo de Algodoneros. Trabaja muy bien detrás del plato y seguramente lo veremos en la instancia final de este rol regular.
0: El profe se alista, se prepara, swing abanica. Ha sido un gusto conocerte, se va ponchado. Acá Naim Núñez con una pelota que llevaba fuego, una piedra verdaderamente veloz, mi querido Joe. Para despachar a Núñez, hay uno fuera, ha caído el 25, pero viene a batear el peligrosísimo, pero de verdad peligroso, Edgar Salazar, que ya hizo daño con cuadrangular en el sexto capítulo, cuadrangular solitario, después de 13 batazos de foul, y ya dio imparable al izquierdo también en la octava entrada. Así que tendrá que enfrentarlo con mucho cuidado el profe Miguel Esparza. Batazo de foul para atrás, primer strike en la cuenta de este, pues de los pocos zurdos que tiene justamente en su ofensiva el señor García para estos rojos.
1: Y vaya qué clase de zurdo, mi Vladi. Lo vimos en ese turno que acabas de mencionar y lo dijimos, se agachó, se levantó, se puso de puntita, se acomodó de una forma o de otra y terminó dando el palo de vuelta entera. Si logra dominarlo el profe Miguel Esparza, me parece que Algodoneros tendría prácticamente el juego en la bolsa.
0: Por cierto, segundo ponche en su labor de relevo para el profe Miguel Esparza, al que le acaba de recetar a Naim Núñez. Antes había ponchado a Manny Barrada, que vino a batear de emergente por parte de los rojos. Se quieren animar aquí los fanáticos con ese cántico de batalla tan famoso en Grandes Ligas, el famoso toma hole chop. Allá va el palo, jalado por el derecho, demasiado profundo, pero demasiado jalado. Y simplemente el batazo de foul. ¿Y qué dicen los viejos adagios beisbolísticos, mi querido Joe? Después del gran foul, dicen que viene el gran ponche, pero vamos a ver si se puede cumplir acá con el zurdo.
1: Es correcto, mi Vladi. Por lo pronto, qué susto se llevaron los pollitos, ¿eh? Buen contacto por parte de Salazar. Júralo, va a pelear el turno con todo lo que tiene.
0: Hace rato, insisto, 13 batazos de fouls previos a reventar la bola por todo el derecho de cuadrangular. Eso lo hizo ante Raúl Castellón. Esa pelota coqueteaba con la zona de strike, pero el umpire dice que no. 2-2 el conteo. Un poquito bajo quizá, ¿no? El envío.
1: Sí, es correcto. Ligeramente bajo. Un poquitito abierto también. Pero sabes una cosa, está viniendo valiente el profe Miguel Esparza, ¿eh? Ponchó al negrito Naum Núñez de poder a poder, y acá le está tirando también muy bien a Salazar.
0: Aunque Salazar es un bateador de poder, acostumbrado a ver rectas. Listo el pitcher, viene para home, alcanza a pellizcar, y aquí empieza el concierto de Edgar Salazar, de conectar y conectar y conectar batazos de foul. Ya por lo pronto ese es el primero, ¿eh? Digo, hacia atrás, porque ya reventó la pelota por el derecho. Qué complicado bateador este Edgar Salazar, dificilísimo de dominar. Pero bueno, el profe Esparza tiene que tener la personalidad para enfrentarlo. Los tambores sonando aquí en el 21 de marzo. Listo el pitcher, viene para home, pelota alta. Miren que para la peligrosidad de Salazar, una base por bola sería hasta negocio. El tema acá es que si se ponen dos corredores en los senderos y el hecho de que tengas a dos en bases y viniendo a batear el siguiente, que en este caso es Edgar Bravo, bueno, pues se representaría el que venga a batear la carrera del empate. Ese es el asunto. Listo el profe. Viene para home, batazo, ideal para doble play. Vacas el trabajo en segunda base, tira para primera, doble play. No, finalmente en la intermedia, me parece que alcanzó a llegar a tiempo el corredor. Solamente es out en la inicial, pensé que había sido doble matanza. Vamos a ver la repetición. Vaca pisa la almohadilla. Ahí está el batazo retorcido. Va a llegar el caballito Ulises Vaca. Y sí, llega primero el corredor efectivamente. Así que alcanza por lo mínimo, porque había salido a la intermedia el corredor, en este caso Miguel Torres, pero ya cayó el segundo out oficialmente por la ruta 63.
8: Es correcto, Vladi. Hay dos outs en la pizarra. El que viene a la caja de bateo es el cuarto tolete, Edgar Bravo. Vamos a ver si acá puede bajar el telón el profe Miguel Esparza y terminar con la función.
0: Oye, yo, qué out el que acaba de conseguir el profe, ¿eh? No fue cualquier cosa. Dominó un Salazar y además con un batazo retorcido. Y gracias, insisto, que había salido Miguel Torres a la intermedia, no se completó la doble matanza, porque así hubiese acabado ya el juego de pelota. Cayó el out 26. Bravo significa la última esperanza de los rojos. Sigue abriendo por las bases, ahora por la intermedia Miguel Torres. Esparza viene para home, se le va la pelota al oso y Torres va a llegar a la tercera sin ningún problema. Hay que apuntar aquí entonces un wild pitch que permite a Torres ponerse a 90 pies de home plate con una posible quinta carrera, pero ya no tiene mayor importancia para los algodoneros el hecho de que esté en la antesala Miguel Torres. Lo que los algodoneros buscan es su último out para acabar con el juego.
8: Sí, es correcto, tratar de dominar a Bravo y de evitar, por supuesto, que la afición y el equipo de los rojos traten de rebelarse en la última oportunidad.
0: La cuenta está en una bola con un strike para Bravo, que hoy se ha envasado en par de ocasiones, pero por par de bolas ocupadas. ¡Uy! Alcanza a pellizcar la pelota, y le digo ¡uy! Porque le dio ahí, no sé si en partes nobles, creo que finalmente fue en la pierna, pero esa suele en una barbaridad también. El rictus de dolor lo dice todo de parte del oso Alexis Sainz. Este hombre cómo ha sido maltratado en la temporada, pero vaya, esa posición no es para cualquier mortal. Y Sainz es un auténtico hombre de acero. Es Superman. Prácticamente el oso. Muy difícil de que salga de un juego. Pasó en madera. Y eso porque para no poner en riesgo su seguridad.
8: Fue un golpazo. Fue un golpazo el que recibió el madera.
0: Una bola con dos strikes. Un strike separa delicias. Lanzamiento esquina de afuera. Le cantaron el tercer strike. Se poncha Edgar Bravo y se acaba el juego de pelota. Una victoria sensacional para el equipo de la tercera zona, que consigue el triunfo por score de 7-4. Una victoria, mi querido Joe, que le permite a los algodoneros, a reserva de lo que pase en Camargo, pensar en que pueden amanecer como líderes del pelotón. El juego allá en Camargo está 9 carreras a 8 en favor de Manzaneros, y vendrá a tomar su último turno
8: o mandando Manzaneros y Mazorqueros. Acá tremendo juego también que nos brindaron a final de cuentas algodoneros y rojos de Jiménez, pero la victoria es para el equipo de la tercera zona, 7-4. Un juego interesante de principio a fin, pero que lo termina ganando la visita. En un momento más vamos a ir al terreno de juego, porque allá está nuestro compañero Alex Hernández, que va a platicar con algunos de los muchachos de algodoneros.
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4: ¿Cómo están? Soy Claudia Mejía. Una nueva semana, un nuevo episodio. Hay un tema que, pues como mujeres tal vez sepamos cómo manejarlo, pero tal vez haya mujeres o adolescentes que aún no, y es este tema de la higiene menstrual. Y para eso tenemos a nuestra querida doctora Carelia Mendoza, ella es ginecóloga. ¿Cómo estás, doctora?
5: Muy bien, muchísimas gracias, un gusto estar con ustedes.
4: Hablemos de la higiene menstrual, pero sí quisiera como una guía, ¿no? O sea, saber el paso a paso.
5: Claro.
4: De una buena higiene menstrual.
5: Hablar de higiene menstrual es un tema bastante amplio en el sentido de que hay muchas cosas que aún no sabemos. Sin embargo, pues la mayor parte de nosotras tenemos el contacto o de alguna manera nos introducimos a la higiene menstrual como Dios nos da a entender.
4: Sí.
5: Porque nadie nos explica qué usar, cómo usar, cada cuánto cambiarlo. En el mejor de los casos, nuestra mamá, prima, tía, amiga nos orientará un poco. Pero a pesar de todo lo que hemos avanzado en comunicación, en normalización del periodo menstrual, pues finalmente no hemos logrado que esto sea hablado de manera amplia, ¿no? Porque todo el mundo esconde como esa parte todavía. En muchas ocasiones pensamos que esto es como algo que es sucio, ¿no?
4: Mucho tabú.
5: Mucho tabú, justamente. Lo primero que debemos de saber es, cada mujer es única, cada mujer tiene afinidades o facilidades para determinados productos de higiene menstrual, pero lo más importante es a ti que te sirve y a ti que te acomoda.
4: Esto de las copas no es tan nuevo, ya tiene tiempo, pero el otro día yo hablando con una prima le decía, bueno, ¿por qué no intentas usar la copa? Dice, es que no he tenido relaciones. Y yo me quedé como en ceros y en blanco porque no supe qué decirle, porque no estoy informada sobre esta parte, este producto de la copa. Entonces, ¿esto es un mito? ¿Es real? ¿Quién puede usar la copa? Bueno, tú nos acabas de decir lo que mejor te acomode y te funcione.
5: Estos dos elementos, al igual que los tampones, son situaciones que tenemos o objetos que tenemos que introducir dentro de la vagina. Aquí el por qué usarlos o no usarlos cuando se ha tenido o no se ha tenido vida sexual depende precisamente de un mito que tenemos muy arraigado, uh-huh, de la cuestión de virginidad. Tenemos muchas veces esa idea de que si no se han tenido relaciones sexuales no se pueden utilizar este tipo de copas o de discos o de tampones. Si la paciente está consciente de que su virginidad está únicamente dada por una estructura anatómica que puede o no estar presente, puede o no romperse en el momento de la primera relación sexual, y para ella es mucho más fácil utilizar mediante educación que nosotros le damos a veces en el consultorio para la utilización de tampones o copas menstruales, pues adelante. Aquí la única situación es que cuando no han tenido vida sexual, utilizar este tipo de elementos puede llegar a producir un poco de dolor o incomodidad. Por eso es que muchas veces pues no se les recomienda, pero no propiamente está prohibido.
4: ¿Cuál sería la opción para las personas que no tienen un fácil acceso a estos productos?
5: En muchas zonas rurales incluso todavía utilizan telas como tal para absorbentes y no utilizar productos que sean desechables, y precisamente por el alto costo que tienen. Entonces son regiones en donde están acostumbrados a utilizar los recursos propios, porque no hay forma de que ellos tengan acceso a otro tipo de procesos o de materiales como las toallas sanitarias.
4: Y por ejemplo, si estas mujeres utilizan estas, supongo que son como los pañales que usan para los niños.
5: Sí, o incluso, por ejemplo, algunas telas absorbentes como los tipo toalla.
4: Okay.
5: La toalla para lavarse las manos,
4: sí,
5: pueden llegar a utilizar.
4: Okay.
5: Y lo único que se les recomienda es que estén perfectamente lavadas, perfectamente secas antes de utilizarlas, porque esto puede ser un factor de riesgo para infección. La copa menstrual es una excelente opción, pero también tiene ciertas situaciones que debemos de tomar en cuenta. Entiendas que tienes que cambiarlo cada 6 a 8 horas recomendablemente, incluso de acuerdo a la cantidad de flujo que tienes puede ser esto más frecuente. Al igual que con la toalla sanitaria, se recomienda cambiarla entre cada 6 a 8 horas para evitar algún accidente o alguna situación de infección.
4: Tipo de ropa interior. Okay. O sea, que podamos utilizar.
5: Bien. Independientemente de que estemos o no en un ciclo menstrual, nosotros debemos utilizar ropa interior que sea completamente algodón, es la recomendación siempre, completamente de algodón. Tratar de evitar que tenga colores, porque se ha visto que incluso los colores pueden llegar a tener algunos elementos que pueden ser disruptores endocrinos. Tratar de evitar telas sintéticas precisamente por el contacto con estos disruptores endocrinos o por contaminación. Y ropa que no sea muy ajustada, porque pues nos encanta meternos en esos pantalones súper embarrados que nos ponemos con calzador, pero no es como lo más sano, ¿no? Entonces, en cuanto a la ropa interior, pues no debe ser ajustada y debe ser de algodón preferentemente.
4: El lavado de manos. O sea, yo creo que debe ser el primer paso, así uses lo que estés usando, lavarte las manos.
5: Sí. Independientemente del producto que nosotros utilicemos, siempre se recomienda para remover cualquier producto de higiene menstrual lavarse las manos previamente, porque vamos a tocar nuestra área genital.
4: Ay,
5: y
4: sí,
5: todo lo que traemos en las manos, o sea, todo lo que toca nuestras manos en todos lados, pues tiene mucha contaminación de muchas cosas. Entonces lo ideal es sí lavarnos las manos antes de ir al baño.
4: Por favor, y después también, ¿no? Digo,
5: sí.
4: La preciosa hay que cuidarla. A la hora de lavar tu área genital, hay demasiados productos también. Existen muchísimos productos, jabones, lociones, etcétera, etcétera, etcétera. ¿Qué es lo recomendable para la limpieza?
5: Lo recomendable es no utilizar productos perfumados, que eso es fundamental. Bañarnos únicamente con agua y jabón, jabón neutro de preferencia, sin aromas, sin olores añadidos, porque estos pueden llegar a generar contaminación como lo hablamos con los productos de higiene menstrual. Entonces, realmente, otra vez venimos de campañas publicitarias en donde dicen que nuestro cuerpo tiene que oler a flores del campo, y pues la realidad es que no es
4: obvio,
5: cierto.
4: No.
5: Entonces, pues nos hemos acostumbrado a que debemos de oler perfumadas todo el tiempo, y esto no es necesario. Con que nosotros tengamos una higiene con un jabón neutro, un jabón de baño que no sea perfumado, es suficiente. Existen muchos productos, mientras estos no tengan algunos fenoles, alguna aromatizante, podemos utilizarlos.
4: La limpieza para ir al baño, ¿cómo debería de ser?
5: Siempre tratamos de encontrar productos que nos puedan ayudar en nuestra vida diaria. Entonces, hay, por ejemplo, a quienes se les facilita las toallitas húmedas. La realidad es que dentro de todo lo que se ha estudiado, lo único que se pide es que si se utilizan, por ejemplo, toallitas húmedas, estas no sean con alcohol y no tengan ningún tipo de perfume. Entonces, lo que hacemos habitualmente y la práctica común es el uso de papel higiénico, con lo cual tendría que ser suficiente. Lo ideal es que nosotros tuviéramos un lavado con agua y posteriormente solamente secar a palmaditas con el papel higiénico, pero se considera que utilizar únicamente el papel higiénico y limpiarnos de adelante hacia atrás, pues tiene que ser suficiente para nuestra higiene.
4: ¿Y baño diario?
5: Baño diario, sí, por supuesto.
4: ¿Estés o no estés en tu periodo?
5: Así es.
4: Okay. Bueno, digo baño diario porque, bueno, una sabe de eso, ¿no? Entonces
5: claro,
4: ya una a los dos días si no te bañas ya estás como de...
5: Exacto,
4: como
5: pero
4: incómodo,
5: también
4: ¿no?
5: Tratar de no exagerar en nuestro aseo diario, porque pues hay pacientes que se lavan con ciertos jabones que son muy abrasivos para la piel, entonces este tipo de jabones está prohibido.
4: ¿Cómo abordar este tema con las niñas, con las hijas?
5: Primero debemos de aprender nosotros, quitarnos todos los tabús, todos los mitos que tenemos en la cabeza, quitarnos las dudas. Y segundo, pues entender que también nuestros hijos ahora tienen acceso a otro tipo de elementos que a veces pues llegan a conocer más de ciertos temas que nosotros. Entonces, entre mejor estemos preparados, podemos pedir apoyo de un médico para poder orientar a nuestros hijos sobre estos temas.
4: Pues muchísimas gracias por estar aquí y por darnos estos tips. Soy Claudia Mejía. Bye.

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6: Hasta que no tocamos fondo, a veces nos impulsamos para salir. ¿Alguna vez has tocado fondo porque dijiste, esto que estoy viviendo no lo merezco, no lo quiero? Por favor, quédate conmigo en El Placer de Vivir, porque eso vamos a estar platicando el día de hoy, que te aseguro que te va a ayudar muchísimo. Además, cuidado con lo que suponen de ti. Cuidado con los comentarios, las críticas que hacen sobre tu persona. Ten mucho cuidado con rumiar esa crítica que tú sabes en el fondo de tu corazón que no tiene nada que ver contigo. O cuando sí sabes que tiene que ver contigo y ya estás tomando acción, pero no tengo por qué seguir pensando en eso. Desafortunadamente hay mucha gente que vive de la opinión ajena. Desafortunadamente hay personas que se agüitan por la opinión ajena y hay personas que llegan incluso a decir que su vida no tiene sentido por la opinión ajena. ¿Cuántas madres y padres de familia sufren por eso, por ver a sus hijos que están tomándole tanta importancia a lo que opinan los demás? Entiendo, a muchos nos importa, y quienes trabajamos en medios, claro que nos importa, pero de eso a que mi vida se defina por la opinión de los demás, no, señores, no, mi reina. Ahí se requiere poner un alto en tu vida y decir, si no vas a vivir mi muerte, ¿por qué quieres vivir mi vida? Que no es frase matona mía, pero me encanta. Dos temas interesantísimos, ni se te ocurra irte. Y agradezco a tanta gente que escucha este programa en podcast, que lo escucha haciendo ejercicio, cuando sales a caminar, que agarras maratón de podcast un fin de semana para oír lo más importante de la semana del placer de vivir. No sabes cuánto te agradezco a tanta gente que me oye en la radio, pero que no nos conocemos, pero que ya me convertí en parte de tu día a día, lo cual te agradezco infinitamente. Les digo, mis radioescuchas silenciosos, ahí estás, nunca llamas, nunca participas, nunca me envías mensaje a mis redes sociales, que por cierto, todo lo leo en Instagram, leo todo, @drcesarlozano, Facebook, leemos todo, @drcesarlozano, y el TikTok también. Ojalá y me escribas ahorita y me digas que me estás escuchando. Pero también en el +52, es un WhatsApp, +52 81 28 610 170. +52 81 28 610 170, el WhatsApp del programa, donde puedes mandarme un mensaje, una nota de voz, preguntarme algo o simple y sencillamente decir quiero platicar en el programa. Iniciamos Por el Placer de Vivir Internacional. Reitero el número donde puedes participar en el programa. Es WhatsApp, mándame nota de voz o mensaje escrito. +52 81 28 610 170. Quédate con nosotros.
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1: Tenga mucho cuidado con las suposiciones que haces, pero también ten mucho cuidado con las suposiciones que hacen sobre tu persona. Porque a la gente le encanta andar suponiendo sobre lo que haces, lo que no haces, lo que vives, lo que no vives, lo que debes de hacer o no debiste haber hecho. La gente es muy buena para opinar. Y te reitero la frase de Bad Bunny. En pecados ajenos todos somos santos.
2: Ay.
1: Te voy a contar este pequeño cuento. Qué raro soy yo. Te voy a contar este cuento. Bueno, te voy a compartir este pequeño cuento. Un hombre recibió una carta muy breve, pero tan cortita, de alguien que él aprecia, y él la interpretó como enojo. En pocas palabras le parecieron palabras frías. Ya lo has vivido. Y cada vez que la releía, encontraba motivos para preocuparse. Sin darse cuenta, comenzó a imaginar discusiones que nunca habían ocurrido. Durante varios días evitó escribir de vuelta, convencido de que algo andaba mal con esas palabras tan escuetas, frías, que recibió de alguien que apreciaba. Su mente se llenó de los espacios, su mente llenó los espacios vacíos con dudas, temores, conclusiones apresuradas. Cuando por fin coincidió con el que le mandó la carta, decidió encararlo y preguntar, pues, ¿qué había pasado con este mensaje que recibí? La respuesta fue sencilla. Ay, perdóname, amigo, ese día andaba tan acelerado, traía una migraña tremenda y aparte tenía tantas broncas. Sí, te mandé un mensaje muy cortito, pero quise haberlo hecho más extenso y no tuve tiempo. Entonces comprendió que había sufrido por una historia que solo existía en su imaginación. Y aprendió que muchas veces el miedo escribe capítulos que en realidad jamás contó. La moraleja es clara. No completes historias con miedo. Los hechos suelen ser mucho más simples que nuestras suposiciones. ¡Sas! ¡Ay, qué inspirado ando! Me encantó este cuento. Cesarín, gracias por compartirme este cuento. Él me lo envió. Me gustó mucho. Suponemos lo que no ha ocurrido, imaginamos lo que tampoco ha ocurrido, y ahí es cuando empiezan los problemas. Recuerda que las interpretaciones que tú haces hasta lo que pasa, desafortunadamente, te pueden ocasionar sufrimientos de cosas que probablemente ni ocurrieron. Por otra parte, déjame compartirte esto: tocar fondo cuando levantarte duele, pero quedarse mata, ¿eh? La ciencia psicológica o la ciencia dice una conclusión muy interesante sobre tocar fondo, que no es necesariamente el peor momento de la vida cuando tocamos fondo, aunque así lo sentimos. La ciencia dice que es el instante en la cual una persona ya no puede seguir ignorando que necesita ver un cambio. ¿Qué significa realmente tocar fondo? Pues la gente popularmente dice que es perderlo todo. Pero psicológicamente tocar fondo ocurre cuando el dolor de seguir igual se vuelve mayor al miedo de cambiar. Lo repito. Tocar fondo ocurre cuando el dolor de seguir como estoy se vuelve mayor que el miedo de querer cambiar. Hay investigaciones sobre personas que recuperaron su cordura. Y donde dicen, el fondo, tocar fondo fue lo que me hizo más fuerte. La persona reconoce que el camino que llevaba lo estaba destruyendo y que ya no puede continuar de la misma manera. Ese reconocimiento suele despertar el deseo de buscar ayuda, de comenzar a reconstruirte, de decir quién sí tengo, de decir con quién me apoyo. Porque cuando alguien toca fondo aparecen dos dolores grandísimos, el dolor de quedarte o el dolor de levantarte, ¿cuál prefieres? ¿Me quedo donde estoy sufriendo como estoy sufriendo? ¿O tomo el dolor tan grande que es cambiar algo cómodo? Por decirle cómodo, porque no tiene nada de cómodo el dolor que estoy viviendo, pero el miedo al cambio siempre está presente. Te recuerdo que al cerebro le encanta lo conocido. Levantarse duele porque exige aceptar errores, enfrentar pérdidas, romper hábitos, pedir ayuda. y atravesar incertidumbre. Pero quedarse suele tener un costo más alto. Permanezco en una relación tóxica o destructiva, en adicciones, en resentimientos, en miedo y en desesperanza. Admiro a quien un día dice, toqué fondo, pero gracias a eso soy quien soy.
2: A mí sí me gusta.
1: Una pausa, ahorita volvemos, no te vayas, esto es El Placer de Vivir. ¿Quieres platicar conmigo? Más 52-81-28-610-170, ahorita volvemos.
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2: Bien lo dijo el doctor Miguel Cruz en su libro Los Cuatro Acuerdos. Tenga usted mucho cuidado con andar suponiendo, porque la gente supone y supone cada cosa. No, ya a mí me imagino, yo estoy segura, ya sé lo que estás pensando. Estás suponiendo, reina, ¿eh? Ahora resulta que eres psíquica. No, yo estoy segura que mira, ya sé que a la mera hora no vas a ir. Otra vez está suponiendo. Mira, esa muchachita con la que la que saludé ahí contigo, hombre, cuando llegué a tu negocio ahí. Esa anda por ti. Ya está suponiendo. Yo entiendo que la intuición femenina es muy fuerte, pero hay mucha gente que supone. La trampa es suponer intenciones. Interpretar pensamientos ajenos sin evidencia genera conflicto siempre. Los pelos de la burra en la mano, mamita, papito. A ver, tres puntos importantes te quiero decir. No todo silencio es rechazo. Te lo digo por si no respondiste o te respondieron un mensaje. A veces nos quedó abajo y ya no lo vi. ¿Ya te pasó? Que de repente te llegaste varios mensajes y se... Ahorita lo contesto y se quedó abajo. Entraron otros y se nos olvidó. ¿Ya te pasó, Cesarín?
3: Sí, me ha pasado.
2: Mario, ¿te ha pasado? Pero más que no te pase conmigo, por favor, gracias. Preguntar aclara más que asumir. Si supones, mejor pregunta. Y tercero, la mente llena de vacíos se llena con historias. Historias creadas por ti. Muchos conflictos nacen de interpretaciones, no de hechos. Pues sí, ahí estás interpretando lo que no ha pasado. Norma Lozada, te saludo con gusto. Hoy nunca te dicen Lozano, porque a mí de repente me dicen César Lozada en lugar de César Lozano. ¿No te pasa que te confunden con Lozano, Norma?
4: Así es, doctor.
2: Qué bueno, pues seremos primos, algo seremos,
4: sí,
2: nosotros.
4: Sí, siempre, siempre.
2: Sí, siempre.
3: Siempre, siempre.
2: Qué gusto saludarte, me alegra que estés escuchando el programa. Oye, ¿has escuchado esa frase? Primero que nada, ¿qué opinas de lo que acabo de decir? De que suponen. Las mujeres tienen sexto sentido, es verdad, lo acepto. Pero no siempre el sexto sentido está correcto. ¿Estás de acuerdo?
4: Sí.
2: ¿Ya lo viviste, Norma?
4: A veces pensamos lo que no es o lo que no está ocurriendo y ya nos enfermó.
2: Ándale, pues, pero díselo a tus amigas, díselo a todas las que te están oyendo ahorita.
4: Sí, o sea, vamos por adelantado, siempre vamos por adelantado. Todavía no ocurre y me está, o sea, no me está marcando porque está, ha de estar con otra, o no, en este momento no llegó el mensaje porque no está pensando en mí, ya se le acabó el amor. No, hombre, no sabemos todo lo que ellos también traen en la cabeza.
2: A veces no traemos nada en la cabeza, Norma, porque mira, lo dices por tu marido, ¿verdad?
4: No, mi marido es muy tranquilo.
2: Ay, tu marido es bien bueno, con excepción. Sí. Es que de repente los hombres nos quedamos callados y nos quedamos viendo un punto. Y la esposa, ¿qué estará pensando? ¿En quién está pensando? Y ¿sabes qué? Te digo una cosa, Norma, no estamos pensando en nada. Es algo muy extraño, somos raros. Pero la mujer sí está, piensa y piensa.
4: Sí, y es diferente. O sea, la mujer puede tomar el teléfono porque tiene cosas que organizar y el hombre pues para estar viendo, no sé, los videos, el Facebook, lo que, y nosotros pensando que está viendo mujeres.
2: Pues sí, pero estás imaginando y estás suponiendo, Norma.
4: Vamos por adelantado, todavía no vemos la pantalla y ya estamos imaginando.
2: Imaginando.
4: Está escribiendo con mujeres.
2: Oye, ¿has oído la frase que lo que no te mata te hace más fuerte?
4: Sí. Sí, doctor, la verdad es que en algunos años anteriores sufrí el maltrato de, pues, psicológico de mis parejas, tú no me puedes dejar porque tú me necesitas, muchas cosas que dañan a la mujer, donde de repente llegamos a decir... Sí, tiene razón, y ya hasta que llega el momento que pues nos ponemos los pantalones y decimos, no, yo puedo sola, no, esto no me mata, me hace más fuerte, puedo salir adelante sola, puedo salir con mis hijos, o sea, Entonces ahí es donde yo aplico esa frase.
2: No, ¿cuánto tiempo, Normita, perdón que te pregunte, cuánto tiempo viviste el maltrato psicológico?
4: Lo viví como 7 años.
2: ¿Fue también maltrato físico?
4: Una persona, pues, que cree en Dios, le vas a fallar a Dios.
2: Oye, Norma, entonces, también, Norma,
4: pues te
2: escucha.
4: Quedas ahí, no te detienes, no puedes pelear porque, pues sí, estás fallándole a tu pareja y...

0: participar, así se le dice. Gracias por participar, qué bonito lo bueno vivido.
1: Desde Jalapa.
0: Y arriba Jalapa, Veracruz, amiga querida. Bendigo tu vida, Norma. Gracias. Después de esta pausa, quiero que escuches un extracto de un podcast que impactó mucho y que me gustó mucho, que es de una persona que tocó fondo. Un amigo que admiro mucho, que se llama Rogelio Torres, y que yo le digo el leñador. Vamos a una pausa breve y escucha este extracto, este pedacito del podcast.
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1: Hablemos, empecemos en la infancia. San Luis Río Colorado. Calorón tremendo. Que ni hay río, ni está Colorado, ¿verdad?
2: No.
1: La ciudad de las tres mentiras, me dice, no sé. A ver, no hay río.
2: Tuvimos río en mi infancia, me tocó pisar el río.
1: Ah, sí había río.
2: Sí había.
1: Ya pasaba agua.
2: Llegaba menos arribita de los talones, pero había.
1: Pero había.
2: Sí. Y me tocó disfrutar de nuestro río Colorado y pues eventualmente se fue acabando, se agotó el agua y afortunadamente pues nos quedamos con el calorón y hay muchísima cerveza, muchísima alcohol y pues ahí nos refrescábamos. Yo empecé a tomar agua, a tomar alcohol desde una temprana edad y pues era como refrescarte, era como convivir, era lo normal. Lo normal.
1: Cuando dices temprana edad, tú, son cuatro hermanos en total.
2: Sí.
1: Son cuatro. Un papá bastante. Ahorita hablamos de papá. Duro.
2: Sí.
1: Violento.
2: Sí.
1: Pero cuando dices a temprana edad empecé a tomar alcohol, ¿a qué estás? ¿A cuántos años estamos hablando?
2: Ahí ya estamos hablando de 12 años, 13 años.
1: ¿12 años?
2: 12 años.
1: Pero si en el tiempo tú y en nuestros tiempos, Roger, un niño de 12 años, pues era casi imposible verlo tomando en la calle.
2: Sí, pero fíjate que a mí me llamó mucho la atención el efecto que me causaba en mi persona. Me llevaba a otra dimensión. Tomaba alcohol y me olvidaba de todo. Primeramente me sentía alegre, me ponía contento, pero después siempre perdía la razón. No sabía, o sea, ya me acuerdo que caminaba borrachito y me andaba cayendo. Mi primer borrachera en una secundaria con mis compañeritos ahí en una fiesta. Pues después me daba mucha vergüenza, pero así me inicié. Despuésito.
1: ¿De qué te querías olvidar? Cuando dices, me olvidaba de todo. ¿Qué querías borrar? Un niño de 12 años, me lo quiero imaginar borracho, que la verdad difícilmente ves un niño borracho a los 12 años, menos en nuestros tiempos. A ver, ¿qué pues quería olvidar, Roger?
2: En la infancia viví muchas experiencias, ¿verdad?, que me llevaron al sufrimiento. Por ejemplo, los gritos de mi padre cuando él llegaba tomado, cuando mi madre se despertaba a las horas de la madrugada y me hablaba: Rogelio, levántate, viene tu papá. Y bien asustada, temblando mi madre. Y pues eso me causaba a mí muchísimo, me asustaba.
1: Ansiedad.
2: Y yo era el hombre de la casa, el bastón de mi madre. Me causaba ansiedad, miedo, temor y estaba yo nervioso y pues yo me despertaba a recibir a mi padre porque pues venía a veces bien tomado y pues llegaba reclamando y había veces que pues se levantó, gritaba y había veces que mi madre no alcanzaba a darse cuenta cuando llegaba. Y pues cuando menos pensábamos, despertábamos asustados porque se oían los gritos.
1: ¿Golpeaba a tu papá, a tu mamá?
2: Sí, hombre, sí. Fue una experiencia muy, muy dura, muy difícil. Y lo relaciono con esto porque digo que cuando yo me quería olvidar de todas esas cosas que sucedieron, que traía Rogelio dentro, ese coraje, ese rencor y también me daba ya por pelear, ya tomadón, ya entradón a ese Rogelio también.
1: Pero ese Rogelio era bien flaquito, ¿cuánto pesaba? No. Últimamente el Rogelio ya exitoso, pues como que
2: sí.
1: Comió mucho éxito.
2: La verdad, empiezas a trabajar, a ganar, a tener éxito.
1: Ahorita hablamos del éxito, porque no te puedes imaginar a dónde ha llegado este señor. Ahorita te vas a dar cuenta. Estamos todavía en la infancia. ¿El padre también te golpeaba a ti por defender a mamá?
2: Sí, pues obviamente en el momento me empujaba, pero sí, a mí me pegó mis buenos cintarazos mi papá.
1: ¿A tus hermanas? ¿A tus hermanas?
2: También se los cintareaba, pero pues como el que salía al ruedo era yo, siempre como era el mayor.
1: ¿Y al día siguiente tu papá te pedía disculpas?
2: No, todo seguía como normal. Y pues todo, o sea, ese sentir de la mañana de que a ver qué va a pasar ahora, a ver, o sea, dependíamos de su estado de ánimo, dependíamos la familia de lo que, si mi papá estaba contento, pues nosotros también contentos.
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1: Doctor César Lozano y todo su equipo, un saludo muy cordial y un abrazo muy fuerte desde Suecia. Les habla Margarita, colombiana, radicada hace muchos años.
2: Doctor César Lozano, me llamo Violeta, Violeta Saldaña, a sus órdenes. Soy mexicana, nacida en Guadalajara, radico en Suiza desde hace 25 años.
3: Hola, les habla Ani desde Venezuela. Les hablo para felicitar al doctor César Lozano, a Joel Garza y a cada una de las personas que trabajan día a día realizando ese bello espacio que se llama Por el Placer de Vivir.
4: Saludos, Margarita, que estás en Suecia y desde allá me estás escuchando. Gracias a tantas, bueno, yo creo que Spotify o a plataformas digitales, o me ves en canal de YouTube. Eres una colombiana que está en Suecia. Me encantaría platicar contigo, ¿eh? Ojalá y te pongas en contacto para platicar contigo. Margarita, ¿qué está haciendo en Suecia? Saludos a Violeta Saldaña en Suiza. Tapatía. Pero que también está allá. Ya sabes que me encantaría también platicar contigo. Y en Venezuela está Ani, que nos felicita a todos, a todo el equipo.
5: Muchas gracias, muchas gracias. Muchas gracias.
4: Con todo su cariño. Bueno, con cariño no dice, pero que le manda salud. Lo del cariño yo lo dije. 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Te prometo que va a ser una de las mejores inversiones en tu vida. Este librito, el rojo. Cuando lo veas, no dudes, es muy buen regalo. Es un buen obsequio, alguien va a cumplir años, regala un libro, ¿te ves fina? 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Un libro. Se ve muy bien. Es un libro que te va a ayudar en toda tu vida. Te vas a acordar de mí cuando apliques uno de estos hábitos, de los 10 hábitos avalados por la ciencia y aplicados por un servidor. Vamos con la doctora Amor, que es un amor esta doctora, y nos viene a decir. Pues que hay 4 tipos de relaciones amorosas, pero ansiosas. Yo me imagino que una de esas es la que te la pasa dando ideas. No, esa no es ansiosa, quítame eso. No, amorosa, pero ansiosa, las catastróficas. Esa gente que de todo hace un... Pues sí te quiero, pero oye, de todo haces un drama. Con el drama que cada quien vive, con ese basta. A ver, vamos con la doctora Amor.
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6: Hola, querido César, ¿sabías que hay 4 tipos de relaciones amorosas basadas en la ansiedad? Las vamos a llamar relaciones amorosas ansiosas. La primera es la que está plagada de temor al abandono. Uno de los dos siente todo el tiempo miedo de que la otra persona la deje. Y obviamente esto tiene que ver con la herida del alma de la infancia, que se llama tal cual, abandono. El segundo tipo de relación amorosa ansiosa es la que tiene miedo al rechazo. Uno de los dos siente que la otra persona es muy exigente y la puede rechazar si no cumple con ciertas condiciones. Una de ellas podría ser la condición física, de estar siempre esbelta, en el caso de la mujer, muy delgada, muy bien arreglada, muy bien maquillada, y esto genera en ella una ansiedad por complacer al marido o al novio, que no es nada beneficiosa. Luego tenemos la relación ansiosa basada en las ideas catastrofistas de que cualquier signo de que marcha mal algo hace que la persona tema que ya se acabó la relación. ¿Por qué? Porque estamos mal. Y no necesariamente, porque todas las parejas sufren de crisis y tienen que atravesar muchos obstáculos y resolver muchos conflictos, y esto no tiene nada de malo. Pero la gente catastrofista va a hacer un maremoto en un vaso de agua, ¿verdad? Y luego tenemos el cuarto tipo de relación ansiosa, que es la que tiene miedo a la pérdida de la propia identidad. Y esto se da más en los hombres, que tienen la idea de que van a llegar al matrimonio o al noviazgo y la mujer los va a querer cambiar y los va a querer manipular, mangonear, con mucho control, con ese afán de poseerlo, etcétera. Pero esto genera ansiedad en ellos y hacen lo opuesto, que sería rebelarse. Espero que los oyentes no caigan en ninguno de estos 4 tipos de relaciones amorosas ansiosas, y para comunicarse conmigo me consiguen a través de mi página web, ladoctoramor.com. 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Gracias, un abrazo.
4: La plagada de temor y abandono por el abandono. Oye, qué fuerte tema, doctor Amor. Me encantó eso. Que mi Dios, donde quiera que estés, bendiga tus pasos, bendiga tus decisiones. El problema no es lo que te pasa, el problema es cómo reaccionas a eso que te pasa. Ánimo, hasta mañana.
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0: produce espectáculos artísticos del norte.
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3: ¿Qué tal, amigos? Muy buenos días. ¿Cómo están? ¿Cómo amanecieron? ¿Cómo andan? ¿Cómo me les va? Esperando en Dios y que todos, todas se encuentren muy bien. Nosotros muy contentos, muy agradecidos con el favor de su compañía y el favor de su preferencia. 7:01 a.m. de este viernes 10 de julio del 2026. Estamos en la primera edición de Plataforma Informativa a través de Fiesta 94.5 FM allá en controles. Gracias, Carlitos Cadena. Gracias también por apoyarnos atendiendo líneas telefónicas, que lo sabe usted perfectísimamente bien, están a su disposición. Su amiga y servidora Evangelina Fuentes Sáenz les dice bienvenidos y bienvenidas. Ya sabe, estamos aquí para lo que guste y mande. Comparto avances rápidamente, los tenemos listos a nivel nacional e internacional. Impactante video. Un policía, bueno, policías de Nueva York evitan que mujer salte del puente de Brooklyn. Mamá de Chapitos era contratista de Rochamoya, narcotráfico y política, así lo llaman. Contradicción en el Senado, despiden a empleado de intendencia por registrarse en un sindicato. Caen 100 explosivos de drones en Coyuca. Afectan a casas y escuelas. En información del estado de Chihuahua, primero perdemos Toyota, luego el país, dice Maru Campos, quien alerta por esto del T-MEC, por las revisiones anuales, porque no se haya firmado la continuidad, sino que se dé una revisión cada año. Toyota, no sé si en Baja California, bueno, un estado, Toyota anunció ya que se retira de México. Entonces, por eso viene el tema de la gobernadora. Expide el estado de Chihuahua 5 patentes de notarías públicas. Los petistas vamos a decidir a quién apoyamos. Esto lo dice América Aguilar Gil, de los liderazgos del Partido del Trabajo en Chihuahua. Esto luego de que a nivel nacional se da a conocer que el Partido del Trabajo apoya a la senadora con licencia Andrea Chávez. El Verde se ha pronunciado que apoya a Cruz Pérez Cuellas. Ahí se van definiendo las cosas, pero el PT en Chihuahua, pues, sí aclaró el punto. Aquí los petistas decidimos. Lo levantan para despojarlo de su pickup en Cuauhtémoc. En información local y regional, vinculan a proceso a imputada por homicidio en Saucillo. Le daremos a conocer, la asesinó, quien aparece en esta información, a su pareja. Lleva el Instituto Municipal de la Mujer plática a la alumnos de la Vizcaya, de la Universidad Vizcaya, sobre es violencia y mitos del amor romántico y que se da mucho en el noviazgo. El hoyo de basura en la colonia Altavista, ¿qué cree? Sigue prendido, sí, le siguen prendiendo, pues, en otros puntos, en diversos puntos, pero le siguen prendiendo. Es mucho el consumo de agua, lo que genera mucho humo y de lo que se han quejado y han manifestado ya una exigencia a las autoridades para que ya de manera definitiva se solucione esta problemática. Esto es dentro del reporte de bomberos. También reportó el incendio en un medidor, fíjese, de la Comisión Federal de Electricidad, y también en el patio de una casa de acumuladores. ¿Cuántos colchones creen que tenía esta familia de acumuladores? 20. Pues ahí tuvieron que, pues pasan a otras instancias, ¿verdad? Apagan el fuego, pero pasan a otras instancias. Habrá noche de telescopios próximamente, le diré cuándo y dónde. Esta y más información la tenemos lista para todos ustedes. Quédese, por favor, con nosotros y esté debidamente informado.
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1: 23 grados en este momento, sensación térmica de 23, máxima de 38, será un día caluroso. En la noche, mínima de 24, probabilidades de lluvia para ahorita, cero bolita. Hay viento de 8 kilómetros por hora. Ayer les llovió un poquito en Lázaro Cárdenas, nos estaban comentando, en Camargo también les llovió, bendecidos, muy bien. Para hoy tenemos un 1% de manera general, sábado 11, 4%, parcialmente nublado el día, 37, la máxima, calor también. Domingo 12, ahí empieza en el domingo este ligero descenso en la temperatura, ni tan ligero, pero bueno, ojalá que se cumpla este pronóstico. El domingo 12, 49% probabilidades de lluvia, tormentas por la tarde, 34 la máxima, me emociono. Lunes 13, 24%, condiciones de lluvia, mayormente nublado, 31 la máxima. Martes 14, 47%, tormentas dispersas, 30 grados la máxima. El miércoles es de regalo, miércoles 15 de julio, 51% de probabilidades de lluvia, tormentas dispersas, 28 la máxima. Fíjese, 10 grados menos de lo que vamos a vivir hoy. Vamos a tener, si Dios lo permite, el miércoles 15. Y el jueves 16, 33% de probabilidades de lluvia, chubascos matinales y 30 grados como máxima. ¡Qué maravilla! Ojalá. Ya me vi. Y si sí, 23 grados en este momento.
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1: Los vínculos de la familia Guzmán con el gobierno de Rubén Rocha Moya, actual mandatario con licencia en Sinaloa, llegaron a formar una red de relaciones públicas y comerciales que incluía a Griselda López, ex esposa del Chapo Guzmán y madre de los Chapitos, quien fungía como contratista del exmandatario estatal. Le vendía materiales para buena parte de las obras públicas del gobierno del estado, aseguró el periodista Jorge Fernández Menéndez, y dijo que el grave error del gobierno federal es no pensar que todos los narcotraficantes mexicanos detenidos y bajo proceso jurídico en Estados Unidos están dando información sobre presuntos vínculos con funcionarios. En entrevista de este también periodista, el especialista en temas de seguridad cuestionó que hace unos días se mencionó en la mañanera que les extrañaba que estuviera la familia de los Chapitos en Estados Unidos. Griselda, su mamá, era la que manejaba las relaciones públicas de los Chapitos con el gobierno de Rocha Moya, afirmó Fernández Menéndez. Oiga, lo despiden porque se afilió a un sindicato, un empleado de intendencia del Senado, le llaman la contradicción, pues. A pesar que su pleno aprueba leyes que protegen la libertad de los trabajadores a afiliarse a sindicatos, en el Senado las autoridades administrativas niegan ese derecho a los empleados, pues por segunda ocasión despidieron a trabajadores de limpieza que se agremiaron a uno de los sindicatos. Rafael García Durán, trabajador de intendencia, se afilió al Sindicato Nacional de Trabajadores del Senado de la República, pero el Senado no lo permitió porque lo desconoció como trabajador. El caso fue llevado a instancias de justicia laboral y por instrucciones del Juzgado Séptimo de Distrito en materia de trabajo de la Ciudad de México, en juicio de amparo indirecto número 329/2026, promovido por el sindicato, se ordenó su afiliación a ese gremio porque pudo comprobar que es trabajador del Senado. El 23 de junio, el propio sindicato informó al secretario general de Servicios Administrativos del Senado, Óscar Palomera Cano, que Rafael García Durán era ya parte del sindicato por orden judicial. Sin embargo, solo 3 días después, el 26 de junio, el director general de Recursos Humanos del Senado, José Manuel Treviño López, informó a Rafael García Durán que, por necesidades del servicio de esta representación federal, la plantilla del personal de confianza, entre paréntesis, servicios generales, se ha sometido a un proceso de reestructuración administrativa. En virtud de lo anterior, le notificó que el Senado de la República dará por concluida la relación laboral establecida con usted el 30 de junio de 2026. Vámonos a Coyuca. Ahí caen 100 explosivos de drones. Coyuca de Catalán, en la Sierra de Guerrero. Ellos denunciaron, los habitantes de esta comunidad, que el pasado miércoles, desde las 6 de la mañana, comenzaron los ataques a sus pueblos, presuntamente perpetrados por sicarios de la familia michoacana. Desde temprano se empezaron a escuchar los disparos, eran espaciados, se escuchaban de diferentes calibres, no sabíamos de dónde venían o contra quién se dirigían. Así que tuvimos que trasladarnos a la clínica de salud para encontrar refugio, pues es la única construcción de tabique y cemento. Y adentro del refugio grabaron videos pidiendo ayuda a las autoridades para terminar con el ataque de los delincuentes. En una de las grabaciones subidas a internet se ve y se escucha a una mujer decir: ayuda, ayuda, nos están matando. Para que no digan que no hay pruebas. Mientras habla, se escuchan disparos de diferentes armas de fuego y los gritos de los niños asustados. Teníamos miedo de que nuestro esposo, de nuestros esposos o familiares hubieran resultado heridos. Nos refugiamos en el centro de salud. Estábamos las mujeres, los adultos mayores y los niños. Algunos de los hombres estaban en el campo y otros buscando a los agresores. Teníamos miedo de que les hicieran algo o estuvieran heridos por los ataques. Las víctimas permanecieron cerca de 12 horas encerradas y sin alimento. Esto sucedió en Nueva York, en Estados Unidos. Una escena cargada de tensión paralizó a los testigos en el icónico puente de Brooklyn, recordando la delgada línea que separa la tragedia del milagro. A una altura de 85 metros sobre las frías aguas de el río East, elementos de la Unidad de Servicios de Emergencia de la Policía de Nueva York protagonizaron un heroico rescate en esta zona, que ya le da vuelta al mundo a través del impactante video que se hizo viral. Los hechos ocurrieron durante la noche de ayer, cuando las alarmas se encendieron ante el reporte de una mujer de 31 años en crisis, quien se encontraba en una zona de mucho peligro, amenazando con saltar al vacío desde las monumentales vigas del puente de Brooklyn. La situación requería no solo de fuerza física, sino de una inmensa templanza psicológica y de un despliegue de contención impecable por parte de los servicios de emergencia de Nueva York. El desafío técnico y emocional para los oficiales del Departamento de Policía de Nueva York fue mayúsculo. Para alcanzar a la víctima, los rescatistas tuvieron que escalar las imponentes estructuras del puente, sin dudarlo, en un segundo. Una vez frente a ella, suspendidos en el aire, comenzó una de las fases más críticas de su labor, la contención verbal. Durante casi una hora de angustia colectiva, los agentes de la unidad ESU, sus siglas así son, permanecieron junto a la mujer. En lugar de forzar una acción rápida que pudiera desencadenar un desenlace fatal, los policías priorizaron la empatía. Hablaron con ella, escucharon sus lamentos y ganaron su confianza minuto a minuto, esperando con paciencia milimétrica el instante perfecto para actuar con total seguridad. Y así lo hicieron. La rescataron. Mensajes. Dice: buenos días. Así, estos personajes que están presos en Estados Unidos ya se volvieron cantantes internacionales y cantan muy bien, dice este mensaje con un sarcasmo evidente tremendo. Mi Vicky, desde Chandler, Texas, 26 grados, un poquito más calurosos que nosotros, van a tener una máxima de 32 y una lluvia que tiene un 60% de probabilidad de caer. Para mañana un 70%. el domingo un 50 y el lunes un 55%, igual temperaturas entre los 33 y los 32 grados. Good morning, Evita, le deseo lo mejor este fin de semana. Dios la bendiga. Saludos para Javier y Yolanda Lozano, Rosalba Contreras y Ana Rosa Carrillo. Feliz bebé viernes, nos dice Vicky. Saludos, Vicky. Dice Evita, buenos días. Mire, esto está en la avenida 12 Sur, entre la 37 y 38. Tienen poco más de una semana acumulando mugrero. Ahí se queda. Ahí se ven las cuatro cachuchas colgadas en la ventana. Hay que hacer algo. Eso ya es basura. ¿Será basura? Me mandan fotos. Yo creo que sí, porque está una carreola, ¿no? Muy destartalada ya. Sí, ya la vi. Era como algo así, una... Parece la estructura de una carreola. Sin donde va el bebé. Ahí se ve, pero sí se ven las llantas y se ve la donde la empujan. Muy bien, deje ver qué podemos hacer. ¿A quién se lo mandamos? A Desarrollo Urbano. Desarrollo Urbano, Ordenamiento Territorial y Medio Ambiente. Es tiempo de pausa, las 7:20.
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1: Maru Campos Galván, gobernadora de Chihuahua, alertó que la incertidumbre en torno al T-MEC ya comienza a generar consecuencias para México luego que Toyota anunció mover su inversión fuera del país y ubicarla en Texas, en Estados Unidos. Maru Campos Galván advirtió en un video desde la Torre Centinela, donde encabezó la mesa de seguridad. Algunos buscan minimizar el caso de Toyota y dicen que será gradual, pero la pérdida de confianza también es gradual. Primero una línea de producción, luego una planta y luego un país. La mandataria estatal alertó que la falta de certeza en la relación comercial con Estados Unidos puede impactar directamente en la atracción de inversiones, la permanencia de empresas y la generación de empleos en entidades como Chihuahua, cuya economía depende en gran medida de la industria de exportación. Estados Unidos se negó a renovar el Tratado de Libre Comercio. México va a vivir bajo revisión anual, año tras año, lo que significa incertidumbre permanente para quien invierte, pues nadie invierte donde las reglas pueden cambiar cada 12 meses, explicó. De eso se trata todo esto, de confianza. El capital huye de donde el Estado de Derecho se negocia, y en México hoy la 4T negocia la ley. En este contexto afirmó que el caso de Toyota debe verse como una señal de alerta, pues representa el riesgo de que el capital y los empleos comiencen a trasladarse a otros países o regiones con mejores condiciones de certidumbre jurídica y económica. La gobernadora insistió en que el problema central es la confianza. Aseguró que cuando el Estado de Derecho se debilita, también se reduce la competitividad del país y se pone en riesgo el futuro de miles de familias que dependen de sectores vinculados a la manufactura, la exportación y la inversión extranjera. Vinculó la decisión de Estados Unidos sobre el T-MEC a lo que ocurre en México en cuanto a Estado de Derecho y puso como caso particular el del gobernador de Sinaloa con licencia, Rubén Rocha Moya, a quien la justicia estadounidense busca y pide capturar por presuntos vínculos con el narcotráfico. El gobierno del estado expidió 5 nuevas patentes de notario público y otras 5 de aspirantes al ejercicio de notariado en Chihuahua. El Poder Ejecutivo, a través de la Secretaría General de Gobierno y el Registro Público de la Propiedad y del Notariado, expidió las 10 patentes que corresponden a 5 notarios y a 5 aspirantes a notarios. Abarca los distritos judiciales Galeana, que está en el municipio de Nuevo Casas Grandes, el distrito Camargo, el distrito Morelos, que es la capital, y el distrito Bravos, allá en Ciudad Juárez. Clarito lo dijo ayer América Aguilar Gil, que serán los petistas de Chihuahua quienes elijan a quién van a acompañar o a quién van a apoyar para los defensores de la Cuarta Transformación, los coordinadores, de la Cuarta Transformación. La diputada local del Partido del Trabajo, PT, América Victoria Aguilar Gil, señaló que los petistas de Chihuahua decidirán a quién apoyan como coordinador de la Cuarta Transformación. Bueno, he respetado mucho el posicionamiento del coordinador de los diputados a nivel federal, pero sin duda en Chihuahua los petistas son quienes van a decidir y quienes van a decidir, quienes vamos a decidir a quién apoyamos como coordinador de los comités de la Cuarta Transformación, comentó América Aguilar Gil. Esto luego de que se señalara que el Partido del Trabajo ya se encontraba totalmente del lado de Andrea Chávez, la senadora con licencia, ante lo que la diputada dijo, no es así. Y eso, bueno, ya se dará en su momento, pero sin duda ahorita la mayoría de nosotros ya hemos puesto esto sobre la mesa y hemos gritado además nuestro apoyo hacia Cruz Pérez Cuellar, señaló en entrevista. Ayer, Andrea Chávez dijo que le deseaba lo mejor a Cruz Pérez Cuellar en el Partido Verde y que ella se quedará en Morena. Un hombre de 39 años de edad fue privado de la libertad por varios minutos por sujetos armados que posteriormente le despojaron de su camioneta en una brecha que conduce al ejido Nicolás Bravo en el campo número 14 en el seccional de Álvaro Obregón, municipio de Cuauhtémoc. De acuerdo con los primeros reportes, la policía seccional de Álvaro Obregón refirió que el incidente fue atendido alrededor de la 1:00 p.m. La víctima informó que momentos antes arribó al rancho un automóvil, un Avenger, color blanco, modelo 2010, sin placas visibles, del que descendieron dos hombres con el rostro cubierto y portando armas de fuego. El afectado relató que los agresores lo obligaron a subir al vehículo donde lo maniataron para posteriormente abandonarlo aproximadamente 1 km más adelante. Los responsables huyeron con una camioneta Ford Pickup en color negro, modelo 2014, también sin placas, propiedad del denunciante. Tras recibir el reporte, los agentes orientaron a la víctima para que acuda ante la fiscalía correspondiente a presentar la denuncia formal a fin que se inicien las investigaciones para localizar a los responsables y recuperar el vehículo robado. El gobierno del estado de Chihuahua anunció los 9 jóvenes destacados ganadores para ingresar al programa Formación Profesional de Corta Estancia en Washington, D.C., que durará 3 meses, van a la capital de los Estados Unidos. El Instituto de Innovación y Competitividad de la Secretaría de Innovación y Desarrollo Económico del Estado anunció a los estudiantes que acudirán a la capacitación en la capital estadounidense en materia de vinculación internacional. Fue en el 2024 cuando inició el programa de formación profesional de corta estancia en Washington, impulsado por el gobierno del estado, también una Fundación México para Capacitación Internacional. Al conocer el anuncio, familiares y seres queridos felicitaron muy especialmente a los jóvenes destacados por su talento y nivel para aprovechar los conocimientos que adquirirán en la capital del vecino país. Vienen de La Salle, Yadira Vaca Ramírez, Máximo Daniel Rodríguez Sapien de la UASH, Diego Antonio Márquez Cabrera de La Salle, de Alberto Puerta Hernández de la UASH, la Universidad Autónoma de Chihuahua, Elías Mauricio Abud Baeza, él es de la UASH, Victoria Chaires Chávez de la UASH, Amairani Ríos Santillanes de la UASH, Frida Valeria Burrola Molina del TEC de Monterrey, Karime Fernanda Sausameda González de la UASH. Ah, caray, Sausameda será hija de mi querido amigo Efrén Márquez Sausameda. Allá familiar, pues. O nieta, puede ser. Se trata de jóvenes entre 20 y 30 años, residentes del estado de Chihuahua, que están cursando su último año de nivel superior o recién egresados. Pues que les vaya muy bien. Mensajitos, dice esta información. Fíjese que me alertaron aquí en un WhatsApp que manda Facebook, que alguien dice, creemos que alguien ingresó en tu cuenta de Facebook, por eso se bloqueó para protegerte. A las 8:30 de la noche se mandó este, no sé si esta cuenta del celular de la estación esté vinculada a una cuenta de Facebook y que le dieron ahí como que trámite. Buenos días, pobre, y entre paréntesis Maru, viene un calificativo que lo omito, hablando de la gobernadora, volverá puras la, ay Dios, no sé si está pasado de todo este contra la gobernadora. Buenos días, en el año 2024 a las mexicanas y a los mexicanos nos costaron mucho dinero los votos con los que ganó Claudia Sheinbaum, la presidenta de la República, pero ahora nos están costando mucho. Ok, también se dejan ir contra la presidenta. Dice, para disimular propias de la edad. Válgame con ustedes, llegaron muy rudos temprano. Dice, mensajito, Evita, buenos días. Dice, alerta sanitaria en Delicias. Una semana respirando humo cada noche y uno se pregunta dónde está el departamento de ecología, el departamento de salud. Ninguna alerta, ningún posicionamiento, ninguna recomendación, nada. Un tiradero clandestino que todo mundo sabe que existe, donde queman la basura a modo de relleno sanitario, y los dolores de cabeza, náuseas y resequedad de garganta con la que es difícil lidiar para dormir y te persigue todo el día. Un problema sanitario gravísimo que no es de estos días, varias veces al año, desde años pasados, y el desinterés como nula solución por parte de las autoridades. Atentamente, vecinos de Las Palmas y alrededores. Esta es la problemática, y esta es cómo los vecinos se van, que va creando tanto su inconformidad, que llega a coraje, que llega a ira, y ojalá que no trascienda a algo más. Mandamos, igual yo creo que la autoridad ya debe de tener conocimiento de este SOS, es un llamado de alerta, pues, para las autoridades. Yo creo que ya lo deben de haber visto, pero igual, y lo reenviamos al Departamento de Desarrollo Urbano, Ordenamiento Territorial y Medio Ambiente. Medio Ambiente es hoy lo que ayer, bueno, ayer es un decir, lo que antes era ecología, lo mandamos, Medio Ambiente también, lo mandamos con muchísimo gusto, lo que era ecología, hoy es Medio Ambiente. Sí está muy complicada la situación, porque los bomberos dicen, nosotros echamos agua y se genera el humo, porque se necesita tierra, necesita que se sepulte todo lo que está ahí. Y los vecinos dicen, sí, está bien, entendemos el protocolo, pero que lo hagan ya, o mínimo, eso lo digo yo, que se vayan a vivir allá a ver cómo les cae, ¿verdad? 734.
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11: Todo lo que se ha generado en las últimas horas en materia de seguridad se lo compartimos en este momento. Antes respondo estos mensajitos. Cuando le depositan a la letra G, aquí lo luego le doy cuenta del calendario, la letra G les estarán depositando lunes 13 y martes 14. Ahí está la información. Aquí se lo comparto de cualquier manera. Saludos. Saludos, vecino. Muchas gracias. Bueno, pues tenemos ya la información. Ayer hubo una conferencia por parte del Instituto Municipal de la Mujer, aquí de Delicias, en la Vizcaya. Se concentraron ahí en el auditorio de esta universidad estudiantes de varias de las carreras que oferta la Vizcaya. El tema era violencia y mitos del amor romántico. Así era el título de la conferencia que se llevó, violencia y mitos del amor romántico. Entonces, pues ahí el tema de la violencia en el noviazgo, etcétera, cómo se romantiza la relación al inicio y empiezan problemas y se van justificando y los problemas pueden subir de tono, etcétera, etcétera. La licenciada Mariana Garza Rodríguez, psicóloga del Instituto Municipal de la Mujer, nos habló al respecto. Antes de que iniciara la conferencia, platicamos con ella.
12: ¿A qué nos lleva?
13: ¿Qué nos lleva con este tema o cuál es el objetivo? Pues transmitir la información a las personas que nos acompañan. ¿Sobre qué? Sobre una relación sana. Hombre o mujer, mujer, mujer, hombre, hombre, a mí me gusta decirlo. Y sobre todo que no exista la violencia, ¿no? Que sea una relación sana, una relación de noviazgo. ¿Por qué? Porque hemos visto que la relación en el noviazgo al matrimonio ya viene arrastrando la violencia. Desde violencia física, desde violencia psicológica, desde lamentablemente violencia sexual. Y pues las estadísticas van subiendo, ¿no?
12: ¿Cómo lo registran desde el Instituto Municipal de la Mujer?
13: Desde el Instituto de la Mujer llevamos entrevistas, pero quien lleva es Fiscalía General o Fiscalía Especializada de la Mujer, que nos apoyamos con ellos en cuestión de estas estadísticas, ¿no?
12: ¿Se puede concebir, Lick, que en el noviazgo haya esas patologías?
13: Sí, claro, claro. Aquí lo malo es que las personas, tanto hombres como mujeres, no lo vamos identificando, ¿no? Vamos justificando, vamos siguiendo en esta relación debido a los conflictos internos que traemos, los vacíos, las malas infancias, las adolescencias. Por eso hoy en la actualidad, si se fijan, hay muchas asociaciones, instancias luchando por la infancia, por la adolescencia, por la juventud, para que sean hombres y mujeres pues responsables y más que nada emocionalmente sanos y que logren tener una buena relación de noviazgo, de pareja, ¿no?
12: Porque uno dice, en el noviazgo es todo con lo de rosa. Uh-huh. Cásate y ahí lo vas a conocer, o claro, ahí la vas a conocer. Ajá. No, ya no, ya no,

0: Ajá, o decimos, tenga novio para que disfruten, se diviertan, rían, pero lamentablemente ya no es así. Ya los adolescentes, incluso 13, 14, 15, están llevando relaciones muy complicadas, muy tóxicas, a modo de control, a modo de abuso, a modo de violencia, a modo que el chavalito le dice no vayas con tu familia, no te juntes con esas amiguitas, o igual que las mujeres no vayas al partido de fútbol, o llegamos a un límite muy extremo de un chantaje emocional donde si me dejas me voy a quitar la vida, ¿no? Y están los reportes de 911 con ese tipo de llamados, ¿no? Entonces sí es algo bien grave y sobre todo queremos concientizar a la gente que ahorita nos acompaña, ¿no?
1: ¿Cuál es el mensaje? ¿No normalizarlo?
0: No normalizar la violencia y tener relaciones de noviazgo, relaciones de pareja sanas. Ese es el objetivo. O sea, existe el amor, ¿verdad? Pero que tengan relaciones de noviazgo sanas. O sea, que las parejas no tengan conflictos, ¿no? No busquen una terapia de pareja debido a los conflictos. No permitamos la violencia en las relaciones, ¿no? No justifiquemos.
2: Pero muchos llegan al matrimonio, ¿eh?
0: Sí, llegan al matrimonio.
2: ¿Cegados en algo?
0: Sí, definitivamente. Y después te topas con historias donde yo no me quería casar, yo ya que lo quería dejar. Pero estos asuntos internos emocionales que traemos cargando no nos dejan, ¿no? Y son muchos los factores, ¿no? La presión social, el sentirse sola, por ejemplo, y que vamos a conocer otra persona, y no enfrentamos lo que traemos cargando.
2: La violencia familiar es una de las incidencias delictivas más altas.
0: Sí, lamentablemente son muchos los llamados de violencia familiar, donde lamentablemente pues los hijos también se ven afectados indirectamente porque presencian estas situaciones violentas, ¿no? Entonces, la violencia es un hecho traumático, ¿no? Traumante para la persona y que después vemos conductas que no son sanas, que no son normales, ¿no? Después vemos en la calle personas que dices tú, no está bien esto, ¿no? Debemos de hacer algo. Entonces, yo soy como muy insistente con el tema de la violencia. Yo soy psicóloga porque veo el trauma en las personas, ¿no? Veo la afectación, veo que dejan de ser unas personas funcionales en nuestra sociedad. Entonces, ese es más que nada nuestro objetivo de concientizar, es la palabra, o sea, hacer conciencia que la violencia es un delito y que nos afecta.
3: Un choque, 3 vehículos acá, calle Tercera Sur con avenida Octava. Nos lo comparten nuestros amigos de C3N que estuvieron ahí en el lugar de los hechos y platicaron con oficiales de tránsito.
4: Sí, bien, con 3 vehículos. Aquí se suscita cuando un vehículo Toyota color blanco viene circulando sobre la calle Tercera Sur en un sentido de oriente a poniente. Asimismo, al cruzar sobre la avenida Octava Sur, pues el vehículo no cede la preferencia de paso y provoca ser chocado en su parte lateral superior izquierda contra el vehículo que viene sobre la avenida Octava Sur en un sentido de sur a norte. Asimismo, pues el otro vehículo tiene un impacto sobre la parte frontal. Para posteriormente, pues el otro vehículo color blanco, el que viene sobre la calle Tercera, pues provoca un segundo impacto sobre un vehículo que se encuentra en la avenida Octava, pues estacionado. No se encuentran personas lesionadas. Aproximadamente daño material es unos 50 mil pesos, pues ya que se encuentran 3 vehículos involucrados.
5: Vemos aquí.
3: Cita la letra E. Hoy le toca. Viernes 10 de julio son las letras D, E y F. Hoy cae. Decía mi mamá que suene aunque no caiga. Muy bien. Ahí está la respuesta. Continuamos con la información, pero antes le doy a conocer este aviso. 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
2: Un saludo hasta Greeley, Colorado. Se reporta ya mi comadre Silvia Lorena Salinas Franco. 17 agradables grados allá. ¡Qué maravilla, comadre! La máxima de 32. Bueno, ellos ya con 30 sienten mucho, mucho calor. Así no lo ha dicho y sí se siente ya porque están acostumbrados al fresquecito rico de allá de la hermosa ciudad de Greeley, Colorado. Buen día, no sabes si algunos de los dos bancos del bienestar abren el sábado en Ventanilla. Muchas gracias. Deje preguntar a ver si hoy que hay operativo. No, no lo abren porque en el pago me cayó el 20 ahorita que preguntó. Así que no voy a preguntar a alguien porque se brincan. Las ventanillas están cerradas porque para este viernes 10 que se va a depositar a las letras D, E y F, se brinca hasta lunes 13 el depósito para la letra G. Entonces no hay ventanillas abiertas del Banco de Bienestar. Si la lógica no falla, y Pitágoras tampoco, no abren ventanillas porque se brincan los depósitos del viernes hasta el lunes. Tengo más mensajitos que agradezco mucho, agradezco mucho. Paisana, muy buenos días, Rancho San Valentín presente, gracias a mis paisanos de Rancho San Valentín. Vamos a continuar con la información y escuchamos a la gente de la Fiscalía General del Estado, su área de comunicación, que nos apoya con estos audios donde da cuenta del trabajo que se realiza. Y en este caso vamos a escuchar sobre esta vinculación a proceso que obtuvo la Fiscalía de Distrito Zona Centro de imputada por homicidio en Saucillo.
3: La unidad de investigación de la Fiscalía de Distrito Zona Centro en el municipio de Saucillo obtuvo la vinculación a proceso de la imputada María del Carmen AC por el delito de homicidio agravado y calificado. El agente del Ministerio Público acreditó con suficientes datos de prueba la probable responsabilidad de la imputada ante el juez de control del Distrito Judicial Camargo, conocedor de la causa penal 185/2025. A través de la investigación ministerial, se estableció que el 21 de septiembre del año 2025, María del Carmen AC disparó en 5 ocasiones con arma de fuego a su pareja sentimental, quien momentos antes le había pedido terminar la relación. En hechos ocurridos en el domicilio que habitaban dentro de una nogalera ubicada a un costado de la carretera que conduce a la comunidad de Loma Chica, municipio de Saucillo. La indagatoria, que incluyó la revisión de videocámaras y análisis de comunicaciones privadas, permitió solicitar la orden de aprehensión con la que el 2 de julio de 2026 fue detenida la imputada, así como la orden de cateo cumplimentada en búsqueda de más evidencia. Ayer miércoles 7 de julio se resolvió su situación jurídica, misma que enfrentará bajo la medida cautelar de prisión preventiva, para lo cual el órgano jurisdiccional fijó un plazo de 2 meses para el cierre de la investigación complementaria. Gracias al trabajo de esta representación social, es como se logra dar con los responsables de delitos de alto impacto, así como se proporciona seguridad a las víctimas de que se les hará justicia. De acuerdo con las normas y leyes vigentes, los imputados se presumen inocentes mientras no se declare su responsabilidad mediante sentencia emitida por la autoridad judicial. Artículo 13 del Código Nacional de Procedimientos Penales.
2: En el tema de la conferencia que escuchábamos ahorita en voz de la licenciada Mariana Garza Rodríguez, psicóloga del Instituto Municipal de la Mujer, le preguntamos que si el violentador o la violentadora, porque ya hay mujeres que violentan a sus esposos, a sus novios, que cuál es la situación con ellos, si sufren igual, si requieren también de un procedimiento de acompañamiento, tratamiento, etcétera. Nos dijo, no, nunca, nunca va a ser lo mismo quien golpea a la víctima.
4: Claro, en ningún momento, no. La víctima llega a tener un trauma, ¿verdad? Una afectación emocional, psíquica, que le va afectando y deja de ser funcionable en la sociedad. El agresor, claro que trae sus conflictos, ¿no? Pero no podemos poner esa comparación o no podemos poner a quién le afecta más. Definitivamente la víctima es la más afectada, ¿no? Y víctimas hablamos desde niños pequeños, niñas, adolescentes, mujeres, hombres también, porque hoy en la actualidad también hay hombres que sufren violencia, ¿no? Gracias.
2: Nos vamos con bomberos, turno recién terminado a las 7 de la mañana a cargo del teniente Luis Ángel Chaparro. Nos da la información el primer oficial, Débora. Ahí nos habla sobre el incendio en un transformador. Ellos actuaron, apagaron y reportaron a Comisión Federal de Electricidad la maniobra con cualquier medidor. Esa parte es a través de la paraestatal. También el hoyo de Altavista, que sigue. Dice, es que le prenden. Alguien le prende. Traemos varios puntos donde se enciende, donde lo encienden. Y este incendio en un patio de una casa de acumuladores, porque había 20 colchones, entre otras cosas, me impresionó el número de colchones o colchonetas que tienen ahí, pero 20 colchones, así nos dicen en la información que vamos a escuchar, el producto del reporte de las últimas 24 horas.
5: Sí, muy buenos días. Mira, el turno está por concluir hasta las 7 horas a cargo del teniente maquinista Luis Ángel Chaparro. Tuvimos ahí varias salidas, dentro de las más sobresalientes son las siguientes. Se acudió hoy a la calle Hortensia, en Campo Real, número 526, donde se nos reporta un incendio en un medidor de un domicilio, por lo cual ahí acude la unidad logra controlar el incendio, siendo un corto en el mismo, quedando sin novedad. Ahí se pasa a lo que es Comisión Federal de Electricidad. En el posterior tenemos ahí en la colonia Altavista nuevamente lo que viene siendo el basurero clandestino. Ahí como se sabe, ya se tiene toda la semana yendo a controlar dicho incendio, el cual es ocasionado por alguien, por alguna persona, ya que es en distintos puntos donde se acude a apagar. Ahí cabe mencionar que pues es algo alarmante, ¿verdad? Ya que se tiene que utilizar mucha agua y mucha la contaminación en dicho incendio. Ahorita lo que viene siendo las 2:54 de la mañana, se recibe un llamado por parte del C7, donde indica que en la calle 41 y media sur 813 de la Pablo Gómez reportó un incendio en casa habitación, por lo cual acude las unidades. Llegando ahí a dicho domicilio, se percata de que es en el exterior del domicilio, en un patio, donde hay aproximadamente unos 20 colchones y ropa y muebles en desuso, siendo un acumulamiento masivo de cosas en desuso, quedando sin novedad ahí el llamado.
2: Gracias, señor.
5: De nada.
2: Dice, buenos días, Evita. No entiendo si hay bancos del bienestar, porque tienen que estar citando por letra a la gente, porque tienen que estar citando a la letra por letra a la gente para que vaya a cobrar. Digo, porque si es un banco, la gente puede ir cuando quiera a sacar su dinero. ¿Qué no? Pues es que el depósito lo hacen así, será cuestión de recursos. Lo hacen por, ¿no? Imagínese si para el lunes todo estuviera depositado, pues toda la gente iría el lunes, imagínese la aglomeración. Quiero pensar yo que por orden, por organización, para evitar estos aglomeramientos, si así, fíjese. Dice, la gente vuelve a tirar basura, le vuelve a prender, o sea, la intervención de las autoridades es importante en el tema del tiradero allá en Altavista, dice, pero los vecinos y la gente que va y tira hasta allá también es tema de ellos. Pues luego, yo insisto, que apliquen la ley. No se puede tirar basura donde uno le dé la gana. Fíjese que yo uso un callejoncito acá para salir del Pueblo Querido sobre Pueblo Querido, la ex hacienda. Yo no salgo por el lado de donde venden los tamales. No salgo por ahí, por la carretera, por la entrada principal de la ex hacienda. Salgo acá, no sé si ubican el rancho del profesor, que en paz descanse, Mario Tarango. Por ahí entro. Es la vialidad Lalo Sánchez, Eduardo Sánchez. Yo entro por ahí, un callejoncito. Hay un... entre unas parcelas. Y me queda más práctico. Pues no vi unas cajas tiradas hoy, no las pude recoger porque yo venía medio apuradona. Pero si me las encuentro de aquí para allá, las voy a recoger. Le digo, mire, ¿hasta dónde somos capaces? Y está estrecho el caminito, ¿eh? Cabe nada más un vehículo. Ni una bici enseguida, nada. El vehículo y ya. De un lado está la parcela, del otro lado está una sequía y luego sigue una parcela. Entonces, ya estaban dos cajas tiradas ahí, en el caminito curro, estrecho. Que va uno forzado y mire hasta dónde. Y ya se vieron esas dos cajas y de aquí para allá voy a encontrar a lo mejor unas bolsas. Si alguien no las recogió, va a ser motivo de que a alguien se le antoje tirar más cosas ahí en el Pueblo Querido, sobre Pueblo Querido. No me había tocado, me dio tristeza de la situación, de lo que somos capaces de hacer. Dice, hola, agradable día. El masculino de víctima, ¿cómo es? Pues ahí es más complicado, se me hace, Nico, incluso para poner la denuncia a un hombre que es golpeado por su pareja, por su familia, se me hace que es más complicado que acepte ir al Instituto Municipal de la Mujer o a la Fiscalía a poner su denuncia, que está en todo su derecho, ¿eh? Estamos para vivir en un mundo sin violencia, pero también puede ir. Y va a haber atención a violentadores. Hablando de mujeres y hombres quienes ejercen violencia física o de cualquier tipo, iba a haber también talleres, acompañamiento, capacitación. También traerán sus demonios o traeremos nuestros demonios quienes ejercemos violencia en algún momento de nuestra vida. Entonces es más inclinado hacia la víctima, pero los violentadores yo creo que también necesitan de acompañamiento, y el hombre víctima debe de acudir a donde se le abren las puertas. Está ahí el Instituto de la Mujer y está otra área que atiende nuestra buena amiga, la licenciada Cruz, Blanca Cruz. Ella, nomás que no me acuerdo de la dependencia que ella tiene. Ahorita me llega Hualtinaco y me acuerdo también quienes son... sufren de violencia, hombres también pueden acudir. Es lo más destacado en materia de seguridad, 8 en punto.
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3: 8:03 PM, viernes, ya está con nosotros. Gracias que acepta la invitación para platicar estos minutos con nosotros y por supuesto con la gente de Saucillo. Está el alcalde, nuestro buen amigo Rodolfo Fito Gardea. Qué gusto saludarlo, presidente.
4: Buenos días,
3: Eva. Bienvenido, ¿cómo anda?
4: Bien, gracias a Dios, bien, bien.
3: Qué bueno, gracias a Dios. ¿Cómo les fue en el Saucillo Fest?
4: No, estuvo bonito, ¿sí? Muy impresionante ahí la participación ciudadana ahí que se dio. Mucha gente nos acompañó ahí a nuestra deportiva. Muy padre, en la mañana tuvimos un vuelo, fíjate, con el globo aerostático, que era la cereza del pastel. Pero ya más tarde se vinieron vientos fuertes y ya no quisieron los operadores del globo le iniciar vuelos.
3: Es muy peligroso.
4: Y tuvieron miedo.
3: Sí, ni para qué. Miedo. Pero en la mañana, quienes aprovecharon, sí. Quienes estuvieron, dependen mucho del viento.
4: Sí, depende mucho del viento.
3: Incluso si no hay viento, se queda en un solo lugar y no se mueve.
4: No se mueve.
3: El globo, ya cuando anda en viaje o en vuelo, por llamarlo de alguna manera, si no hay viento, que lo arrastre para el norte, para el sur, para el oriente, para el poniente, nada.
4: Nada, ahí se queda.
3: Ahí se queda, fíjate, zumbándole gas nada más para mantenerlo.
4: Sí, así es.
3: Entonces,
4: no, muy bonito, agradecer a todos nuestros productores de ahí, de la Ruta del Queso, la Cata de Cerveza, el Concurso de la Birria, y pues a todos los que estuvieron ahí presentes y participaron. Yo sabes que siempre que voy compro muchas cositas, porque de repente veo un señor que vende ajo negro y cositas así, me compro de todos los quesos y carne seca y no, muchos productos que a veces compro unos quesos ahumados muy ricos que nunca había probado yo.
3: ¿Sí?
4: Muy sabrosos, sí. Entonces siempre hay cosas nuevas en cada Saucillo Fest con nuestros productores y pues hay que estar ahí.
3: Usted mejor que nadie probar para ofrecer, ¿no?
4: Sí, no, así es.
3: A donde vaya.
4: Así es, así es. Sí, tenían ahí cata de quesos también, muchos quesos tenían. Pues Saucillo es cuna de lecheros y cuna de
3: queseros, ¿verdad?
4: De queso, de muy buenos quesos. Muy
3: industriales buenos quesos. Del queso que vale la pena. Y sí, pues hay una marca muy muy famosa que manda uno a los paisas.
4: A los paisanos allá para Greeley, Colorado, ya las mandamos.
3: No piden más. ¿Eh? A nosotros nos piden nuez, miel y queso.
4: Nuez, miel y queso, sí. Sí, así es.
3: Entonces, para allá va eso. Pero muy bien, entonces.
4: Muy bien, no, muy bien. Compré ahí mucha carne seca, muy rica. También un muchacho que estaba vendiendo ahí carne seca también para mandar allá a Estados Unidos. Y ayer precisamente estaba hablando con mi hija y dijo, no, muy rica la carne. Dijo, gracias.
3: Qué bueno, qué maravilla. Oiga, siguen con la entrega de apoyos a los productores del campo, a los
4: fíjate, una cosa
3: agroproductores.
4: Este programa de gobierno del estado apoyando al campo, la verdad que en Saucillo, sin estos apoyos, sería otra historia del campo en Saucillo, la verdad. Entregamos fertilizante el día, ¿cuándo fue? El jueves, entregamos ahí a las 9:00 AM fertilizantes en la bodega de Oreganaros Concho, 48 toneladas. Con esto nosotros pues estamos beneficiando a muchos productores ahí, agricultores, sobre todo con este fertilizante que viene muy subsidiado a muy bajo costo y que le da una oxigenación al campo y a los productores. Hemos logrado a través desde pacas de rastrojo, maíz rolado, concentrado lechero, fertilizantes, todo en pro de nuestros agricultores y ganaderos de Saucillo.
3: Y para la gente cuando se llevaron las plántulas y todo eso,
4: sí,
3: en
4: también.
3: Semanas atrás ya,
4: sí,
3: tal vez más
4: plantas.
3: Del mes.
4: De hecho estamos ahorita pues trabajando en la reforestación. Ahí el Grupo México por allá nos está apoyando con donación de muchos árboles endémicos. Estamos pidiendo sobre todo huizache, palo verde, mezquite, que ya que no requieren tanta agua y que sin embargo pues son muy fuertes y sobreviven a estas sequías.
3: No son tan bien vistos, todavía son... Ya se les está agarrando cariño a este tipo de variedades, porque se iba uno con el moro. ¿Sí? Está uno casado con el moro, con la mora, con el maple, etcétera. El álamo también es de nosotros, pero ya casi no veo... No se reproduce mucho. Era con la misma planta, una rama, no me acuerdo cómo se es el nombre. Pero que le den la oportunidad a los huizaches.
4: Sí, dan no, sombra, ¿eh? Está bonito.
3: Da sombra y crece rápido.
4: Aquí tenemos una parte muy bonita aquí frente al estadio de béisbol, frente al gran estadio ahí. Sí. Sembrada de huizaches preciosos, se ven bien podaditos. En Saucillo también tenemos ahí por la Gómez Morín, un área de puro huizache y se ven muy preciosos, bonitos. Y pues no requieren tanta agua.
3: No requiere tanta agua. Nada más, a lo mejor si está enfrente de la casa. En la parte de enfrente, nada más sí lo va a tener que mantener.
4: Sí, podadito.
3: Es greñudón, le decía yo a mi mamá. Es greñudo el huizache o el mezquite. Sí. Pero da buena sombra.
4: No, da muy buena sombra. Muy buena sombra.
3: Le crece rápido. Están contentos. Oiga, hay muchas novedades en Paranaica, esta estancia infantil.
4: Sí.
3: ¿Cómo fue?
4: Fíjate que está. Bueno, para empezar, déjame te platico. Tu servidor fue dueño de una estancia infantil. Estuvimos cuidando a niños ya hace algunos años atrás. Y ahorita, en base a la necesidad que tienen salir nuestros amigos de Naica y amigas que tienen que salir a trabajar fuera del pueblo, pues sí había una necesidad de esta estancia infantil en Naica. Esta estancia infantil es un programa de gobierno del estado, que la manejan particulares, no la maneja ni gobierno municipal ni el estado. La manejan particulares. Lo que hace el gobierno del estado es que en base a un estudio socioeconómico les da un apoyo de $1,000 mensuales, normalmente a todos, pero si es una situación ya más delicada, con más necesidad, le cubre el 100% de la beca, que son 2,200 mensuales. Entonces esto le viene pues a ayudar mucho a las madres de familia, padres de familia que salen a trabajar fuera. Y que ya tenemos un lugar seguro, con todas las normas para donde puedan estar. No nada más cuidando a nuestros niños, ¿sabes qué? Los educan, les enseñan. Yo tuve a mi hijo en guardería y pues ahí les enseñan a lavarse las manos, a lavarse los dientes, a convivir con demás niños.
3: A socializar,
4: a ser autosuficientes.
3: A cuidar sus cosas.
4: Ya
3: ve que llevan sus cosas bien etiquetadas,
4: ¿no? No, entonces está muy padre esta estancia. Yo invito a todos los ciudadanos de Naica a que vayan, la conozcan y que depositen sus niños ahí, ya que nada más es estancia para que estén, sino que se les enseña a los niños muchos hábitos de higiene, sobre todo, y convivencia.
3: Entonces, ahí está beca. ¿Dónde? ¿Y se tienen que escribir en algún punto?
4: Sí, ahí acuden, ahí a la
3: estancia
4: infantil. Ahí hay unos formatos que hay que llenarlos en base a un estudio socioeconómico para que le den su beca. Y si alcanza beca completa, pues no va a pagar ni un cinco.
3: Qué descanso para la familia, ¿no?
4: Sí,
3: saber
4: no.
3: que están
4: sí,
3: seguros.
4: No. Sobre todo con aquellas familias que tienen uno, dos hijos o tres y que tienen que salir fuera, pues el hecho de que califiquen para una beca completa, pues es un gran descanso y un gran alivio. Van a trabajar desde las, creo que 4:30 de la mañana, que es la hora que salen los camiones de Naica para las maquiladoras.
3: Ay, Jalisco,
4: y hasta creo que a las 4 o 5 de la tarde iban a estar trabajando.
3: Que regresan. Pues,
4: para que regresen y recogen a sus bebés. Estábamos solicitándole ahí a las personas de la guardería, porque hay también un grupo de personas que salen a trabajar en la mediodía tarde, Angelina. Entonces, sí, estamos pidiendo a ver si había posibilidad de dejar un turno de noche. Para que puedan depositarlos también ahí.
3: Se está gestionando.
4: Sí, sí. Eso vamos a hacer un estudio. Platicamos con los operadores de la guardería. Dijeron, dejen hacer un estudio si realmente es rentable y si hay muchos trabajadores que salen a trabajar en la tarde y que regresan hasta de madrugada. Vamos a ver esa posibilidad.
3: Lo fuerte es en la mañana, ¿verdad?
4: Sí, lo fuerte es ahorita, pero nomás mañana. Pero sí van a hacer eso, hacer un estudio. Si de alguna forma califica o... Es sustentable que se mantenga la guardería abierta hasta la madrugada que llegan, porque muchos salen como a las 10, 11 de la mañana a trabajar a Chihuahua como a las 2. Entonces, pues a ver, ojalá que...
3: Que haya oportunidad.
4: Que haya más familias que puedan servirse de este espacio y de este servicio a la comunidad.
3: Oiga, y hablando de Naica, pues mañana es el gran día. Sí. 11 de julio, Día del Minero.
4: Día del Minero.
3: Fecha tradicional para...
4: Muy tradicional. Es algo que, pues, la verdad nos alegra a todos los naiqueños. Ahorita vamos a tener nuestro desfile. Ahorita salgo corriendo para allá, vamos a desfilar. Conseguimos por ahí, pues nos van a acompañar los militares, nos acompaña obviamente pues la empresa minera, vamos a tener vuelos, conseguimos unos vuelos de la Fuerza Aérea, parada aérea le llaman ellos, vamos a tener aviones sobrevolando Naica.
3: Esos que sueltan humo.
4: Esos que sueltan humo rojo, blanco y verde.
3: Tricolor.
4: Entonces vamos a estar ahí pues de fiesta, invitando a todos a que nos visiten a Naica. La verdad que la gente de Naica tiene esa característica, es muy buen anfitrión, anfitriones. Ahí los esperamos con los brazos abiertos. Vamos a tener baile, vamos a tener muchas cosas.
3: Pero empieza hoy con el desfile.
4: ¿Mande?
3: Empieza hoy
4: con el desfile. Empezaron ya ahorita en la mañana, tuvimos una misa a las 7 de la mañana ya en la empresa minera y ya de aquí, pues, sigue el desfile. Y vamos a tener peleas de gallos, vamos a tener
3: una feria.
4: Pues es una feria, muchos jueguitos que nos acompañan de diferentes partes del estado, pero sobre todo la calidez que tiene la gente de Saucillo, la gente, saucillenses que radican en Naica, que tienen pues esa calidez a recibir a las personas. Sobre todo, ¿sabes qué pasa, Magdalena? Que viene mucha gente, familias, amigos, que radican a veces en otros estados o en otro país.
3: Se juntan para estas fechas.
4: Y que vienen para estas fechas, apartan sus vacaciones o sus días de descanso para venir a convivir a Naica. Después del desfile vamos a tener la votación para la candidata a reina. Reina del Minero, y luego pues tenemos el palenque. A las 7 damos la inauguración oficial ahí en nuestra placita, y pues ya a las 9 empieza el baile, y a las 10 de la noche pues tenemos la coronación para el día de hoy. Entonces vamos a tener mucha actividad. Todos cordialmente invitados a la comunidad de Naica.
3: Se preserva la esperanza, alcalde. Me imagino que en cada 11 de julio, Día del Minero, por las situaciones que ha vivido Naica y lo más grave de estos últimos años con la inundación de esos niveles que obligó al cierre de la mina, cada 11 de julio se renueva la esperanza.
4: Sí, la esperanza, claro que sí. No, y la tenemos palpante todos los días, así con ese gran deseo, con esa lucha de que queremos pues que se abra esa fuente de trabajo, que es algo que pues ahí trajo mi papá, mi abuelo, mis hermanos, yo, o sea, era nuestro motor de la economía en la comunidad y nuestra forma de vivir. Es la gente, por ejemplo, la gente que es del campo, pues le gusta el campo, se sube al tractor, allá es un modo de vida. Nosotros pues éramos mineros, buscábamos las minas, estar ahí trabajando dentro de la empresa, que era lo que nos ayudaba pues en mucho el desarrollo de nuestra comunidad.
3: ¿Cuándo fue que se cerró? ¿El primero de enero de cuándo?
4: 2015.
3: Del 2015.
4: Hace 11 años. 11 ya. Años ya, Angelina. Sí, pero más sin embargo, pues seguimos con esa veladora encendida. No perdemos la fe que el día de mañana se pueda reaperturar y que podamos extraer todo ese mundo de agua que tenemos ahí abajo. Es irónico. O sea, acá nos estamos muriendo de sed y allá abajo están ahogados.
3: Están ahogados, definitivamente. Pero bueno, así está la vida y afrontarla como venga. Esperemos que haya una vuelta de hoja que permita tiempos mejores. Oiga, viene un programa, el de Pinta tu Casa. ¿Ya se abrió?
4: Ya se abrió. Fíjate que este programa es algo muy interesante. A través de la COESBI estamos ahí pintando casas, llenando unos formatos ahí en la Dirección de Desarrollo Humano Bien Común. Y este programa pues está abierto todavía. Es nomás llevar los requisitos y la documentación que nos pide ahí la directora. Y con esto pues pasamos a pintarle su casa totalmente gratis con pintura. Traemos ahí algunos colores que usted lo podría escoger y el color que usted guste pues se lo podemos pintar. Así que pasen por ahí a la Dirección de Desarrollo Humano Bien Común. Vayan para que pues, se apunten y podamos pasar a su casa a darle una pintada.
3: Qué padre, ¿no?
4: Sí, está muy suave. Sí, pintamos unas las acequias ahí, con unas 9 o 10 casas. Y sí, muy padre. Anduvimos ahí con los de gobierno del estado, estaba el calorón muy fuerte. Pero fuimos ahí a darle una manita a las casas que estaban un poquito más deterioradas, con mucho gusto lo hicimos. Muy padre.
3: ¿Hay tiempo límite?
4: No, no creo. Al menos no ahorita, no tenemos fechas todavía. No. Yo creo que traemos un programa para pintar 60 casas. Llevamos como 20, 30 por ahí, o sea que todavía nos falta más de la mitad, así que si todavía hay espacio para ir a pintarle su casa.
3: Nos preguntan que si nada más es en cabecera municipal.
4: Sí.
3: Ahí en la...
4: Sí, en nada más en cabecera.
3: Perfecto, muy bien. Oiga, ¿va a haber entrega de material de voleibol? ¿Sigue con el apoyo al deporte?
4: Sí. Sí, vamos a tener una entrega de material de voleibol. ¿Sabes que hay algo que pasa muy padre en el Instituto Municipal del Deporte de Saucillo? ¿Sabes que tenemos muchas academias? Y luego, siempre el INMUDE, con esas academias, con esos instructores, pues apoyamos a cada academia que de voleibol varonil, femenil, de niños, de la infancia, pero nos enfocamos mucho, el INMUDE se enfoca mucho con los niños, porque pues cuando se les ve potencial deportivo que siguen desarrollando, le da mucha continuidad porque tenemos muchísimas academias. Entonces esto es bien importante porque de alguna forma les permite el desarrollo deportivo. Y el deporte pues para mí es algo bien importante porque te da disciplina, te enseña a trabajar en equipo. Nomás vamos a darle las herramientas a estas academias como el equipo deportivo para que ellos sigan desarrollándose y haciendo las actividades. Saucillo, por ejemplo, es beisbolero, 100% beisbolero. Estuvimos ahí en un arranque en las varas del torneo de, ¿cómo se llama? Industrial, algo así, de las industrias. Empresarial, torneo empresarial. Con 8 equipos de béisbol ya de veteranos y me gustó mucho, mucha gente viéndola, ¿eh? Mucha gente fueron a ver el partido y a ver la inauguración, mucha gente. Entonces, pues ese espacio, por ejemplo, ahí le hemos estado apoyando ahí para ponerle tela de malla, le cambiamos las láminas al graderío y vamos a trabajar. Ya hice el compromiso ahí pues de completar el cerco de la barda y vamos a hacer toda la posibilidad por ponerle alumbrado para que jueguen de noche.
3: ¿Y así hay más?
4: No, así hay muchos. Tenemos muchos parques que le decimos llaneros, espacios deportivos que la misma ciudadanía o algún comité los ha habilitado para hacer un espacio deportivo, pero que realmente requieren pues una infraestructura más sólida, más firme, dugout, graderío, techumbre.
3: ¿Y ahí es donde salen las grandes estrellas, presidente? Sí. Definitivamente. Entonces, pues qué mejor que apoyarlo, ¿no? Ahora le toca al voleibol
4: el día de mañana, vamos a tener que hacer una entrega de equipo deportivo. Esto te digo, le abona mucho al desarrollo deportivo del municipio. La verdad es que Saucillo es cuna de grandes deportistas, gente que ha destacado mucho a nivel estatal, nacional, inclusive internacional, en el deporte y en otras áreas. Muy, muy importante. Ah, y luego vamos a tener box ahí en AICA también. Con la familia Saucedo, estos muchachos que le han agarrado mucho cariño a nuestro pueblo. Ellos, su papá se llamaba, en paz descanse, Manuel Saucedo. Este señor tuvo la oportunidad de irse a Estados Unidos y hace muchos años hizo un gimnasio por allá. ¿Quién crees que practicaba ahí? Oscar de la Hoya.
3: ¿A poco?
4: El Golden Boy,
3: que hoy es promotor.
4: Entonces, ellos, pues...
3: ¿Tienen buena relación con él, eh?
4: Tienen una gran relación con él. Y él les ha apoyado para hacer muchos eventos deportivos en muchas partes. Y en esta ocasión, pues siempre vienen a hacer una exhibición de box a nuestro pueblo.
3: Y andan apoyando a gente de aquí.
4: Sí, a gente de aquí, ¿no? Ya se han llevado gente de Saucillo, que les ven que tienen aptitudes, se los llevan a Los Ángeles para practicar allá, donde practicó, pues, Oscar de la Hoya.
3: Pues ahí los Guantes de Oro, ¿no? Es uno de los eventos
4: que de los eventos
3: todavía
4: importantes.
3: ¿Todavía sigue
4: los Guantes de Oro.
3: Es un escenario que proyecta mucho chavo. Y a muchas jovencitas también,
4: sí,
3: en el
4: jovencitas.
3: Box.
4: Entonces, esta familia Saucedo, pues totalmente agradecidos de todo corazón, la verdad, es un orgullo que se anda en AICA. ¿Sabes que en Los Ángeles, el papá de ellos, el señor Manuel Saucedo, le pusieron una calle, el nombre de él?
3: ¿Tanto así?
4: Nomás por su altruismo que tenía con la ciudad. O sea, son muy compartidos. Entonces, pues para nosotros es un orgullo que haya una calle en Los Ángeles con su nombre.
3: Perfecto, pues qué bien. Muy bien, entonces, oiga, El tesorero de Delicias dijo que en junio les habían reducido $1,000,000 a Delicias. El presidente de Chihuahua, Marco Bonilla, también le llegaron recortados ahí las participaciones. Saucillo también les arrucharon.
4: Seguimos con esos recortes presupuestales. Seguimos batallando con el recurso que nos llega del gobierno federal. Nos están metiendo en muchos aprietos. Es complicado. Yo creo que vamos a tener que tomar otras medidas administrativas más drásticas, más duras. Y el tema es que nos atan de manos para la obra pública, nos atan de manos para el desarrollo municipal. Sí, está complicado, tanto programa que se ha desaparecido. Saucillo adolece del recurso. Yo le lloro al fondo minero, le lloro, Angelina. O sea, como siendo minero me tocó ya que no existiera ese programa, ¿ese fondo? Hombre. Estamos hablando de 14, 18 millones de pesos anuales, Angelina, que le llegaban a Saucillo.
3: Por Naica.
4: Sí, por la mina de
3: por
4: Naica.
3: La producción.
4: Pero déjame
3: minera.
4: Lo triste, es que ese recurso se sigue pagando. El impuesto minero lo siguen cobrando el gobierno federal.
3: Las mineras lo siguen.
4: Sí, lo siguen pagando. Todas las empresas mineras del país lo siguen pagando. Son miles de millones de pesos, pero ya no llegan a los municipios ni a los estados.
3: Ni a las zonas mineras. No. Pero bueno, entonces a usted también le dieron coscorrón.
4: Sí, siguen los coscorrones.
3: Esperemos que se compense, ojalá que
4: llegue
3: a compensarse. Mira, antes de que cierre 2026.
4: Yo lo que tengo fe es que yo, por ejemplo, no me quedo de manos cruzadas. O sea, vamos a seguir gestionando convenios con el gobierno del estado para traerle recursos a Saucillo. No hay otra. Hay que estar peleando para traer recursos a Saucillo, a algunos programas y pues como en el campo, o sea, seguir tragando beneficios a los auxiliares.
3: Perfecto. ¿Con qué concluimos, alcalde?
4: No, pues con decirles que los esperamos de brazos abiertos allá en la comunidad de Naica. Vayan a nuestras fiestas tradicionales del 11 de julio, todos son bienvenidos. Van y disfruten de la calidez de su gente y de una bonita fiesta minera.
3: Dice, buenos días, saludos al gambusino Fito, ahora presidente de Nico Juárez López.
4: Nico.
3: Se reporta el buen Nico Juárez. Saludos, Nico. Gracias. Alcalde.
4: No, gracias, Angelina.
3: Vamos a la pausa, Carlitos, 8:24.
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11: Regresamos, tenemos mensajitos. Dice, buenos días, Evita, hablando del Banco del Bienestar. ¿Por qué mejor hagan una transferencia a la cuenta de pensión al banco y se evitan tanto relajo. Ese Banco del Bienestar no es banco, dicen. Evita, buen día, para preguntarle dónde puedo recoger las tarjetas de la beca Benito Juárez para preparatoria. En las escuelas ya no los dan. En Camargo, si ya se retrasó o si la convocaron, lo convocaron y no se recogió. La sede está en Camargo. Déjeme le pregunto al ingeniero García Romero, creo que así se llama, Antonio García Romero. Él es el director regional o el coordinador regional de las becas Bienestar, de todas. Rita Cetina, de los Benito Juárez, creo que también. Aquí le estoy preguntando, ya es el ingeniero Antonio García Romero. Él tiene sede en Camargo. Allá está todo el tema de las becas. Saludos, mi querido Jorge Ramírez. Hoy más burlón, dice él, incluso con más sarcasmo, dice, ni la burla perdonan con el tema de Naica. Saludos, mi buen Jorge Ramírez, reportándose. Déjeme nada más sacar los mensajitos pendientes. Buenos días nos da nuestro Padre Dios. Por favor, si pueden ayudar, en la calle Plan de San Luis, número 7 Sur, entre las Avenida del Parque y Segunda Sur, hay una casa que tiene mucho acumuladero, de todo, cerca de la banqueta. Ya se ha reportado y no se ve cambio, sigue igual. Puede ocasionar acumulación de animales e incendio. Aparte, se ve muy mal. Por favor, hacer algo, gracias. De que hay animales, con cualquier cosita que empiece uno a acumular, mínimo las viudas, los ubares, cucarachas, y luego acumula más, pues ya salen los ratoncitos, acumula más, salen los ratones, las víboras también. Sí, es muy, muy peligroso. Y agréguele el riesgo de incendio, pues ¿dónde va? ¿Dónde vamos a parar? Dijo el Buki. ¿A dónde vamos a parar? Vámonos a escuchar a nuestros buenos amigos de la Sociedad de Astronómica. Sociedad Astronómica de Chihuahua tiene su área de delicias, su extensión delicias o su capítulo delicias, como le quiera llamar usted. Le pedí el favor a mi buen amigo Edgar Castro. Él es de la Sociedad Astronómica de Chihuahua, sede de Chihuahua. Pero aquí, en Delicias, ya hay un grupo que está apoyando esta área de las cuestiones astronómicas. Viene para julio un calendario importante, pero para todo el estado. Lo que nos corresponde a nosotros es este próximo sábado 18 de julio. De mañana en 8 días... hay noche de telescopios ahí en la, ahora va a ser en la plaza del santuario, creo que ya había sido de las últimas veces en la plaza del santuario. Así que vamos a escuchar a estas muchachas que nos hacen el favor de invitarnos.
12: No, a ti, muchas gracias.
11: A ver, ahí va, este es el agradecimiento por el audio que nos mandaron.
13: ¿Te gustaría ver los planetas de cerca? Este sábado 18 de julio, a partir de las 7 de la tarde en la Plaza del Santuario, acompáñanos a una observación planetaria única. Trae a tu familia y descubre con nosotros los secretos del cielo nocturno. Telescopios disponibles para todos. Te esperamos, sábado 18 de julio, 7 de la tarde. Te invita Sachi Delicias.
11: Sachi es la Sociedad Astronómica de Chihuahua, así que no lo olvide, 7 de la tarde el próximo sábado 18 de julio, noche de telescopio. Y lo más importante es que ellos traen una gama de telescopios de alto alcance, lo llamaría yo así, no sé si se aplica el término para este equipo, así que yo creo que vale la pena que vayamos a aprovechar. Depende mucho del clima. Si está nublado, obvio que la situación se complica y no va a ser lo mismo. Incluso se pueden ocultar los, los planetas, pero pues ahí la vueltecita, o ya veremos cómo está de aquí al sábado 18. Tengo pendiente corte, Carlitos, el de las... Sí, sí, tengo pendiente.

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0: ¿A poco sí, Jorge? Dice, muchas gracias. Dice, Minera Maple de Peñoles jamás va a volver a invertir en AICA hasta que se autorice en los más altos mandos e inversionistas. Es hasta después del 2030 que haya cambio de gobierno, dice Jorge Ramírez. Así lo determinó Inglaterra y Estados Unidos. Esa es la verdad a secas. Abrazo, mi querido Jorge. Tengo un par de mensajitos. También dice, buen día, Evangelina. Le mando fotos de la plaza de la 23 Poniente. Tiene desde el año pasado con esas ramas ahí. Podaron y no se las llevaron. La hierba muy seca, muy crecida y la banqueta muy sucia. Yo salgo a caminar ahí y la verdad siempre está así y los del municipio no hacen nada. Aquí mandamos a servicios públicos municipales con muchísimo gusto con todas estas fotos. Me mandan como unas 10 fotos me mandaron de esta plaza sucia, de acuerdo a lo que nos dice la persona que nos manda el mensajito. Vámonos con Gaby Franco, ella es la síndica en Delicias. Hay un área directa de comunicación con la sindicatura, dice la contadora pública, que ha tratado de tener una

0: línea directa para que se tenga este contacto con la ciudadanía para sus requerimientos, para su necesidad.
1: Hemos tratado de hacer una sindicatura muy cercana a la gente. Insistimos cada vez que tenemos nuestra línea de WhatsApp 639-107-9599. Y el otro día, por ejemplo, me sorprendió mucho, llegó un sobre cerrado antes de que, cuando íbamos entrando a las 9 de la mañana, ahí estaba el sobre afuera lleno de tapeado, pues, para que no se perdiera la información, dándonos una queja. Entonces, pues ya nosotros iniciamos una investigación y vemos qué es lo que el ciudadano está detectando. Y puede ser anónimo o puede ser con el nombre de la persona, como guste.
2: Y se ponen en contacto para darle seguimiento, no dejarlo a que...
1: Sí, los que nos mandan por WhatsApp y ponen sus datos, nosotros damos respuestas. Si tenemos alguna duda adicional, pues ahí mismo contactamos. Y pues los que son como este tipo, como el sobre este, que no traían un remitente ni nada, pues solamente hacemos la investigación y luego ya en nuestros informes daremos a conocer.
3: Esto lo corrobora.
1: Sí, sí, sí.
3: El que viene ahí anotado lo corrobora.
1: Corroboramos y vemos si hay alguna desviación efectivamente o si es, si todo está correcto y simplemente es una apreciación del ciudadano.
4: ¿Cuáles son las principales denuncias o quejas que da la ciudadanía?
1: Fíjate que se dieron cuenta que a través de sindicatura era mucho más rápido conseguir algunos que se le diera seguimiento, por ejemplo, a lámparas, a la basura, cosas de esas, y empezamos a recibir muchos detalles de esa naturaleza. Pero en realidad recibimos de todo, que no se respete el reglamento en cuanto a mascotas, por ejemplo, de todo un poco.
0: El reporte de presas, si alguien me lo, que alguien me decía que ya no les pasaba yo el reporte de presas, ya llegó y sí viene el tema de Madero, que es Las Vírgenes, y de Boquilla. Aquí le doy cuenta cómo está Boquilla en este momento. Boquilla reporta 642.431 millones de metros cúbicos, que representan el 22.56%. Madero o Las Vírgenes está con 194.905 millones de metros cúbicos y está al 58.474% de su capacidad. Repito, Boquilla, 642.431 millones de metros cúbicos al 22.567%. Las Vírgenes, con 194.905 millones de metros cúbicos al 58.474%, información de la Comisión Nacional del Agua de hoy, 10 de julio del 2026. Las dos deben de tener extracción. Déjeme, veo ese punto. Nos mandan varia información la Comisión Nacional del Agua. Ahorita checo la extracción. Me están preguntando sobre la extracción que tiene, que tienen las presas. Deje ver si viene en otro apartado, si hubo esa información. Estoy viendo, checando que hubo precipitaciones allá en Chinipas, 4.4 milímetros, en Moris 25 milímetros, Temozachic 1.3, no trae registro acá de, bueno, fue inapreciable en Lázaro Cárdenas, que nos decían ayer que había llovido, e inapreciable también acá en el área de Camargo, pero me dicen que en Camargo sí estuvo un poquito más interesante el tema. Deje ver si hay extracción. No hay el documento. Sí, aquí está. Por la obra de toma de Boquilla se están extrayendo 35.5 metros cúbicos por segundo. Y Madero tiene una extracción de 6.6 metros cúbicos por segundo. Eso en la información de este 10 de julio. Así la información. Voy a la pausa nuevamente. 8:45 de regreso. Pues ayer fue la inauguración de la feria, pasadita a las 7 de la tarde.
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3: Ayer se llevó a cabo la inauguración de la Feria Delicias 2026. Se hizo actividad por parte de las candidatas a reina, 14 jovencitas que están participando por este título. Así que, pues mucha suerte a todas, de verdad, muy bonitas. Dice, buen día, bueno, lo de las fotos. Dice, buenos días, señorita Eva, para agradecer que ya pasaron a retirar la basura que estaba en la plaza Los Nogales, solo que no cortaron la hierba y en los jueguitos hay mucha hierba, los niños no pueden disfrutar de una tarde de juegos, a ver si nos podría ayudar con ese detalle. Aquí mandamos también al tema de servicios públicos municipales, porque la petición que hicimos en la vez pasada fue el tiradero que tenían ahí enseguidita. Buenos días, Evita, ¿tendrá insulina glargina? De antemano, muchas gracias, tengo receta vigente. Sí tenemos. ¿Cuántos botecitos le están solicitando para decirle aquí a Palomita quién nos apoya entregando el medicamento para que le prepare ahí sus... Acuérdese del hielo, por favor. Acuérdese de traer hielo, Ofe, por favorcito. Y sí, sí hay. Buenos días, Evita. Hablando de plazas, claro que hay diferencias, pues a unas cuadras de la plaza mencionada está la San Patricio. Esa plaza está impecable. Se riega a chorro abierto, pues será que tiene nogales. La persona que la cuida está desde las 6 de la mañana. Dense una vuelta y verán la diferencia en la San Patricio. Y está cerquita la de Las Garzas, la que me comentaron ahorita. Esa era una calle que estaba hasta el chongo. Me mandaron videos, se me hace que ese no lo compartí públicamente, que era por la zona de las del Fobiste Las Garzas. Y me mandan el video, ya lo mandamos. El video que nos hicieron el favor de compartirnos. Se reporta ya el ingeniero Antonio García Romero, que es el de las becas. Dice, hola, buenos días. Esas de igual manera las estamos entregando en las oficinas de Camargo, las de Benito Juárez. Así que están en Camargo. A ver si tienen entrega aquí en Delicias próximamente. Le preguntamos al Inge, pero están en Camargo, Hay que estar pendiente de las fechas. Cuando nos dicen hay que estar pendientes de las fechas, yo sé que a veces se complica, pero porque van a tener que ir a Camargo en el tema de las becas. Dice, convocatoria para las personas que fueron beneficiadas con vivienda para el bienestar 2025 de Conavi. El próximo lunes se estará firmando los convenios de adhesión. ¡Ándele! Va a ser en el gimnasio de la Secundaria Técnica 52 a las 8 de la mañana. Requisitos, original y copia de su credencial de lector. Acuérdese, ya son casas que están asignadas, ya fueron sorteadas. Ya tiene a un propietario. Esos propietarios se tienen que apersonar el próximo lunes 13 de julio en el gimnasio de la Técnica 52 a las 8 de la mañana para la firma del convenio de adhesión. Esto no es la información que nos llega. Vamos a escuchar, y creo que con esto vamos a cerrar, al licenciado Enrique Díaz Valverde. Él es el secretario municipal en Delicias y estuvo en representación del alcalde Jesús Valenciano en la inauguración de la Expo Delicias 2026 ayer por la tarde noche, donde se dio el arranque, la bendición, etcétera. Hubo palabras por parte de Juanda Natividad, nuestro buen amigo de Espectáculos Artísticos del Norte, y quien tuvo la representación del alcalde fue el secretario municipal.
4: Buenas tardes a todas y a todos. Nos da mucho gusto el que esta tarde noche nos acompañen aquí en el arranque de la feria de nuestra ciudad, la fiesta del pueblo. A nombre del alcalde Jesús Valenciano y de su esposa Alma Limas de Valenciano, queremos darles la bienvenida y queremos desear que esta fiesta de los delicienses, estos 18 días, comentabas, Juanda, pues impliquen un lugar de esparcimiento, de fiesta, de un lugar en donde puedan convivir con sus hijos, con su familia, que vengan a disfrutar de sus artistas favoritos de una manera sana, en un ambiente controlado, en un espacio en donde pueda darse la sana convivencia y los delicienses sigamos siendo ejemplo en nuestra región, en el estado, de cómo sabemos divertirnos, cómo sabemos conducirnos con bien, cómo de forma ordenada. Déjenme decirles que yo recuerdo cuando era pequeño, cuando la feria se realizaba en el norte de la ciudad, que era hace algunos ayeres, aunque estas canas son pintadas, me las pongo. Yo recuerdo que la feria en aquellas épocas era un gran acontecimiento, porque no había otras formas de diversión. Por supuesto que no había redes sociales, no había tantas cuestiones tecnológicas, y en aquellas épocas todos nos congregábamos, se organizaban por los clubes de servicio, si no mal recuerdo. Luego fue evolucionando y ha ido cambiando con el transcurso del tiempo. Tal vez ahorita este tipo de acontecimientos sean un poco más difíciles de organizar, tal vez también sea un poquito más complicado el acudir a este tipo de festejos. Sin embargo, sigue siendo la tradición de los pueblos, sigue siendo la tradición de las ciudades, y creo que es importante que sigamos apoyando con nuestra presencia, impulsando estas acciones, porque al final del día son para la sana convivencia de los delicienses. Yo les quiero agradecer mucho la presencia, agradecer a todas las damas y compañeros del DIF que la verdad se la rifan durante todos estos días que se organiza la feria, a nuestros compañeros funcionarios de las áreas de seguridad, de gobernación, por supuesto, a quienes me acompañan. Agradecerle a nuestra soberana, a Tania, por haber ostentado durante un año su corona y en los próximos días la entrega de la misma. A todas las muchachas que participan en el certamen, desearles mucha suerte. Por supuesto, al Fray Gerardo, por otorgarnos la bendición para que el desarrollo de esta feria se dé de una forma en donde al final se concluya de una manera adecuada, sin ningún accidente, sin algo que pueda ocasionar alguna situación de la que pueda haber una lesión, algún acontecimiento que ojalá y no suceda. Y decirles que me pareció muy injusto lo que decía ahorita Juanda, de rifar 5 boletos para quienes no están aquí. Volvemos a lo mismo, hay que venir a la feria, hay que acompañar este esfuerzo de los delicienses. Y entonces le vamos a hacer manita de puerco para que patrocine otros 5 boletos para que se rife a quienes están presentes, 5 entradas para todos los días, a ver ahorita cómo le hace para organizarlos y otorgarlos para festejar a quienes nos acompañan en esta ceremonia de apertura. ¿Les parece? Ese es el premio y la invitación que les manda Jesús Valenciano. Muchas gracias por su presencia y sean bienvenidos todas y todos.
3: Diría mi mamá, se alborotó la gallera luego cuando dijo de estos boletos, pero para la gente que estaba ahí en la feria, que fue a la feria ayer, ellos fueron jovencitas, niñas, porque iba a haber una carrera, etcétera, era la idea principal. Entonces se les dieron así, sin participar, sin nada, dijo, aquí mero. Ellas 5 se ganan ya los pases. Dice el ingeniero Antonio García Romero del programa de becas de bienestar. Dice que se está planeando próximamente una entrega para Delicias. No tenemos fecha exacta todavía, pero muy probablemente llevemos algunas tarjetas de la beca Rita Cetina de primaria al personal de becas de Delicias que se encuentran en la Secretaría del Bienestar. Él nos estará avisando, pero si le urge la beca Benito Juárez, hay que ir a Camargo, por favor. Vámonos a la pausa y de regreso tengo cumpleañeros.
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0: el Machis y Rosy. Jorge Iván, también bendiciones. Un abrazo fuerte, aquí reportándose sus papás que tanto lo quieren y deseándole lo mejor, mucha salud y larga, larga vida. Cierro con estos mensajitos. Buenos días, se quejan del presupuesto federal, pero los espectaculares de los panistas salen carísimos y ahí no hay problema, todo lo que sea para propaganda del partido, no hay problema, pero cuando es por pueblo, ahí sí hay problema. No hay recursos y no es cierto que les están recortando. Usted métase a la página oficial del gobierno federal y vea las aportaciones federales. Cada año aumenta. ¿Cómo hace falta una auditoría? Dice este mensaje. Si fuera la feria del pueblo, no cobrarían la entrada y los juegos estarían baratos. Todos los juegos están carísimos. Tienen que pagar uno de los juegos y la entrada. Todas las comidas están carísimas. Todo carísimo, dice este mensajito de las ferias. Muchas gracias. Cualquier cosa, duda, estoy para servirle. El funcionario de la Secretaría del Bienestar de las Becas, muy, muy amable también. Gracias, Carlitos. Gracias, amigos, por el favor de su atención. Los invitamos a que nos escuche a la una de la tarde, si Dios no dispone otra cosa.
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0: 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Viernes, viernes, ra, ra, ra.
1: Sí, ya, por fin. Oye, andamos todos bien contentos hoy.
0: Oye, mi compa es la que anda más contenta de todas.
1: Sí.
0: Porque ya desde el lunes ya decía, y qué chido, mañana viernes. Y luego el martes, y qué chido, ya casi se siente el domingo.
1: Tampoco. No, desde el miércoles yo empecé a sentir que ya era jueves. Incluso por aquí me dijo mi compa que tuve una equivocación al aire. Que yo sí, sí les dije que era jueves cuando era miércoles.
0: Pero qué culpa tiene el viernes
1: y
0: de
1: yo
0: no
1: le dije,
0: ser.
1: ¿Por qué? ¿Por qué me dejaste autoengañarme?
0: Pues es que así es el cerebro. Si tú eres feliz, yo soy más feliz, la verdad. No le puedo quitar ese pedacito de esperanza.
1: Gracias a eso.
0: A ti.
1: Se me hizo más larga la semana.
0: Uy, pues perdón, sí, yo también vienen los reclamos. Pero bueno, ¿quiénes somos nosotros para juzgar? Teléfono de cabina 474-5945. O también manda tu DM, Carlita.
1: A través del WhatsApp 639-159-7600. Hoy vamos a tener viernes de novedades. Fíjate que estoy esperando un viernes muy, muy especial.
0: Okay.
1: Porque yo estoy esperando el viernes, para serte sincera. No sé si es el viernes 24, por ahí había visto que iba a sacar canción Alfredito Olivas con Eden Muñoz. ¿Todavía no?
0: No, todavía no la han sacado.
1: Ay, bueno, estoy esperando esa canción, pero sí viene para este mes de julio.
0: Excelente, esperemos que sí, una colaboración. Yo creo que serían los artistas que mejor componen y mejor tocan.
1: Yo espero que no vaya a ser una baladita así tranquilita. No, no, no, necesitamos explosión. O sea, imagínate, Eden Muñoz con Alfredito Olivas, algo bien dolido.
0: Y
1: bien
0: que,
1: aguardientoso.
0: Que metan también a Julián, no, la verdad. Sí, o sea, ya tocaron juntos en un concierto, no hace mucho. Imagínate los tres haciendo despapalle. Pero pues, qué miedo, ¿no? Que tocaran ahí en mi patio este fin de semana, ahí con unas bien frías.
1: Ay, no,
0: no quería
1: mal.
0: Arrancamos con música. Por acá tenemos a Duelo con Bronco.
1: Ok, vámonos.
0: La canción se llama Porque Ya.
1: ¿A Duelo con Bronco?
0: Sí, Porque Ya No Duele. Así se llama la canción, Duelo con Bronco. Mira, lo tenemos por aquí. Es un covercito, porque esto es
1: Despertar

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5: 9 de la mañana con 19 minutos. Acabo de escuchar algo de Duelo con Bronco. Era un covercito, o sea, lo volvieron a sacar. Y para mí, me goofy, me agrada, me encanta.
6: Ay, ¿cuánto le pones?
5: 6.
6: Ay, ya te pasas, yo también le pongo 6.
5: No te creas, está bien.
6: ¿Cómo que sí?
5: ¿Qué le faltó? ¿Para ti qué crees que le faltó?
6: Es que es viernes, queremos algo bien movidote acá. No está mal, digo, pasa.
5: Ok.
6: ¿De panzazo?
5: Excelente. Ya siendo, pues, con un criterio mejor, un 7.5 a 8 está bien. Por acá dice, buenos y bendecidos días, mi Checo Saldívar dice, le voy a dar un 6, desgraciado. Ok, tenemos un 6 por acá.
6: Hoy sí dimos, la misma neurona se nos conectó, entonces 6 para la canción. Ya sabes que tú también puedes opinar si te gustan las nuevas canciones, si no te gustan, si hay alguna canción que también quisieras escuchar, que sepas tú que es novedad, en el 639-159-7600 para que mandes tu mensaje.
5: Es correcto, o a través de la llamada 474-5945. Por acá tenemos a Remix, viene con la canción Me Dolió.
6: Oye,
5: nuevamente una electrocumbia, porque esto es
6: Despertar.

0: minutos y me dolió el corazón, pero 10 de 10, Remix. ¿Qué te costaba, chato? ¿Qué te costaba?
1: Inició como salsa y terminó como, no sé, un tipo de rock, ese riff de teclado que se aventó el último. ¡Oh, my God! Yo le pongo un 8.
0: Ok, está 8. Para mí el 8.5 de la canción que había sacado hace 2 semanas, yo creo que esta sí mejoró demasiado. La realidad, su estilo, su esencia, ahora un poquito más de salsa, no
1: se
0: la cumbia.
1: Sí le partieron el corazón a Remix.
0: Pero la pregunta es...
1: Le dolió y hasta la música lo sintió.
0: Pero sí le dolió mucho. O le dolió poquito. Ahorita le mandamos DM a Remix a ver qué nos dice.
1: Chico, dice 7.8. Ok.
0: Excelente, entonces se queda por acá. Disponible ya en Fiesta 94.5. Me dolió de Remix. Teléfono 474-5945 a través de la llamada. Y tenemos a la original Banda Limón. Este cover de Ariel Camacho que se llama Hablemos. A ver si es cierto, a ver cómo la saca la original.

0: el Camacho, y yo creo que faltó que le hablaran a Raimi para que vieran lo que es andar dolido. O sea, yo estoy acostumbrado a... ¡Amor! ¡Es que es necesario!
1: ¡Sí, hizo falta! ¡Sí, hizo falta! Dice por acá, yo nada más le voy... Porque es la banda de Limón, le doy a dar un 8.
0: Ok, ok. Pero no, no está mal. O sea, es el estilo de la banda, pero sí le faltó
1: pero
0: así.
1: Pero pues sí tiene la original, pues mejor la original, la
0: ajá,
1: verdad.
0: O sea, es como... Pues sí está bien, pero... Pues mejor Ariel, ¿no? O sea, ajá.
1: Le voy a dar un 7. No está mal, pero sí le hizo falta dolor.
0: La dolidencia, la dolencia. Pégase en el dedo chiquito y luego...
1: Que gritara más, que le pusiera más punch. Así como que no siento, o sea, como que estás fingiendo este dolor. Entonces, para mí pasa con 7.
0: Yo creo que le hubieran puesto la foto así de su ex al vato cuando la estaban grabando. Y le van a decir, oye, ¿sabes qué? Se va a casar el domingo.
1: Le habría dicho, ¿cuál de todas?
0: No, pues... Ya, pues por eso la cantó bien feliz. Por eso la cantó bien feliz.
1: Exacto.
0: Tenemos a la explosión norteña. La canción se llama El Prófugo de Tijuana. Porque esto es...

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0: prófugo de Tijuana. Oye, hace mucho que no escuchamos a los invasores.
1: Sí, ese tipo de canciones. Dice también por acá. Es viernes, pura de esas. De esas deberíamos de tener.
0: ¡A la bio! ¡A la bao! ¡A la bim bomba! ¡Invasores! ¡Invasores! ¡Ra, ra, ra! Oye, qué chula tener a los invasores y sobre todo que hagan un temazo. Porque ya hemos tenido a Lalo Mora y le metieron demasiado efecto a su
1: Lalo,
0: voz.
1: ¿No? ¿Era Lalo o a quién le habían metido?
0: Sí, yo creo que era Lalo o algún exponente del norteño.
1: Algo así, ¿no?
0: Ándale. O sea, haz de cuenta que Nata Montana cuando sacaba los corridos tumbados, los corridos tumbados, ¿te acuerdas?
1: Ajá.
0: Así de que yo soy Lalo. Y luego acá la voz como el teléfono, el de ananena, nene, nene, nene. Ándale, haz de cuenta así.
1: Ok, pero esa canción sí pasa, se queda por acá, chico, le pone un 10. Yo le voy a poner un 9.
0: Excelente, por aquí está mi 9.5. Sacó canción Tito WP con Luis R. Conríquez.
1: Ay, no.
0: Pero no la podemos poner.
1: Ay, qué bueno.
0: Está muy pesada la canción.
1: Sí, me imagino. Imagínate, nada más se juntaron los top rodales de las malas palabras en las canciones.
0: ¡De los tracas! ¡Hijos de la guayaba!
1: Pero, ¿cómo, qué temas hablan o qué? ¿Desamor o fiesta o no la escuchaste?
0: Es que empieza y cuando empezó dije, no, pues es como no pasa, pues ¿para qué? ¿Para qué la escucho toda?
1: O es una canción así como que con dedicatoria o así o... ¿No sabes?
0: No me acuerdo. La verdad no me acuerdo, ¿para qué?
1: Híjole, no, de verdad.
0: Búsquenla. Mira, ahorita tenemos a los ejemplares.
1: Ponla poco, dice.
0: Mira, tenemos a los ejemplares.
1: Que desde que inicia ya está diciendo
0: sí.
1: Malas palabras, ¿verdad?
0: Y vamos a hacer una dinámica. Vámonos con esta música, se llama La Más Chula. Y ahorita les explico la dinámica con esa canción. Entonces, vienen los ejemplares del rancho.
1: Oye, sube.

0: escuchar a Lenin Ramírez, un artista confirmado para las ferias 2026 aquí de Delicias. También los acompañan esta agrupación norteña que se llaman Los Ejemplares. ¿Y qué te pareció? Se llama La Más Chula.
1: ¿Qué les cuesta? Vamos al bule.
0: Fíjate que está este viernes.
1: ¿Está muy cortita?
0: Pero está bien.
1: Pero está bien, sí.
0: ¡Desgraciada!
1: Yo le voy a dar aquí mi 10 a esta canción. Y esto porque, pues como dices tú, va a estar Lenny Ramírez. Y déjenme decirles que ya tenemos la cartelera oficial de la Feria Expo Delicias 2026.
0: Es correcto.
1: Por eso, prepárense para vivir. Ayer tuvimos la apertura, pero ya hoy, 10 de julio, tenemos la fiesta para todos los delicienses con increíbles artistas, oigan, espectáculos para toda la familia, deliciosa gastronomía, juegos mecánicos y muchísimas sorpresas.
0: Artistas para todos los gustos, circo gratis todos los días con tu boleto de entrada. Lunes y martes aprovecha porque va a estar al 2x1 en entradas, diversión, emoción y entretenimiento para chicos y grandes, Carlita.
1: Así que no te quedes fuera de la Feria Expo Delicias 2026. Reúne a tu familia, amigos y vayan a disfrutar porque todos los días llenos de música, tradición y mucha diversión. Iniciamos hoy viernes de julio, 10 de julio, porque va a estar presentándose en la Feria Expo Delicias Omar Camacho.
0: El sábado 11 de julio, tropicalísimo Apache.
1: Y el domingo, para que se reúna toda la familia porque va a estar tocando Conjunto Primavera.
0: Oye, también los integra esta agrupación junto con Conjunto Primavera. Ay, por aquí no alcanzo a leer
1: la
0: muy bien.
1: La inercia.
0: La inercia. Oye, tocan muy bien esos vatos. También el viernes 17 de julio, Lenin Ramírez.
1: Y para que no se quejen, porque a veces dicen, y es que el rock, ¿dónde quedó? El jueves 16 de julio, antes de que venga Lenin, va a haber un tributo a Guns N' Roses.
0: Oye, también el sábado 18 de julio viene la arrolladora Banda Limón para andar bien dolidos, Carlita.
1: El dominguito. Y domingo 19 de julio, también para los pequeñitos va a haber ahí una obra de las guerreras K-pop y también Super Mario Galaxy.
0: Oye, si te quieres, pues pasar un rato chido, las risas y todo. El 23 de julio viene Tito el Ranchero con Cupi el Payaso.
1: ¿Cómo la ves? Y el viernes 24 de julio, por ahí va a estar Liberación.
0: Y luego La Brisa. Pararará, pararará.
1: Sábado 25 de julio nos acompañará La Brisa también. Y el domingo 26 de julio, Elías Medina con el Tour 2026.
0: Oye, ¿cómo podemos conseguir nuestros boletos, nuestros tickets? ¿Cómo podemos ir ya apartando de la quincena, de la semana? ¿Dónde los podemos comprar?
1: Sí, consigue tus boletos en Star Ticket. Están ubicados allí en Hotel American Inn Delicias.
0: También Bar División del Norte.
1: En Santo Remedio.
0: Botas el Desierto.
1: Y en el Bebé Frío Sicomoro, allá en Meoqui.
2: Apúrate, nena, que estamos.
0: Oye, te recordamos que hoy apertura Omar Camacho. Y por acá, porque ustedes lo pidieron.
1: No.
0: Viene Medusa, Luis R. Conríquez y Tito WP. En cuanto digan una sandez.
1: No, ya.
0: La vamos a censurar, ¿ok? La primer sandez que digan. Ahora sí, serrucho. Serrucho, serrucho. Este viernes hay serrucho.
1: Tengo miedo.
0: Le escuchamos play.
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0: polvo.
1: ¡Ah! Te dije que no me callo. Te dije. Es que
2: pero
1: no.
2: Te echaste un cerealito, compa.
1: Sí, espérate. Oye, ya ni el maestro albañil, o sea, el maestro albañil de repente, pues, no. Se toma agüita, no, se toma su horror. Silicio, se toma sus pastillas, pero este vato desde temprano, no, espérate. Por eso te digo, es que no pasa, no pasa.
2: ¿Y sabes qué es lo más lamentable? Que musicalmente hablando empezó muy bien.
1: La verdad es que sí, ¿eh? O sea, no le puede reclamar mucho. O sea, la verdad, los artistas que traen estos vatos, la producción que traen, se nota la diferencia. Y lo podemos ver de Bronco y Duelo.
2: ¿Por qué? ¿Por qué hacen eso?
1: No sé.
2: Lo hacen
1: no sé.
2: Muy bien musicalmente, pero en las letras una cochinada, pues no pasa.
1: Mira, por acá tenemos algo bonito. Viene banda Los Sebastianes y Carolina Ross con esta bonita canción.

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1: ...54, 6 para que nos den las 10... y vamos a cerrar este viernes de novedades. Es que tengo tres artistas pendientes.
2: A ver, nómbralos.
1: Mira, por ejemplo, está Guirlán García con Oscar Maidón. La canción se llama Hoy Decidí Dejarte. Tenemos también Edgardo Núñez, Bendecido. Y tenemos a los dos carnales con la canción De Todas y De Nadie. So, son tres canciones.
2: La primera, yo voto por la primera.
1: Por Guirlán García.
2: Sí, me gustaría más escuchar a Guirlán García.
1: Va que va, entonces cerramos. Viernes de novedades. Oscar Maidón, hace mucho que no lo tenemos aquí. Y Guirlán García, que también.
2: Oye, sí, hecho, Oscar Maidón este año casi no sacó nada, ¿no?
1: Oscar Maidón.
2: No, nada más no de sus rolas.
1: Por acá dice, por los dos carnales.
2: Por los dos carnales.
1: Pues será acaso, será acaso. Nos aventamos un tiro. Entonces, mira, a ver si nos deja
2: pues
1: el niño.
2: Ponles un pedacito, no sé si puedas, Ranita.
1: Sí, claro. De igual manera van a salir en la siguiente hora. Van a salir. Salen porque son cancionzazas.
2: Ah, o sea, que son carreritas.
1: Mira, esto se llama Hoy Decidí Dejarte, de Guirlán García. Se escucha bien, ¿eh?

0: Oye, pues ahí está, viernes dolido. Tenemos por acá, a ver, a los dos carnales.
1: ¡Ay! ¡Suena bien!
0: Norteño, también.
1: Me voy a cambiar de bando, ranita.
0: A ver, tenemos acá a los dos carnales, levantamos poquito. A ver.
2: Te dejaste sin dolor.
1: ¿Cómo?
0: Oye, se escucha bien, ¿verdad? Se escucha bien. Entonces, nos vamos con los dos carnales porque se escucha muy bien. Con eso cerramos. Viernes de novedades.
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1: Nena, que estamos tarde.
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2: Con 16 minutos estás en Despertando con Party Party Carlita.
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4: Oye, qué chulada, ya me vi yo con mi Honda, una CR-V, HR-V, una Pilot, una BR-V, un DBRD.
3: Oye, fíjate que estaba viendo desde la mañana y creo que ayer no tocamos este tema, pero se está incendiando las redes sociales con la enemistad.
4: ¿De
3: quién? Yo nunca he entendido por qué los argentinos y los mexicanos se llevan tan mal.
4: Pues, ay, son muchas cosas.
3: O sea, en serio, no sé por qué. Yo he conocido argentinos y son muy buena onda. Pero cuando se hablan y se tocan temas de fútbol, pasa algo.
4: No, o
3: sea, nos convertimos todos en chimpancés.
4: Ay, Dios mío. Mira, lo decía Luisito Comunica. Todos amamos y somos fanáticos del fútbol. Pero, pues, si gana un equipo, pues, ganó y ya. O sea, yo creo que no, nos fanatizamos de más con el fútbol.
3: Así debe ser, pero fíjense que pues por ahí un presentador de noticias atacó a México.
4: Ah, dijo sí,
3: que,
4: lo vi.
3: Que no era fan de los mexicanos, que odiaba a los mexicanos, más que nada.
4: Xenofobia se llama.
3: Xenofobia.
4: Xenofobia.
3: Después, pues 3 doritos después empezó a decir que no había hecho comentarios xenofóbicos, que no era con esa intención, que él quería mucho a los mexicanos, que si él pudiera, pues tendría hasta una bandera mexicana.
4: Ay, ahora resulta.
3: Sí lo vi. Hasta la mañanera, pues llegó la presidenta Claudia Sheinbaum a hablar de él, a decir algunos comentarios que pues, se sintió atacado. También le contestó a la presidenta Claudia Sheinbaum, entre dimes y diretes, yo creo que va a ser un personaje que no se va a soltar hasta que se termine el mundial.
4: Híjole. Y aquí en México, pues no soltamos a nadie, de hecho, porque somos
3: no,
4: esa...
3: Somos esa
4: exnovia loca, tóxica, posesiva.
3: De hacer ahora sí que tu carrera, pues ahí va a estar los mexicanos tras de ti en redes sociales. Se fueron obviamente a atacarlo, a decirle que por qué, o sea, ¿sabes?
4: Pues si exigían el despido de una chava que apoyó a Inglaterra, que es ecuatoriana, exigían a Univision, exigían a la televisora, ¿sabes qué? ¡Córrela! Así, porque festejó el triunfo de
3: pero
4: Inglaterra
3: sí,
4: contra México.
3: México, sí.
4: No vive en México.
3: Vive en Estados Unidos.
4: Pero trabaja para una cadena mexicana, ¿sí? O sea, y le reclama al público mexicano, si tus ingresos vienen mayor parte de los mexas, o sea, ¿por qué festejas el triunfo? ¿Por qué? Ajá, por eso te digo, o sea, mucho cuidado con el fútbol. Igual cuide su huella digital. No,
3: es que
4: no fomente
3: entiendo,
4: el odio ni nada.
3: Porque, fíjate, también hay un... que creo que se va a hacer ya la velada del año, si no estoy mal, en este...
4: Sí.
3: En este mes, Ibai...
4: Bueno, no sé.
3: Uno de los streamers españoles también lo estaban funando en estos tiempos. Como que ya está cayendo muchas personas, ¿eh?
4: ¡Todos! ¡Todos!
3: Empezaron a decir como que era muy hipócrita, que pues todos sus eventos siempre se han llenado y se han hecho por los mexicanos. Y muchos españoles y muchas personas, y también del medio y artistas, han crecido gracias a nosotros los mexicanos que les damos el apoyo.
4: Sí.
3: Nos empiezan a caer, les damos el ahora sí que sí, nos agrada, nos gusta, empezamos a seguirlos. Y se empiezan a quejar de los mexicanos. Digo, ¿por qué?
4: ¿Pero quién tiene la culpa? Pues tiene la culpa quien consume el contenido, ¿sabes? O sea, igual, no te empieza a gustar un contenido, déjalo de ver. O sea, le dejas de dar relevancia porque si lo empiezas a quemar... Oh, por Dios, se vuelve tendencia y haz de cuenta que toda la gente lo sigue consumiendo directa o indirectamente, ¿sabes? O sea, nomás déjalo de ver y ya pierde relevancia y san se acabó.
3: Eso sí.
4: Sí, o sea, ya le quitas el poder, es como Voldemort, innombrable. Aquí nos habla de Bruno. Oye, por lo pronto tenemos
2: Grupo Firme viene por acá, esto que se llama Alégala Lompire, porque esto es
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0: 19 para que nos den las 11 de la mañana, Carlita.
1: ¡Ey, no! ¡Que no se termine el tiempo! ¡Es Friday, gente! Saludos ahí para Ana Karen, se está reportando. Hola, saluditos, Carlita, Renita. Hola, Ana Karen, ¿cómo andamos? Buenos días. Good morning.
0: Excelente y bendecido viernes para ti, Ana Karen, y en la vida. Hay que estar bien preparado porque no es lo mismo. ¡Ay, qué borracho viene la ranita! ¡Ay, qué borracho viene, licenciado!

0: licenciado.
1: O poner en tu Facebook, licenciado René Machado.
0: ¡Ay, licenciado! 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
0: Oye, y hablando de borracheras y demás, ¿qué no puede faltar en una fiesta? A ver, haz memoria.
1: Por supuesto.
0: Obviamente.
1: Gente. Es que ya nadie quiere ir a las fiestas. ¿Por qué? O sea, ¿cómo?
0: Pleito familiar. Pleito familiar. Pero no puede faltar.
1: Como que ya al final el pleito familiar es la cereza del pastel, ¿sabes? No sí, fue cierto. Una buena fiesta si no hubo un pleito familiar. Ya para pa terminar, o sea, ya.
0: A ver, una pelea de un matrimonio que se ve muy sólido. Casi siempre pasa. O sea, como que se empiezan los dimes y los diretes. Y empieza por una canción de Jenny Rivera.
1: Ay, ay.
0: La de se las voy a dar a otro.
1: Porque
0: se
1: es el karaoke. Empiezan a cantar, ¿no? Oye, pero pues ¿por qué estás cantando esa canción?
0: Y luego empieza el vato. Porque nos toca aceptar ser solo amigos. Y se le queda viendo a la mejor amiga de la esposa. Y al saludarnos, simplemente dar la mano. Y ella se le queda viendo al compadre la... ¡Se las voy a dar!
1: Ay, no.
0: ¡Al potro!
1: No, ya no me dieron ganas de ir a esa fiesta, Renita. Ya estoy pasando bien raro.
0: No falta el asado en las fiestas.
1: Ah, sí, el asado, los frijolitos charro, no falta, por supuesto, pues, las bebidas, como dice Luis, que ya se beben a partir de las 3 de la tarde.
0: No falta el morrito que se... No te creas, ya los morritos ya no se quedan dormidos en las sillas.
1: No, ya no. Pero
0: ¿qué?
1: No falta el morrito castroso que anda por todos lados ahí, ¿no? Como que, ay, y mira, y esto, y el otro. Y anda haciendo sus vacancias y su papá, su mamá no me dice, ay, papi, no hagas eso. Ay, mami, no.
0: Ay, donde mi hijo no es bienvenido. Yo tampoco. No, desgraciada, pues quédate en la casa mejor. Quédatelo.
1: ¿Qué cosas no pueden faltar a una fiesta? Mándanos tu WhatsApp 639-159-7600. Por supuesto, pues fiestas nada más aquí. Como en México se puede vivir nomás una.
0: Es correcto, vamos a un corte y volvemos porque esto es
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0: hablar.
1: Sí, la verdad es que sí. Fíjense que no se los queríamos decir, pero ha llegado el momento. Yo creo que ustedes son conscientes de la situación que está ocurriendo y pues desgraciadamente tenemos que ofrecer esta noticia.
0: Sí, esto no es un adiós, amigos. Pero pues ha llegado el momento de tener que despedirnos de los micrófonos.
1: Es correcto. Y decirles que a las 4 de la tarde pues regresamos, obviamente. Pues sí, cuídense mucho. Cuídense mucho. Oye, no, es que pues no les quiero decir
0: esto. No lloren, no lloren, no.
1: Ahora, imagínate cuando llega una persona, llega la persona que considerabas que ibas a pasar toda la vida con esa persona y te dice, ¿sabes qué? Tenemos que hablar tú y yo. Es un tema muy serio y quiero decirte que, pues,
0: es que aquí tenemos que hablar. Yo creo que en cualquier persona está mal, ¿no? O sea, ajá, en el jefe tenemos que hablar, en una amiga tenemos que hablar.
1: ¡Ascenso! Te ascienden a Radio Escucha. No. Te ascienden a Mejor Amigo. Te ascienden a ex socio.
0: Ahorita la vas a pasar mal, pero a la larga nos va a ir bien a todos.
1: Sí, a la larga te acostumbras, ya conforme pasa el tiempo. Saludos allá a la señorita Flores, hasta Chandler, Texas. Cuídense mucho, pásenla bonito. Ahora sí, porque esto no es un adiós.
0: Es un hasta luego.
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0: Híjole, buenos días, buenos días. Betty Bimbella los saluda en esta mañanita. A ver, espérenme tantito. Betty Bimbella los saluda en esta mañanita de viernes. ¡Qué bárbaros! Viernes 10 de julio del 2026. ¿Y qué creen? ¡Ya arrancamos! ¡Ya estamos aquí! La Feria Expo Delicias 2026. Y como siempre, miren nada más a quien tengo en la línea el día de hoy para arrancar de la mejor manera al son de fiesta. Bueno, bueno.
1: ¿Qué tal, mi Betty? Muy buenos días. Pues aquí Juan de Natividad de Espectáculos Artísticos del Norte. Muy contento de que me hayas marcado muy temprano, oye, pero estamos aquí listos, listos para platicar contigo de todo lo que viene, pues hoy y este fin de semana en la Feria Expo Delicias 2026, que ya arrancó el día de ayer. Ya tuvimos ayer la inauguración y el certamen de belleza, y pues bueno, pinta para que sea un fin de semana espectacular.
0: Híjole, Juanda, impresionante, impresionante el arranque el día de ayer, primero que nada lo de la inauguración, incluso estuvo ahí el padre. Bueno, ¿qué te voy a decir? Sobre todo el certamen de belleza, la creatividad, la imaginación de todas estas chicas que están concursando.
1: Sí, así es, ayer tuvimos la inauguración y la verdad es que tuvimos muy buena afluencia, estuvo mucha gente en la inauguración y pues eso nos pone muy contentos y nos dice que el, pues, augura algo muy bueno para la Feria Expo Delicias 2026. Y luego tuvimos la inauguración con las autoridades, después el padre pues tuvo bien la bendición de todos los rincones de la feria, el área de stands, los juegos, incluso hasta el escenario estuvo el padre haciendo la bendición, que le agradecemos a Fray Gerardo, que estuvo ahí presente, y con eso damos inicio con el pie derecho a esta gran fiesta, que es la feria más grande de toda la región, en territorio y en tiempo, y que pues bueno, tiene una cartelera muy variada. También ayer estuvo el certamen de belleza, donde se presentó una pasarela de trajes vaqueros y trajes reciclados que las mismas concursantes confeccionaron, y la verdad es que ahí tuvimos de ganadora a Cisa López Villarreal, que su vestido estaba hecho con costales de maseca, de harina de globo, perdón, y fichas
0: tapaderas
1: y lo demás, fichas de refresco, vaya. Ellos tienen un negocio de barbacoa muy muy emblemático aquí en la ciudad, y pues bueno, ella pues confeccionó su vestido y con eso ganó. Pero todas las demás concursantes, las 13 concursantes, la verdad, no había a quién irle porque todas estaban espectaculares, tanto en pasarela, en caminados, y pues bueno, en cuestión de la confección del vestido. Y la verdad es que fue un espectáculo muy bonito, muy cultural, y la verdad las porras se dejaron caer. Y hoy, mi Betty, hoy viernes 10 de julio, pues bueno, tenemos la fortuna de que llegue el artista juvenil del momento, que es Omar Camacho. Yo sé que mucha gente está preguntando, oye, ¿y ese quién es? ¿De dónde lo sacaron? ¿De dónde viene? Pues bueno, Omar Camacho tiene una carrera, sí corta, sin embargo, muy, muy potente. ¿Por qué? Porque pues es de las redes sociales, es del Spotify, es del TikTok, es ahorita los artistas que está revolucionando la industria musical, y que pues bueno, todos los jóvenes, todos los niños quieren ir a ver a Omar Camacho. La verdad es que eso nos llena de ilusión y de energía, porque pues le estamos trayendo un espectáculo a todos los jóvenes. Si usted no conoce a Omar Camacho, pregúntele al niño que tenga más cerca o al joven que tenga más cerca, y ellos le van a responder. Y la verdad es que le apostamos por eso, para que los jóvenes y los niños, y también mucha gente grande que le gusta, porque tiene música urbana, música de trap, tipo hip hop, así como lo que están usando ahorita, tumbadón, y pues bueno, mucha gente grande también lo escucha, pero este espectáculo es pensado un poco más en los jóvenes y en los niños. Entonces pues bueno, decirles que ya está aquí en Delicias, ya está listo, y el día de hoy se va a poner de lo mejor.
0: Híjole, padrísimo, Juanda, como siempre, teniendo el sello de Espectáculos Artísticos del Norte, pues es garantía de ser todo un éxito y calidad sobre todo.
1: Así es, pues bueno, buscamos que sean espectáculos de calidad, espectáculos tranquilos, espectáculos seguros, y por eso trabajamos todos los días pensando y planeando y obviamente organizando y coordinando para que esto salga de lo mejor, y decirles que estamos preparados para recibir a todos y cada uno de los asistentes al Teatro del Pueblo. Es un evento para todas las edades, es un evento apto para todas las edades, y pues bueno, está obviamente coordinado toda la cuestión de venta de alcohol, de entradas, de seguridad, de vallas, de salidas de emergencia, protección civil, bomberos, Cruz Roja y demás. Pues bueno, decirles que es un espectáculo seguro, una logística que estamos trabajando para que sea de lo mejor. Sabemos que vamos a recibir a bastante gente, muchas de ellas menores de edad, muchos de ellos pequeños. Entonces, decirles a los papás que dejen ir a sus hijos, estamos de vacaciones, estamos listos para recibirlos, y que, pues bueno, hoy la energía se va a desbordar ahí en el Teatro del Pueblo. Decirles que la entrada al recinto de la feria son 75 pesos y 45 pesos los niños. Si usted gusta entrar al área de conciertos, pues bueno, el área general hoy tiene un costo de 150, y además pues tenemos áreas VIP que las puede adquirir usted en startickets.mx, en Valle Frío, el Chicomoro, en Mioqui, si nos está escuchando por allá, Bar División del Norte, Botas del Desierto, en el Hotel American Inn y en el Santo Remedio.
0: Híjole, padrísimo. Oye, Juanda, platícame, ¿ya están funcionando todos los juegos? ¿Cómo vamos con lo de la comedera, los puestos de comida, lo de souvenirs, todo? Cuéntame, ¿ya están todos abiertos? ¿Cómo vamos?
1: Sí, así es. Había expectativa porque el día de ayer se estaban poniendo todavía algunos de los stands. Sin embargo, es porque vienen de otros compromisos, pero ya a hoy, siendo esta hora, ya están instalados en su totalidad todos los stands. Ayer en la inauguración todos los juegos ya estaban puestos, ya estaban listos, ya estaban con todas las medidas de seguridad, ya estaban funcionando. Incluso toda la noche estuvieron funcionando los juegos, esto se veía muy bonito, el movimiento de las luces de los juegos. Entonces los juegos estuvieron listos y preparados. Hoy, si usted va, desde el momento que usted llegue, todos los juegos y todas las atracciones, el circo, dos funciones completamente gratis, 8 y 9:30 de noche, pues están listos para recibirlos. Con, te digo, listos y preparados, todas las medidas de seguridad, ya supervisados, ya listos, funcionando y arrancando, mi Betty. También el área de comida ya está en su totalidad, pues, ocupada y listos para trabajar. Decirte que este año el área de stands está full. O sea, ya no tuvimos que pedirle a las personas que una lista de espera porque ya no había espacios. Decirte que está full el área de stands. También en el área de comida había unos espacios disponibles, sin embargo el día de ayer ya estaban montados y puestos todos para este fin de semana recibirlos. Hoy Omar Camacho, mañana Tropicalísimo Apache, que el día de mañana me adelanto con la información. Decirte que con el boleto general de entrada puedes entrar al concierto completamente gratis, es decir, con 75 pesos y 45 pesos los niños, entras a ver a Tropicalísimo Apache. Y el domingo llega el señor Tony Meléndez con Conjunto Primavera, y pues bueno, va a estar de lo mejor este fin de semana, mi Betty.
0: Oye, tenemos un fin de semana muy movido, y como les digo, siempre con la garantía de seguridad y sobre todo calidad. Juanda, qué bárbaros, de veras, nos acaban de hacer todo el fin de semana, que y sobre todo que a veces no tenemos a dónde ir con la familia, a veces se nos complica, pues qué mejor que ir a la Expo 2026.
1: Así es, y mira, antes, no sé cuánto tiempo nos quede, pero antes de irme quiero decirte que el día de hoy en esta llamada, siendo las 11:17 de la mañana, quiero mandarte 10 cortesías para el área de conciertos para el día de hoy, para que si el niño, la niña, el joven, la señorita que nos está escuchando quiere ir a ver a Omar Camacho, ya nada más pague su entrada a la feria, pero la entrada al concierto corre por mi cuenta y por Espectáculos Artísticos del Norte. 10 cortesías que regales durante el programa, mi Betty.
0: Híjole, como siempre, por eso sé que me tienes muy consentida, y a todo mi auditorio, por eso dije, voy a hablarles de temprano para que en estas dos horitas aprovecho los regalos que me va a dar Juanda.
1: Así es, que estas dos horas se estén escuchando, y pues bueno, ahí en Fiesta 94.5 estamos al 100, y que pues estén participando, ya tú sabrás cómo se las regalas y ahorita me pasas los nombres.
0: Perfecto, perfecto, como te digo, siempre súper consentida la bandida por parte de ustedes, y mi público también consentidote.
1: Así es, decirte que la cortesía es la de 150, la del área de conciertos. Entonces ya nada más usted adquiere su boleto general, y en el y donde le van a pedir el boleto del concierto, pues bueno, ahí va a estar su nombre.
0: Solo hay que pagar la entrada.
1: Así es.
0: Perfecto, como siempre, súper agradecidísima. Y pues a darle, que ya arrancamos desde el día de ayer y tenemos hasta el día, Juanda,
1: hasta el 26, todo nos zumba mucho, son 18 días de fiesta, ya llevamos uno, nos quedan 17 noches listas para toda la alegría de la feria. Decirle a la gente que si usted, sabemos, esta feria es para todos los gustos, sabemos que a lo mejor a alguna gente no le gustan los artistas, no le gusta los que van a venir, pues bueno, lunes y martes será entrada 2x1 para que vayan a disfrutar a todos los juegos mecánicos, mi Betty.
0: Así es, y recordarles, es mentira que se acaban los boletos, es mentira de que ya no va a haber, que lo compres en reventa, que te los venden más caros, es mentira. Sí hay bastantes boletos para todos los eventos.
1: Así es, el Teatro del Pueblo, ayer yo lo estaba visualizando y está inmenso, o sea, está inmenso y está listo, despejado hasta la parte, pues bueno, de lado a lado, y no caigan reventas, no busquen la octava delicias, no busque con el vecino, en todos lados venden boletos oficiales, como por decir, Hotel American Inn, Bar División del Norte, Botas del Desierto, Santo Remedio frente a la Plaza del Santuario. Si usted terminó aquí en el BF en Sicomoro, o si está en otro lado y viene a visitarnos, en startickets.mx puede encontrar los boletos, o si no, mi Betty, en taquilla. El sistema que tenemos ahorita en taquilla es un sistema rapidísimo que se evita filas, que va a entrar rápido en la feria, y pues bueno, decirles que no caigan en reventas, no compre el boleto más caro, los precios oficiales están en la página de la Feria Expo Delicias, así se llama la página en Facebook, y pues bueno, a través de los medios estamos diciendo también todos los precios oficiales. Todos los días el área de feria y de juegos es de 75 pesos los adultos, 45 pesos los niños. Con eso usted tiene derecho también a dos funciones de circo todos los días completamente gratis a las 8 y a las 9:30. Y los días que hay concierto un poquito más grande es un costo adicional, como por ejemplo hoy 150 pesos el área de concierto.
0: Híjole, pero por lo pronto Tropicalísimo Apache el día de mañana con tu mismo 75 pesos puedes disfrutar de ellos.
1: Sí, así es, o sea, hay artistas que entran con el boleto general de la entrada, como por ejemplo Tropicalísimo Apache, el día que son las obras infantiles, por ejemplo, me adelanto también el día que viene el comediante Tito Ranchero y Payaso Cupi, todos esos días son con el mismo boleto de entrada, entonces pues tenemos las facilidades, y además los demás días, para serte sincero, en otros lados los boletos para ver a Conjunto Primavera son de 500, 600, 700 pesos, y aquí, por ejemplo, el domingo va a costar 250, hoy cuesta 150. El día, vamos a decir así, más caro que tenemos en el área de conciertos es en la Arrolladora y cuesta 400 pesos. Usted vaya a otro lugar, a la Arena Monterrey, a la Arena Guadalajara, a Estados Unidos, a donde sea, a ver a la Arrolladora, y la verdad es que cuesta mínimo el doble. Entonces, por eso, la Feria Expo Delicias 2026 se pone de modos para que toda la gente vaya a disfrutar de todos los artistas. El precio más caro en área general de artistas es 400 pesos, y los demás van desde los 150. Entonces, pues no hay pretexto, mi Betty.
0: Así es, como siempre, apoyando también la economía de todos, de toda la región.
1: Así es, porque queremos que toda la gente se vaya a divertir, y esta es la fiesta de delicias, y es la fiesta de toda la región. Los invitamos, mi Betty.
0: No, pues ahí, ahora sí, ahí nos vemos, créeme. Este año sí voy a ir, Juanda.
1: Ándale, pues, ahora sí, te ando rogando para ir a bailar y mira, ahora sí vas a ir.
0: No, ahora sí nos vamos a echar un danzón con Tropicalísimo el día de mañana,
1: Esto, ahí te espero y esperamos a toda la gente este fin de semana. Hoy Omar Camacho, mañana Tropicalísimo Apache y el domingo Conjunto Primavera, mi Betty.
0: Para cerrar con broche de oro y 10 cortesías, a partir de ahorita pueden comunicarse a cabina, déjenme nada más de cuero acá a mi compadre y nos arreglamos con esas cortesías.
1: Ándale pues, mi Betty, muchas gracias por el espacio, gracias por llamarme, aquí estamos a la orden y cuando me quieras hablar, aquí estamos.
0: Gracias, como siempre, bien consentida esta muñeca y agradeciéndoles a ustedes.
1: Gracias, mi Betty, esperamos a toda la gente en la Feria Expo Delicias 2026, apenas estamos arrancando y la diversión apenas empieza.
0: Muy bien, caballero, mira, ya van a empezar a entrar las llamadas.
1: Ándale, pues te dejo para que empiece a regalar los boletos.
0: Gracias.
1: Bye, bye. Muchas gracias, mi Betty.
0: Un fuerte abrazo, mi Juanda. Oigan, pues no se lo pueden perder, ¿eh? Ya más hecha no puede estar. A ver, vamos a ver quién anda ahí. Fiesta, buenos días.
2: Hola, buenos días. Para la cortesía de Omar Camacho.
0: Claro que sí, caballero. ¿Cuál es su nombre?
2: Edgar Ruiz.
0: ¿Edgar Ruiz?
2: Sí.
0: Ok, muy bien. No sé si escuchó que ahí en el área de donde va a estar el concierto, con tu nombre puedes accesar.
2: Ah, ok, pero si es para un nieto, oiga.
0: ¿Mande?
2: Si es para mi nieto.
0: Ah, ok, no seas malito, pásame el nombre de tu nieto.
2: Se llama Luis Evel Domínguez.
0: Ok, con el nombre él accesa. Con el puro nombre.
2: Gracias.
0: Hasta luego, que tenga bonito día.
2: Gracias, bonito día.
0: Gracias. Oigan, bueno, pues arrancamos oficialmente al son de fiesta, pues con regalos. Y recuerden que el día de ayer ya arrancó la Expo Delicias 2026. Fiesta, buenos días.
3: Buenos días, señorita, para la cortesía.
0: Claro que sí, mi reina, dime tu nombre, por favor.
3: Sí, nomás que quiero dos.
0: Hijo
3: de... Alejandra Salinas. Uh-huh. Chávez. Uh-huh. Y Osvaldo Salinas Chávez.
0: ¿Vas a mandar a tus muñecos y tú para dónde te vas a ir, condenado?
3: No, a ningún lado.
0: Cuéntamelo. Pues nosotros le arrancamos para otro rumbo, ¿no?
3: Ajá.
0: Muy bien, muñequita, muchísimas gracias, ¿eh? Con su nombre accesan al área de conciertos.
3: Muy bien, gracias.
0: Hasta bonito luego. Día. Igualmente, mi reina. Bye, bye. Bueno. Pues ahí están ya, tenemos todavía, nos quedan 7 cortesías. Recuerden que el día de hoy se presenta Marc Camacho en el Teatro del Pueblo. Fiesta, buenos días. Bueno, bueno. Bueno, bueno. Bueno, oigan, ¿qué les parece si nos damos un corte y arrancamos con música? Bueno, vámonos al corte y aquí yo recibo esta llamadita. A ver, vamos a ver qué pasa por ahí.

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2: ¿Qué hay, compadre? Yo ando muy encateado.
3: ¿Cómo es posible, compadre? Hasta para hablar batalla. 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

Ándale pues, 11:50 y continuamos con más música. Déjeme mandar por ahí un saludito para mi querida Vicky Flores allá en la Unión Americana comunicándose. Gracias, mi reina. Y también por acá, por este lado, pues vamos a mandarle el saludito para mi chamaco, para mi chavalo, para el Regis y para mi querido Manuel Grado, de que ellos sí andan bien trabajadores. Los otros dos, quién sabe qué andarán haciendo, ¿eh? Bueno, esto es de mi cosecha, ¿eh? Aquí de chismosilla e intrigosa. También saluditos para Tiki Torres y para Luis López, alias mejor conocido en el bajo mundo como el Chano, ¿eh? Saluditos para ellos. Y vamos a escuchar algo a cargo de Yair Saldívar. Se llama CSC9. Ahí les va, ¿eh? Miren nada más.

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Bueno, pues ándale pues, 12:07 y continuamos con más música. Recuerda que estás escuchando Al Son de Fiesta. Oigan, un saludito para todos allá en la Unión Americana, especialmente para mi rielero mayor. Muy sentidote, que porque nada más ando mandándole saludos a mi viquina, pero también para ti, eres uno de los consentidos, mi querido Jera, mi querido compa Julio. Híjole, pues mis compadres ahí en Santa Teresa, para mi querida Florecita preciosa, que ahorita debe estar ya casi pensando a ver qué va a hacer de comer para cuando llegue mi compadre Luis Carlos Gómez. Saluditos para todos ellos. Sé que extrañan su tierra y que darían todo por estar aquí. Y como dijo ahorita mi rielero, dijo, quería norte, pues a darle un ratito. Recuerden que nomás es un rato, al rato. Y recuerden que su familia y su tierra los espera con los brazos abiertos. Oigan, a continuación vamos a escuchar algo a cargo de Selena, saludando a mi querida Alice, a Alice que le gustan estas canciones, que le gusta mucho a Selena, y también a la familia Franco Morales allá en Mioqui, saluditos para ellos. Entonces vamos a escuchar esto y por ahí lo va a seguir algo de la banda MS, los Cahuates Pistaches. Miren nada más, qué bonito suenan Al Son de Fiesta esta tardecita.

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0: Ándele pues, pues son las 12:52 y ¿qué creen? Colorín colorado, este cuento se ha acabado. Por ahí tuvimos un detallito técnico, pero ya está todo solucionado. Ya está listísima y puestísima mi compañera y amiga, la licenciada Evangelina Fuentes Sainz, preparando los últimos detalles para su programa Plataforma Informativa, para llevarle a usted hasta sus hogares, a su trabajo o donde quiera que ande, la información más relevante en lo local, en lo estatal y en lo nacional. Entonces, por mi parte es todo. Betty Mimbela se despide, pero nos escuchamos en punto de las 4:30 p.m. Tenemos control en Chevrolet Toro, ¿eh? I love Toro. Entonces, nos escuchamos más tardecito. Muchísimas gracias y buen provecho.
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3: ¿Qué tal, amigos? Muy buenas tardes. ¿Cómo están? Qué gusto saludarlos una vez más. ¿Cómo andan? ¿Cómo me les va? Confiando en Dios en que todos, todas se encuentren muy bien. Nosotros contentos, agradecidos con el favor de su compañía y el favor de su preferencia. La una de la tarde con un minuto avanza este viernes 10 de julio del 2026. Estamos en la segunda edición de Plataforma Informativa a través de Fiesta 94.5 FM. Gracias, Carlitos Cadena y en controles. Gracias también por apoyarnos atendiendo líneas telefónicas, que lo sabe usted perfectísimamente bien, están a su disposición. Su amiga y servidora Evangelina Fuentes Sáenz les dice bienvenidos y bienvenidas. Ya sabe, estamos aquí para lo que guste y mande. Comparto avances a nivel nacional e internacional. Asesinan en Guadalajara a Benjamín Medrano, exalcalde de Fresnillo, Zacatecas. Testigos desmienten al ICE. El mexicano Lorenzo Salgado no atacó al personal de esta agencia de inmigración. El Pato Merlín, ¿lo recuerda usted? Ah, cómo fue más famoso, incluso lo agarraron de mascota ya. Ni el ajolote, ni el jaguar marcaron la popularidad del Pato Merlín ahora en esta justa mundialista futbolera. Y el Pato Merlín ya tiene casa. Vivían en un local y la presidenta Claudia Sheinbaum les dio casa. Hay una mujer sin vida dentro de un auto en la alcaldía Venustiano Carranza y en la Ciudad de México. En información del estado de Chihuahua, no son números, son nuestros hijos. Protestan por cierre de estancia. Dejan encobijado con tiro de gracia en la Deportistas. Robledo presume cirugía de corazón en Chihuahua, visita Morelos. Él es el director del IMSS en el país. Pues tiembla el Partido del Trabajo, el PT. División entre los Aguilar por Cruz Pérez Cuellar y Andrea Chávez, quienes buscan convertirse en los coordinadores y defensores de la 4T, o sea, hace como candidatos, ya al final de, o cuando vengan los tiempos, pues está causando polémica. El PT a nivel nacional va con Andrea. Aquí en Chihuahua, América dijo en la mañana o ayer que los petistas del estado de Chihuahua elegirán con quién ir, y había una tendencia a favor de Cruz Pérez Cuellar. Creo que ya salió la otra hermana de América y dijo, épale, pues también nosotros podemos opinar, vamos con Andrea. Se baña en gasolina y se prende fuego en la Zarco, le daremos cuenta. A nivel local y regional, estuvimos en Meoqui esta mañana, se entregaron 28 títulos de propiedad por parte del municipio. Platicamos con la alcaldesa Miriam Soto, contenta, sabe que el tener esta certeza jurídica de nuestro patrimonio es muy importante, no se heredan problemas de por sí. A veces las familias se desconocen por una casa, por un carro, por una parcela, etcétera. Pues la situación, dice, queremos que se minimice al mínimo tener la certeza o el título, que son con costos muy, muy bajos en comparación con una escritura pública, lo refirió. También estuvimos en la sala de regidores esta mañana aquí en Delicias, porque viene una capacitación que se llama Arregla tu Marketing. Emprendedores, empresas ya establecidas, pueden acceder a esta capacitación con un costo muy módico, creo que es de 300 pesos. Ahorita vamos a escuchar en las entrevistas y en los mensajes que se dieron, porque esto implica que el negocio utilice las herramientas tecnológicas como es la inteligencia artificial, las redes sociales, otros medios de publicidad tradicional, tal vez para que incremente sus ventas. Y el por parte de del gobierno municipal estuvo tanto el Instituto de Desarrollo Económico y Agropecuario, el IDEA, a través de su director, el licenciado Jorge Isa Calderón, el director de Desarrollo Humano y Bien Común, el licenciado Enrique Valenzuela. Entonces nos van a hablar cómo podemos entrar en el registro, en la capacitación que será el 30 de julio próximo. Platicamos con Gaby Franco, ella estuvo ayer por la tarde en este evento que se desarrolló en las instalaciones del Partido Revolucionario Institucional. Vinieron a entregar chalecos rojos en este programa que se llama Defensores de Chihuahua por un Chihuahua Fregón. Bueno, pues la idea es salir a las calles, conocer las necesidades de la gente, y si ya se conocen, tratar de hacer gestión para que se resuelvan en la posibilidad de lo que puedan hacer la gente que están como defensores. Estuvo el dirigente estatal del PRI, Alejandro Domínguez, estuvo el diputado por este quinto distrito electoral, Tony Meléndez, así que nos platica cómo estuvo ayer esta reunión. También platicamos con Martín Orona, él es del área de prevención de bomberos y protección civil en Meoqui. Llevan a cabo el programa Mantente Seguro, Aprende a Mantenerte Seguro, se llama el programa que han llevado a preescolares y a primarias. Lo van a llevar ya a secundaria en el próximo ciclo escolar, allá después de mediados de agosto que arranca. Se están preparando ahorita los materiales y le preguntábamos a Martín, ¿cuál es la diferencia? ¿Qué marca la diferencia entre para primaria y secundaria? Y si es mucho. Por ejemplo, los chavos de secundaria ya están con sus celulares, tabletas, etcétera, y desconocen que parte de las pilas de estos aparatos son iones de litio y lo riesgoso que son. Igual los patines estos eléctricos. Hay más cosas que tienen este tipo de baterías que no le da uno importancia y no se apaga fácilmente cuando sucede un corto, que hay fuego, que hay humo, etcétera. Dice, detallitos como esos, se está trabajando en el material todavía, pero resultará interesante. Le recuerdo, hay reunión, un llamado a quienes resultaron beneficiados con las casas del bienestar. Para el próximo lunes los están convocando a reunión a las 8 de la mañana en el gimnasio de la técnica 52. Se va a firmar el convenio de adhesión con la gente del bienestar, así con es el Consejo Nacional de Vivienda, pero ya fue sorteado, ya saben quiénes son los beneficiarios de estas casas y van por un paso importante como es la firma del convenio. Esta y más información la tenemos lista para todos ustedes. Quédese por favor con nosotros y esté debidamente informado.
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3: 35 grados la temperatura en este momento, 37 la máxima, en la noche mínima de 23, probabilidades de lluvia ahorita no las hay, cero bolita, viento 8 kilómetros por hora, aún así fíjese que para el resto del día hay un 6% en las condiciones de lluvia. Sábado 11, la máxima de 37, tarde calurosa, tendremos mañana con un 4% en las probabilidades de lluvia. Domingo 12, 41, se sostiene importante pronóstico para el domingo 12, tormentas por la tarde, 33 grados la máxima. El lunes 13, 24%, mayormente nublado, 30 grados la máxima. Martes 14, 35% de probabilidades de lluvia con tormentas por la tarde, 30 grados la máxima. El miércoles 15 es una maravilla, con 38% de probabilidades de lluvia, tormentas dispersas, 29 grados la máxima. Igual el jueves, que estará nublado, reporta un 24% de probabilidad de lluvia y 29 la máxima. Dios permita el pronóstico, 35 grados en este momento.
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3: El exalcalde de Fresnillo, Zacatecas, y exdiputado federal Benjamín Medrano Quesada fue asesinado la noche del martes en un establecimiento comercial de Guadalajara, Jalisco, donde sujetos que viajaban a bordo de una motocicleta le dispararon. Los hechos ocurrieron en el cruce de las avenidas Experiencia y Contra, en la colonia Santa Elena de la Cruz, en Guadalajara. El cuerpo fue identificado hasta este jueves y la Fiscalía de Jalisco confirmó que se trataba del exedil. Benjamín Medrano fue presidente municipal de Fresnillo en 2003, del 2013 al 2015, y se convirtió en el primer alcalde abiertamente gay en México. El exalcalde también era conocido por su faceta como cantante, empresario y organizador de ferias. Además, existían acusaciones en su contra por un presunto fraude de más de 60 millones de pesos relacionado con la Feria Nacional de Zacatecas 2019. El Pato Merlín, todavía dando de qué hablar. Bueno, todavía no se acaba el Mundial, por eso será, aunque México no sea parte de los equipos que estén ahorita participando. La familia dueña del Pato Merlín ya pudo obtener un crédito para tener casa propia. El apoyo fue gestionado luego de conocer a la presidenta Claudia Sheinbaum, donde aseguraron que no buscaban un regalo, sino una oportunidad de pagar poco a poco. Carla Gómez, la dueña del Pato Merlín, confirmó que ella y su familia ya van a poder tener casa propia debido a que les dieron apoyo para obtener un crédito a través del Instituto de Vivienda de la Ciudad de México. Claudia Sheinbaum, la presidenta de México, explicó que el apoyo no corresponde al programa Vivienda para el Bienestar, sino que fue gestionado por el Instituto de Vivienda de la Ciudad de México después de conocer que Carla, sus hijos y el Pato habitaban en un pequeño local comercial que no reunía las condiciones adecuadas para vivir. Señaló que el trámite se realizó en coordinación con la jefa de gobierno de la Ciudad de México, Clara Brugada, y con el director de este instituto, Inti Muñoz. Una vez que la familia cumplió con los requisitos del programa, se concretó la entrega de la vivienda, la cual será pagada mediante un esquema de mensualidades accesibles. Nos quedamos ahí en la Ciudad de México porque una intensa movilización de cuerpos de emergencia y autoridades se registró en la colonia La Michoacana, de la alcaldía Venustiano Carranza en la Ciudad de México, luego que fuera localizado el cuerpo de una mujer en avanzado estado de descomposición al interior de un automóvil abandonado. El hallazgo ocurrió sobre la calle Plomeros, casi esquina con Orfebrería, donde vecinos de la zona alertaron a las autoridades debido al fuerte olor fétido que salía del vehículo, el cual llevaba varios días estacionado en el lugar. Al sitio acudieron elementos de la Secretaría de Seguridad Ciudadana de la Ciudad de México, quienes corroboraron la presencia del cuerpo y de inmediato dieron aviso al personal de la Fiscalía General de Justicia de la Ciudad de México. La zona fue acordonada mientras peritos y agentes de la Policía de Investigación realizaron el procesamiento de la escena, la recolección de indicios y el levantamiento del cuerpo, que posteriormente fue trasladado a la Coordinación Territorial de Venustiano Carranza, donde se llevarán a cabo las diligencias correspondientes, y se inició la carpeta de investigación para esclarecer los hechos e identificar plenamente a la víctima. Oiga, de mal en peor con la Comisión Federal de Electricidad, con la CFE, se reportaron vecinos acá de la Colonia Obrera, porque anda una cuadrilla que trae cascos azules, andan en vehículos particulares, de manera prepotente, además de comportamiento prepotente, y andan cortando la luz. Fueron varios vecinos de la comisión, recibos que habían pagado el 25 de junio pasado, y fueron hoy a cortarles la luz. No les importó que la gente les explicara que ya habían sido cubiertos los recibos. No digo si después de la fecha límite, no sé cómo estarán los recibos de ahí de la Colonia Obrera, pero ya se había cubierto la facturación de ese bimestre, y de todas maneras, serrucho, les cortaran la luz. Y además, para quitar el aro del medidor, para llevar a cabo el procedimiento, pues dañaron ahí la pared, forzaron, trozaron, quebraron, agujeraron, etcétera, y les decían, y no entendieron razones, lamentablemente. Vamos a la pausa, 1:18.
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3: Padres de familia se manifestaron en las instalaciones del ISSSTE para rechazar el cierre de la estancia infantil número 213 Juan Jacobo Rousseau, al considerar que la reubicación de los menores afectará su desarrollo, adaptación y logística familiar. Los inconformes denunciaron además que el aviso oficial carece de firma y anunciaron que buscarán una respuesta formal antes de emprender acciones legales. Durante la protesta, Aarón Samaniego, representante legal de los padres de familia afectados y padre de uno de los menores inscritos, explicó que la decisión proviene de oficinas centrales del ISSSTE en la Ciudad de México y no de la delegación estatal. Señaló que la principal inconformidad radica en que la estancia fue ubicada estratégicamente para atender a familias del sur de la ciudad, por lo que la reubicación representará complicaciones importantes para quienes diariamente trasladan a sus hijos rumbo a sus centros de trabajo. Padres de familia, derechohabientes del ISSSTE se manifestaron la mañana de este jueves en las instalaciones de la Deportiva del ISSSTE sobre la avenida Colegio Militar para exigir una solución ante el cierre de la estancia de bienestar y desarrollo infantil número 213, cuyo contrato concluirá el próximo 31 de julio. Los inconformes señalaron que la medida afectará la logística, estabilidad y proceso de adaptación de decenas de niñas y niños que durante años han sido atendidos en ese centro. En la colonia Deportistas fue hallado entre la maleza, junto a una bodega, el cuerpo envuelto en una cobija de un hombre de entre 30 y 35 años con tiro de gracia y uno en el ojo. Acudieron las autoridades, de acuerdo a la información. Este hecho se dio en el cruce de la 23 de noviembre y Alfonso García. En la colonia Deportistas, el cadáver presentó el tiro de gracia. Personal que acudió al lugar informó que el cuerpo yacía entre la maleza junto a una bodega. Una cobija lo cubría. La escena provocó la movilización de unidades policíacas que revisaron el perímetro y aseguraron el sitio hasta completar los primeros actos de investigación. Elementos policiales arribaron a la zona y levantaron los reportes correspondientes, según fuentes oficiales. Las autoridades no difundieron identidad del occiso, tampoco ofrecieron detalles de los posibles autores ni sobre el arma empleada en el homicidio en el momento de los reportes. Las dependencias encargadas iniciaron las indagatorias para determinar circunstancias y móvil del crimen. Oiga, pues tiembla el PT en Chihuahua. El Partido del Trabajo en Chihuahua se deslindó de las declaraciones de la diputada local América Aguilar, luego que esta anunciara su respaldo a Cruz Pérez Cuellar para la candidatura a la gubernatura del estado y su acercamiento al Partido Verde, al señalar que la legisladora renunció formalmente al Instituto Político en enero de este año y que, por tanto, no tiene representación ni vocería dentro del partido. La dirigencia nacional del PT en Chihuahua, Lilia Aguilar Gil, que es la hermana, afirmó que América carece de militancia activa dentro del partido y que sus declaraciones corresponden únicamente a su postura personal. Tal vez América Aguilar ya se afilió al Partido Verde junto con Cruz Pérez Cuellar, porque el PT porque del PT no es. Ella nos hizo el favor de renunciar formalmente al Partido del Trabajo en enero de este año, expresó, y agregó que cualquier manifestación que emita no representa más que su voz y su propio voto, porque trabajo territorial no le conocemos ni nunca le conocimos, es pluri. La dirigente subrayó que el movimiento de la Cuarta Transformación en Chihuahua atraviesa una etapa de madurez institucional que no se distrae con dinámicas de coyuntura, y llamó a la opinión pública, a los medios de comunicación y a los partidos aliados a conducirse con respeto a la legalidad y a los tiempos de cada organización. Añadió que las candidaturas y coordinaciones de la 4T en el estado no se definen por afinidades personales ni por presiones de un oficialismo estatal del PAN, sino mediante encuesta, único método que consideró democrático y legítimo para la selección de perfiles. Se baña en gasolina y se prende fuego en La Zarco. Esto fue en La Zarco y Jacintos. Un hombre identificado como Martín, 50 años, y conocido por realizar talachas, se bañó en gasolina y se prendió fuego. Agentes municipales respondieron y la Cruz Roja lo trasladó con quemaduras en 80% de su cuerpo. Según un checador presente en la zona, el hombre realizaba talachas varias en el área y ante testigos pidió que lo grabaran. El testigo señaló que el sujeto dijo «grábame» antes de rociarse de gasolina y encenderse. Los primeros respondientes fueron agentes municipales, quienes acudieron al lugar y brindaron atención inmediata. Minutos después arribó una unidad médica de la Cruz Roja que atendió al paciente en el sitio y lo trasladó a un hospital para atención especializada. El traslado ocurrió por personal de Cruz Roja a bordo de la unidad médica. No se proporcionó el nombre del hospital receptor en el informe disponible. Bueno, una unidad prehospitalaria, como son las ambulancias de Cruz Roja Mexicana. El director general del Instituto Mexicano del Seguro Social, Zoé Robledo, estuvo en la ciudad de Chihuahua para visitar a una pequeña paciente que tuvo una cirugía de corazón y destacó que no tuvo que viajar, se realizó en Chihuahua. Zoé Robledo visitó el Hospital Morelos del Instituto Mexicano del Seguro Social, donde se encontraba Samantha, una pequeña que tuvo una cirugía del corazón debido a una condición que tenía de nacimiento. El titular del Seguro Social en México destacó que la sala fue instalada en octubre, la sala de hemodinamia, y que el procedimiento que se realizó a la pequeña Samantha es el primero en su tipo y tuvo buenos resultados. Robledo enfatizó en que los pacientes ya no tendrán que viajar a otra ciudad para recibir atención médica o cirugías, por lo que la familia podrá acompañarla. Buenas tardes, esa avenida Octava, es la Oriente, ¿sí? Ya tiene meses y no pueden terminarla. Ya abrieron la calle Cuarta Poniente. ¿Cómo es posible que 500 metros de tubería duren tanto? Mensajitos que nos hacen llegar. Dice, buenas tardes. Esas personas que andan representando a la Comisión Federal de Electricidad, ¿hasta dónde se son subcontratadas? Y a propósito, sí, este trabajo, le digo, porque yo ya tuve la experiencia con ellos, hicieron un cambio de 110 a 220. Entonces, pues se hizo raro, ¿no? Cuando llegaron y que los vi, que no traían ni los logos, ni el uniforme, pues que les tomo fotos y que quién sabe qué. Le digo, pues ahí con permiso, pero no, dijo, somos, y ya me comuniqué con gente de la comisión y dijeron, sí. Son gente subcontratada que anda haciendo trabajos. Quiero pensar que o tienen mucha carga de trabajo la CFE o tiene poco personal. Una de dos. Hola, Evita. Me están mandando mensajes de bienestar que hay registro para personas 34 a 64 años. ¿Será verdad, no? No, ahorita hay pago, ¿no? Cuando hay pago, cuando hay operativo de pago, no hay registros. Lo que yo sé. Qué tristeza con la presidenta Claudia Sheinbaum. Que está, bueno, eso lo omito. ¿Cómo es posible que apoye a un pato que a quien de veras lo necesita? Es la familia del pato. Buenas tardes. Pero no pasa nada, dice Sheinbaum, y todo quieren arreglar con vamos a abrir una carpeta de investigación. Dice, buenas tardes, tengo bastante medicamento caduco. ¿Cuál es la forma de desechar estos productos? Si quiere dejármelos aquí, yo los llevo a donde los están destruyendo para evitar cualquier cosa. Los puede traer aquí, nada más refiere que es medicamento caduco, por favor. 1:31.
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3: Son la 1:32. Minutitos, me da mucho gusto saludarla, recibirla en el estudio. Traí un tema que antes lo conocíamos de otra forma, no sé si sería así, y que hoy tiene un nombre ya más específico y que se está visibilizando en nuestra sociedad. Adriana Estrada, de Nano Lenguaje y Aprendizaje, Asociación Civil. La saludo. Bienvenida, buenas tardes.
14: Buenas tardes, mucho gusto estar aquí nuevamente.
3: Gracias, gracias por estar con nosotros para que nos platique lo que traemos en mente con el TDAH.
14: AH. Sí. Sí, bueno, pues el TDAH es una condición, ¿verdad?, del neurodesarrollo. Es algo que por lo regular los maestros en las primarias, o los maestros hasta del catecismo, ¿verdad?, dicen, es que es un niño que no se comporta bien, que no tiene límites, que tiene mala crianza, ¿verdad? A veces etiquetamos. Entonces, nosotros como asociación civil, una de nuestras responsabilidades, ¿verdad?, sociales que tenemos, es pues eliminar esas barreras que etiquetan a nuestros niños. Nosotros trabajamos con niños desde los 18 meses hasta secundaria. Entonces, esa es una condición, el TDAH, que comúnmente se está presentando cada día más. Y por eso venimos el día de hoy a invitarlos a una caminata donde vamos a visibilizar todas aquellas cosas, ¿verdad?, que sean, pues se ha hecho mito o demás acerca de esta condición del neurodesarrollo.
3: Que es ingobernables, hiperactividad sí va incluido en este trastorno de déficit de atención e hiperactividad. Eso, exacto, quiere decir. Uh-huh. Pero los queremos justificar echándole la culpa a la familia.
14: A la familia, exactamente. Inclusive
3: a la mamá principalmente.
14: Desgraciadamente, ¿verdad? Sí, nos hemos topado con casos, ¿verdad? Obviamente a la asociación, pues, nosotros apoyamos a este tipo de niños, y nos llegan casos que en apariencia, también hay que decirlo, ¿verdad?, entre comillas, en apariencia es un TDAH, pero mediante nosotros realizamos la evaluación y demás, nos damos cuenta pues de que no siempre es TDAH. Entonces también hay que visibilizar el correcto diagnóstico, el proceso de diagnóstico, y también cuándo sí es y cuándo no es un TDAH. Hay niños que tienen problemas, no sé, de rinitis alérgica, no duermen toda la noche, amanecen pues irritados y demás, van a las escuelas. Exacto, van a las escuelas y dicen, ay, pues que es un niño inquieto y mal portado, tiene TDAH. Entonces, a veces queremos ponerle TDAH a todo, ¿verdad? Pero no, la realidad es que, pues sí hay niños que tienen esta condición, pero pues hay que realizar una evaluación, pues que sea pertinente.
3: ¿Quién diagnostica? ¿Quién diagnostica este trastorno?
14: En niños, obviamente, pues pueden ir primeramente con su pediatra y siendo un pediatra actualizado, él mismo puede diagnosticar. En algunos casos, las escuelas refieren directamente al neurólogo. El neurólogo tiene una lista de espera de 7-8 meses. Estos 7-8 meses, nosotros hemos ya tenido en terapia a niños que obviamente todavía no están diagnosticados, pero en las pruebas, ¿verdad? Lo que aplicamos nosotros aparece con muchas características, ¿verdad? Aparece con niveles altos de ciertas cosas. En las funciones ejecutivas, que son aquellas cosas en las que tienen dificultad nuestros niños con TDAH. Entonces, aunque no tengan el diagnóstico, nosotros ya empezamos, ¿verdad?, a tratarlo. Obviamente, que esto es parte de terapia y pues un equipo médico. Entonces, nosotros en este caso trabajamos con un grupo de pediatras que nos ayuda, ¿verdad?, a facilitar esta parte del diagnóstico. En aquellos niños que se vea el pediatra que hay una comorbilidad asociada, como alguna, luego tienden a tener convulsiones, pues ahí ellos ya ahora sí canalizan, ¿verdad?, lo que es un neuropediatra. Pero también se tiene mucho la creencia de que directamente con el neuropediatra es esta parte del diagnóstico. Y la realidad es que muchos niños están siendo atendidos tardemente por esta parte de esperar a un neuropediatra. En el estado hay 8, 9, 10 neuropediatras.
3: Neuropediatras.
14: Entonces, esto se puede tratar con terapeuta y trabajo de la mano de un pediatra actualizado, sobre todo.
3: Se puede anticipar mientras tenemos el diagnóstico definitivo.
14: Exacto.
3: Para no perder tiempo, uh-huh. Adriana, o ganarle tiempo al tiempo.
14: Exacto.
3: Entre más temprano, mejor.
14: Entre más temprano, cualquier condición de neurodesarrollo es 100% mejor. Tenemos casos de niños que en 3 meses ya lograron superar algunas dificultades, pudieron mejorar su atención, pudieron mejorar su organización y trabajo, porque luego también estos niños se da como que, señora, me espera un momento, dicen los profes a las mamás, me espera un momento porque Juanito no terminó el trabajo, y le echan a la mamá toda la tarea que no hizo durante

0: parte sí, porque de hecho algunas veces niños con autismo se diagnostican con TDAH y en realidad tienen autismo, o viceversa. Pero sí tienen sus características ya un poquito más específicas. Obviamente, hacer un diagnóstico de muy pequeños es cuando sucede, ¿verdad?, esa situación de que se confunde un trastorno con otro. Entre más van creciendo un poquito más, pues ya se va como que diferenciando un poquito más. Y un diagnóstico, pues, no es definitivo, ¿verdad? O sea, obviamente sabemos que esas condiciones son de por vida. Sí, no se nos quitan.
1: Es una condición de vida.
0: No se nos quitan. Pero sí podemos trabajarlas, sí podemos mejorarlas. Y algo que también yo les digo mucho a mis mamás es esta parte del medicamento. También a veces las mamás, papás no quieren medicar a sus hijos porque tienen miedo. Y yo lo que les digo es que el medicamento solo, pues no, ¿verdad? No sirve. Es como si tapáramos los baches con cartón y nada más así como que andamos un ratito bien y todo, pero vuelve a llover y se mojan y valió. Pero el medicamento con la terapia es lo que va a hacer que se haga un efecto o un cambio, pues, en el niño. Entonces, sí es importante la medicación, pero también es importante que no solo sea la medicación, que sea medicación más terapia y obviamente pues el acompañamiento médico, ya sea el pediatra o el neuropediatra.
1: Terapia en casa, porque piensan que nada más es bueno si lo llevamos con ustedes o algo, ahí ya se cumplió, pero es de 24/7.
0: Exacto, es de 24/7. Sí, porque de hecho dentro de la terapia nosotros manejamos lo que es también la psicoeducación a los papás. No nada más trabajar con los niños,
1: que no es sencillo,
0: trabajar con los
1: Adriana,
0: papás.
1: Que le den un diagnóstico con TDA.
0: Sí, es algo realmente difícil, pero con el acompañamiento adecuado hemos visto en nuestros beneficiarios pues que han sabido sobrellevar un poquito mejor.
1: Entonces, esta caminata, esta marcha, ¿cuándo es?
0: Esta marcha es justo el día 13 de julio. El día 13 de julio se conmemora a nivel internacional el día del TDAH. Nuestra caminata se llama Mi Superpoder, el TDAH, porque hay que verlo no como una limitación, sino como algo que nos pueda ayudar a nuestros niños. Todos los niños TDAH tienen, ¿verdad?, talentos y demás. Nada más que lo que pasa es que a veces las mamás, los maestros o demás, estamos aferrados a que sean buenos en matemáticas y español, cuando en realidad, pues ellos a lo mejor saben pintar muy bien, son muy buenos deportistas, son buenos líderes. A veces diríamos, son líderes, pero para el mal. No. Pues entonces hay que enfocarlo,
1: ahí es,
0: ¿verdad?
1: Es orientación.
0: Así es. Entonces lo vemos nosotros como un superpoder que aún no ha sido descubierto y que aún no ha sido bien detectado. Y estaremos en esta caminata en lo que es el punto de partida, que es la Plaza de Armas. De ahí pasaremos por la tercera, pasaremos por el círculo del Mercado Juárez y llegaremos al reloj, donde nos tomaremos la foto pues conmemorativa, ¿verdad?, por el Día Internacional del TDAH. Les pedimos que si gustan acompañarnos, pues puedan portar una playera color naranja, que el color naranja pues es alusivo de ese trastorno.
1: ¿A qué hora nos dice?
0: Es a las 7 de la tarde, ya para no quemarnos.
1: Sí, ya para evitar el sol.
0: Así es.
1: Vamos a estar ahí partiendo.
0: Sí, a las 7 en la Plaza de Armas.
1: No se trata de que vayamos nada más quienes tenemos a lo mejor un hijo, una hija con el trastorno. Esto es para concientizarnos.
0: Para todos.
1: Para todos.
0: Para todos.
1: Nos preguntan que si es más común en niños.
0: Sí. Sí, por lo regular es más común en niños. Tenemos la ventaja o desventaja, ¿verdad?, las mujeres, de que cuando nos formamos en el vientre de mamá, pues nuestro cromosoma es XX y el cromosoma de los niños es XY. Entonces, esa pequeña franjita que le falta a los niños para hacer la otra X, ¿verdad?, es lo que medio, entre comillas, nos alivian a nosotros, porque toda esta parte que tenemos en ese extra poquito de cromosoma es lo que nos ayuda a nosotros como a disfrazar, ¿verdad?, lo que es un poquito ese tipo de trastornos, inclusive hasta el autismo también se suele como que disfrazar un poquito. También últimamente pues se ha usado más, ¿verdad?, el término de masking, como que se ponen una máscara como para disfrazar o camuflajear, su trastorno. Entonces, sí es una realidad de que se da un poquito más

0: niños que en niñas, es por esta cuestión, ¿verdad?, del cromosoma, pero también pues hay que ver, ¿verdad?, cómo socialmente nos ha ido a nosotros, a las mujeres, que debemos de ser más tranquilas, más y demás, ¿verdad? Ya son otras cuestiones, pero sí.
1: Nos preguntan que a partir de qué edad se puedan dar síntomas o...
0: Se pueden ver desde bien pequeñitos. O sea, a veces llegan las mamás y luego... ¿cuándo caminó su hijo? Desde los 9 meses. ¡Ah, caray! O sea, los 9 meses, pues no está dentro de lo normal. No que sea normal, pero lo normalito de la caminata es alrededor de un año, 2 meses. Pero... se puede ver desde pequeñitos. Lo que sí es que el diagnóstico como tal se genera a partir de los 4 o 5 años, ya cuando es una edad escolar. Antes de esa edad puede ser un presunto diagnóstico, es decir, como una probabilidad de, pero todavía sin ser diagnóstico. Algo que les digo mucho a las mamás que van con nosotros es que influye mucho en conductas que son tanto autísticas como conductas que son de TDAH, es decir, niños que parecieran tener ese trastorno, pero que no lo es, y que se presentan, es que a veces en las familias hay, no sé, rutinas en las que se duermen los niños a las 2 de la mañana. Entonces tú dices, caray, o sea, sí. Entonces, a veces hay niños que comen, que les dan soda, tienen 3 años, les dan soda, les dan muchos dulces. O sea, ahí ya no es que sea TDAH, o sea, ya ahí son cosas, alteraciones, ¿verdad?, que son por nosotros. Ajá, exactamente, por la dieta y hábitos, rutinas. Entonces, es algo que sí vale la pena, que si ustedes tienen alguna, inquietud, ¿verdad?, acerca de este tema, o requieren alguna orientación, pues ahí se acerquen a nuestra asociación.
1: ¿Que dónde los pueden ubicar? Nos preguntan si hay alguna oficina, sí, alguna red social o algo.
0: Nosotros estamos ahí a 2 cuadras de la maquiladora Cirpro. Es en la calle Jesús Barroso, número 802, en fraccionamiento Las Vírgenes. Estamos ahí ubicados, y pues si se les hace más fácil buscar nuestra ubicación mediante Google Maps, pueden entrar a nuestra página de Facebook, que se llama Nano Aprendizaje y Lenguaje AC, y ahí le pican ahí donde dice ubicación y los manda directamente a la aplicación y a la ubicación.
1: Barrón 800,
0: Barroso
1: 800.
0: Calle Jesús Barroso 802.
1: Perfecto.
0: En fraccionamiento Las Vírgenes.
1: ¿Con qué concluimos, Adriana?
0: Ay, pues nada, quisiéramos tenerlos a todos y a todas ahí, tengamos o no tengamos niños con este trastorno. Esperamos, ¿verdad?, que nos puedan apoyar en esta concienciación que estamos tratando de hacer, y que nos puedan acompañar pues el lunes 13 de julio en la Plaza de Armas a las 7 p.m. Y si pueden, y de preferencia, pues llevar su playera naranja.
1: Perfecto. Gracias por estar con nosotros.
0: No, muchas gracias a ustedes.
1: Vamos a la pausa, 1:47.
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2: Faltan 9 minutos para las 2 de la tarde. En la línea telefónica tengo a mi queridísimo amigo, el arquitecto Mario Guillén Porras, que es el coordinador de cultura aquí en Delicias. Arqui, qué gusto. Buenas tardes, ¿cómo estás?
3: Hola, querida amiga. Muy bien, gracias a Dios. Muy buenas tardes a todo el auditorio. Pues aquí estamos esperando que se llegue el momento para tener la presentación de los eventos de hoy en la tarde, eventos muy enriquecedores.
2: Oye, te preguntaba yo, ¿a poco van a volver a darle actividad, vida a la Plaza de Armas? Porque los dos eventos de hoy son ahí.
3: Bueno, uno es en el Centro Cultural.
2: Bueno, cruzando calle.
3: Así es, a las 6:30 tendremos el del Centro Cultural, que ese evento, pues es un evento muy bonito a las 6:30, que es el recital de piano de los alumnos de piano del Centro Cultural. Están bajo la dirección del maestro, un joven muy talentoso, Ramón Alberto Corral Chávez, que es, él, yo lo conocí de niño, él cantaba en el coro de Miyoki, y después entró a clases de piano, y el día que lo escuché yo iba a tocar piano después de varios años, verdaderamente me dejó impactado, y él es el que los está guiando. Y fíjate que tiene alumnos pues que van desde unos cuantos años de edad hasta alumnos que ya le andan entre los 30 y 40, y hacen muy buen trabajo, y hoy nos presentan un repertorio clásico. Lo que me encanta de ese grupo es que se ha visto cómo van progresando los alumnos, cómo han ido cambiando recital con recital, tiempo con tiempo, y verdaderamente es algo que te hace a ti darte cuenta de que se está haciendo algo bueno. Definitivamente son 20 alumnos que tienen sus clases de manera presencial y de manera personalizada, sobre todo. Son clases que duran 1 hora el maestro con cada alumno a la semana. Entonces, pues es una muy buena oportunidad para que estos niños, niñas, jóvenes y adultos jóvenes crezcan en ese ambiente. Y pues hoy nos darán a conocer los resultados de este trabajo que han tenido, y vamos a tener este recital de piano en el Centro Cultural a las 6:30. Dura aproximadamente 1 hora, es algo ligero, no es algo muy pesado. Y pues de ahí nos vamos a la fiesta en la plaza. Nos cruzamos nada más por el paso peatonal para que no nos vayan a atropellar.
2: Por supuesto.
3: Y llegamos a la plaza, donde ahí en la explanada de la Plaza de la República, o la muy comúnmente conocida Plaza de Armas, que Plaza de Armas no tiene nada, su nombre es Plaza de la República, pero la gente la conoce como Plaza de Armas. Ahí tendremos en la explanada una fiesta en la plaza, que es la participación de las 3 compañías de danza folclórica del municipio, de ahí del Centro Cultural. Una es la compañía Lluvia de Plata, que a mí me dejan con los ojos abiertos completamente y muy admirado, porque son adultos mayores que tienen una vitalidad que ya la quisiéramos muchos. Bueno, yo también soy adulto mayor, ¿para qué me hago? Pero tienen una energía y una vitalidad de veras envidiables, y ellos presentan su participación. También está la compañía municipal de danza folclórica, donde son un poquito más jóvenes, y está también la compañía infantil de danza folclórica del municipio. Entonces son los 3 grupos quienes van a tener hoy una fiesta en la plaza, que pues vamos a salir ya en la tardecita, tarde noche, está agradable el clima. No estamos así como que en Cuernavaca, pero ya ventea, están los árboles alrededor, al aire libre, Y pues vamos a disfrutar del folclor mexicano también representado en las danzas folclóricas que representan la cultura de cada una de las regiones de México.
2: Y nos dan la oportunidad de disfrutar de los dos eventos que están para hoy, Arqui.
3: Sí, porque están pegados, o sea, y esa fue la idea precisamente, tener uno en el Centro Cultural que tiene un tinte un poquito más clásico, y luego cruzamos la calle y nos vamos a la fiesta, a la plaza. Entonces ya saliendo de ahí, pues hay puestos de comida que están cerca, hay cosas que pueden ir a hacer para irse a cenar y pasar una tarde cultural muy agradable en la ciudad.
2: ¿Entrada libre en el Centro Cultural?
3: Completamente, los dos espacios son entrada libre, y es para que la gente vaya y disfrute y vea el trabajo que, gracias a la confianza que ha depositado el ingeniero Jesús Valenciano, se ha estado logrando en el área de cultura del municipio.
2: Y además, si a usted le interesa participar en alguno de estos grupos o sus hijos, pues ahí usted le, como luego se dice, le mide el agua a los camotes.
3: Así es, mira, por ejemplo, ahorita está la veraneada de Casa de Cultura, que ya la veraneada de Casa de Cultura pues ya tiene una semana, hoy es el quinto día de la primera semana, faltan dos semanas, pero ya esa veraneada ya tiene cupo lleno, y ya digamos, ya está avanzado el trabajo. Pero de esta semana que entra es la semana de inscripciones para las veraneadas de las dos bibliotecas en las que vamos a tener veraneada. Va a ser la biblioteca del Centro Cultural y la biblioteca Emiliano Zapata, que esa biblioteca Emiliano Zapata es la que está en la unidad Presidentes, allá por atrás del gimnasio Presidentes, por allá por el DIF.
2: Sí.
3: Las dos bibliotecas van a presentar sus veraneadas, van a ser dos semanas de actividad en la que a través de juegos, en la que a través de actividades manuales, se va a fomentar la lectoescritura en los niños de una manera divertida, no de una manera aburrida. Y pues es quién le teme al lobo feroz. Entonces, pues vamos a ver quién le teme al lobo feroz ahí en esa veraneada que es para niños y que no tiene costo.
2: ¿En dónde nos podemos registrar, Arqui?
3: Ahí en el Centro Cultural, en la biblioteca del Centro Cultural y en la biblioteca Emiliano Zapata, que está en la unidad Presidentes.
2: Entonces,
3: a partir del lunes, la biblioteca Paulita Undiaguirre no va a tener veraneada por su cercanía con la biblioteca del Centro Cultural. Entonces se suman los esfuerzos del personal de la biblioteca Paulita Undiaguirre
2: de la Plaza Carranza
3: hacia la biblioteca del Centro Cultural, que es la biblioteca regional, y pues ahí se va a tener la relación de estos eventos.
2: Perfecto, pues hay mucho de dónde agarrar para estas veraneadas para los padres de familia. Y por lo pronto, hoy a las 6:30.
3: Hoy a las 6:30 Centro Cultural, 7:30 Plaza de la República. Piano y danza folclórica. Vamos a disfrutar.
2: Gracias, Arqui, como siempre.
3: Gracias a ti, un beso.
2: Hasta
3: Te quiero
2: luego.
3: Mucho.
2: Mi querido coordinador de cultura aquí en Delicias, el arquitecto Mario Guillén Porras. Así que aproveche, pase una buena tarde con este par de eventos que nos ofrece Centro Cultural, 6:30 y 7:30 en la Plaza de la República. Tiempo de pausa, 1 minuto para las 2:00 p.m.
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12: Dice este mensajito: buenas tardes, hermosa. El viernes pasado no pasaron los de la basura por Granja Las Delicias y se supone que hoy debe pasar y no han pasado. Esperemos que más tarde pase. Excelente fin de semana para usted también. Acá pasaron el lunes, hasta el lunes creo, o fue el sábado, no, el sábado, este viernes, cuando no pasan el viernes en Pueblo Querido, en la ex hacienda, a veces pasan el sábado, sino hasta el lunes. Esta vez pasada fue el sábado cuando pasaron, pero no sé si hoy ya recogieron la basura. De todas maneras, vamos a molestar al buen amigo Pepe Sotelo, que es el síndico allá de Rosales, para que nos esté pendiente ahí en la actuación de la recolección de basura. Otro mensajito que ya mandamos a Tránsito Municipal, dice: buenas tardes, Evita, un comentario muy personal sobre los patines eléctricos. Scooter, creo que se llaman también. Ya andan varios en la ciudad y transitan como si fuera un carro por medio del carril. Mi pregunta es esta: ¿se cuenta como vehículo motorizado? Y algunos sin casco. No me opongo, me imagino, a que lo usen. Nada más que no circulen por donde circulamos los conductores. ¿Qué se puede hacer? Muchas gracias y excelente día. ¿Podría uno atropellarlos? Y claro que no queremos eso. Por supuesto que no se toman ni siquiera los racer, ni siquiera las cuatrimotos son permitidos de que anden en la circulación ordinaria, por llamarlos de alguna manera, son de deportes extremos. Y estos patines eléctricos, no sé qué tipo de vehículo serán, pero bueno, ahí andan circulando con estos riesgos. Vamos a escuchar a el licenciado Jorge Isa Calderón, él es el director del Instituto de Desarrollo Económico Agropecuario, IDEA. Viene este Arregla tu Marketing, es un taller de capacitación para emprendedores, para empresarios que quieran pues mejorar sus ventas. Es como un convenio que trae el municipio con una asociación que se llama CELIDER.
13: Buenos días. Muchas gracias por la invitación, muy gustosa y muy querida, porque es importante para que podamos llevar esta clase de capacitaciones y en conjunto entre asociaciones civiles y empresarios, que es, yo creo que, algo muy importante. Si bien aquí en la ciudad las asociaciones civiles en su gran mayoría están conformadas por empresarios, el que puedan llevar esta clase de capacitación y esta clase de aprendizaje para ambos estilos, para ambos tipos de marketing, es muy importante, porque nos da la oportunidad de ver desde distintos puntos de vista el cómo operar estas herramientas digitales, que actualmente son las principales fuentes de difusión y de promoción que tienen los comerciantes y los empresarios, las asociaciones civiles y, bueno, todos aquellos que quieran promocionarse. Por lo cual, estamos muy agradecidos, nos encanta la invitación a participar y esperamos que sea de gran éxito para todos los que asistan allá. Muchas gracias.
12: Ana Sofía Sáenz Solís, ella es la organizadora de este y la presentadora en esta rueda de prensa que se dio en la mañana, de que trae más o menos este Arregla tu Marketing, este taller.
14: Gracias. Pues en CELIDER creemos que hay muchísimos servicios y productos muy buenos, pero a veces nos faltan ciertas herramientas o ciertas posibilidades para tener una comunicación efectiva de mayor alcance. Es así entonces como Arregla tu Marketing nace, un proyecto que es impulsado desde el gobierno municipal de Chihuahua desde el año pasado, como una iniciativa para que emprendedores y emprendedoras fortalezcan sus negocios, tengan mejores ventas, crezcan de manera exponencial en todos los sentidos. Y bueno, pues afortunadamente, gracias a alianzas muy buenas que tenemos, hemos encontrado un nicho de oportunidades para poder escalar, multiplicar el impacto y llevar estos espacios de capacitación a otros municipios, como es el caso y la fortuna que tendremos aquí en próximos días en Delicias. Les comento, pues es impulsado desde el gobierno municipal a través de la Dirección de Desarrollo Económico y Competitividad del municipio, también gracias a la Secretaría de Innovación y Desarrollo Económico del Estado y sin duda al gobierno municipal de Delicias y a las instancias que nos acompañan, el que se suman y ven la relevancia e importancia de llevar estos espacios de capacitación a emprendedores y emprendedoras aquí en Chihuahua. Entonces, súper complacidos y agradecidos que nos abran las puertas de su casa, y creemos que va a sumar muchísimo este programa aquí en la comunidad.
12: Aquí nos da detalles el licenciado Enrique Valenzuela, que es el director de Desarrollo Humano y Bien Común, de cuándo va a ser y el costo, un costo simbólico que tiene este taller.
13: Hola, muy buenos días, un gusto saludarlos. Agradezco que nos acompañen nuestra regidora, que siempre está al pendiente de las actividades, nuestra síndica Gaby. También gracias por siempre acompañarnos y por siempre dar las sugerencias para poder trabajar de una mejor manera. De igual manera, muy contento por encontrarme con la gente de CELIDER. Siempre es un placer el saludarlos y más aún el trabajar en equipo. Y obviamente esta alianza con IDEA, Jorge, gracias por estar aquí. Como saben, el alcalde valenciano siempre nos ha impulsado a realizar distintas gestiones, y es por eso que distintas áreas trabajamos en conjunto para poder traer beneficios a toda la comunidad. Y en este caso, como bien nos comentan, es fundamental el poder tener las herramientas necesarias para desarrollar mejor nuestras actividades, ya sea en el ámbito empresarial, en el ámbito social, en el ámbito académico, en cualquiera de los ámbitos. Y en este caso, enfocado un poco más al tema económico, el tema empresarial, pero que por supuesto son herramientas que son útiles en diversos sectores. Entonces, pues esta capacitación, este taller que va a realizarse el próximo 30 de julio, de 9 de la mañana a 2 de la tarde, con un costo meramente simbólico, que es parte de la conversión o las reglas que tienen esta gestión, que es únicamente de $300, y que pues, va a estar recogiendo en salir el día del evento con nosotros en Desarrollo Humano. Buena idea, son únicamente las inscripciones, el registrarse. Y pues bueno, sabemos que este tipo de talleres más aún respaldados por salir, sabemos que va a ser de gran calidad y utilidad para toda nuestra gente. Enhorabuena, felicidades y bienvenidas a la gente de salir.
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7: Oiga, le recuerdo, en la mañana compartimos este aviso para las personas que fueron beneficiadas con una vivienda para el bienestar 2025 a través de la Comisión Nacional de Vivienda, la CONAVI. Los están convocando este próximo lunes 13, a la firma del convenios de adhesión. Va a ser en el gimnasio de la Secundaria Técnica 52 a las 8 de la mañana. Como requisito, les están pidiendo original y copia de su credencial de elector. Así que para que corra la voz a quien lo pueda hacer. Fíjese que ya están manejando mis queridos amigos de, por ejemplo, Alex Ferrell, noticias de última hora, una tragedia aquí en Delicias, una persona que decide no vivir más. Esto fue en la colonia Desarrollo Urbano. Ya estamos pidiendo información oficial por parte de la Fiscalía General del Estado. Ya no nos va a dar oportunidad de compartirlo en este espacio, pero esperemos que para mañana en la mañana ya tengamos el dato preciso de esta lamentable noticia allá en la colonia Desarrollo Urbano. Y en la mañana que anduvimos en Meoqui, se hizo la entrega de títulos de propiedad, un evento en donde pues las familias contentas, después de varios años de tener su casa, no tienen esta tranquilidad de que ya son los verdaderos dueños de su casa. Así que 28 títulos se entregaron. De esto nos platica la alcaldesa, la arquitecta Miriam Soto, presidenta de Mioqui.
8: Presidenta, así es, el día de hoy, a través de la Dirección de Desarrollo Urbano y Ecología del municipio, estaremos entregando títulos municipales a personas, a familias, tanto de cabecera municipal como de diferentes comunidades. Y esto, más que algún número o alguna cifra, pues realmente es darle certeza legal a las familias de ese lugar que a lo mejor siempre han vivido, pero al que le han invertido, al que han puesto mucho esfuerzo, mucha dedicación en construir su vivienda, en siempre pues estar ahí, ¿no?, buscando cómo mejorar. Y que, bueno, pues tan solo ese documento, ese título, pues faltaba, quedaba pendiente, y eso también pues genera una incertidumbre para las familias. El hecho de que hoy podamos entregar estos títulos de propiedad les da esa tranquilidad a las familias, y pues para nosotros es un gran orgullo, ¿no?, poder apoyar, porque obviamente cuando se hace el trámite a través del gobierno municipal en títulos municipales, pues es mucho más barato, ¿no?, que si lo hacen de una forma particular. Obviamente tiene que haber ciertos requisitos que se tienen que cumplir para poder acceder a este programa de titulaciones, pero bueno, pues donde tenemos fondo legal, ahí es donde nosotros podemos actuar y poder expedir títulos.
9: A veces no le damos la importancia al documento y dejamos pasar años.
8: Dejamos pasar años, en muchas ocasiones hasta pues se heredan problemas entre la misma familia, se va dejando de lado porque, bueno, pues al final pues ha sido su casa de siempre, siempre han estado ahí, nadie los ha molestado, pero bueno, pues sí, todos sabemos que el papelito habla, y qué mejor que lo puedan tener desde ya, no esperar, no dejar pasar más el tiempo y tener ese documento que les da esa tranquilidad de decir, este lugar es mío, nadie me lo puede quitar, y ha valido cada peso que se le ha invertido en esta vivienda, porque principalmente pues son para viviendas.
9: ¿Cuántos?
8: Son alrededor de 28, sí, casi 30 títulos municipales que se van a entregar el día de hoy, pero lo que va del 2021 a la fecha son alrededor de 200 familias las que han sido beneficiadas con este programa municipal.
9: ¿Siempre abierto?
8: Siempre
9: no
8: abierto.
9: Es un trámite fácil, ¿verdad? Pero siempre está abierto para
8: siempre
9: que la gente
8: pueda. Siempre está abierto. Siempre está abierto, pero de verdad que no dejen pasar el tiempo, porque el tiempo se pasa pues volando, y el hecho de tener esa incertidumbre, pues creo que no nos gusta a nadie, y yo creo que todos hemos conocido, hemos padecido pues problema entre la misma familia. Entonces es algo que no queremos y que necesitamos apoyar nosotros a través del gobierno municipal.
9: Gracias.
10: Oiga, ya están abiertas las inscripciones para el curso de verano 2026, Brigada de Policía Infantil, así se llama. Tiene un costo módico de $380, pero aquí nos va a ampliar detalles nuestro buen amigo, el licenciado Luis Enrique Quiñones, coordinador de comunicación social en Delicias.
11: Sí, comentarte que la Dirección de Seguridad Pública Municipal de Delicias está implementando el curso de verano 2026 que lleva por nombre Brigada de Policía Infantil. Este curso de verano va dirigido a niñas y niños de 12 años de edad. Es un curso de verano que conlleva varias actividades, como ese acercamiento con los diferentes elementos de las corporaciones de seguridad pública municipal. Decirte que también va a haber pláticas y capacitaciones sobre temas de educación vial. También habrá diferentes juegos y dinámicas. También habrá actividades con bomberos, que es una de las actividades que más gusta a las niñas y a los niños. Decirte también que se promoverá el trabajo en equipo, así como la prevención y la seguridad. Invitar a las personas que nos están escuchando, invitar a las madres y padres de familia que nos escuchan, para que inscriban a sus niños en este curso de verano implementado por la Corporación por Seguridad Pública de Delicias. Decirles que habrá dos fechas, del 27 de julio al 31 de julio es una fecha, y también del 3 de agosto al 7 de agosto. Las personas que estén interesados, los invitamos para que acudan al Complejo de Seguridad Pública Municipal de Delicias. Ahí puede solicitar información específicamente en el área de prevención. o bien, si no quiere ir tan lejos, también puede acercarse al edificio Vencedores, el nuevo edificio de Presidencia Municipal que está ubicado frente a la Plaza Carranza. Ahí también le van a poder dar información. Entonces, los que nos están escuchando, invitarlos para que aprovechen este curso de verano. Es cupo limitado, por lo que se invita a que aprovechen, se acerquen y permitan que sus niños aprendan diferentes actividades relacionadas a temas de seguridad.
10: Bueno, pues ahí está la invitación que se hace. Cierro con estos mensajitos. Dice: no son vehículos para circular en la ciudad, pero las autoridades, entre paréntesis, vialidad, les vale. Y más porque traen sus luces estrombóticas, molestas, y hasta con los colores oficiales rojo y azul. Me imagino que se refieren a los racer, ¿verdad? Ahorita que comentábamos que pues no deben de circular en la ciudad este tipo de vehículos. Buenas tardes, lo revisamos, nos contesta nuestro buen amigo el licenciado Pepe Sotelo, síndico de Rosales, en la no recolección de basura acá para las granjas Las Delicias. Muchas gracias, Lick. Saludos. Muchas gracias por reportarse. Gracias, Carlitos. Gracias, amigos, por el favor de su atención. Los invitamos a que nos escuchen mañana a partir de las 7 de la mañana, si Dios no dispone otra cosa.
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gracias por estar en sintonía a través de Fiesta 94.5 FM. Arrancamos nuestro programa el día de hoy, viernes 10 de julio. Viernes 10 de julio, con toda la actitud, con toda la galleta, como va a ser siempre. Así que ánimo a darle. Viernes ya, pues fin de semana, fin de semanita, a darle con todo. Saludamos aquí en Cabina en Controles a su buen amigo Carlos Charlie Cadena. Ánimo, mi Charlie, a darle con todo. Oiga, pues el día de hoy, viernes, 10 de julio, primero que nada también darle, decirles, pues desearles el buen provecho. Buen provechito a la gente que está disfrutando de los sagrados alimentos. Así que tenga usted muy, pero muy, muy, muy buen provecho ahí en casita, toda la gente que está disfrutando de los sagrados alimentos. 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Así que ánimo, arrancamos nuestro programa de Locura Deportiva. Y oiga, pues ahorita está jugando España contra Bélgica, 1-1 están empatados los españoles y los belgas. Así que vamos a ver cómo termina el partido. Pues está un poco más dominando España. Tiene más el balón, está atacando más, tiene más tiros a portería, 5 de España, 2 contra Bélgica. En total son 9 tiros de los españoles, 5 a portería, 4 fuera de la portería, contra 2 de Bélgica y 1, 3 en total, 1 fuera de la portería. Así que pues está siendo favorito los españoles, sin embargo no lo están terminando de definir el encuentro. Vamos a ver si Bélgica puede hacer algo, porque pues como ayer le comentaba, me tocó Bélgica en la quiniela de los bravos. Así que como quiera, chalupa y buenas con mi tito ahí con la selección de Bélgica, así que no me molestaría nada que Bélgica avanzara. Le voy a España, obviamente, en este encuentro. No me compré la playera de España, tengo la de Francia y la de Argentina, bueno, de las que me quedan. Brasil, pues ya pasó a mejor vida, Portugal pasó a mejor vida, y pues las dos de México que me había comprado ahí con nuestros amigos de Mobile Shop, pues ya pasaron a otra vida. Pero pues me queda Francia y me queda Argentina. Vamos a ver qué pasa España, que por cierto le tocó a nuestro buen amigo Carlos Hernández. Pues Cristian Bazán ya pasó con Francia, mi coque ya quedó eliminada, y ahorita pues Carlos Hernández y Tito Nájera están enfrentándose ahí en la quiniela de lo que viene siendo los bravos. Así que pues bueno, vamos a ver qué pasa. Oiga, pues ahí está España y Bélgica empatando a un gol empatando los españoles y los belgas. Así que vamos a ver qué pasa. Ayer, pues como ya lo vimos, Francia es el primer semifinalista. Francia, que vaya lo de este equipo, que pues ya fue campeón en el primer mundial de Mbappé, perdió la final en la edición pasada contra Argentina, y ahora ya asegura otra semifinal. Pues son 3 semifinales seguidas de parte de la selección de Francia. Imagínese usted, 3 semifinales seguidas de Francia. Y vaya, es por eso que también
Digo, también el juego muy vistoso de los franceses, pues ayuda bastante para que Mbappé en este juego muy vistoso que es atacar, tener el balón, pues muchos goles de los franceses. 20 goles tiene Mbappé en mundiales, en 20 juegos que ha jugado en los mundiales. Vaya historia, yo creo que Kylian Mbappé nació para hacer récords. Podríamos llamarlo un hombre récords. En mundiales creo que va a romper, tiene todo para romper todos los récords y quedarse. Incluso desde este mismo mundial tiene todo para ser el campeón de goleo de este mundial y así

jugando la final, de perder estará jugando por el tercer lugar, así que mínimo bajita la mano, dos goles en cuanto al promedio que tiene Kylian Mbappé, que es un gol por juego de los 20 juegos que ha jugado en mundiales, pues 20 goles, entonces mínimo agréguele dos goles más del francés Kylian Mbappé. Vaya, esto lo de Mbappé, pues da gusto, ¿no? Da gusto ver a un jugador de 27 años, tenía 19 cuando jugó su primer mundial y quedó campeón en Francia, 23 años el mundial pasado cuando perdió la final contra el equipo de Argentina, Francia y Mbappé, pero pues con 23 años y quedando líder de goleo en el mundial, metiendo hat-trick, metiendo tres goles en la final contra Argentina, y ahora pues ya asegurando otra semifinal más, tres mundiales de Mbappé y tres semifinales ya jugadas, o sea que va a jugar ya Mbappé y Francia, un campeonato, un subcampeonato, y pues bueno, ahora van con todo por el campeonato. Sin duda alguna, Francia, un equipo que es el favorito para ganar el mundial. Vamos a ver qué pasa. Ahí está España, ahí está Argentina, y claro, no podemos descartar a Inglaterra y Noruega como otros de los posibles aspirantes al título. Obviamente Suiza ahí está, porque está en Bélgica también, pero sí, lo de Francia, lo de Argentina y lo de España, creo que pues son los amplios favoritos para ganar la Copa del Mundo. Así que vamos a ver qué pasa. Pero sí, lo de Mbappé es de otro nivel. Así que vamos a ver qué tal. Estaremos platicando de todo esto, del Mundial, España, Bélgica, a ver cómo termina. Pues lo de Kylian Mbappé, Francia, primera semifinalista, esperar al segundo semifinalista ahorita entre España y Bélgica. ¿Qué más? Estamos platicando de México también, porque pues ahí ya empezó la novela con Rafa Márquez, el periodismo que yo digo, está bien, pues eso es lo que les vende, pero ya están crucificando a Rafa Márquez, que esto, que el otro y aquello, y bueno, o sea, apenas acaba de empezar, venía de una rueda de prensa, de atender a los periodistas, a la rueda de prensa, y no falta el periodista que se sale de la rueda de prensa, o que estaba fuera de la rueda de prensa, a seguir a Rafa Márquez y quiere hacer otras preguntas y demás, cuando pues ya sabías que para eso fue la rueda de prensa, para eso hay un trabajo y demás. Pero bueno, unos empezaron ya a crucificarlo. Ayer me gustó mucho hay una parte donde vi donde lo están crucificando algunas personas, gente como Javier Alarcón, que digo, ay, se me hace una persona que como ya salió de Televisa se queda con esas ganas de hacer y decir muchas cosas y la polémica y demás, pero alguien como Borghetti, que es uno de los líderes históricos goleadores de México y que pues a lo mejor, digo, tiene voz y voto, pues sí, defendió bien a Rafa Márquez, y en el punto de vista de Tito Nájera, lo que opina o lo que piensa Tito Nájera, yo estoy de esa parte. Pero bueno, ahorita seguiremos platicando, porque en las alegrías, pues nuestros algodoneros de Delicias ganaron 7-4, así que estaremos platicando de todo esto, de lo vivido ayer allá en Jiménez, donde pues los rojos de Jiménez vendieron cara la derrota, o sea, no fue fácil para algodoneros. Obviamente rojos de Jiménez, usted lo sabrá, es el equipo con mejor picheo de la Liga Estatal, los numeritos ahí están, es el equipo con mejor efectividad, entonces fácil no es,
fácil no es. Vamos a ver qué pasa. Por lo pronto, ahí está algodoneros. Diríamos también los resultados en otras plazas. Muy sufrido Manzaneros, le gana a Camargo en extra inning. Nos quedamos viendo la gente que nos apasiona también el béisbol. Después de ver el triunfo de algodoneros, nos pasamos a ver el juego de Mazorqueros de Camargo y Manzaneros de Cuauhtémoc, sobre todo por la importancia, ¿no? El buscar ganar.

Aragoneros y que pierda, que pues se le gane en un partido a Manzaneros para subirnos a primer lugar. Así que de todo esto, de esto y mucho más, estamos platicando el día de hoy. Así que vamos a ir una, vamos a una pausa, pero no sin antes, no sin antes comentarles que nuestros amigos de Menudería La Choza, toda una tradición en delicias y la región, sí, Menudería La Choza nos tiene dos cortesías, nos tiene un menudo y un pozole para cada ganador. 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Y a darle. Así que, pues bueno, ahí está. 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Pero bueno, vamos un corte y regresamos a nuestro programa Locura Deportiva.

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pues seguimos en nuestro programa de Locura Deportiva a través de Fiesta 94.5 FM. 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Así que, pues ahí está, dos ganadores el día de hoy, un pozolito y un menudito para cada uno de ellos. Oiga, se empieza a reportar la gente. Ustedes se encargan de publicar. Sí. Se reporta Marta. Dice, yo quiero la cortesía. Carlos Durán, se reporta Carlos Durán. Saludos a Carlos Durán. Dice, buenas tardes, quiero participar en la cortesía de Menudería La Choza. Leticia, buen rostro, listo. Eliminó el mensaje. Dice, buenas tardes, Tito. Para participar en la promoción de Menudería La Choza, Manuel Correa y Ali, arriba los algodoneros. Sí, cómo no, arriba los algodoneros. Dice, matemáticamente todos estos aún pueden clasificar en octavo. Todos perdieron ayer. Dos, con su salida temprana por lesión, Sañudo se puso alcanzable en cuanto a ponches. Iba muy adelante. Villa ponchó a 12 soles ayer. Pues órale, se va a poner. Bueno, oiga, España acaba de pasar a la semifinal, así que España le ganó al Bélgica 2-1. Fíjese que estaba viendo que se lesionó Courtois, el portero de Bélgica, o no sé qué pasó, pero ya no estaba jugando. Entró el portero suplente, el segundo portero, y ¿qué cree? Tiró a portería uno de los jugadores de España, y el portero de las cosas básicas que obviamente es de lo básico de los porteros, ¿no? Cuando va un tiro por abajo, un tiro fuerte y demás, pues es aventarla, escupirla hacia el tiro de esquina. Pues acá no lo hizo así. Y vaya, con esto, pues viene el remate, el contrarremate por parte de España, y metió gol, así que, pues bueno, ni hablar, así pasa cuando sucede. Pero, pues imagínese perder así con tu portero fuera de la cancha. Debió haber sido por lesión, ¿no? Pues para que salga Courtois, uno de los mejores porteros del mundo, pues no creo que haya sido nada más porque sí. Entonces tuvo que haber existido una lesión o algo por parte de Courtois, y valió gorro. Pero bueno, dice, quiero participar en la promoción de menudo. Enrique Barajas, listo, Enrique, anotado en la cortesía de Menudería La Choza, toda una tradición de delicias y la región. Tito, apúntame para la cortesía de La Choza, porfa, saludotes, claro que sí, anotada. Buenas tardes, me anotan para la cortesía de La Choza, por favor, Laura Flores. Claro que sí, Laura, anotada. Dice, buenas tardes, quiero apuntarme para la cortesía de Menudería La Choza y arriba algodoneros. Arriba nuestros algodoneros que ganaron el día de ayer. Dice, buenas tardes, me anotas para la cortesía de Menudería La Choza, por favor, Cristian. Claro que sí, saludotes. Buenas tardes, Tito. Agarrados mano a mano Alexis Sáenz y Landeta por el título de cuadrangulares. El Oso debe aprovechar estas dos series. Así también el equipo debe buscar el primer lugar para el beneficio de los refuerzos. Saludos, Juan Durán. Anótame para las cortesías de La Choza. Claro que sí, mi tremendo Juan. Sí, hombre, sin duda alguna debe aprovechar Alexis ahora que... pues están jugando en parques donde la pelota vuela, ¿no? Así que, y digo, obviamente él también lo está buscando. No sé, ojalá se encuentre, se enrede con ella. Recordar que Landeta, el cuarto va de los Manzaneros de Cuauhtémoc, que usted compara el cuerpo del Oso Alexis Sáenz con Landeta, pues dices, no manches. De hecho, yo no lo conocía a Landeta, Víctor Landeta.
Y cuando lo vi ahí, ahora que vinieron los manzaneros a jugar, dije, ay, canijo, o sea, se ve hasta delgadito, ¿no? De acá de lejos, a comparación del cuerpo del oso Alexis Sáenz. Así que yo digo que los home runs se los va a llevar, pero bueno, la neta dio 3 home runs en un juego contra Soles de Ojinaga. Ojalá, pues aproveche el sábado que van allá a Ojinaga, que es donde allá los dio precisamente, allá en Ojinaga. Entonces ojalá el oso el sábado pueda aprovechar esta parte. Y pues ojalá, yo digo que a lo mejor dependiendo cómo alinee hoy Armando Huereca, pero si llega a utilizar al oso Alexis Sáenz de receptor el día de hoy, el sábado mañana debería, pues debería ponerlo de bateador designado para que se concentre en eso, en dar batazos. Y pues a ver qué pasa, ¿no? Pero bueno, dice, hola, buenas tardes, Cito, para apuntarme en el menudo a nombre de Sigifredo Holguín, bonita tarde, saludos, Cito, no, saludos a ustedes. Dice, hola, buenas tardes, para que me notes para la cortesía de Menudo de la Choza, Claudia Pedrosa, claro que sí, listos. 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Pero oiga, pues ahí está ya, España avanzó, estará jugando contra Francia. Así que lista la semifinal entre España y Francia. No hay sorpresas, no hubo sorpresas. Así que España y Francia se van a lo que viene siendo la semifinal el próximo martes. El martes a la 1 del mediodía estará jugando Francia contra España. Ay, estos juegos a la 1 del mediodía, oye, pues no dejan disfrutar el juego a gusto, hombre. Chihuahua, todo para que los franceses y allá los vean a todo dar. Y cuando nos tocó en Corea, andamos viendo a las 4 de la mañana. Chihuahua, pero bueno, entonces le comento, le digo, pues ahí está. España estará jugando contra Argentina. España contra Argentina el martes 14 de julio. Martes 14 de julio a la 1 del mediodía. Y el miércoles, pues el ganador de Noruega e Inglaterra contra el ganador de Argentina y Suiza, también el miércoles a la 1 de la tarde. Para posteriormente el sábado jugar por el tercer lugar, el sábado a las 3 de la tarde por el tercer lugar, y el domingo a la 1 del mediodía la final del mundial. Fíjense nomás, el domingo, el próximo domingo, de este domingo al otro, estará lista la final del mundial. Así que pues bueno, ahí está interesante. El día de mañana, como ya sabemos, Noruega contra Inglaterra a las 3 de la tarde, Argentina contra Suiza a las 7 de la tarde. Va a estar muy, pero muy, muy, muy interesante también estos juegos. Bélgica tuvo, pero no logró. Y pues obviamente el que más lo intentó, que fueron los españoles, lograron vencer a la selección de Bélgica. Así que pues listo todo. Listo todo para las semifinales. Oiga, le decía, pues el tema, ¿no?, de Rafa Márquez. Yo creo que empieza la gente a hacer la grilla que estamos acostumbrados, en el cual yo creo, salvo lo que usted piense también, obviamente, ¿verdad?, cada quien piensa lo que pues quiera pensar y opinar lo que quiera opinar, pues es la libertad de expresión y demás. Pero yo sí creo que es por eso que no avanzamos, y que por eso también los argentinos en su momento criticaron tanto a Messi, le dieron tanto y le pegaron tanto a Lionel Messi, que lo hicieron hasta retirarse de la selección de Argentina, cuando mire, para después regalarles lo más bonito, que son campeonatos para su país en el fútbol. Lo que viene siendo, pues, ser campeón de la Copa América y luego la Copa del Mundo. Entonces, empezó a ganar todo Argentina. Y vaya, es lo mismo, por así decirlo. O sea, llegó Scaloni,
Volvió Messi, sino que Messi volviera a la selección, pero la prensa ahí estaba. A dale y dale y dale. Ahora el tema es Rafa Márquez, porque hace una rueda de prensa, y en la rueda de prensa, que obviamente la Federación Mexicana de Fútbol, pues lo obliga, ¿no? Digo, no lo obliga. Está dentro de su contrato, donde hay, tiene que haber una rueda de prensa y platicar con los medios de comunicación. Vas a a la rueda de prensa, todo bien, y llega otro después de la rueda de prensa, ya cuando va Rafa Márquez, pues oye, ¿cuánto tiempo estuvieron concentrados pues tanto jugadores como cuerpo técnico y demás en la selección mexicana? O sea, ya es momento de ir con tu familia, de estar pues disfrutarlos después del sacrificio que hiciste, ¿no? Entiendo que es el entrenador de la selección de México y tiene que si a usted le gusta mucho el Vasco Aguirre, pues qué bueno, pero bueno, le digo, Rafa Márquez no es el Vasco Aguirre, me queda claro. Y tampoco eso, no es como que a mí en lo personal me guste mucho lo del Vasco Aguirre, pero ahorita platico eso también, que no me agarró nada de lo que hizo el Vasco Aguirre. Le digo, pero en esta situación de Rafa Márquez, ya vas cansado, o sea, ya se acabó el sueño, no se logró el objetivo. Es como si ahora que a Paco Memo, a Memo Ochoa, fue a un restaurante y todo el mundo aplaudiéndole. Pues imagínense que se pusiera uno ahí de pues de enfadoso, por así, vemos la foto, ya no sé qué, Memo, tomamos una foto con nosotros, qué payaso, nomás pasó y le aplaudimos y no nos peló. O sea, pues no, espérense, o sea, pues ¿cómo? O sea, son figuras públicas, sí, pero también son seres humanos y también tienen que descansar y tienen que órale, o sea, claro, cuando a ti no te tiran nada y no te dicen nada y no eres nadie, por así decirlo, pues claro, es muy fácil criticar, pero también acá ellos tienen su vida social y imagínense, a Lionel Messi, Cristiano Ronaldo, los jugadores, entrenadores, también, o sea, los que son famosos, ¿no? Además, ¿cuántas veces no ha habido que han dejado a gente así esperando? Porque pues no pueden, imagínense, son figuras públicas, no pueden a todos saludarlos, a todos darles entrevistas, a todos darles autógrafos, a todos, no se puede. Si no, pues ¿cuándo vas a descansar? ¿Cuándo vas a comer? ¿Cuándo vas a tener tu vida social o tu vida? No se puede, entonces es difícil. Y le digo, ayer veía donde Hugo Sánchez como que también se quería subir al tren, porque Javier Alarcón empieza hablando, ¿no? Que como diciéndole, como si, ¿quién eres? Pues yo me quedé primero, ¿quién es Javier Alarcón? O sea, ¿quién es? Pero empezó, no, Rafa Márquez, y tienes que ser más con la gente ahora que vas a ser entrenador y todo. Sí, está bien, o sea, obviamente eso le va a llegar a Rafa Márquez y van a decir, oye, pues hay que las maneras. Hoy hablaba con un buen amigo y me dice, pues es que si hubiera parado mejor y hubiera dicho, discúlpame, ahorita no puedo y no se puede así. O sea, imagínense. Si le dice eso también, oye, no, pues es que ahorita no voy a descansar, ahorita no es el momento, ya me voy, tengo que ir a descansar, pues lo van a tomar igual. El chiste es hacer polémica, hacer grilla, ese es el chiste. Entonces, le digo, Javier Alarcón empieza muy acá agresivo, no, es que Rafa Márquez y esto no puede ser, que todavía no empiezas y no le aprendiste bien al Vasco, entonces, a ver cómo se lleva el Vasco con la prensa y no sé qué y esto. Pues mira, ya el Vasco Aguirre es una persona que ya cumplió, nos dio, le regalaron 3 mundiales, ¿por qué? No sé, pero le dieron 3 mundiales y fue el mismo resultado, el mismo... la misma situación, o sea, no cambió nada. Incluso yo me atrevería a decir que los mundiales que dirigió, y de hecho para mí sí, así fue, los mundiales que dirigió el Vasco Javier Aguirre, pues 2 de ellos fueron muy, pues los más fáciles de los que me ha tocado ver desde el 94. O sea, el de Corea-Japón, enfrentarte a Estados Unidos en cuartos de final para pasar al quinto partido y vaya, lograr lo que nunca hemos logrado y esto y no sé qué, pues no pudo con Estados Unidos. Ahora dirigió aquí en México, y con todo respeto, sí, Inglaterra es
buen equipo y todo, pero ¿desde cuándo no es campeón Inglaterra? O sea, sí lo puede usted poner como potencia, pero pues ahí lo vimos. O sea, sí es Inglaterra, son de los grandes, son de los que pues logran por sus jugadores hacer cosas importantes, pero ¿desde cuándo no es campeón Inglaterra? O sea, no es como que digas, ay, nos tocó Holanda, nos tocó Argentina, nos tocó Alemania, no, o sea, a él le tocaron Estados Unidos e Inglaterra. Que Inglaterra, le digo, sí, pero no era Francia, no era Argentina, no era España, no eran esos, no era Alemania, o sea, le digo, no eran esos que nos han eliminado, o sea, y que están en su mejor momento, o sea, no eran ellos, no eran ellos, y sin embargo, pues terminaron eliminándose el mismo. Entonces, también le digo, si a usted, yo no sé usted, pero si usted participa en un torneo cuando ya estás compitiendo, ya que no eres un niño, que ya estás compitiendo ya algo más fuerte y que te estás ganando un lugar y que en este caso, pues México, que estás por pasar a la siguiente ronda en tu casa, en el Estadio Azteca, lo de Javier Aguirre para mí se pasa de simplista, de bufón, por así decirlo. ¿Por qué? Porque sí, una cosa es la rueda de prensa y jijiji, jajaja, a ver, espérame, mi hija, y haces una rueda de prensa como que, se comió a Brincos Dieras, ¿no? Pues haz de cuenta que el Vasco Aguirre se pone la máscara y está platicando ya a Brincos Dieras y platicando y contando sus chistes, o ahí Polo Polo y demás, o el comediante que más le guste. Y así está el Vasco, y jiji. Está bien, es su manera de ser, qué bueno. Pero a mí lo que me interesa es que dentro de la cancha nos hagas ganar. Ahora, dentro de la cancha, el Vasco Aguirre, usted vio cuando al lateral de Inglaterra le dice, pues en inglés, ¿no? Fuck. Ok. Entonces, se la raya, ¿verdad? Por así decirlo. Y pues el jugador inglés se ríe y lo tomó como un cumplido. Ya después dijo en sus declaraciones, lo tomó como un cumplido porque pues acababa, dice, de dejar en mal a Jorge Sánchez, al lateral de México. Le había ganado la carrera. Entonces digo, si estás jugando un partido tan importante donde te expulsaron a un jugador de Inglaterra por esa plancha que le dan a Gallardo, y la gente, tu banca obviamente se calienta y demás, y se arma ahí los empujones, el tracatraca y tracatrácatelas y demás, ¿no? Se arman ahí más o menos lo normal, nada más la calentura, lo de esto y demás, ¿no? O sea, dentro de la cancha, dentro del juego, está uno bien prendido, está uno con ganas, o sea, de ganarle y todo, y meter colmillo, meter todo lo que se pueda hacer para poder lograr ganar, avanzar. No estás tú para que tu mente te dé para estar cotorreando con el otro jugador, de decirle sus cosas y reírte y esas cosas. No, digo, para mí no. Yo no lo he visto, no sé, en otros entrenadores más grandes y demás. Sí puede haber algo de cortesía de no sé, pasar el balón o tranquilo, esto. Pero estás en la cancha, o sea, dentro de la cancha somos enemigos, somos acérrimos rivales. Saliendo, vámonos y nos tomamos un brandy, un vinito, como le gusta al Vasco, que dice, no, es que nomás me hace falta un whisky y demás, ¿no? O sea, pues bueno, ya saliendo te lo tomas. Y ya saliendo le dices que cómo juega bonito y demás. Pero ahí, no. Ahí necesitamos que se sintiera el poder del Vasco Aguirre, que órale, ya esto y demás. O sea, pero bueno, yo creo que, digo, todos somos entrenadores, ¿no? Todos somos, nos creemos entrenadores, y desde acá, desde la tele, de todos lados, pues se ve muy bonito. Y muchos opinan, ¿no? Pues ¿por qué no opinamos? ¿Por qué sacó a Quiñones? ¿Por qué metió a estos? ¿Por qué dejó en la banca a los otros? Y claro, o sea, le jugaste a Inglaterra por arriba, por el juego aéreo, cuando no tenías por qué haberle jugado. Pero bueno, me gustó lo de Borghetti diciendo, oye, viene una rueda de prensa, o sea, ¿cómo
quieres, o sea, hay periodistas. Y luego Hugo Sánchez quiso empezar a, Hugo Sánchez a pues también a tirarle a Rafa Márquez, y Borghetti medio lo paró en seco, así como que, Hugo, ¿cuántas veces no lo hiciste tú? ¿O cuántas veces lo has hecho? Y claro, el que menos tiene voz y voto en ese tema, pues es Hugo Sánchez. Imagínense, Hugo Sánchez es la persona más especial que hay en el fútbol. Nadie le gana a ser más especial. ¿Usted cree que Hugo Sánchez, digo, sino más de ver la película del 86, y no tiene que uno ver la película de México 86, si simplemente por algo, obviamente como entrenador logró luego el bicampeonato con los Pumas? ¿Por qué? Porque pues hay esa parte de que, viene Hugo Sánchez y la motivación y eso, o sea, claro, es parte de, pero simplemente nunca ha dirigido al Real Madrid y nunca lo va a dirigir a lo mejor, y nunca ha dirigido a México y a lo mejor nunca lo va a dirigir. ¿Por qué? Porque, pues, así es su manera de ser, es especial, es alguien que a lo mejor sufrió, como hay algunas ahí, que pues, sufrió racismo en España, le gritaban lo que le gritaban, y le gritaban acá como los de Juárez, y sufrió ese racismo y todo, y pues al último terminó siendo obviamente el pentapichichi, el goleador y la estrella, y en el Mundial del 86, digo, basándome también en la película, dices, oye, pues de que era especial, por algo Boramir Lotinovich no lo puso como capitán, él quería el gafete de capitán y pues no se lo dieron por algo no se lo dieron. Y luego Miguel Mejía Barón, pues ni capitán y menos, ni lo metió a jugar. Me quedé yo con ganas de verlo jugar, estaba muy niño, pero pues se queda uno con las ganas de verlo jugar, ¿no? Digo ya niño, pero ya más o menos ahí, sabía qué onda. Entonces, Hugo Sánchez no, entonces como que el mismo Hugo Sánchez le bajó poquito, dijo, sí, es que también hay periodistas que lo que buscan es nada más incitar a, o sea, provocar a que vas a entrevistar. Entonces, muy probablemente la cámara del periodista, conociendo a esos tipos de periodismo, pues a lo mejor ya le había dicho a Rafa Márquez que lo disculpara, o sea, que ahorita no, y el chavo, la persona se aferró, y nada más es lo que sale, ¿no? Cuando Rafa pues lo evita y no le dice nada, que pues nada más le hace la seña. Entonces, ese periodismo ya me lo sé, o sea, ya se lo sabe uno. Le digo, yo en lo personal, le digo, lo que queremos es que en la cancha se dé el resultado. También es criticado porque pues qué experiencia tiene y demás, pero no, o sea, de poner a la gente que pide o dice, ¿no? Que pues es que mejor el Tuca Ferretti, o es que mejora de nuevo al Piojo Herrera, o no, que mejora a este o aquel. Oye, hombre, o sea, el mejor y claro ejemplo está con Argentina. O sea, Argentina, un campeón del mundo, no necesitó a Carlos Ancelotti. No necesitó a Memo del, a este, pues a entrenadores muy importantes, a Pep Guardiola o además, no, o sea, no. Necesitó a un exjugador que no era ni un, pues no es de esos argentinos como jugador mejor recordado, ¿no? O sea, era un jugador de la banca, y pues ahí está Scaloni haciendo un trabajo excelente. Y usted ve cómo juega hoy Argentina. Podrá no gustarle que si ya entro al debate con los argentinos y que a ver quién escupe más lejos, pues adelante, está bien, usted amárguese y no le vaya a Argentina, váyale a Francia o a España o a Noruega. Hay mucho mexicano ahorita yendo a Noruega. ¡Qué padre! Yo disfruto al que yo quiera, usted disfruta a quien usted quiera, pero si le digo, vea cómo juega Argentina con Messi, o sea, en todos lados está Messi. Ahorita España se nota en la milla mal, como pues es el que desequilibra, que no ande en su mejor momento. Creo yo que tiene que ver mucho de que terminó antes de temporada regular, se lesiona, entonces le ha costado volver a su ritmo de juego. Pero es una persona que te desequilibra. En el primer gol, pues fue un tiro de él, ¿no? De España, fue tiro de él, y luego después viene el rebote y órale, vienen otros dos tiros y cae el primer gol de España. Entonces, son situaciones, digo, que cada quien, pero sí, en este caso de Rafa Márquez, digo, pues espérense, o sea, también no.
creo yo que no es momento. Y le digo, para mí, y lo, no me alcanzo a decirlo de aquí hasta el próximo mundial, pero yo sé que no se va a hacer, porque igual muchos dicen, no les gustan los naturalizados, pero los de Francia, creo que ninguno son franceses. Alemania hoy juega con muchos jugadores de color, y así sucesivamente con muchos países que hoy están en la élite, ¿no? Simplemente, si queremos llegar más lejos, pues hay que hacer lo que otros países están haciendo, como lo hace Francia. Que no son nacidos en su país, pero bienvenidos a jugar con Francia. Les dan nuevamente alojamiento y pues a jugar. Y bienvenidos todos esos jugadores. Y así tiene que ser México para mí. Con otros dos Quiñones, uno por la izquierda, uno por la derecha, y uno como pues ese 10, como ese jugador que de fuera del área, si te queda una pelota, vas a sacar el tiro potente y vas a meter gol. Con eso avanzamos. Seguimos teniendo al tal Rangel, si usted quiere, o a Malagón, ahora que ya se recuperó, al cachorro César Montes, a Johan Vázquez, a Mateo Chávez ahora, porque ya Jesús Gallardo ya va a estar veterano, ya va a estar pues más grande, y Mateo Chávez debe agarrar muy buen colmillo y le va a ir muy bien en Europa, eso esperemos. Por la derecha, pues ya sea Jorge Sánchez o alguien más de los que vienen, Israel Reyes, o los que vienen pujando, ahí tendremos a Eric Lira, tendremos a Vargas, o Obed Vargas, que está en el Atlético de Madrid, con Eric Lira, y ese jugador que le digo, ese jugador que es diferente, que lo tienen los españoles, lo tienen los argentinos, lo tienen los franceses, los tienen los noruegos, lo tienen los ingleses, lo tienen los mismos brasileños, lo tienen. Lo tienen las selecciones grandes, las potencias. Entonces, es en la media. Con un Raúl Jiménez me sigo quedando sin problema. Creo que hay con un Jiménez, pero con un Julián Quiñones por la banda y otro Julián Quiñones por la otra banda, alguien así, si se pudiera todavía mejor, pues que padre, ¿no? Pero con algo así, sí pudiéramos llegar a ganarle a esas potencias. Le pasó a Egipto con Argentina, le pasó hoy a Bélgica con España, le pasó ayer a Marruecos por segundo mundial consecutivo contra Francia. Son potencias, y si quieres ganar las potencias, pues tienes que también hacer algo diferente. Eso de que es que necesito en un proceso de 15 años, de 3 mundiales, de 12 años, 16 años, o que muchos años, pues necesitas eso, necesitas meterte al ruedo. Chivas ya lo hizo aquí en el fútbol mexicano. ¿Qué hizo las Chivas? Pues bienvenidos los mexicoamericanos, porque no puedo con los demás equipos. El América trae sus extranjeros, el Toluca trae sus extranjeros, los Tigres traen sus extranjeros, Cruz Azul trae sus extranjeros, y todos traen extranjeros. Yo entiendo que el legado siempre es con puros mexicanos, los mexicoamericanos también son mexicanos, adelante, pero sí rompieron esa parte que eran nacidos en México, con puros mexicanos 100%, abren el rollo a mexicoamericanos, son mexicanos, están dentro, siguen estando dentro de, pero abrieron esa puerta para poder competir las Chivas, y ya les fue bien el torneo pasado, así que se siguen llenando de mexicoamericanos, qué bien, pero es así como se pudiera ganar, avanzar o hacer mejor papel. Para mí, para Tito Nájera, pero bueno, cada quien. Ya lo de Rafa Márquez, si usted quiere opinar y que no, es que Rafa Márquez es un jugador que siempre ha sido muy especial y muy esto y muy lo otro y muy aquello. Pues bueno, ¿qué queremos? Así está Hugo Sánchez, por algo. Pues se cree español, o sea, está ya, estuvo en el Real Madrid, toma su vino tinto. Pues son personas diferentes porque se criaron diferentes, o sea, fueron jugadores que la verdad, pues vaya, o sea, vanos, es otra cultura. Entonces vivir tantos años allá, pues es una cultura, o sea. El mismo Lionel Messi, el mismo ahora en este caso que estoy hablando, pues Rafa Márquez también, pues así es, está casado, no sé si todavía esté casado, digo, por su vida personal, pero sabemos que está casado con una española, entonces pues es parte de también, o sea, no es como que digas, no todos tenemos que ser guasones, no todos tenemos que ser el Vasco Javier Aguirre, o sea, el chiste es trascender en la selección mexicana, para mí el punto, y dejarnos de tonterías con que, ay, es que Rafa Márquez, pues sí, porque Rafa Márquez es un, porque estuvo 5 mundiales, porque estuvo en el mejor equipo del mundo, y que duró muchos años
siendo el mejor equipo del mundo. Entonces le digo, hay niveles y también eso hay que respetar, o sea, pero obviamente le digo, no es que defienda al 100% a Rafa Márquez, pero sí, o sea, hay periodismos, vienes de dar una rueda de prensa, ¿qué quiere otro periodista si acabas de dar la rueda de prensa? Si no estuviste ahí, pues bueno, o sea, no sé, o sea, si no, ya ahorita también hay muchos periodistas por todos lados, o sea, también es normal, pero ya eso, lo de ESPN ya es más circo, también es el Televisa de antes para mí, pero bueno, cada quien. Pero bueno, señores, vamos a ir a un corte comercial para cumplir con espacios publicitarios. 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Así que vamos un corte y regresamos a nuestro programa Locura Deportiva.

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Vale, pues seguimos en nuestro programa de Locura Deportiva a través de Fiesta 94.5 FM. El día de hoy, viernes 10 de julio. Oiga, pues con toda la actitud, con toda la galleta, como debe ser siempre, ánimo. 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

les faltó que metieran ahí al goleador de las Chivas, a la Hormiga. Ahí faltó que lo metieran de perdido unos minutos, a ver qué tal. Sí, yo creo que estoy de acuerdo. Creo yo que para mí no era el Memote ni era Santi. Para mí, creo que la Hormiga cumplía también como centro delantero, pero aparte era haber metido a otro jugador desequilibrante y también dejar a Quiñones, o sea, de jugar, no sé, con Alexis Vega, con el Chino Huerta, con Luis Chávez, o sea, buscarle algo diferente, pero pues bueno, este Gallardo se cansó de mandar centros y pues no hacer nada. Y pues imagínense, jugarle a un equipo europeo por arriba, pues ¿cuándo? O sea, nomás faltó que también fuera Alemania y también hicieran lo mismo. O sea, no, o sea, tienes que buscarle. Es más, el claro ejemplo es Argentina. Es difícil que manden centros. ¿Cuándo van a mandar centros? Cuando es a balón parado, pues ahí sí mandan el centro, que llegan sus defensas centrales. Pero pues Lionel Messi, que no mide ni el 1.70, y luego Julián Álvarez también, y Lautaro Martínez, o sea, son jugadores chaparritos. Entonces buscan por dónde, por, ¿cómo se llama?, por las bandas, Messi moviéndose, o sea, buscan las triangulaciones, el pase de primera y demás, pero no así, hombre, como México. O sea, está bien, da mucho gusto que César Montes jugó muy bien por la vía aérea, Johan Vázquez y todo, o sea, que bueno, tenemos ya, nos hemos quitado de esa situación de las jugadas, de los penales primero y luego de las jugadas a balón parado, que cómo nos hacen daño, y así nos lo hemos quitado, qué bueno, pero vaya, ahora querer inventar y jugar por arriba contra un equipo europeo como Inglaterra, pues no manches, no sé ahí el Vasco qué pensaba, pero bueno, pues ni hablar, hay situaciones que no podemos cambiar, pero hay inconformidad en eso, exactamente. Ahí me apuntas para el pozole, Edgar Ruiz, saludotes, claro que sí. Buenas tardes, cito para las cortesías, arriba los Cotton, saludotes, ánimo. También en Blanca López, claro que sí, me apunta para las cortesías de la choza. Listos. También ese reporte dice: te estoy escuchando, di que Cristiano Ronaldo es el mejor jugador de la historia, por favor. ¡Sí! Y me manda el sí, pero pues. El sí fue como que sí, hombre. Ni de chiste, la verdad que qué mal jugó Cristiano Ronaldo, ¿eh? Qué mal jugó Cristiano Ronaldo el mundial. Y se notó que como un entrenador a veces no casca, no puede hacer que los jugadores engranen. Y uno de ellos fue Portugal, o sea, teniendo tantas figuras y jugadores del Paris Saint Germain, bicampeones, titulares, indiscutibles, incluso hasta capitanes, y no poderlos embalar, pues dices, vaya, que es por eso que Deschamps, el entrenador de Francia, pues qué bien está haciendo su trabajo, ¿no? Pero bueno, así las cosas, ¿qué se le va a hacer? Ni hablar, con Portugal, que le digo, qué mal, qué triste jugó, pues no solo Cristiano Ronaldo, toda la selección, pero bueno, ni hablar, así es esto. Oiga, pues vámonos obviamente también con nuestros algodoneros. Ayer ganó 7-4 algodoneros delicias, Raúl Castellón fue el pitcher ganador, lanzó 5 entradas, 1/3, ponchó a siete bateadores, le hicieron 2 carreras, las 2 fueron limpias, le conectaron, de esas 2 carreras le conectaron un home run, y pues le dieron 5 hits en total, así que bien, buena salida de Raúl Castellón, cumple. Y aquí me llama la atención que después de Raúl Castellón vuelve a venir ahora Duilio Ochoa, quien lanzó 2 entradas completas, le hicieron 2 carreras, una de ellas fue limpia, ponchó a 2 adversarios, y pues aquí es donde digo, después de Duilio Ochoa viene el profe Miguel Esparza, tiró 1/1/3, no le hicieron pues nada prácticamente.

0: solamente otorgó una base por bola y ponchó a dos rojos de Jiménez. ¿A qué voy con esto? Pues ya empieza algodoneros a cerrar las filas, se nota muy fuerte la situación de cerrar filas. Pitcher abridor y luego Duilio Ochoa y el profe Miguel Esparza. Está bien, hay que ganar. Se nota que ahí está Valgoneros por el primer lugar. Quiere ese primer lugar el equipo de la tercera zona. Está bien. Pero pues también hay que ver también los demás qué onda, ¿no? O sea, porque también no van a llegar cansados los brazos de estos pitchers del bullpen. También hay que cuidar los pros y los contras, pero bueno, hay que ir por ese primer lugar porque, como dicen, pues aparte el tener la localía y de pasar a semifinales, pues obviamente tendríamos la situación de los refuerzos, que serían dos y serían muy importantes. Creo que serán muy importantes y más, sobre todo yo creo que en el picheo. Pero bueno, oiga, la ofensiva de Algodoneros sigue siendo la mejor ofensiva. Ayer demostró por qué es la mejor ofensiva de la Liga Estatal de Béisbol. Volvió a batear muchísimos imparables. 14 hits conectó. Hizo 7 carreras. Vaya, de hecho, llama la atención que todos los jugadores de Algodoneros conectaron de imparable, todos conectaron de imparable, 5 de ellos pues conectaron dos hits cada uno. Los mejores fueron Alonso Mendoza de 4-2 con 2 producidas, el animal Armando Domínguez de 5-2 con 2 carreras producidas, el oso Alexis Sáenz de 4-2 con 1 carrera producida, el potrillo Omar Jaramillo de 5-2, bien por el potrillo, y Eric Zagarnaga también de 5-2 también. Así que pues fueron los 5 jugadores que dieron 2 imparables. También pues el cholo Aarón Sillas de 3-1 con una base por bola, bien. Pues el Tano Alberto Rodríguez de 3-1 con 2 bases por bola, también bien, muy bien el Tano Alberto Rodríguez, que sigue bateando. El caballito Ulises Vaca de 5-1 y el jugador menor que fue ayer Armando Lara de 4-1, así que de 4-1 con carreras producidas también, dos carreras producidas también de Armando Lara. Así que qué bien se vio ayer Algodoneros. Pero bueno, también Rojos de Jiménez vendió cara la derrota. Ese rally de los Algodoneros en la parte alta del sexto episodio, donde pues logran un rally de 4 carreras, fue muy importante. El juego pues sí empatado a una carrera, empezó ganando Rojos de Jiménez en la primera entrada, una carrera por 0 en la parte baja del primer episodio. Después en la parte alta del tercer episodio empataría Algodoneros y así se iban hasta la sexta entrada, en esa sexta entrada donde pues bueno, se vienen las carreras producidas por los Algodoneros, el animal Armando Domínguez y Armandito Lara. Pues se hace el rally de 4 carreras y pues con eso se pondría 5-1. Después vendría en esa misma entrada Rojos a hacer una carrera, se pondría 5 carreras por 2, y luego en la séptima entrada Algodoneros se haría otra carrera, 6-2, y bueno, en la octava, en la parte baja del octavo episodio, se ponía la cosa pues color de hormiga, muy difícil, porque así haría 2 carreras los Rojos, 6 carreras por 4, y en la novena, en la parte alta de la novena entrada, haría una carrera más el equipo de Algodoneros, y así terminaría 7 carreras por 4 ganando los Algodoneros de Delicias. Así que qué bien por los Algodoneros. Hoy buscarán a toda costa el equipo de la tercera zona pues el buscar, ¿no?, la manera de ganar su juego el día de hoy, para pues obviamente buscar esa pues ese primer lugar, ¿no? Ese primer lugar que pues dé pues obviamente mucha pues bueno, más seguridad, y esté el equipo de la tercera zona pues en mejores manos, ¿no? El standing pues se sigue manteniendo pues prácticamente igual, salvo que los Faraones de Nocasas Grandes subieron a la quinta posición, así que Manzaneros de Cuauhtémoc se sigue quedando en primer lugar con 17 ganados y 8 perdidos. Algodoneros Rioneros de Licias en segundo lugar con 16 ganados y 9 perdidos. Dorados de Chihuahua con 15 ganados y 10 perdidos. Mineros de Parral con 13 ganados y 12 perdidos, que son los cuatro que ganaron, que están arriba. Y Faraones de Nocasas Grandes sube a la quinta posición, 12 ganados y 13 perdidos, mismo récord que los Indios de Ciudad Juárez, pero pues ahí están arriba por dominio los Faraones de Nocasas Grandes. Indios con 12 ganados y 13 perdidos, digo, en sexto lugar. En séptimo lugar, pues ahí están los Venados de Madera con 11 ganados y 14 perdidos, Rojos de Jiménez con 11 ganados, 14 perdidos también. En el noveno lugar vienen los Soles de Ojinaga con 10 ganados y 15 perdidos, y abajo en el sótano con 8 ganados y 17 perdidos, los Mazorqueros de Camargo, que han tenido una temporada dificilísima, los Manzaneros de Camargo. Lamentablemente, pues ahí está un equipo que de no ganar hoy, pues ya prácticamente quedaría eliminado de la Liga Estatal de Béisbol. Así que vamos a ver qué pasa el día de hoy. Y le digo, pues solamente el equipo de Algodoneros tratará de quedar en ese primer lugar, ¿no? Para poder avanzar en una posición que le dé pues más como si se digo, pues más tranquilidad para lograr lo que se busca, que es el campeonato, regresar a lo que nos quitaron, pero bueno, ahí está la situación. Le digo, pues ayer Manzaneros de Cuauhtémoc en extra innings le ganó a Camargo 10 carreras por 9. Los Indios de Ciudad Juárez perdieron 11 carreras por 12. Aquí voy a hacer un comentario. Venados de Madera perdió contra los Mineros de Parral. Mineros le ganó 11 carreras por 5 a los Venados de Madera. Y los Dorados de Chihuahua ganaron 3 carreras por 2. Parejito. Salvo el de Parral, que le ganó 11-5 a los Venados de Madera. Pero oiga, en el juego de Juárez contra Faraones se había dejado la casa llena. Garza, entró la changuita Adrián García entró a relevar a la hora cero, con un out, casa llena de Faraones, y pues ahí estaba un out, casa llena, y la changuita pues dominaba al siguiente bateador de Faraones con una línea a las paradas cortas. Nadie se movía, una línea que no llevaba mucha velocidad, y nadie se movía, todos en sus lugares, dos outs. Y después domina a su contrincante, al bateador de Faraones de Nocasas Grandes, un elevado al jardín derecho, y el patrullero del prado derecho, el fielder de los Indios de Ciudad Juárez, vaya la situación, en donde pues le llega, es un elevado, le llega, no sé si estaba haciendo mucho aire, no se veía que estuviera haciendo mucho aire, se le pudo haber perdido por el luz, no sé, pero pues da uno o dos pasos para adelante, ya si uno la tenía, y al último para atrás los fielders, y no la midió bien, pica la pelota, y como había dos outs, pues entraron la carrera número 10, la 11 del empate y la 12 que está en primera base, para darle la vuelta al marcador, 12 carreras por 11. El equipo de Faraones de Nocasas Grandes a los Indios de Ciudad Juárez. Y le digo, me tocó ver eso porque estábamos esperando pues los resultados. Ya había acabado también el de Camargo y Cuauhtémoc. Y dije, bueno, ¿cuál queda? Pues queda el de Juárez y Faraones. Lo vi y dije, estaba pichando la changuita. Y dije, pues con más ganando es. Pues aquí, paisano, ¿no? Pues acá, obviamente aquí, la changuita de la tercera zona y demás. Y le digo, me llamó algo la atención. El que le hayan puesto la pizarra, la gente, los anotadores oficiales de la Liga Estatal de Béisbol, que por lo regular son de ahí mismo, o sea, para no gastar en traerme un anotador de otro pues de otra ciudad, ¿no? Imagínense, de aquí en Delicias que vinieran los de Madera o los de Juárez a anotar, pues no tiene caso, pues aquí tenemos nuestros anotadores. Y así es, Entonces, me llamó la atención que le dieron hit. Ahí comentaba el narrador que estaban pues narrando, valga la redundancia, el juego de Faraones e Indios de Ciudad Juárez. Y me llamó la atención, le digo, que le pusieron hit porque, digo, pues es un elevado y ya le habías llegado dos pasos para adelante, o sea, hacia tu derecha y dos pasos para adelante y al último, oye, pues te pasaste. Y no era como que le llegaste corriendo a bordo, no, o sea, ya era un elevado de trámite. De hecho, se nota en los gestos de la changuita, ¿no? ¿Y a qué voy con esto? Me pasó la semana pasada, primero con Héctor Ixaganaga una línea hacia el jardín derecho y lo vuela al jardín derecho. Pues agarró fuerza a la línea, pero es una línea dura de Ixaganaga, que Ixaganaga es un bateador que batea muy bien a la banda contraria. Entonces le dio sólido. Pues vuela al fielder, ¿no? Al novato, Sores. Y se va a ir, y triple. Y la notan hit, triple. Pero después, en su siguiente turno, Eric está bateando bien. Y saca otra línea entre jardín central y jardín derecho, igual a la banda contraria, pero más cargado al central, pero igual, banda contraria. Y se va de línea, y el fielder va de línea fuerte. Y el fielder tiene que brincar como una última opción, ¿no? El brincar. Y le tira el guantazo. Y sí, se ve donde, pues ahí le alcanza a agarrar y pum, se cae. Se le cae la pelota, pero es una línea, o sea, es como su última opción, el tirar el guantazo, o sea, brincarle y tirar el guantazo a ver si se queda con ella. Pues vaya, de repente mi sorpresa, que le ponen error. Y digo, ¿cómo? O sea, somos de los mismos, estamos aquí. O sea, un hit más para Ixaganaga hubiera estado ahorita siendo el líder de más hits de sencillos en la temporada. Y le ponen error. Dije, no, hombre, pues ¿qué somos rivales aquí mismo entre nosotros? ¿O qué está pasando? Y le pusieron error. Dije, no puede ser esto posible. Dije, ¿cómo le van a poner error? Pues sí, le pusieron error. Le hablé a la persona, le mandé mensaje, le dije, oiga, no manches, ¿cómo le vas a poner error? Por favor, somos de los mismos. O sea, rato salió un elevado que ahí sí estaba más dominado, pero también de nosotros mismos, y ahí sí le pusieron hit. Por eso me acordé mucho de la jugada de ayer. Y pues, o sea, sí es una jugada que está ahí de apreciación, que está como, que está entre error y hit, pues dalo hit. Y lo digo porque ayer en Casas Grandes así pasó. O sea, si es una jugada clara donde pifias la pelota y demás, el campo corto, la segunda base, la tercera base, la primera base, pues es error. Y ni modo, está bien. Pero batazos bien conectados de fuerza y demás, y le pones error, pues no manches. De que, pues en dónde estamos, ¿estamos jugando de visitantes en nuestra casa o qué? ¿O qué onda? Pero bueno, ni hablar, así pasó. ¿Y qué le vamos a hacer? Oiga, pues lamentablemente hemos llegado al final de nuestro programa Locura Deportiva. Así que pues no se pierda la transmisión de Algodoneros contra Rojos de Jiménez hoy a las 7:30 de la tarde a través aquí de los micrófonos de Fiesta 94.5 FM. No se pierda la transmisión en la voz de Vladimir Pozo, Joe Ortiz y Alex Hernández. Así que pues ahí estarán transmitiendo el juego de nuestros algodoneros en de delicias, Rojos contra Algodoneros. Pero bueno, vamos a ir a la gente, pues que se me quedó ahí en los mensajes, una disculpa, pues no alcanzó para leer los mensajes a todos, pero mi buen Charlie, ¿me puedes pasar dos numeritos, porfas, del 1 al 44, porfas? Del 1 al 44, para decir a los ganadores del día 17. Ok, vámonos con el número 17. Aquí está. Dice, buenas tardes, quiero apuntarme para la cortesía y arriba Algodoneros. Pues no me mandó nombre, pero me sale como Carmen Escalante. Pues sí es Carmen Escalante, nada más confirme, porfas. 43. ¿Y 43? Ok, vámonos con el número 43. El último ganador de lo que viene siendo Melodería La Choza. Toda una tradición en delicias y la región. Así que, pues bueno, ahí está. Ándale, ya estaba mandando un video en vez de el audio. Buenas tardes, Tito, anótame por favor para la cortesía de la choza, nuestro buen amigo Juan Durán, saludos, pues mi tremendo Juan, un menudito y un pozolito de nuestros amigos de Menudería La Choza, así que, pues, a darle, ahí está la cortesía de nuestros amigos de Menudería La Choza, así que el día de hoy a cenar riquísimo. Señores, hemos llegado al final de nuestro programa, los dejamos con nuestros amigos de Hazlo Sonar con Carlita y la Rana, así que les recuerdo como siempre, haga usted lo que más le guste, haga usted lo que más le apasione, porque sin duda alguna va a ser feliz o va a ser más feliz. Así que haga lo que más le guste, haga lo que más le apasione, sea feliz y siga en sintonía de Fiesta 94.5 FM.
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0: ¡Dos, uno!
1: ¡Hello, ladies and gentlemen! ¡Muy buenas tardes! Hoy es viernes de Hazlo Sonar. Bienvenidos sean locutores y locutoras. Yo soy Carla Villavicencio. Un placer, un gustazo estar acompañándote ya a las 4 de la tarde con 10 minutos. Le doy la bienvenida aquí a mi acompañante, el locutor, el señor René Machado.
2: ¿Ya puedo entrar? ¿Ya puedo entrar?
3: Ladies and gentlemen, bienvenidos y bienvenidas esta tardecita a Hazlo Sonar, el programa predilecto number one de aquí en China. Oye, tardecita rica, sabrosa, deliciosa, te inquirisi, se antoja unos tragos de amargo licor, se antoja este bebé viernes ponernos bien astrales.
1: Ay, no, la
3: ¿y
1: neta,
3: por qué no?
1: No, a mí no se me antoja, no, perdóneme usted.
3: ¿Por qué?
1: Se antoja este fin de semana hacer conexión con la tierra nomás. Recargar pila.
4: Bueno. Hola, muy buenas tardes, Carlita y Renita.
1: ¡Hola! Sergio, qué milagro, ¿cómo andamos?
4: Bien, bien, ustedes dos.
1: Muy bien, gracias a Dios.
3: ¡Excelente!
4: Qué bueno, Renita.
3: ¿Con qué vamos a arrancar, mi Serge?
4: Pues mira, Renita, pues resulta que resalta ayer que te di las dos canciones de Los Temerarios. No sabía que mi esposa estaba escuchando la 94.5 y me encargó dos canciones.
3: Va que va. ¿Cuáles serían?
4: Me dijo que la primera sería Tú me vas a llorar de Los Temerarios y la segunda sería Al otro lado del sol.
3: Ok, las tendremos listas.
1: Es Tú me vas a llorar, ¿verdad?
4: Perdón.
1: ¿Tú me vas a llorar?
4: Claro que sí, Carlita.
3: Ok, vamos a ver. Tú me vas a llorar. Es que el niño como que cuando empezamos le da frío, le da pánico escénico. Y lo tenemos listo, mi Serge. Adelante, preséntala.
4: Hola, muy buenas tardes, querido auditorio. Los dejamos con estas dos canciones románticas de Los Temerarios. Espero que sea de su agrado. Hágala con la bonita.

0: Chiquita.
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1: Hola chicos, buenas tardes. Vamos a tomar una boleteada de Javier Rosas, por favor.
2: Vámonos, seguimos.

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0: minutos. Hoy tenemos aviso importante, aviso parroquial. Tengo a mis amigos La Bandida Mimbela y a Pepe Hernández acá. Anden en algún lugar de la ciudad. Bueno, bueno.
1: Hola, muy buenas tardes, Ranita.
0: A la orden, Betty. El micro es tuyo.
1: Ay, muchísimas gracias. Gracias en cabina, Carlita Villavicencio y René Machado. Pues el día de hoy estamos súper contentos porque Pepe y yo nos sacaron a pasear y no saben a dónde. Estamos muy contentos, Pepito, porque el día de hoy, ¿dónde andamos?
2: Así es, mi Betty. 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
2: 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Bueno, pues entonces regresamos a cabina con lo que es Carlita, René, y regresamos más. ¿A dónde?
1: Así es, seguimos aquí en fiesta y I Love Toro.

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2: Gracias, cabina de 94.5. 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
3: Así es, Pepe. Ahora sí que aquí es, me da igual. El que me den, me da igual. En esta tarde, bueno, pues tenemos el honor de estar esta tardecita con Karen. Karen, buenas tardes.
4: Hola, buenas tardes, Betty.
3: Oye, Karen, cuéntanos, ¿tú qué nos traes aquí para compartir a Pepe y a mí? 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
2: 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Adelante, cabina.

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1: A disfrutar. Oye, 4 para que nos den las 5 de la tarde y 474-5945, teléfono de cabina. Locutores, ¿qué pueden hacer sonar esta tardecita de Bibi Viernes?
0: Una norteña, algo de banda, alguna cumbia. ¡No! ¡No!
1: ¡Las dolidas! ¡Las dolidas!
0: Oye, saludos para todos los locutores que se andan reportando. Ya saben que pueden mandar su audio por la vía de WhatsApp para solicitar dobleteadas.
1: Es correcto, 639-159-7600, a través del mensaje dobleteadas exclusivamente por llamada o nota de voz.
0: ¿Pero con qué nos vamos a continuación, Chato?
1: Mira, por acá tenemos BRB con JDA.

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1: Muchas gracias a Cabina y a Carlita y a René. 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
4: El violín también, oigan.

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1: ¿Qué vas a hacer hoy viernes?
0: Mira, hoy viernes, pues haz de cuenta que me voy a arreglar, me voy a cortar las uñas, me voy a pintar el cabello, me voy a poner rímel. Adicionalmente, me dan ganas de irme al estreno de Omar Camacho, el primer artista de la Feria Expo 2026.
1: ¿Por qué ya llegó y hasta aquí? Y tenemos la cartelera oficial de la Feria Expo Delicias 2026.
0: Es correcto, prepárate para vivir del 9 al 26 de julio las fiestas de los delicienses con increíbles artistas, espectáculos para toda la familia, deliciosa gastronomía, juegos mecánicos y muchísimas sorpresas.
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1: Porque hoy viernes, como ya lo dijo la ranita, se va a estar presentando Omar Camacho. Mañana sabadito, ahí va a estar cantando Tropicalísimo Apache.
0: Apache. Oye, también tendremos el domingo Conjunto Primavera. Y también La Inercia, Carlita.
1: El viernes 17 de julio, esperado porque viene Lenin Ramírez.
0: Todo lo fue, sin ser realmente nada. También tenemos un tributo a los Gansos Rosas, 10 de 10, el 16 de julio, Carlita, los Guns N' Roses.
1: El sábado 18 de julio, aquí va a estar la arrolladora Banda Limón, nuevamente en Delicias City.
0: Ay, es que con la arrolladora, no, yo como que me prendo. Oye, para la familia, el domingo van a estar las guerreras K-Pop y también Super Mario Galaxy.
1: El jueves 23 de julio estará Tito el Ranchero y también estará Cupi el Payaso.
0: Y para toda la gente bonita tenemos el grupo Liberación y no se diga La Brisa.
1: Ándale, para cerrar con broche de oro, como debe de ser para esta feria aquí en Ciudad Delicias. Domingo 26 de julio, Elías Medina en este tour 2026.
0: ¡A la bio! ¡A la bao! ¡A la bim bomba! ¡Las ferias! ¡Ra, ra, ra!
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0: Vive Frío, Sicomoro, en Milky. Oye, teléfono de cabina desbloqueado, 474-5945. Tenemos 30 minutos para pura programación musical. Así que, ¿qué te ponemos este viernes?
1: Sí, por ahí había un locutor que quería entrar con nosotros al aire. Pues yo creo que damos oportunidad a ver si se reporta. Si no, ya saben que pueden dejar su audio a través de WhatsApp, 639-159-7600. ¿Qué te parece si empezamos con Contación?
0: Empezamos en 3.
1: ¿Quién? 2. 1.
0: Oye, nos vamos con música.
1: Ahí está.
0: Tenemos llamada.
1: Pero, locutor.
0: La tomamos por aquí. Bueno.
2: ¿Qué onda? Soy el Henry de 32.
0: ¡Ay! ¡Good evening! ¿Cómo andamos?
1: ¡Holi!
2: Con este calorón está tremendo.
0: Híjole. Se antojan unas elodias, la verdad.
2: Pues aquí ya lo tengo listo, Dios.
0: No.
1: Aquí a mi lado están, dice.
0: ¿Con qué nos vamos?
2: ¿Cómo te pones un parcito de Vicente Fernández?
0: Claro que yes. ¿Cuáles serían?
2: Una es un corrido que se llama Tumba Abandonada.
0: ¿Tumba Abandonada? ¿Y la otra cuál sería?
2: De 7 a 9.
0: De 7 a 9. La tenemos. ¿Quién la canta?
2: Vicente Fernández.
0: Arre, Lolo, pues adelante, preséntalas.
2: Pues aquí escuchando Fiesta Mexicana con estos rololones que ellos ponen.

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0: vivo presentar la canción que quieres escuchar. 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
1: Oye, 15, ya para que nos den las 6 de la tarde, y ahorita me estaba acordando, me teletransporté con un video que estaba viendo, donde una maestra entra enojada al salón. Un día antes tú la reportas y la maestra cambia radicalmente. Maestra o maestro, puede pasar. Pero ¿por qué? Yo creo que todos tuvimos a ese mismo maestro que se enojaba, apagaba el aire y no nos hablaba. Llegaba, se sentaba, miraba con mirada retadora y les decía: ok, chicos, yo sé que esto es lo que ustedes querían. Yo pienso que no estoy hablando con niños pequeños, sino de lo contrario, estaré hablando con niños de kinder.
0: Y acá. El primero de primaria, ¿sí, no? Sí.
1: Ay, no. Ay, no, Carlitos, aquí no se puede hacer del 2.
0: Oye. Ah, pero es que ahí sí son los niños vagancias. No, Renita, yo nunca hice molestar a mis maestras, ¿eh?
1: No, yo sí. Mira, sorry for you. Tengo un amigo. Ay, Dios mío, es que esto no lo puedo contar aquí al aire, la verdad.
0: No lo puedo contar.
1: Bueno, tengo un amigo, pues se cuenta que estaba en primero de primaria y ese vato se llevaba muy pesado con sus hermanos. Cada que alguien se agachaba a sus hermanos, jugaban

0: al Duvalín. Okay. ¿Me explico? Sí, ¿verdad? Ajá. ¿Sabes qué es el Duvalín?
1: Me imagino.
0: Ajá, ok. El caso es que has de cuenta que la maestra pues llega y se agacha y este vato estaba en la parte de atrás. No. ¡Corre, machín! Y se agacha la maestra por, no sé, un borrador, una lapicera, un gis, un marcador. Y le dice a la maestra, Duvalín. Lo reprobaron. No lo pasaron al siguiente año, pero pues bueno, ¿quiénes somos nosotros para juzgar?
1: Sí reprobabas, no como ahorita.
0: No, se puede reprobar también.
1: No es cierto.
0: Marcador estrés. Marcador estrés. Marcador estrés se reprueba. Nos vamos con Grupo Firme, se llama Al Final del Día, porque esto es.
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3: 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Tiene buen cuerpo y es otra cosa.
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0: mandarnos saluditos para ustedes que ya están disfrutando del fin de semana como debe ser.
1: Es correcto, cuídese mucho, pásela bonito. Mañana a las 10 de la mañana tenemos el break matutino, tendencias que son tendenciosas de tanto ser tendencia.
0: Y a las 8:30 comienza The Morning Show.
1: Nos vemos con las canciones más maquileras, más cuyellas, tirar cotorreo, coitorren de vez en cuando, más si es viernes, fin de semana. Le recuerdo, haga usted lo que más le guste. Haga usted lo que más le apasione. Ay, Dios mío, no, perdoncillo, Tito. Un saludote. Se me quedó pegada tu frase el día de hoy. Porque esto no es un adiós.
0: Es un hasta mañana.
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